0: de poco, en noviembre, el 21 de noviembre, va a estrenar su ópera rock, ópera prima, Los Tres Reinos, con música y canciones totalmente nuevas. Antes Charlie y Pedro Aznar, Tu Amor. Y ahora...
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0: No te pierdas durante esta hora el momento vinílico con una canción y una banda de acá. Gloria Gaynor ahora, I Will Survive.

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La mejor música para cerrar el fin de semana, el domingo, está en el Night Mix del disco retro de la CM. Peter Schilling, Major Tom Coming Home, Falco del Comercer, Soda Stereo en vivo en la Ciudad de la Furia. Y lo que viene está incluido en el álbum Jazz de 1978. Ahí May tuvo una gran colaboración.

0: colaboración con Fat Bone Girls y Freddie Mercury con dos canciones.
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0: Una es Fat Bone Girls, la que habíamos dicho de May, y la de Mercury era Bicycle Rise, y esta que vamos a escuchar ahora, que es Don't Stop Me Now.

Tu domingo a la noche tiene la mejor música en el Night Mix del disco retro de la Siena, una banda que le gustó hacer covers. Como Cake, hoy escuchamos una canción de Cake, los Pet Shop Boys, UB40. Hay muchas bandas que le gusta hacer covers y buenos covers. Simple Red, Ramones, Needles and Pens. Atención, automovilistas retromaníacos, Avenida Juan Bautista Alberdi y Lautaro, hay corte parcial por siniestro vial. En Avenida Riestra y Mariano Acosta, corte parcial por operativo de bomberos. Por otro lado, en autopista Buenos Aires-La Plata, el tránsito es intenso, sentido Cava, desde la zona de Quilmes y Wilde, con marcha lenta hacia La Plata sin demoras. Meredith Brooks en la 100, Bitch.

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La mejor música está acá en el Night Mix del disco retro de la CN Information Society. What's on your mind? Pure Energy. También escuchamos a la jamaiquina Diana King y su particular versión de Say a Little Prayer. Llegó el momento vinílico, una canción en su formato original para calentar un poquito esta noche de agosto. 7 grados 7 décimos la sensación térmica, 21:45. El long play invitado es de una gran banda que ha sido la celebración de todo un momento que ha tenido nuestra gran felicidad en los 80 para alegrarnos, para pasarla bien, ya sea en un boliche, ya sea en una reunión con amigos, familiar, en una fiesta. Estamos hablando de una gran banda nuestra que la llevamos en el corazón y que con otras versiones y con otras formaciones sigue estando en los escenarios argentinos. El long play invitado de hoy es Vasos y Besos, que se ha reeditado hace muy poco en este formato, en vinilo. Nosotros tenemos el formato original de aquella época, de aquellos años. Se lanzó en 1983, está apoyada la púa en la pista 2 del lado B. La canción elegida es Mil Horas, creación de Andrés Calamaro. Intérprete Los Abuelos de la Nada, momento vinílico en el disco retro de la 100 para disfrutar con los cinco sentidos.

0: Ponele tu domingo a la noche la mejor música. Estás escuchando el Night Mix en el disco retro de la escena Everything But The Girl. Messen. Antes Level 42. Lessons in Love. Por delante.
1: Victim of Love.
0: La última parte de un artista dos décadas hoy junto a George Michael. La presencia de un príncipe pop. Aprendiendo con Jamiroquai, Lionel All Night y más clásicos de tu vida. Erasure en vivo. Victims of Love.

La mejor música para un domingo a la noche está en el Night Mix del disco retro. 22:13, ¿de qué queda todavía el fin de semana? Seguí disfrutando, seguí descansando con estas canciones. El dúo Pet Shop Boys, los británicos, Western Girls. Seguimos en los 80s, seguimos en Inglaterra, seguimos con pop fino de la mano de una gran banda que tiene un estilo de pop similar a los que aparecieron por aquellos años. Pepper Sprout, Sin of Sister, Johnny Hedges, Go West, Scritti Politti, por ejemplo. Hablo de The Blow Monkeys. Lo conocimos con Digging Your Sin en 1986. Y al año siguiente, la banda comandada por Dr. Robert, una pinta, una facha increíble, siempre la portaba de los álbumes, que siguen editando, ¿eh? En 2025 apareció hasta ahora el último álbum de esta banda. Esta canción, en otra versión. It doesn't have to be this way.

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lindo el sonido de ese saxofón. Noche para la mejor música, noche de Night Mix en el disco retro de la CN. Won Chang, Dance Hall Days. Antes, The Right Thing, Simple Red. 22:29. 8 grados un décimo la actual temperatura en Cava. La sensación térmica es de 7 grados 4 décimos. Para mañana el pronóstico indica una mínima de 5, máxima de 13 grados, con cielo parcialmente nublado por la mañana y algo nublado por la tarde y por la noche. Las lluvias llegarán quizás el día miércoles, entre la madrugada y la mañana. Y las temperaturas en la semana rondarán entre los 5 y los 19 grados. Prince, en el Night Mix del disco retro.

les hablaba de pop fino ochentero con los Blau Monkeys. Y esto también, carece de Kill the Cat, Misfit, La curiosidad mató al gato. ¡Qué nombre hermoso! Estamos en el Night Mix del disco Retro de la 100 y ahora ha llegado el momento de compartir la segunda canción de un artista dos décadas. Hace un rato te presentamos uno de los clásicos que nos regaló George Michael en los 80. Ahora pasamos de década y nos vamos a los 90. En mayo de 1996, George Michael irrumpió nuevamente en las listas británicas con Fast Love, un tema que resonaría en el corazón de millones y que se convertiría en su séptimo número uno en el Reino Unido. La letra de la canción aborda la búsqueda de relaciones fugaces y el desencanto amoroso, temas que Michael trató con mucha honestidad. Esta sinceridad pegó profundamente en el público, que se sintió identificado con sus palabras. La primera versión de Fast Love tenía un ritmo de bossa nova, pero luego le fueron agregando diferentes cosas como un saxofón, batería, efectos de sonido, la base de Forget Me Not. A nivel comercial superó las 600.000 copias vendidas en el Reino Unido y reimpulsó su carrera tras años de disputas legales con su anterior discográfica. Escuchemos Fast Love. George Michael, un artista dos décadas, lo escuchás en el disco Retro de la 100.

Comenzó su carrera con Commodores, después inició su carrera en solitario con un gran suceso, Lionel Richie, en el Night Mix del disco retro de la 100, All Night Long, All Night. 22:51, automovilistas retromaníacos, atención, Piedras y Avenida Independencia, y corte parcial por siniestro vial. ABBA, Dancing Queen.

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se escucha entre el coro una voz femenina que yo en su momento identifiqué como la de Cyndi Lauper, pero no lo era. Por lo menos en los créditos no aparece, sino un coro de mucha gente. No sé si era un coro de niños, no recuerdo bien. Voy a tener que googlear. Foreigner, I Want to Know What Love Is, pero no era Laura Branigan. Ni Cyndi Lauper tampoco. Una voz muy parecida. Entramos en la última hora del fin de semana, última hora del domingo y del disco retro. De película con Dirty Dancing y Flashdance juntitas. Dos canciones increíbles. En esta hora Tom Petty te enseña a volar. Franceses con suerte y más clásicos de tu vida. Imagination. En el Night Mix del disco retro, despidiendo el fin de Just an Illusion.

0: gran canción recordada en los 80s, Johnny Hedges, Shattered Dreams. He conseguido retromaníacos melómanos amantes del formato del vinilo para el momento vinílico, una versión increíble, han escuchado algunos seguramente, de esta canción hecha por su creador, el cantante de la banda, Clark Deutschler, pero al piano, acústica. Una balada increíble. En cualquier momento va a estar acá nuestra querida y amada sección Momento Vinílico. 8 grados la actual temperatura. Ahora el cielo está algo nublado en Cava. Para mañana se pronostican una temperatura de 5 grados de mínima, máxima de 13. Cielo parcialmente nublado por la mañana y algo nublado por la tarde y por la noche. Frío durante la semana. Whitesnake, ¿Is This Love?
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¿Cómo lo están pasando, retromaníacos? ¿Cómo están despidiendo este fin de semana de agosto? ¿Todo bien? Se va agosto ya, ¿viste? En unos días se fue, ya está. Creemos que la mejor música está acá, ¿no? En el Night Mix del disco retro, Tom Petty and the Heartbreakers, Learning to Fly. Creación junto a su compañero de Traveling Wilburys, Jeff Lynne. El de la Electric Light Orchestra, el gran productor. Con su sello, con su sonido. Trabajó con él a fines de los 80 y comienzos de los 90. Y Tom Petty dejó grandes canciones, una huella increíble dentro del rock americano. Refugee, Free Falling, I Won't Back Down. La versión de el tema de los Bears, I Feel a Good Lot Better, Me Siento Mucho Mejor, que también hizo Charlie García, A Higher Place y otras grandes canciones. Seguimos hasta la medianoche. Ahora Tears for Fears, Sowing the Seeds of Love.

0: excelente canción del dúo Derek Holland John Oates, lanzada en 1981, que volvió a la palestra, por así decirlo, en 2003, porque fue un sampleo de la canción Sunrise de Simple Red, otra banda de blues de ojos azules, de Blue Eyes Soul. I can go for that, no can do, Derek Holland, John Oates. Antes habían tenido una canción que pasó sin pena ni gloria, que fue Every Time You Go Away, que la tomó Paul Young y la hizo número uno en 1985, y eso al dúo no le pareció nada bien. Pero cobraron sus regalías, calculo. Nos estamos acercando al final. Tina Turner, What's Love Got to Do with It?
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2: Esta es una gran canción que tuvo varias versiones. La original apareció en el año 1984 de la mano de quien fuera integrante, uno de los líderes de Temptations, en su carrera como solista, Dennis Edwards, con la colaboración de la cantante Syda Garrett. Y esta es la versión de M People. Excelente las dos. Esta más noventera, más acid jazzera, de Don't Look Any Further.

0: Final de película. Boy George en la producción de los Pet Shop Boys, The Crying Game. El film del mismo nombre. Bueno, nos vamos, ya estamos entrando en el lunes. Estuvimos en la producción Cristian Arce, Ariel Dota coordinó la prodo, Emanuel Garbacho la musicalización, que hoy corrió su media maratón de la ciudad de Buenos Aires. Ahí estuvimos, excelente organización, como siempre. Hemos pasado muy bien, hemos disfrutado de un domingo a la mañana excelente. Bueno, los automovilistas no sé si lo disfrutaron tanto, pero nosotros la pasamos muy bien. Diego Pozo estuvo en la dirección general de la radio, como siempre. Yo soy Fabián Serfoglio, ya llega la hora de los lentos con...
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0: La pasen bien.

¿Qué tal a todos? ¿Cómo andan? Lunes y nada mejor que empezarlo escuchando canciones que marcaron un momento especial en tu vida. Recorremos juntos dos horas conectándonos a través de la música. Esto es La Hora de los Lentos, hasta las 2 en La 100.

seguimos juntos en la hora de los lentos. Y en estos momentos de calma donde la noche nos brinda esa conexión especial, la música es la gran aliada para dejarnos llevar con esas canciones que nunca olvidamos. Suenan aquí en La 100.

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Seguimos juntos en la 100. Disfrutamos canciones llenas de emoción, donde vamos viajando juntos a esos recuerdos que solo la música puede traer a tu mente. Cuando la noche llega, suena la hora de los lentos en la 100.

Musicalizamos tu noche, la compartimos, estés donde estés. Estás escuchando La Hora de los Lentos. Hasta las 2, nos quedamos juntos en la 100.

Gran canción para recibir la segunda hora del día juntos en la hora de los lentos en la 100. Te invito a que te sientes, respires profundo y disfrutes de la mejor selección de canciones solo para vos. Hasta las 2. Estamos juntos en la 100.

canciones que nos invaden de nostalgia, nos hacen reflexionar. Los recuerdos cobran vida y la música te envuelve en una atmósfera de tranquilidad. Hasta las 2, esto es La Hora de los Lentos en la 100.

Y a esta hora en la CIAN, mientras nos acompañamos con buena música en la hora de los lentos, te quiero compartir una reflexión para esta noche especial. Creo profundamente en la suerte. Cuanto más duro trabajo, más suerte tengo. ¿Cómo estás? Nos quedamos con vos hasta las 2, en la hora de los lentos en la CIAN.

Esto es La Hora de los Lentos en la 100. Vamos dejando que cada canción sea el sonido perfecto para esta noche. Cerra los ojos y deja que la magia de la música te lleve. Hasta las 2, estamos juntos en la 100.

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5 minutos después de las 2 de la mañana en todo el país. Teddy Swims, Mr. Know It All. Bienvenidos a todos, muy pero muy bienvenidos a una nueva trasnoche, una nueva madrugada juntos. Empezamos una nueva semana, la última semana de agosto. ¿Qué te parece? ¿Te diste cuenta que estamos en la última semana de agosto? Y llegamos a la última semana de agosto juntos, escuchando grandes canciones, como lo que venimos a hacer hoy. Con Ariel Dota coordinando todo, con Gastón Fleisman y Sofía Kisielnicki en musicalización. Diego Pozo en la dirección general de la radio. Mi nombre es Tomás Galván. Escuchamos a Teddy Swims con Mr. Know It All. Seguimos con Double y The Captain of Her Heart. Ponete cómodo, espero que tengas algo para tomar, calentito para combatir este frío, que nosotros nos encargamos de las canciones. Bienvenidos a una nueva madrugada en la Sierra.

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Es Alejandro Sanz en vivo haciendo Nuestro Amor Será Leyenda. 8 grados 1 la temperatura en la ciudad de Buenos Aires, el cielo algo nublado, la humedad del 74%. Cuando tenemos 18 minutos después de las 2 de la mañana en todo el país, mañana fresca, si las hay en la ciudad de Buenos Aires, en un lunes que va a abrir la semana con una máxima de 13 grados, mínima de 5 y un cielo algo nublado, no se esperan lluvias para la capital federal en los primeros días de una nueva semana que sigue ahora mismo en esta madrugada con Divididos y Spaghetti del Rock.

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0: 29 minutos después de las 2 de la mañana en todo el país, con 8 grados una décima de temperatura en la capital federal. Escuchamos a U2 y The Sweetest Thing en la madrugada de las 100. Cuando te pregunto cómo te está tratando esta madrugada, ¿cómo estás? ¿Estás estudiando? ¿Estás trabajando? ¿Estás develado quizás? Déjame decirte que en cualquier parte del país, en cualquier parte del mundo, estés haciendo lo que estés haciendo, estamos juntos, unidos por canciones elegidas especialmente para este momento del día. En la madrugada de las 100, Gustavo Cordera haciendo El Italiano.
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Escuchamos a Dua Lipa con Love Again. 2 de la mañana, 41 minutos en todo el país. 8 grados, una décima de temperatura en la ciudad de Buenos Aires. No sé cómo te estaré encontrando esta madrugada, pero si necesitas energía, vos sabés que hay un ejercicio muy, pero muy sencillo, muy simple. Para pensar en positivo, para que te dé un poquito más de energía, para poder tirar en estas horas que a veces son tan complicadas. El ejercicio consiste en pensar en las cosas buenas que te pasaron este finde, pero puede ser de lo más chico, no tiene que ser algo gigante. Comiste una comida muy rica y la disfrutaste mucho, eso ya es válido. Tomaste un mate con alguien que querés, eso ya es válido. Pensá en todo lo que hiciste, te haces microplanes para la semana que entra y tenés una motivación extra mientras escuchamos mucha música juntos. Sting, Englishman in

Maná y Shakira haciendo Mi Verdad, cuando 7 minutos nos separan de las 3 de la mañana en todo el país. 8 grados, una décima la temperatura en la ciudad de Buenos Aires. Y nosotros seguimos juntos en la 100, en la radio que te acompaña todo el día. En un rato, a las 5 y media de la mañana, llega Santiago del Moro y todo su equipo para hacer el Club del Moro. Después, a eso de las 10 de la mañana, Guido y Lagunda te esperan en No Está Todo Dicho. Empezás la tarde a eso de las 2, haciendo Sarasa con Mariano Pelufo y Julieta Prandi. Y a las 5 de la tarde, volvés a casa con Lape y Atardecer de un Día Agitado. Todo esto para terminar el día de la mejor manera, con grandísimas canciones, con temazos que marcan el comienzo de la noche en Los Románticos, en la 100, en la radio que está a las 24 horas con vos, en la radio número 1 de Argentina. Momento de Los Piojos y Bicho de Ciudad.

de la mano de Olivia Dean haciendo Men I Need, empezamos una nueva hora en la 100. Un minuto se pasó de las 3 de la mañana y nosotros seguimos juntos en las primeras horas de un día que van pasando poco a poco, que a lo mejor se te pueden llegar a ser un poco lentas, pero pasan bien, bien acompañadas de grandes canciones elegidas especialmente para este momento del día, especialmente para vos que estás del otro lado. En estos próximos 60 minutos vamos a tener a Roy Williams, vamos a tener a Olivia Wilde, Fito Páez, Elton John, Freddie Mercury, Harry Styles, The Cardigans, entre muchísimos otros más, para acompañarte con grandes canciones. Quienes siguen son Bill Medley y Jennifer Warnes haciendo I've Had the Time of My Life. 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

Olivia Wilde y Coti Sorokin haciendo Tus Errores. 14 minutos después de las 3 de la mañana en todo el país. 8 grados una décima la temperatura en la capital federal. Y nosotros seguimos juntos en estas primeras horas de este lunes 24 de agosto del 2026. Con canciones elegidas para este momento del día. Con canciones elegidas para vos. Y que siguen con Fito Páez haciendo 11 y 6.

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piano y voz de Freddie Mercury haciendo I Was Born to Love You. 3 de la mañana, 25 minutos en todo el país. Seguimos juntos en la madrugada de la 100. Ahora con 8 grados de temperatura en la capital federal. El cielo parcialmente nublado. La humedad del 71% y una máxima de 13 grados para esta tarde de lunes. Mínima de 5 grados y se espera un cielo algo nublado a lo largo de toda la jornada. Para mañana martes esperamos una máxima de 14, mínima de 8 y un cielo parcialmente nublado. Y escucha esto, para la mitad de la semana, para el miércoles, 18 grados de máxima, mínima de 10, un cielo mayormente nublado. No hay probabilidad de lluvias, hasta alguna probabilidad leve el jueves, pero eso es problema para los nosotros de más adelante. Nosotros ahora nos ocupamos de disfrutar de grandes canciones elegidas especialmente para este momento del día. En la trasnoche de la 100, seguimos de mayormente nublado. No hay probabilidad de lluvias, hasta alguna probabilidad leve el jueves, pero eso es problema para los nosotros de más adelante. Nosotros ahora nos ocupamos de disfrutar de grandes canciones.

36 minutos después de las 3 de la mañana en todo el país y con 8 grados de temperatura en la capital federal, escuchamos una de las canciones más exitosas de Ed Sheeran. Esto es Perfect, la versión de estudio de su álbum Divide, que también tiene remixes con Beyoncé e incluso con Andrea Bocelli, una versión ópera que es increíble. Nosotros, mientras tanto, seguimos escuchando grandes canciones para acompañarte en este momento tan, pero tan especial del día. Quien llega es Ricky Martin con Private Emotion. Y nosotros seguimos juntos acompañándote en la 100, en esta madrugada, en la radio que está donde vos estás.

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3 de la mañana, 49 minutos en todo el país. 8 grados de temperatura en la ciudad de Buenos Aires. The Weeknd y su remix de Blinding Lights. Cuando llegamos al momento de la madrugada, momento de la trasnoche, el cual nos gusta llamar el momento recarga, momento relleno. ¿Recarga de qué? ¿Relleno de qué? Supongamos que estabas tomando unos mates, estabas tomando un café con leche, tomando un té. Momento de rellenar el termo, la pava con agua caliente. Momento de rellenar la taza con café con leche, que nosotros nos seguimos encargando de musicalizar tu mañana.

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Conociendo Rusia y Lazo se encargan de empezar la última hora de esta madrugada. Cuando 2 minutos se pasan de las 4 de la mañana en todo el país, 8 grados la temperatura en la capital federal y a nosotros nos quedan 60 minutos muy buenos. Elegidos especialmente para este momento del día, elegidos especialmente para vos. Para que estas horas que a veces son un poco más pesadas, sean más llevaderas con mucha pero mucha música. En esta próxima hora vamos a tener a Taylor Swift, a Rod Stewart, a los Babasónicos, a Andrés Calamaro, Maroon 5. Pero quienes llegan ahora son los Auténticos Decadentes con Loco Tu Forma de Ser. En la 100, en la radio que está donde vos estás.

The Coolies y The Air That I Breathe. 18 minutos después de las 4 de la mañana en todo el país, con 7 grados 9 de temperatura en la capital federal, el cielo parcialmente nublado, la humedad del 75%. ¿Qué esperamos para este lunes en la ciudad de Buenos Aires? Es una máxima de 13 grados, una mínima de 5 y un cielo algo nublado. No hay probabilidad de lluvias para el inicio de una nueva semana en la capital federal. Vamos a empezar la última semana de agosto con un cielo algo nublado, con algún rayito de sol que tanto se hizo desear en estos últimos días. Va a decir presente y nosotros nos vamos a recibir escuchando mucha, pero mucha música en la madrugada de este lunes con los Babasónicos haciendo Miau en la 100, la radio número 1 de Argentina.

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7 grados 9 de temperatura en la capital federal. La voz de Adam Levine y compañía son los Maroon 5 haciendo Memories en la madrugada de las 100, cuando de a poquito pasan los segundos y nosotros nos vamos adentrando en la última media hora de esta trasnoche en la 100. ¿Cómo llegas a la última media hora? ¿Trabajando? ¿Estudiando? ¿Seguís develado quizás? Haciendo lo que estés haciendo, estés acompañado de grandes canciones. Ahora en la 100 escuchamos a Toto haciendo África.

4:43 en todo el país. 7 grados 9 la temperatura en la ciudad de Buenos Aires. Diego Torres haciendo la última noche en la madrugada de la 100. Cuando nosotros seguimos juntos en la radio que te acompaña durante todo el día. En un ratito nada más, a las 5:30 de la mañana, llega Santiago del Moro y todo su equipo para hacer el Club del Moro. Después, a eso de las 10 de la mañana, Guido y Lagunda te esperan en No Está Todo Dicho. Empezás la tarde a eso de las 2 haciendo Sarasa con Mariano Pelufo y Julieta Prandi. Y a las 5 de la tarde volvés a casa con Lape en Atardecer de un Día Agitado. Todo esto para terminar el día, claro, de la mejor manera, con grandísimas canciones, con temazos que marcan el comienzo de la noche en Los Románticos, en la 100, en la radio que está a las 24 horas con vos, en la radio número 1 de Argentina. La recta final de la trasnoche de este lunes es con Las Pelotas haciendo Ya Lo Sabes.

Grandísima canciones para cerrar una nueva trasnoche juntos con los Guns N' Roses haciendo Since I Don't Have You. Con 7 grados 9 de temperatura en la ciudad de Buenos Aires, llegamos al final de esta madrugada y déjame decirte que el día está oficialmente comenzado. Y lo empezamos con grandes canciones, con la mejor energía, con las mejores vibras. Muchísimas gracias por dejarme recorrer la noche. Mi nombre es Tomás Galván y por supuesto que te quedas con lo mejor del Club del Moro. Chau, gran día para vos.

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0: Moviendo las cabezas, diría Roberto Giordano. Así empezamos el lunes en la 100, compartiendo lo mejor del Club del Mono. Bien temprano los que nos encontramos a esta hora para revivir esos momentos de Santiago, de todo el equipo. 6 minutos pasan de las 5 de la mañana. Bienvenidos a los que se van sumando tempranito al aire de la radio en la 100. Acá estamos con 7 grados 9 abrazándonos para darle inicio a la jornada. Soy Cristian Riquelme, vamos a recorrer juntos estos primeros instantes del día y a partir de las 5 y media ya llegará el Club del Moro completo para acompañarte. Y no te olvides, a partir de la semana que viene, desde las 5 de la mañana el Club del Moro en la 100. Gloria Gaynor para ayudarnos a empezar este día bien temprano. Por delante hoy una máxima de 13 grados y mucho para acompañarnos como lo hacemos siempre y también para ir intercambiando momentos a través de nuestro WhatsApp del 11-3-700-0100. Quiero preguntarte en este comienzo de semana, ¿qué es lo que rescatás de tu fin de semana? Eso que pasó que dijiste, qué lindo. Por ejemplo, el fin de semana volvió a salir el sol y quizás aprovechaste para hacer algo al aire libre, a juntarte con alguien que hacía tiempo que no lo hacías, a pintar esa pared que la veías ahí y decías, ¡ay, Dios! Cuando tenga un poco de tiempo le voy a dar una manito de pintura que le hace falta. ¿Qué es lo que rescatás de tu fin de semana? 11-3-700-0100. Este fin de semana aproveché para descansar. Este fin de semana aproveché para... Ahí me mandas tu mensaje. Hola, Cris, soy tal, de tal lado. Y este fin de... Rescato este fin de semana tal cosa. Rescato este fin de semana haber compartido el cumpleaños número 17 con mi sobrina. Verla crecer desde chiquita y verla ahora convertida en la persona que es. ¿Y sabes qué es lo lindo? Ver cómo la quieren sus amigos, eso es lindo. Cómo la quieren sus amigos y amigas cuando la ven a ella llegar y ahí te das cuenta que está bien. Está bien, eso es lo lindo, ¿eh? Eso es lo lindo. 11-3-700-0100, ¿qué es lo que rescatás de tu fin de semana? Lo vamos compartiendo con también aquellos que están intentando terminar su jornada porque empezaron a trabajar durante la noche y a eso de las 6 de la mañana ya estarán de regreso a casa. Bueno, todos nos encontramos acá y ahora sí ya tenemos todo dispuesto, todo acomodado, un mate preparado y empezamos este recorrido por lo mejor del Club del Moro en la 100. Así empezamos. Bienvenidos. Buen día.
1: Bueno, vamos a hablar de Agatha Christie. La mente brillante detrás de los crímenes más fascinantes de la literatura fue Agatha Christie. No solo creó detectives icónicos como Poirot o la señorita Marple a lo largo de sus 66 novelas, sino que su propia vida también guarda secretos impactantes. Durante la Primera Guerra Mundial, Agatha Christie trabajó en una farmacia hospitalaria donde ahí adquirió un conocimiento profundo sobre los venenos. Por eso empezó a escribir acerca de esto. Luego plasmó todo este conocimiento en sus magistrales historias. Con miles de millones de ejemplares vendidos, la llaman la dama como de la literatura de misterio. Es una mente maestra la de ella. Todos en algún momento de nuestra vida, cuando éramos chicos, leíamos a Agatha Christie.
2: Sí.
1: Pero me voy a quedar con una frase que dijo ella en algún momento de su vida, que escuchá que la voy a llevar para la vida. Agatha Christie dijo: casate mientras sos joven, mientras eres joven, porque a medida que te vas poniendo viejo, te volvés más sabio y la gente sabia no se casa. Pero imagínate, pará, imagínate lo que quiere decir esto. Hace, no sé,
2: en ese momento.
3: Sí, en esa época. Claro. En esa época.
1: Claro, 100 años. Claro. Y yo en algo coincido, yo no hablaría de sabio ni no sabio, Pero viste que las parejas tienen como un tiempo para casarse.
2: Sí.
1: Si no
2: sí.
1: te casas en un tiempo, es como que ya después...
3: No te casas.
1: No, para mí es hasta yeta, ¿sabes?
4: O sea que la gente que es más grande es más sabia y elige mejor estar solo que acompañado de una pareja.
3: No sé si elige estar solo, no, no casarse. Solo,
1: no casarse. Compromiso habla.
4: Mm. Yo conozco gente, más hombres ahora, que antes me costaba más verlos, que eligen no tener un compromiso cuando ya pueden estar solos en su casa. Me está pasando con gente de 50 que veo que no se
3: separan, no quieren estar
4: que
3: en pareja.
4: No quieren saber nada. Claro,
2: en esta época es como es tendencia. Es ahora pandemia. En la sí, época claro, esta de sí, era atrás. Revolucionario porque...
0: Claro, pero en la época
1: por
0: de
1: eso
0: llaman
1: la atención cuando ella lo dijo, chicos.
4: Claro.
0: En la época de ella, si no te casabas, no te podías ni ir de tu casa.
2: No, claro, era terrible. Para las mujeres era terrible.
4: Estaba mal visto, además.
2: Re. Y si no tenías hijos, tenías no algún
4: nada.
2: Problema.
4: Igual me sorprende esta nueva tendencia de no remarla. O sea, no importa que te quedes solo. Mientras no te jodan y no te molesten, preferible es más de sabio quedarte
1: que, chicos,
4: solo. Es raro.
1: Para mí, si el mundo sigue así, va a tener que encontrar la humanidad otra manera de procrear.
2: ¿Entendés? Viste, es una temática que en muchas películas así distópicas se trata.
1: Sí, se ve.
4: En la serie, el
1: Porque,
4: canto de la criada.
1: Chicos, para, tiempo, ¿viste? Se habla de acá, escucha, de acá a 10, 15 años, que no es nada, va a haber la mitad de jardines de infantes.
2: Sí.
1: ¿Entienden?
2: Sí,
1: Porque
2: sí,
1: no
2: sí,
1: va a haber nacimientos.
4: Pero perros y gatos, todos, los perrijos, el gatito.
1: Claro, ya hay más mascotas en las grandes ciudades, en las grandes urbes del mundo, hay más mascotas que niños ya.
2: Había una película que a mí me había traumatizado un poco, es muy vieja, no es nueva, que se llamaba Hijo de Hombre, que eran donde las mujeres ya no podían tener más hijos, ya habían evolucionado.
1: Y había una que quedaba embarazada.
2: Y había una que quedaba embarazada y la película era tratar de proteger a esa embarazada, que era el único hijo de hombre que nacía mucho tiempo.
4: En el cuento de la criada, lo que justamente hablan es de que necesitan mujeres fértiles para tener pibes, que existan los hijos.
3: Es que se perdió las familias. Se está perdiendo.
4: Sí, por eso te digo un poco esta cosa de
2: formato,
4: sos sabio y estás solo.
2: Formato conservador de familia. Sí.
1: Y para mí la pandemia aceleró todo eso.
4: Sí.
1: Porque la gente se dio cuenta de la finitud, se volvió mucho más egoísta.
3: No aprendimos, porque ahí tendríamos que haber visto un poquito más.
1: Para adentro.
3: Sí,
1: es cierto. Pero viste que alguien decía acá el concepto de remarla o no remarla. Yo coincido. A mí me parece genial que la gente ya mal se separe, obviamente.
4: Claro.
1: Pero una pareja pasa por un montón de situaciones a lo largo de la vida y a veces lo más fácil es separarse.
4: Por eso, no remar, no apostar, no volver a entenderse.
1: Total.
4: Desencontrarte tanto en un momento donde te encontraste alguna vez de una manera tan mágica, maravillosa, hermosa. Me parece terrible eso. Tengo muchos amigos, mucha gente que se está separando y como que no la está remando para poder...
1: No,
4: para
1: mucha defender, gente se separa para mucha gente se separa para poder estar sola.
4: Claro.
1: No rompa las pelotas, ¿no? Para estar...
4: Claro.
1: Sí.
4: Sí, que ya no quiero saber más nada con nadie.
1: Igual vamos a un mundo que va a ser así, chicos, porque estamos cada vez más aislados con el celular. Y el mundo del futuro, pero el futuro acá de la vuelta...
4: Es un escroleo.
1: Es un mundo... completamente conectado a través de la tecnología con todo el mundo, pero en solitario.
4: Solos, sí. Escroleando. Sí. Pero a mí me preocupa porque es muy
3: difícil. Para mí va a cambiar esto.
0: Te iba a decir, ¿vos no crees que puede llegar a pegar la vuelta en un momento?
1: Chicos, no va a cambiar
3: Santi, con las cosas que están pasando, yo no sé si la gente no
1: es
3: se va
1: a... Es que no,
3: volver.
1: Marce, mirá. No,
3: con estos terremotos, con estas cosas, yo no sé.
1: Sí, pero fíjate el tema de...
3: Estamos muy egoístas.
1: Acá, pero el termómetro acá es la natalidad.
3: Sí.
1: Eso marca, y es en el mundo. Sí. Países más desarrollados, menos desarrollados, la gente tiene menos hijos. La maternidad se procrastinó, nace en la mitad de los chicos de hace nada, 20 años. ¿Entendés?
4: Sí,
1: es una locura lo rápido que pasó todo.

0: Hijos que nuestras abuelas, hablo de en general.
1: Sí.
0: Nuestras abuelas tuvieron más hijos que nuestras madres. Nuestras madres tuvieron más hijos que nosotros.
1: Sí.
0: ¿Entendés? Y viene así para abajo.
1: Bueno, porque están priorizando el ser. También la sociedad prioriza el desarrollo individual de las personas.
0: Claro. Es que ahora la gente quiere vivir la uno. Y antes la gente se agrupaba para tener familia y tenía un montón de cantidad de hijos para tratar de salvarse.
2: Bueno, pero la familia hijos es eso, posibilidad la organización de primaria para salvarse de la horda.
3: Bueno, hay una frase pero, y también la meta era lo único que se le permitía a la mujer o para lo único que venía la mujer a este mundo era para procrear y armar familia.
1: En esta serie que está de moda ahora, dicen, en una de las escenas dice, yo quiero vivir con vos, no para vos, le dice a la hija.
4: Sí.
1: Es una frase muy polémica,
3: se le dice a Sofía.
1: Pero es muy polémica, pero es una frase que esconde también un gran pensamiento de muchas mujeres. Que
0: bueno, yo tengo un amigo que tiene un hijo con una chica, ¿no? Y cuando iban a seguir buscando familia, ella un día le dijo, mira, yo no quiero tener más hijos porque no quiero perder tiempo. No me quiero estancar en la vida siendo madre. Ya tuve un hijo, no me interesa más. Claro. Y él no lo contaba choqueado.
2: Ay, pero mirá si nuestros padres hubieran dicho eso.
0: Claro, pero chicos, es lo que pasa.
3: Sí,
2: y yo te creo.
3: Cambiaron las prioridades.
2: Y hay una ansiedad.
3: La mujer tiene.
2: Y hay algo económico también más.
3: Sí, pero. No, pero también
0: mi hija a los 8 años me dijo. Le digo, hija, ¿qué crees? ¿Te soñás con hacer algún día, el día de mañana? ¿Viste esas preguntas que te hacen a los chicos?
4: Sí.
0: Yo el día de mañana quiero ser soltera y exitosa, me dijo.
5: Perfecto.
0: Pero nunca fíjate, en la vida me habló de hijos.
5: De hijos ni de familia, porque se tiró la de soltera.
3: Es que antes solo te realizabas siendo madre, si no servías para nada.
4: Había otro chip. Había otra cabeza. La mamá de Macu le pasó lo mismo, a mi mamá también. Mamá te dice: Yo fui madre grande, me casé a los 24 y mi primera hija la tuve a los 26.
1: Sí, bueno,
4: y hoy tiene 5 nietos, 12 con 30 años y otros 3 arriba de 20 y no tiene, pero no está ni.
1: Pero mi mamá también te decía a los 24. Y sin embargo, mira. Pero tenía una mente bárbara, mi vieja, porque yo lo tuve a los 40, a mi hijo, 41.
4: Sí.
1: Entonces se modernizó.
2: Claro, pero mi mamá lo tuvo a mi hermano a los 17, 18, y a nosotros, a mi hermana y a mí, a los 40.
0: Bueno, 30, claro, 9, 40. Hablemos de generalidades.
2: Sí, claro.
0: Generalidades, sí. Cada vez es más digamos... Sorbo también, para Sorbo y su novia que no tienen hijos aún. En otro momento sería gente longeva.
5: Sí, totalmente.
1: Y aparte igual ellos están comiendo la pregunta, che, ¿y los pibes para cuándo?
3: Pero Celestita sería
2: pero
3: una
2: está en los planes pero está en los planes de ustedes tener hijos.
5: Sí. Totalmente. Pero es verdad que vamos a un lugar y, che, ¿y para cuándo? ¿Y
1: es una pregunta
5: que incómoda
1: la pregunta.
3: Igual a mí
1: no te sorprende las navidades, las fiestas, que cada vez somos menos en una mesa.
2: Pero sin duda, en todos lados.
1: Cuando yo era chica, la mesa era para familia los multitudinaria pibes. Y no eso, existe sí. más.
2: Pero es lindo.
1: Es lindo.
4: La alegría que dan los chiquitos no.
1: Y ese recuerdo lo tenemos nosotros, pero nuestros hijos ya no lo tienen.
2: Lo van a tener.
3: El mío, el hijo único.
1: El mío no lo tiene.
4: A mi hijo lo tiene porque tiene 3 sobrinitos.
0: A mí no hay nada que me importe y me guste más que ser papá. Es lo mejor que me pasó en la vida, pero es lo que me pasa a mí. Yo no puedo ser otra persona, tenés que serlo.
1: Igual te digo algo, a mí no hay nada que me importe más en la vida que ser mamá, pero también quise trabajar y me volví loca. Y creo que muchas mujeres que nos están escuchando y para barajar el laburo con la maternidad.
4: Bueno, sí, pero se puede.
1: Sí, se puede. A un costo terrible, ¿no? Digamos la verdad.
3: Es difícil, ¿eh?
0: Y la mujer, chicos, se lleva la parte más difícil.
2: Sí,
0: la parte
2: más con complicada. Lo inestable de nuestra profesión.
3: Sí. Hablar. Además, para todas, ¿eh?
2: Sí, o sea, obviamente.
3: Y si te separás, ni te digo.
1: Y por supuesto, no ocupando puestos de poder.
4: La gente que nos está escuchando por ahí la pasa peor que nosotros.
1: Mucho
4: todavía.
1: Peor. Bueno,
4: por eso no nos podemos quejar. Y la gente
1: no nos quejamos, pero nos
4: es amor. Sí, es amor por la profesión, por el laburo y por los hijos.
1: Y la gente que
4: se puede mezclar.
2: Bueno, viva la vida.
1: Viva la
2: vamos
1: vida.
2: A brindar. Vamos a brindar.
5: Qué bueno, che.
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0: Buen día, buen comienzo de semana. Te habla Juan de acá de Mar del Plata.
1: Hola, Juan.
0: Estamos la semana con una helada terrible, pero rescato del fin de semana la juntada con la hija, el yerno, los nietos.
1: Qué lindo.
0: Una parrilladita por medio y disfrutando el domingo. Un abrazo grande, buen comienzo de semana.
1: Abrazo grande, así que fresco con helada en Mar del Plata, pero con una parrilladita el fin de semana.
2: Hola, buen día, Cris. ¿Cómo estás?
1: Buen día.
2: Yo rescato de mi fin de una hermosa reunión de primos, ya que somos un montón y nunca podemos coincidir. Pasamos contando sus historias, recordando. Hermoso, hermoso domingo. Besitos, Marian.
1: Besos, Marian.
3: Hola, Cris. Buen día.
1: Buen día.
3: ¿Todo bien? Juan de Granbur.
1: Hola, Juan.
3: Cris, lo que rescato el fin de semana, me fui a pescar con mis hijos.
1: Sí.
3: Y unos amigos. No pescamos un carajo, pero creo que me reí hace años que no me reí así. Que tengas buen día. Un abrazo grande.
1: Claro, qué importa si pescaron o no, importa los momentos compartidos. Qué lindo. Qué lindo rescatar eso. Hola, Cris, buen día. Lo que rescato es que me fui a tomar mate con mi hija menor a la plaza. Muy lindo, la pasamos. Genial. Patria y John, ahora yendo a trabajar en el Roca. A Ezeiza, el Roca que va tranquilo a esta hora, uno se abriga, se acomoda ahí en un asiento, auriculares y pasando las estaciones, ¿no? Hola, Cris, buen día. Soy Cirilo. Este fin de semana yo voy a preparar una fiesta para el Día del Niño. Fue todo tan lindo. Buen comienzo de semana. Qué lindo eso. Claro, porque se sigue celebrando, es como el mes de la niñez, ¿no? Que comparten con muchos. Y así, entre todos los que nos despertamos bien temprano a esta hora, vamos compartiendo eso que rescatamos del fin de semana. Cinco, 24 minutos, ya sube un poco la temperatura, 8 grados una décima la actual, y hay algunos títulos importantes para compartir a esta hora. Balearon a un hombre durante un intento de robo frente a la casa de Eduardo Dualde en Loma de Zamora. Dos delincuentes persiguieron a la víctima para quitarle la moto y tras la intervención de un custodio apostado en la zona se produjo el tiroteo. El herido quedó fuera de peligro. Tras haber sufrido dos penalizaciones, Franco Colapinto terminó 14º en el Gran Premio de Países Bajos de la Fórmula 1. En una carrera con muchas complicaciones, el piloto argentino finalizó en la misma posición que la que tuvo en la largada. Su compañero en Alpine, Pierre Gasly, salió 10º y logró sumar un punto para la escudería. Boca y Racing empataron 1-1 en un clásico caliente en Avellaneda por el torneo clausura. Marcos Rojo abrió el marcador con un gol de penal en el comienzo del encuentro y Miguel Merentiel puso la igualdad durante la finalización del primer tiempo. Ni el Xeneize ni la Academia pudieron cortar la mala racha y siguen fuera de los puestos de clasificación a playoff. 8 grados una décima la temperatura que tenemos en la ciudad de Buenos Aires. Para hoy máxima de 13 grados, nos espera un día con el cielo parcialmente nublado. A ver, ¿qué vamos viendo para los primeros días de la semana? Mañana mínima de 8, máxima de 14. El miércoles mínima de 10, máxima de 18 para el miércoles. Un calorcito que ya también le vamos pidiendo a este terminar del mes de agosto. Y lo que te vamos pidiendo es tu brindis de hoy. Tu brindis de hoy, porque a las 6:30 en el Club del Moro tenemos el brindis. Así que puedes ir enviando tu mensaje 11-3700-0100. Envías tu mensaje para el brindis del día y mientras tanto seguimos compartiendo grandes momentos de la topadora del aire.
4: Un chico cuando cumplió los 18 años, su familia le regaló un Rolex muy importante. Una familia de dinero en Estados Unidos fue esto. El pibe fue a nadar a un lago y lo perdió.
5: Ay, no. Ay,
4: en el día de su cumpleaños.
5: No.
4: 30, para escuchar, pasaron 30 años y mantiene la búsqueda bajo el agua para recuperar su reloj.
5: ¿Cómo?
4: Va todos los días, obviamente los días que se puede meter al lago, a buscar el reloj. que se cayó a más de 24 metros de profundidad.
6: Ay, mirá.
7: Ya está. Sí. Pero que lo deje ir, ya.
6: Ya está.
4: Vos es que ya la

0: Sí. Hay que ver en qué estado. No sé cuánto se banca un por más que sea un Rolex abajo del agua.
1: 20 era de oro de puro, dicen, o no.
2: No sé, no, era de oro, no. No, no, hay Rolex
0: tienen
2: de
0: oro, pero no sé.
3: No sé si aguanta tanto. Igual ya está, mucho tiempo agarrado a un objeto.
4: Ahora yo digo, aferrado a algo tan a un objeto tan valioso, pero algo tan material.
3: Sí.
4: Y se lo puede terminar llevando puesto, porque un día capaz que muere ahogado.
3: Sí. Lo más importante es tu propia vida, te estás perdiendo de vivir tu vida.
2: Aparte, mirá si alguno ya lo encontró.
0: Y pero andás a ver qué es lo que significa ahora para él después de tantos años. A lo mejor los papás ya se murieron, los padres, qué sé yo.
4: Pero para mí,
0: Costi, embargado.
4: Es lo que dice. Uno, ¿viste cuando decís, ay, me encantaba tal cosa o tal otra de cuando éramos chicos?
3: Sí.
4: Uno no extraña, dice que lo que uno extraña son momentos.
1: Claro.
0: Claro.
1: Yo lo conté muchas veces. Hay un cuento de García Márquez que se llama La Santa. Y es un papá que pierde su hija y la nena, cuando sacan el féretro, está incorrupta. Entonces él sueña con que el papá la beatifique. Entonces él se va a Roma y siempre está por tener la entrevista con el papá, y el papá se muere. Y después viene el otro papá que duró 33 días, que fue Juan Pablo I, y va hasta en Gandolfo. Y el final del cuento es terrible, es desolador, pero es bellísimo. Porque García Márquez dice, tal vez, imaginando el camino de la santidad de su hija, encontró su propia santidad.
4: Bueno, toqué para abajo, pero Manuela, ¿verdad?
3: Ay,
4: que
3: sí.
4: Nos vamos hasta García mañana.
1: Sí, sí, lo conozco. Son tan ordinarios a veces.
0: Tan brutos.
4: Sí, sí. Y eso que está Anita, Que Anita nos baja el nivel, ¿viste? En eso. Bueno,
0: sí.
4: Anita se luce ella hablando de caza y pesca, pero.
0: Sí, es muy de la casa y la, muy de calpín, muy de camping.
4: No, no de casa de cazar, sino de la casa y pesca del calpín.
0: Claro, sí.
1: Zeta, caza.
0: De caza.
4: Sí. Por eso, pero no es que le gusta cazar a ella, le gusta el camping. La vida al aire libre.
0: Ella es muy de la sillita, ¿viste? La sillita plegable.
4: Sí. ¿Qué es lo más valioso que tuvieron de niños? Material.
2: Bueno, con esta historia me siento un poco identificado porque a mí me habían regalado
4: un Rolex.
2: Oh. No. Yo pedía mucho unos anteojos, me regalaron esos anteojos y los perdí en el río, en Tigre.
4: Oh.
2: Pero un mes había pasado y se me cayeron, sé que me los puse un toque en la cabeza, no hay que ponerse los anteojos en la cabeza y me
0: te sumergiste,
2: se me cayeron,
0: capaz.
2: No,
0: ¿verdad?
2: Y me tiré, y cuando me tiré, claro, encima los toqué, ¿viste cuando los tocás y decís lo agarro? Y nunca los agarré. Y estuve 2-3 horas ahí en ese muelle buscándolo.
3: Claro.
2: Nunca los encontré. Entonces cuando lo contaste dije, mira, no soy el único, boludo.
4: No,
2: es unos anteojos encima
4: carísimos. El primer autito que tuve, me lo compré en 78.500 cuotas, que era pendejo, y al mes de tenerlo, me lo roban.
0: ¡Ay,
4: no! De mi casa.
2: ¡No!
3: ¡Qué horror!
0: ¡Qué feo!
4: Era una saberito, ¿viste? La redondita, pero
0: sí.
2: ¿Qué tenía? ¿Caja?
4: Claro, con caja,
2: sí.
4: Porque como era para el campo, por el tema impositivo y todo, me salía más barato. Nunca me pregunté por qué me he comprado con caja igual.
2: Sí, era como un gol, pero con caja, me acuerdo.
0: Bueno, linda. Igual lo terminé pagando 10 veces.
1: Y claro, igual lo terminaste pagando 10 veces.
0: Ay, no,
4: un BMW, escuchá. Y la terminaron encontrando como te iba a entrar de Pacheco en una comisaría. Estaba.
0: ¿Ah?
4: Estaba al fondo, que al fondo. Estaba en un lugar que era imposible que llegara ahí. Digo que llegara porque no tenía ni goma, ni volante, nada.
0: Ah, no,
3: estaba desmantelada, claro.
0: Estaba todo.
4: Pero completamente.
3: ¿Y te pagaron el seguro?
4: Pero para yo decir, ¿cómo hicieron para entrar la camioneta hasta acá si no tienen ni rueda ni volante?
0: Claro.
4: Era todo por un pasillo profundo y después doblaba como a la derecha.
0: Ay, no, qué bajón.
4: Es como si hubiera depositado un dron ahí.
0: Claro, como si lo hubiera levantado y puesto ahí.
2: La máquina de los muñecos.
4: Y mi viejo me acompaña y vamos, qué sé yo, hasta allá. Y cuando la veo le digo, no, papi, la verdad que disfrutar a vos, le digo, porque yo soy muy chico para tener todavía...
2: Soy muy chico para ti.
3: Hijo de puta. Que la carcasa le diste.
4: Claro.
3: Es tuya.
4: Como diciendo el motor. Que se haga otro cargo de la carcasa.
0: Claro.
4: Me acuerdo que me vine con lo del seguro en el camión, viste, que remolca.
0: Ay, no.
4: Me vine, ay, no, chico.
3: Qué depresión.
4: Y después, me la arreglaron un poco en la concesionaria. Pero le entraba auto.
0: Agua.
4: Entraba auto.
3: Ya no era
4: entraba,
3: lo mismo.
4: Le entraba agua, le entraba, claro, tierra. Todo entraba, cerraba mal. Era un desastre. Un desastre.
2: Claro, desastre. No había que encontrarla. Pero,
0: preferible no.
4: No había que encontrarla.
0: Claro.
4: Viste que a veces hay cosas que preferir no encontrar.
2: Sí, ya está.
3: La perdiste,
2: ya, punto. Sí.
0: Ya está. Por algo se perdió.
5: Santi. Sí. A mí me pasó algo parecido, pero mucho más leve, que era con una bicicleta.

0: que me afanaron en la puerta de mi casa. Y era la madrugada, yo volví al boliche y no estaba la bicicleta. Y salimos a buscarla con mi viejo y lo encontramos al chorro, arriba de la bicicleta. Andando en bicicleta.
1: Mira.
0: Y que nada, y bueno, miraste,
2: pero para él era un borracho. Foto.
0: No, no, era un ladrón, Santi. Era un ladrón conocido del pueblo.
3: Iba
0: en la bicicleta y nada. Peleamos con el tipo y nos llevamos la bicicleta.
4: Eso, te iba a preguntar, papá, ¿qué hizo?
0: Claro. Muy bueno.
1: Muy bueno, dice.
3: Ah, pues andás a ver.
5: Recuperaste tú.
0: Recuperamos la bici.
3: Y sí,
5: tu sueño.
3: Está lo bailado.
5: Bueno, este pibe sigue buscando todavía. Me recuerda también esta historia a la que al tipo que pierde los bitcoins.
3: Ah. Y lo va a buscar al basural, ¿no?
5: En la casa limpiando le tiran esta caja, esta memoria con los bitcoins y son. No sé cuántos cientos de millones.
2: Pero la diferencia es que ese Rolex no creo que te salve la vida. Los Bitcoin, tal vez al chabón le salvaba la vida.
5: Pero a tal punto es que el tipo se mudó al
3: basural.
5: Al lugar, enfrente al basural vive. Claro. Y todos los días va a buscar los Bitcoin.
3: Hay que ver qué se pone en juego ahí, ¿no?
5: Para mí te volvés loco.
3: Claro, porque
4: yo una vez puse mis ahorros en una cajita de jarabe. Y viene la señora que trabajaba en mi casa y tira la cajita de jarabe. Y yo me metí al
2: ¿container? ¿Al tacho de basura?
4: Container. Y sí, sí, era todo lo que yo tenía.
0: Edith, también.
5: Edith,
4: sí. Era todo lo que yo tenía.
3: Todo lo hemos hecho.
5: Edith, el otro día, cuando venía para la radio, en un container, ¿qué te pasó? ¿Sacaste la basura?
6: Claro, yo aproveché para sacar la basura de mi casa. Viste que cuando nos levantamos y venimos para acá, estamos un poquito dormidos. Entonces yo agarré y cuando voy, tiro la bolsa.
0: Acumulaba mucho.
6: Claro, tiro la bolsa de basura y abro la mano y suelto todo. Suelto la llave de la cartera con la llave del auto y la bolsa de basura. Claro. Entonces me tuve que meter al container a buscar lo que es la cartera. Y yo dije, ¿qué? Pero aparte fue en el preciso instante y me hiperventilé. Cuando cayó la cartera dije, ¡oh, la cartera! ¿Y cómo me voy a trabajar? Y me subí arriba, metí adentro del container, busqué la cartera y vine para trabajar.
4: Toda llena de basura.
2: ¿Alorcito?
6: No, me hice así.
2: ¿Me sacudiste con los perros?
6: Sí, me sacudí. Por suerte estaba medio vacío, no estaba tan lleno.
5: ¿Hoy te pasó lo mismo?
6: No.
5: Hoy imagínate, andás por la calle a la madrugada y pasás por un container y sale el container y aparece.
3: Salgo yo.
5: Escuchás ruido, viste, escuchás movimiento, y decís, uy, ¿qué será? ¿Y por un momento no dijiste qué estoy haciendo yo acá?
6: No, dije, no puedo no hacer esto, no puedo, o sea, no tenía
2: solución,
6: claro. Tenía la llave del auto. ¿Cómo venía? ¿Tenía que venir a trabajar? O sea, no tenía. No, aparte.
4: Es que no se piensa en ese momento.
2: No pensás ese video, esa cámara paparazzi para infama.
6: No pensás en ese momento.
7: Escuchá ahora.

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2: Estoy leyendo una nota que dice que deberíamos hacer todos los días un simple ejercicio que mejora nuestra salud.
3: A ver.
2: Escuchen. Deberíamos ponernos en... Vamos a sacarnos zapatillas.
4: Dale. ¿Vale?
2: Sí. Vamos a descalzarnos.
3: Dale.
2: Nos tenemos que parar en el sobresuelo y elevarnos con la hasta con dejando la punta del pie, ¿entienden? Como si te pararas en punta de pie.
3: Ah.
2: Es un simple ejercicio.
4: ¿Y eso qué produce? ¿Qué hace?
3: A ver.
5: Acá estamos todos haciendo.
2: Ponerse de punta de pie, sí, o en puntillas, como se llama, es un ejercicio muy simple. Hay mucha gente que no tiene equilibrio y tiene que agarrarse una silla, ¿no? No se van a caer.
5: No.
4: Sin zapatillas, Anita.
3: Pero Anita,
2: sin zapatillas mejor.
4: Descalza.
5: Pero Anita puede hacerlo con bota de lluvia.
2: Bueno, primero, los beneficios de ponerse en puntita de pie todos los días. Primero mejora la circulación.
5: Sí.
2: Después fortalece los músculos de las pantorrillas y los tobillos. Mantiene las piernas tonificadas.
5: Sí.
2: Favorece la reducción, esto es muy importante, el estancamiento circulatorio.
5: ¡Claro!
2: Dice que como estamos tanto tiempo sentados en este momento, es como que la sangre se estanca. Entonces, ponerse en puntita de pie favorece la reducción del estancamiento circulatorio pélvico-anal.
5: Porque favorece el retorno venoso, eso es lo que hace.
2: Porque te queda, la sangre te queda como ahí, a la mitad de camino.
5: Claro.
2: ¿Entendés?
3: Sí, perfecto.
6: Pero son las posiciones de la danza eso.
5: También.
2: Después, fundamental, chicos, mejorar el equilibrio. Viste que la gente cuando se hace grande y no hace ejercicio, va perdiendo el equilibrio.
3: Sí,
5: claro.
2: Esto deberíamos hacerlo cuando nos levantamos y antes de ir a dormir, porque cuando nos vamos a dormir y hacemos este ejercicio, es decir, hacemos 20, 30, 40 como puntillas o te pones en puntita de pie, bajás y subís lentamente, favorece la relajación del cuerpo y lo que hace esto es que irriga la sangre, es decir, ayuda a la circulación. Vamos a hacerlo.
5: Vamos a pararnos.
4: Sí.
2: Vamos a pararnos.
4: Sí. Párate.
2: Vamos. Vamos.
3: Sí. Ay, otra vez.
6: Un. De nuevo bajo. Sacarme
5: otra vez.
2: Subo.
5: Dale.
2: Bajo.
5: Sí.
2: Subo.
6: Bajo.
2: ¿Ves que estamos como bombeando?
5: Pero no se cuelguen tanto de la mesa de trabajo.
2: Claro. No se agarren de la mesa. Hay que hacerlo sin agarrarse, chicos. Somos todos gente joven. Subimos.
6: Anita,
2: bajamos. Subimos. Te pones en puntita de pie. Si no puedes hacerlo solo, te agarras de algo. Pero esto para la gente grande también es muy importante. Haces 20 cuando te levantás y 20 cuando te acostás.
5: Sí.
2: ¿Por qué? Porque dice que esto ayuda principalmente
5: al retorno venoso.
2: Bombear la sangre, claro, lo que hace es que circule más rápido la sangre por todo el cuerpo.
5: El músculo que está en la pantorrilla se llama gastrocnemio. El que vos le decís el de la pantorrilla es el gastrocnemio.
4: El gemelo.
5: El gemelo, exacto. Y es el que hace el retorno venoso. Por eso, con la flexión del metatarso, que vos decís, ponete en puntita, media punta, ahí activás.
2: Es que todas las venas más importantes están ahí, chicos, en las piernas.
3: Ay, a mí me encanta que me hagan
2: más. ¿Viste? Cuando hacen el bypass.
3: Sí.
2: La vena obstruida.
4: ¿Sacan de ahí?
2: Lo que hacen es sacan de la pierna.
6: De la pierna sacan la vena.
2: Y te hacen como un puente en el corazón. ¿Se entiende? Las venas que van al corazón.
3: Ay, sí.
2: La parte obstruida es como que le ponen un agujerito, hacen de una punta. De la otra punta de la obstrucción hacen otro y te ponen esa vena como por afuera. Hacen como si fuera un torniquete de un lado, un torniquete del otro. Te abren las dos venas y bueno,
5: qué maravilla. Qué maravilla.
6: Ahora no lo explico mejor. Con un cardiólogo.
2: Lo explico mejor. No, pero se entiende lo que digo, ¿no?
6: Sí,
2: cuando
6: hay
2: una obstrucción.
6: Capulla no lo hubiera explicado mejor.
2: Cuando hay una obstrucción, lo que hacen es sacarte un pedacito de vena de la pierna, que son las venas más gruesas, más gordas, las que están ahí. Y te agarran como si fuera un pedacito de vena y en la obstrucción le hacen como si fuera un camino alternativo.
5: Así lo picó Favaloro.
6: Igual le dieron el premio en Michigan. Anita, ¿cómo haces para caminar en puntas?
5: Lo que pasa que no es lo mismo caminar sobre la punta que sobre el metatarso. Camina sobre el dedo gordo, ya te digo.
3: Ah.
5: Pero porque estás en la punta de pie con una, o sea, tiene un plomo, tiene un...
2: Bueno, pero esto no es lo que hay que hacer, ¿eh?
5: No.
4: Acá el movimiento. Subir y bajar, el movimiento del famoso ejercicio de gemelo.
5: Flexión del metatarso.
2: Es bombear, chicos, es bombear la sangre.
5: Exacto.
2: ¿Y ustedes sabían por qué la gente tan alta vive menos?
5: ¿Por qué? ¿Por qué no le vuelve la sangre?
2: Uno de los motivos es ese. Cuanto más alto sos,
4: te golpea la cabeza.
7: Claro. Sí. Por el marco.
2: Por eso, Sorbo, ya que estás casi en 1.90 m, es hora de volver a encogerte.
4: Tengo que bajar otra vez, sí, me pasa.
5: Va a terminar siendo peligroso.
4: Otra vez vuelvo.
2: No, porque... Es que te estás yendo muy alto.
5: Claro.
2: ¿Viste esa planta que vos pones en tu casa que se te van un día?
4: A mí me dijeron tenés que crecer y yo empecé.
6: La trepadora, sí, claro. La famosa trepadora.
4: Sí. Ahí está y sigue subiendo. Igual es, depende, a la mañana soy más alto, a la noche cuando me voy a acostar, ya al estar cansado estoy como...
6: Y pero ahora con este ejercicio que te pasó el cardiólogo,
4: voy a estar mejor. Estirarte. Pero a veces me siento, viste, encorvado, debe ser por eso justamente.
5: Por la altura, hijo.
6: Es que sí, la altura. Volumen.
5: Qué molestia para
7: mucha
5: vos.
7: Facha.
5: Tanta altura.
2: No, pero pará, el Unai que mide 1.90 m, o Fernando Carlos que mide
6: 1.80 m,
4: vamos a vivir menos.
2: No, todo tiene que hacer más fuerza para bombear. Para que la sangre circule.
4: Vos, Fer, cuídate. En serio.
5: Ay, qué atrevido, Santiago.
6: Pablo es muy alto también.
4: Pablo también es alto.
7: Pablo es alto, pero tiene mucha
4: masa muscular. 1.84.
6: 1.84.
7: Es muy magro.
6: Tan guapo.
4: Estoy cada vez más magro.
7: Uh-huh.
5: Ay, para.
4: Mucho huevo, Pablito.
5: Viene con huevos, se trae huevitos.
4: Sí. Y le traigo a Fernando también.
5: Sí, le trae.
4: Hay que hablar con la gallina.
2: Yo le decía una cosa, por favor. Cuídense y hagan todo, y pero no hagan un culto de eso.
5: No anden comiendo huevos.
4: No, que cada uno santa igual.
2: Sí, pero ese que uno está. El olor a huevo lo fumamos nosotros.
4: Bate acá para allá con los huevos.
2: Hay olor a huevo. Hay olor a huevo.
4: ¿Cuándo comí un huevo delante tuyo, Santi?
5: Nunca.
2: Fernando Carlos. Está careando casi.
4: Ahí tiene, el huevo de arriba del escritorio.
5: Fernando está cacareando.
6: Santiago, hemos trabajado con un señor que venía en tanga y comía tum.
2: Pollo.
4: ¿Qué temprano?
7: Pollo en tupper.
6: Pollo en
2: tupper. Sí. ¿Vos sabés lo que es un tupper de pollo a las 6 de la mañana?
6: 6 de la mañana y entangado en una, bueno, escucha, tanga turquesa.
2: El otro día Pablo sacó un tupper con huevos.
5: Sí.
2: Y empieza a pelar unos huevos. Yo dije, no, ya estamos tocando el fondo de olla.
4: ¿Y con qué lo pelé?
5: ¿Con qué lo peló?
2: Y dice, escucha, se come un huevo y dice, y este va para Fernando. Le peló el huevo a Fernando.
5: Sí, sí.
2: Ay, qué impresionante.
4: Se me pegaba la casca.
5: Eso es un buen compañero.
7: Gracias, Pablo. La probó.
4: Ahí te entra un waffle de avena.
2: Es un asco.
5: Como sano deberíamos todos desayunar huevo.

0: 8 grados una décima la temperatura que tenemos en la ciudad de Buenos Aires, todavía con el cielo oscuro. Por ahora le cuesta bastante amanecer. Hay que salir abrigados de casa, otra jornada con frío, máxima de 13 grados nada más. Y nos espera un lunes con el cielo parcialmente nublado.
1: Bueno, escuchen, un nieto le pidió a su abuela un iPhone 17 para su cumpleaños. Tranqui. Y su abuela lo sorprendió con otro regalo. No le compró el iPhone, ¿saben qué le compró?
2: ¿Qué le compró?
3: Compró.
1: ¿Qué te puede comprar una abuela?
2: Medias.
4: Chocolates.
3: Calzones. Pañuelos.
1: No. No.
3: ¿Algún no. juego? ¿Un juego de mesa?
4: Pantuflas.
5: Ay. Bolsa de agua caliente.
2: ¿Es electrónica?
1: No.
3: No.
1: Una pala y una.
2: Andá a laburar, le dijo.
1: Y una carretilla.
6: Gran regalo. Bien.
3: Pero no, hay que ver si dónde
1: vive. Si vos esperas un iPhone y te regalan eso, no es una porquería. Pero, bueno, claro. Pero
4: la va a odiar los años que le quedan a la
3: Claro, vida. No se lo olvida sí. más. Ahora,
2: le dijo, vos querés. Está bien lo que hizo la señora, ¿eh? Le dijo, vos querés un celular.
3: Toma,
2: laburá.
1: Gánatelo.
2: Claro.
6: Sí, claro.
3: Hay que ver dónde vive, porque si el nene vive pergamino. En departamento, no le sirve para nada. Pergamino.
1: No, yo lo que digo es lo siguiente. Viste que uno a veces, cuando te pasaba mucho cuando era chico, vos generabas unas expectativas con los regalos. Mm. Te decía, mi madrina para cumplir me va a regalar tal cosa.
3: Siempre.
1: Sí. Papá Noel me va a traer tal otra. Los reyes me van a regalar esto. Y vos te visualizabas con todo. Me acuerdo cuando éramos muy chiquitos, primero o segundo grado, y vino una compañera y dice que fuera de temporada, fuera del año, le había pedido a los Reyes Magos que le trajeran una bicicleta y se la habían comprado. Yo dije, esto es más fácil de lo que yo pensaba.
3: Un bolazo esto, dijiste vos.
1: No, digamos, yo creí en su historia, obviamente.
3: No, claro.
1: Criatura. Ojo, igual no vamos a romper ciertos códigos.
6: Sí, obvio.
1: Bueno. Entonces yo voy a mi casa y digo, esto es más fácil de lo que yo pensaba, digamos. Si puede pedir en todo el año. Yo pensé que a los Reyes se le pedía
3: una fecha particular. Claro.
1: Bueno, entonces, chicos, le hice una lista de pedidos tremenda. La dejo en la mesa del comedor de mi casa y me voy a dormir.
3: Qué linda.
1: Al otro día, cuando amanece, lo primero que hago es ir corriendo a la mesa a ver dónde estaba la carta. La carta no estaba. Y habían dejado un regalo.
2: Ya está.
1: ¿Saben qué regalo era?
6: ¿Qué era?
2: A ver.
1: Yo había pedido consola de juego, bicicleta, BMX, todo.
6: Te zarpaste.
1: Mucha opción para que
2: vos elegís,
3: para que algo
2: elegís.
3: Llegue también, claro. ¿No?
1: Escucha, había un paquete, ¿saben qué era?
2: ¿Qué?
1: Una bolsita de caramelo.
3: Está bien, no era lo que querías, pero te trajeron algo.
1: Me siento como este flaco, más o menos. Pedir un iPhone que te traen una pala y una cartilla.
3: Qué genial la abuela.
1: No. Todo rico los caramelos, pero uno espera otra cosa.
3: Y un poquito como, más, a lo mejor.
1: Es como tu abuela para cumplir te regalaban medias.
2: ¡Qué bronca!
3: Dijo tu papá que te hacía falta y te regalaban algo para la escuela, ¿viste? Las zapatillas de la escuela.
2: O mira lo que te hice, y te decía, eran las pantuflas esas, las escarpines cosido, ¿eh? Mirá el chaleco, mirá lo que te hice.
4: Igual una cartulina con collage, fotos tuyas, ¿viste? No, de chiquito, hacía la conferencia.
6: A mí me encanta ese regalo, yo soy re de hacer ese regalo de los collage con fotos.
4: ¿Cuándo es tu cumple?
6: El 17 de junio, ya pasó. Si quieren, el año que viene.
5: Te vamos a regalar un collage de tus mejores momentos acá en el Club del Moro.
6: Claro, yo quiero. Regalen.
1: Un editado.
6: Las fotos que me hace de sorbo siempre acá.
2: Claro, en el balcón.
4: Te lo vamos a mandar el regalo por el año que viene.
6: Hay que ver si estoy.
2: Por eso, ¿a dónde?
1: Ay, no, puliese, chicos, todo vamos a estar. Bueno.
5: Ah, pero porque vos pensás en la muerte.
1: Escuchen, ¿cuál es el peor regalo que recibieron en su vida?
2: Mira, hablando de esto. Yo pedía en un momento que estaba de moda los Blade. Los Blade eran.
3: Quedaban vueltas, ¿no? Que giraban.
2: Pero buenísimo, con luces.
3: Los buenos, claro.
2: Y lo pedí.
1: Se estallaban y giraban y pegaban la vuelta.
2: Claro. Sí. Y que bueno, ponerle hacías como competencia contra otro. Sí, pero a ver cuál duraba más. Y me regalaron un trompo de madera.
3: Muy distinto.
5: Valero.
2: No, era muy barato. Era un trompo de madera que encima lo tenías que, con una cuerda, lo tenías que encordar.
3: Claro,
2: todo,
3: darle el envión.
2: Y tirabas
1: un juguete de 1810.
2: Bueno, y me regalaron eso. Y te juro que yo caía al colegio con eso. Y todos me miraban. Y viste cuando.
3: Pobrecito.
2: Y la profesora, me acuerdo, la maestra, como. Bueno, miren lo que es esto. Como que tratando de darle ánimo, fuerza.
3: Bien ella. Todo bien.
2: Claro, y para colmo yo no lo podía hacer girar nunca, porque ¿sabes lo que era tirar con esa cuerda?
3: Era muy difícil.
2: Y los chicos cuando jugaban, además, era la misión era como, se está por caer, recargarlo en el momento. Era claro. Como engancharlo y volverlo a tirar.
3: Sí.
2: Y yo no podía. Primero que no lo podía hacer girar. Imagínate que si en el aire...
3: ¿Tus papás sabían lo que era? ¿O fueron a pedir a una... Porque a
2: no
3: lo
2: sé,
3: mejor dijeron, es algo que va a fricción, qué sé yo, le dieron eso.
2: Para colmo fue mi viejo el que me lo regaló. No me acuerdo, no me olvido nunca. Me dijo, vos lo pedías, ¿eh? Tomá el trompo. Y yo dije, mirá lo
3: que... Capaz que entendió que era un trompo.
2: Y no, no, no lo sé nunca. ¿Cómo me vas a regalar el trompo de madera?
4: Vos sabés lo que hijo de puta. El tema es el presupuesto.
3: Claro.
4: Los autitos que quería él costaban una fortuna. Imagínate, si está en oferta el trompo y bueno.
2: No.
3: Esto es re parecido, le dijo el tipo. Esto es lo mismo, pero artesanal.
5: Se va a entretener igual.
6: Uno analiza precio-calidad. Por ejemplo, yo recuerdo un regalo que me pedía mi hija siempre, que a mí me parecía, era carísimo y me parecía una porquería. Y me lo pedí. Finalmente se lo compré. Me dio una bronca que jugó 2 minutos y después no jugó más. Que era el establo de los ponis. Era una caja de plástico. Sí. Y salía una fortuna. Me daba bronca gastar en eso.
4: Sí, total. ¿Viste? Total. Aparte de que los chicos por ahí no se te esforzás, compras un juguete que sale carísimo y a los 10 minutos están jugando con una botellita.
6: Sí.
4: Y vos decís, pero bueno, empezá por la botella.
6: Claro, ¿no? Sí, sabés que con la botellita.
4: Juegan mucho los chicos chiquitos, ¿no?
6: Sí.
4: Le gustan mucho los globos.
3: Ay, sí, claro. Le fascina.
4: El globo, esos globos con helio, ¿viste? Pueden estar horas con eso.
7: Yo me acuerdo que no quería atarme el globo a la muñeca porque tenía miedo de irme para arriba.
2: ¿Cuántos miedos de chico, eh?

0: Bueno, chicos, se los adelanté más temprano. Tenemos Universidad del Perreo.
1: ¡Ay, ay, ay!
0: Bien, vamos, palmas.
2: Vamos, vamos.
1: ¡Esa!
2: A perrear, a perrear. Vamos.
0: ¿Quién quiere venir?
1: Yo.
3: No.
0: ¿Qué contigo?
2: Majo.
4: Majo fue la primera que dijo yo.
0: ¿A quién anotamos?
1: Yo voy,
0: Bueno, vamos.
2: Yo voy porque nunca pude perrear bien. Tengo un problema de la cadera.
5: Es fácil, no es fácil, no es fácil, digo. Sí. No es fácil.
0: ¿Y qué va a ser fácil, Marcela?
1: Es muy difícil.
0: Por eso tenés que venir a las academias.
5: Vamos,
0: las academias. Wisin, de Wisin y
3: Yandel.
5: ¿Dónde es?
0: Y Yandel.
3: Y Yandel.
0: No, Wisin, el artista, Marcela.
2: Sí.
0: Anuncia la creación de la Universidad del Perreo.
5: ¿Y dónde es la universidad?
0: No, vos te anotás.
5: Ah, yo me anoto virtual.
3: Por ahí es online, sí,
2: virtual,
3: ah,
2: claro.
0: Sí, sí, sí. Está donde vos quieras, Marcela.
5: Ah, perfecto, sí. Perfecto, sí.
0: El tema es así. Bueno, vos te anotás. El icónico cantante puertorriqueño sorprendió al mundo con esta noticia.
1: Canta.
0: Confirmó el lanzamiento de la UDP. ¿Dónde estudiás?
2: UDP.
1: UDP.
5: Pero te sabés qué.
1: Fuerte. Decir.
5: Me van a cargar con eso.
3: UDP. Claro, como la
0: iniciativa cultural. Es una academia dedicada a estudiar, preservar y defender la historia del reggaetón y el perreo, chicos. Fuerte el aplauso.
3: ¡Vamos!
6: Sí, ah. Muy bien.
5: Bien.
2: Muy bien.
0: Ahora uno dice hasta cuándo va a llegar todo esto, porque empezó casi como un chiste esto.
2: Sí. Yo pensé que iba a ser una moda, ¿eh?
0: El género, como el reggaetón, era un género menor en su momento, y después copó todo, y después influyó absolutamente todo. De hecho, la música nuestra hoy, la música de la gente más joven, digamos, las bandas emergentes, los artistas emergentes, los solistas o bandas, tienen mucha influencia de todo esto. Hay mucha influencia. Entonces, por ahí escuchás cantar a chicos y hablar con términos que no nos pertenecen culturalmente
7: nada.
0: Completamente
7: lejano. Con la colonización de la música, o sea, cuando nosotros hablamos de Shakira, que decimos, ay, aquello Shakira, ella fue colonizada por este ritmo y ya está.
0: Y cooptada.
7: Cooptada.
0: Son los ritmos que se consumen.
2: Claro. Es como que el pop pasó un poco de moda en ese sentido.
0: Sí, sí. Y de hecho, digamos, el consumo está ahí de música. Viste que la música ahora se consume distinto, es muy rápido, dura muy poco, es más que fast food, viste, como si fuera la comida rápida.
3: Sí, al mes ya tiene otro tema.
0: Es descartable, es descartable, descartable. De hecho, yo les conté un día que me cruzo con una de las artistas de moda, qué sé yo, y le dije, sí, en la radio pasamos tu tema, ¿cuál? Y le digo tal, y me dice, no, pero ese es viejo, hacía 3 semanas había salido.
1: Y sí.
0: Porque todo es, un tema se come al otro. Y todo está pensado así. Y bueno, el reggaetón tiene mucho que ver con esto. Seguramente para puertorriqueños es muy fuerte como cultura el reggaetón. Con nosotros no tiene nada que ver.
3: Y el reggaetón, que es una mezcla entre.
0: Es una fusión,
3: rap,
0: claro.
3: Entre...
2: No, nació primero, ahí en Puerto
0: merengue,
2: Rico.
0: Salsa, merengue, salsa, bachata, claro, sí. Claro, todo eso. Con el hip hop, con el rap. Hip hop,
7: ahí está, danza cururo.
2: Cururo.
1: Pero ya tiene un par de años.
0: No, claro, sí.
1: Yo voy a ir. Mirá si no me aprueban en nada. Digo, Santiago, me llevé perreo. Me llevé.
3: Claro, ¿cuáles son las materias?
1: Te pido días de estudio.
7: Tenés claro. Perreo 1, perreo 2.
2: No, tenés
7: perreo familiar, sí. Tenés perreo personalizado.
1: Trola 1 y 2 me la llevé.
7: Qué raro esa.
3: Esa no te haga.
1: Vieja verde.
7: No, ahí con 10 sobresalientes.
0: Nuestra historia, dijo Wisin, nuestra historia es demasiado grande para quedarse solo en los escenarios. Hay que llevarlo a las escuelas.
1: Claro, una movida cultural.
0: Dice, propongo hacer una universidad del reggaetón. Obviamente el perreo va a ser la materia clave. Es el filtro.
1: Claro, es el filtro. Si no te sale perrear, es difícil.
0: Duro. Igual creo que la canción más importante de reggaetón es esta. La gasolina, ¿no?
2: Y sí, pero Daddy Yankee,
3: Daddy
2: como el
3: Yankee
2: padre.
3: Es el pionero, claro.
1: ¿Cuántos años tiene la gasolina? Omar, como 20 años.
3: No, Don Omar, para mí Daddy Yankee.
2: Don Omar. Daddy Yankee, Don Omar.
3: O sea, son del mismo momento, pero Daddy Yankee para mí es el padre del reggaetón.
2: Lo que pasa es que, claro, Daddy Yankee se unió con J Balvin, fue el que estaban en los barrios de
7: su J Balvin.
2: Hicieron la serie. Y sí, claro, sí, Daddy Yankee es un poco el master.
0: Ya.

0: Cuéntale.
1: Ven que se la sabe.
2: Tiene Daddy Yankee. Daddy Yankee tiene todos los hits.
3: Claro.
4: Sí, estuvo una
3: época que sacó, que tema que rompió.
4: Lo que pasa es que también el reggaetón degenera de ritmos locales, de salsa. O sea, tiene mucho de... es como una reinvención de los ritmos de ellos. Es como que... Bueno, por eso yo valoro tanto algunos artistas de acá que toman el folclore y el tango y hacen y lo fusionan y lo modernizan. Ellos hicieron lo mismo con su música.
2: Claro. Sí, ya sé. Sí, para ellos.
4: Claro.
2: Pero no es algo que esté de pura moda acá que lo hagan todos.
4: No.
2: Es cierto. Nosotros no tomamos como referente, digamos, un chico, una banda joven, no toman como referente, como pasaba antes, artistas locales. Uh-huh. Hablo de las mayorías, ¿eh?
1: Claro.
2: Los sonidos que más se consumen, los sonidos que más se escuchan, son sonidos o son bases musicales que tienen que ver con otra cultura que está muy alejada de la nuestra.
1: Claro.
2: Que son fusiones de ritmos latinos con el hip hop. Pero
1: claro.
2: Bueno, el Daddy Yankee es el más exitoso porque... fue el artista que logró el primer número uno del reggaetón.
3: Mirá.
2: En la historia.
1: Qué locura.
2: Don Omar, lo que para mí le dio una otra dimensión artística más profunda.
1: Uh-huh.
2: Que lo de Daddy Yankee.
1: Que como con otra calidad, digamos.
2: Sí, para mí sí. Sí. Pero el otro como hitero número uno de Daddy Yankee.
4: Sí, era una descomunal. Lo de Daddy Yankee era uno tras otro en una época.
2: Hasta el día de hoy, ¿eh?
4: Sí.
0: Claro,
3: había dejado.
4: No me gusta y se te metía.
0: Las comunas de Medellín también, ¿eh?
4: Sí, también.
3: Había otro, Vico C también.
5: Después de Queen, ¿es lo que más te gusta vos, Bebe, esto, el reggaetón? Te veo bailando ahí arriba en la mesita de luz.
6: Estoy enloquecido.
1: ¿Dónde?
5: En la mesita de luz.
4: Tiene 15 años, chicos, así como lo ven. Esta canción.
2: Parece. Este es Don Omar. No, Daddy Yankee, pose.
1: Chuá.
4: Pose.
2: Este quedó con Ingrid Rudd, el video. Pero sí. Es que el otro día que estábamos en una fiesta en mi casa, que era el club de mis hijitas, en un momento ellas cuando ponen las canciones, las saben, las pendejas saben las canciones
3: todas.
2: De Daddy Yankee.
3: Claro, y sí.
2: Algunas canciones tienen 20 años.
4: Y sí, esta Limbo tiene más de 15 años. Esta pose también pose, tiene un montón de años.
2: Pozo.
0: Sí.
2: Danza Cururo.
0: Pozo.
3: Danza Cururo. Pozo. 911 llamada emergencia.
1: Danza Cururo.
2: Yo te conocí en un taxi.
1: Ay, al club.
4: Oh, y esa.
0: Se paró.
3: ¿Ese cuál era?
4: No me encantaba.
3: Paró. Claro.
1: Pelo paró. El taxi. Pelo paró.
4: El taxi.
1: Sabes, Marco. Sé todas esas.
2: Con calma, después. ¿Se acuerdan con calma?
0: ¿Cuál era con calma?
4: No. Ella con los perreos, con calma.
2: Lo que pasó
1: entre tú y yo.
4: Lo que pasó.
1: Parecíamos un grupo.
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0: Puliese, buen día. ¿Qué tal? ¿Cómo les va? ¿Qué cuentan?
1: Buen día.
0: Esta mañana estamos.
1: Espectacular.
2: Buen día.
0: ¿Qué?
2: ¿Cómo va y vos? O sea, te hablan en portugués.
3: En portugués. Oh.
0: Bárbaro, chico, qué frío.
3: Oh, no, sí. No puede ser frío.
0: De cagarse.
1: Sí, está fresco. Sí.
3: Pero el fin
0: es
3: el sol.
0: Es la época de frío, está bien.
1: Sí, dejamos de quejarnos del frío en época de frío y del calor en época de calor.
0: Sí, está bien. Está bien. ¿Cuántas heladas nos quedan, Anita?
1: Mirá, ayer hice todos los plantines de tomate. Te estoy diciendo, te quedan 2 heladas, 3.
0: Te juro que le envié al mercado central.
2: La vas a enviar.
3: Sí, la conozco, Anita, que promete los tomates.
1: Sí, sí. Planté mucha variedad de tomate. Y aparte te digo una cosa, son 3 heladitas que te quedan. Hay una que va a ser menos grave que la otra. Pero hay una que va a ser fuerte, que ten cuidado. Y cuando la temperatura se pega con la sensación térmica, es que va a ser un lindo día, como hoy.
2: Igual la temperatura no se pega con la sensación térmica. Va a ser 12 grados de máxima hoy con un cielo parcialmente nublado.
1: Va a estar hermoso. Es divino.
0: Hemos visto, ayer más o menos, pero el sábado, bueno, ayer también
1: divino.
3: Sí, lindo divino.
0: Vimos el sol turquesa, el cielo turquesa.
1: Cielo, sí. Chicos, sí. Sin nubes.
3: Pude secar la ropa.
0: Vimos el cielo turquesa. El cielo, sí, turquesa.
1: Sí, estaba.
2: Sí.
1: Yo estuve tomando unos mates al sol, como lo disfruté. Yo también tomé matecito al solcito.
0: Yo también.
1: Y almorcé al sol, también hice mesa afuera. Mira que es que. Es que en el sol estaba.
0: ¿Qué fuiste
1: fuerte
0: a comer?
1: ¿Qué fuiste?
0: El risotto.
1: El risotto
0: en vaso.
1: El risotto al
3: vaso de plástico.
0: En vaso.
1: El risotto en vaso.
0: Bueno, lunes 24 estoy poniendo los premiazos en. Chicos, en mis redes, qué manera de premios.
4: Ay, sí, hoy tenemos premiazos, un montón. Tenemos entradas para ir a ver Desde el Jardín, la obra que protagoniza
2: Guillermo Franchella.
4: Tenemos los premios de Barraza, los secadores de pelo profesional de Las Margaritas, las camisetas alternativas de River, pelotas Argentum, Gambetta, gentileza de Seven Sport. Y atención, porque en los próximos días vamos a conocer a un nuevo semifinalista por la duodécima Super Casa de Viviendas Roca. 3 dormitorios y living cocina integrada.
1: ¡Epa! ¡Qué lindo!
0: ¡Hastas!
1: Bueno,
0: ¿cómo?
1: ¡Hastas! ¡Hastas! ¡Hastan para el Club de Moro!
0: Bueno, a ver, ahí está, tenemos de todo.
1: Bufanda que vamos a regalar hoy.
0: Ahí lo largo, ahí está. Arroba Santiago del Moro.
1: Ahí tiraste, viejo.
0: Publice, sí. Vamos, ahí está. Ahí está.
2: ¿Vos dormiste de todo,
0: chicos?
1: ¿Qué?
2: ¿Dormiste?
0: ¿Qué poco? ¿Qué sé yo?
1: Ay, hace 6 meses.
2: No.
0: Tengo alterada a las chicas en la casa, chicos.
1: ¿Por qué?
0: Porque mirá que yo trato todo el tiempo como de bajar.
1: Los decibeles, sí.
0: Porque están muy, muy ofuscadas las chicas en la casa.
1: Pero ofuscadas.
2: No, es que ayer te juro, yo a las 10 y pico pongo la televisión. Sí. Y yo dije, ¿por qué este hombre tiene que padecer esto? Porque estaban terribles anoche. Sí, en un momento, dos o tres veces.
0: Me fui.
2: Te fuiste, dijiste, así no se puede, chicos. Dame un minuto y me voy.
0: Pero bueno, están todas muy, digamos, tan cansadas y están también jugándosela todas los últimos 50 metros.
4: Y sí, llegaste hasta acá, querés llegar hasta la final.
0: Sí.
4: Es así.
0: Sí. Bueno, 6:17, chicos, que es de la vida misma.
1: La vida misma.
0: Ahí puse arroba Santiago Moro en tuitazo. Recuerden que estamos regalando la casa también, la número 12.
4: Sí.
1: Sí.
0: Ese pará, y el lunes Majo cantó con Guido.
1: ¡Bravo!
3: Ay, no, el viernes.
4: La vimos.
0: El viernes.
3: Qué bien, Majo.
0: Sí, es lunes,
2: que le den.
1: Tu compañero divino también. Un amor.
0: No, Majo, pero pará, re bien y re difícil. Esas canciones no te pueden dar. Yo veo la
1: canción. No te la pueden dar.
0: No. Te lo hice a propósito.
3: Yo
1: te juro por Dios que no pensé que era tan difícil cantar Celia Cruz.
0: Es que es muy difícil. Son canciones que parecen simples.
1: Sí.
0: Y son canciones que son hechas para el artista nomás. Sí. Es con las de Shakira.
1: No, además es otro tiempo distinto, es completamente diferente, es como Shakira. Pero
0: igual Majo canta bárbaro, entonces saliste bárbaro, pero.
1: Sí. Sí, y moverte y cantar, ni te digo lo difícil, pero es otro tipo de tiempo, viste que vos esto lo cantás en un en carnaval carioca y te hace, ay, que le den candela, que den, ah, anda a cantarla entera. Sí.
0: Aparte son canciones que vos las cantás y tenés que bailar al mismo tiempo.
1: Claro, tenés que demostrar que la estás pasando bien. Ese es el problema. No, pero estuvo bárbaro. Lo que pasa es que es cierto eso. Y además todo fluye el día que te parás a sentar, te parás a cantarlo ahí. Entonces ahí está la cancha.
5: Ahí es.
1: Los pingos se ven en la cancha.
5: Sí, puedes
1: ensayando
5: ensayar
1: tranquila con la partitura ahí en el estudio, papá. Pero tenés que pararte ahí el día que lo cantás.
5: Ahí y con ese jurado.
1: Y te escuchaba bien.
4: Pero buena onda, el jurado.
5: Divino, son los más.
0: Son y arrancan así, después te arranca la cabeza.
4: Sí, después son tres, claro.
5: Sí, canto ahora.
1: Pero las horas de vuelo cantástico que tenés acá, qué miedo acá, tenés. Acá,
5: cantando en inglés, chicos. ¿Saben cuando cante en inglés? ¿Sabes cuando cante de Rayuro Rombelo la allá? Sí. Se cae el teatro.
0: Bueno, 6:19, comenzando esta mañana. No es viernes, como dije, el lunes.
1: No.
0: Es lunes hoy. Hoy
2: es lunes más Monday.
4: Qué suerte, ¿estamos? Fin de semana.
5: Unas ganas de dormir tenían todos.
0: No, ayer con respecto a eso, mi hermana me cagó a pedo en un momento.
3: ¿Por qué?
0: Porque me dice, dejate de hinchar, siempre estás como adelante, dice. Disfrutá hoy.
1: Es cierto.
4: Claro.
5: Bueno, pero pues.
0: Y es lo que todos tenemos que trabajar, chicos, por estas cosas de la vida, de la vorágine que vivimos. Todo el tiempo estamos o pensando en el futuro o con la cabeza atrás.
1: Sí,
0: en el pasado.
1: Sí, nunca en el presente.
0: Presente. Sí. Presente.
1: Solo por hoy.
0: La vida es hoy, lunes. Lunes. Es esto, así que disfrutemos de esto. Publice, buen día. Hoy es el día de los parques naturales.
4: Ah.
1: Mm-hmm.
0: Qué importante, ¿no?
1: Sí.
4: Qué belleza.
0: Qué belleza.
1: Los hay pulmones que del mundo.
4: Sí.
1: En nuestro país tenemos unos parques espectaculares.
0: Hay cosas que son, no sé, que no son de la naturaleza, que son muy lindas. No sé, vos ves una buena obra de arte, un edificio, algo arquitectónico,
1: sí,
0: un lindo auto. Hay belleza en muchas cosas. Ahora, la belleza en la naturaleza es avasallante.
1: Sí, te lleva a poder. Es inexplicable, ¿viste?
0: Uno ve algunos paisajes de la República Argentina y vos decís, esto no puede ser tan...
3: Sí, no te entra la cabeza, no entendí.
1: Un delirio,
3: no,
1: sí.
4: Sí, no. Sí, te emociona. A mí me pasó con el glaciar Perito
3: Moreno. A mí también.
0: Sí.
3: Con
0: las cataratas.
4: Y bueno, sí, las cataratas también.
0: Y en Jujuy.
4: A mí me parece de
5: Cuba. Sí, en Salta, qué sé yo, Neuquén hay unos paisajes.
0: ¿El Cerro de Siete Colores?
1: ¿No
0: conozco como marca?
2: El Cerro de los Siete Colores, qué cosa bonita.
0: Pero vos decís, esto está...
1: Esto lo pintaron, ¿qué hicieron? Sí. Sí, sí,
0: y las cataratas, sí, pero ¿cuándo cortan el chorro?
3: Sí.
1: Las cataratas.
3: La canilla.
1: ¿Quién riega?
2: ¿Fueron en la garganta del diablo?
4: Sí.
0: Sí.
4: Pues espectacular.
2: Ah, yo no.
0: Bueno, pará, chicos.
2: Ah, yo era muy chico cuando fui, no me acuerdo.
1: ¿Sigue cerrado ahora todo eso de cataratas?
0: La llanura. Ese paisaje de esa llanura con todos esos campos sembrados.
1: Tremendo.
0: En las rutas estas que tenemos, la ruta más o menos, pero cuando ves hacia el en esos atardeceres, esa puesta del sol es o el amanecer. Yo tenía que venir en mi pueblo, el amanecer en el campo, ese sol radiante, es hermoso.
1: Hermoso. Una belleza. Hermoso.
5: Bueno, sí, el mar, chicos.
4: Y el cielo de acá, Argentina. No en todos los lugares del mundo tienen el cielo como nosotros. Es especial. Por eso, viste, algunos cantantes cuando vienen dicen: el cielo se hizo en Argentina. Pues es espectacular.
2: Vos sabés que ese
0: no
2: cielo
0: es
2: azul
0: mes.
2: Que todos vemos no es cielo,
4: no es
2: ni es azul. Lástima grande que no se verá tanta belleza.
1: Oh.
2: Luperci y Leonardo Argensola.
6: ¿Qué tiene que ver?
3: No, tiene que ver. Sí, acá sí. Dale.
1: 39 sí, parques nacionales hay en la Argentina.
0: Sí, claro, bueno. A ver, hoy es el día de...
1: Bueno.
0: Hoy es el día de los cuchillos.
1: Ay, qué impresionante.
0: ¿Sabés que en mi otra vida he tenido algo con los cuchillos?
4: ¿Por qué?
3: ¿Te gusta?
0: Porque... No, le tengo mucho respeto y no me gustan las casas que los tienen exhibidos, viste, todos pegados
1: para
0: en la pared.
1: A mí no me gusta tampoco eso.
0: ¿Viste, tienen como unos imanes?
1: Sí, los tienen pegados como en la pared con imanes o
0: no.
1: Medio colgando. No, no.
5: Yo
1: no
5: tenía esa mina.
1: Lo saqué
5: no
1: porque me impresiona.
5: Sí, no me gusta.
0: ¿Viste? Tiene una energía.
1: Debe ser de las películas que uno ha visto también, viste, que entra el asesino y agarra el cuchillo de ahí.
0: Y seguramente de chicos nos hemos cortado, entonces le tenés como...
1: Sí.
4: A mí me fascinan, viste, cuando respeto. Tienen buenos cuchillos los cocineros y agarran...
0: Es todo, ¿sabés?
4: Claro,
0: sé que para un cocinero su set de cuchillos es casi como la raqueta para el tenista.
1: Andan para todos lados con los cuchillos.
4: Cuando cortan una cebolla que la hacen... que la cortan toda parejita. Sí.
3: Usted me encanta cuando tienen diferentes formas aparte. ¿Viste que vienen como una especie de madera donde los pones como
5: de
3: punta?
5: Sí, eso no me gusta.
1: Sí, yo tengo ese.
3: Pero hay algunos como que son lindos, como que
5: son
3: tienen...
5: Son divinos, ¿no? Hay unos que son todos plateados. Claro. Oh, son divinos.
1: No, si está exhibido para abajo y enfundadito en uno de esos cosos de madera, está bueno.
5: Sí que está ahí colgadito, no me...
1: El tema es que se lo deja...
3: El de imanes, porque se cae, ¿dónde cae?
1: Bajo dijo, se lo deja al asesino en la entrada de...
5: Sí, es de la película, que entra el asesino y ve el cuchillo colgado y lo agarra.
1: Claro.
0: Bueno, 6:24, buen día.
5: Buen día.
0: Máxima de cuánto para hoy?
2: 12 grados, Santi. Va a ser frío, sí. Durante todo el día de hoy vamos a tener cielo parcialmente nublado y frío.
0: Igual frío toda la semana, ¿no?
2: Sí.
0: Sí. Bueno, ¿qué premios tenemos? Repasemos, a ver, Edith.
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0: Buen día.
5: Alta suciedad.
6: No se puede confiar en nadie más.
0: Bueno, 6 de la mañana, 25 minutos. Mucho frío para hoy, entonces.
5: Sí.
0: Abriguen a los chicos. Son los últimos fríos que nos quedan porque falta poquito ya.
5: Ay, sí. Agosto siempre ahora ya... es muy frío, ¿viste?
0: ¿Qué?
5: Agosto sí, siempre es muy frío.
0: Poco a poco vos viste que se han ido alargando las horas de luz.
5: Sí, totalmente.
0: Sí.
5: Ya no,
0: bueno, hoy no está Fernando Carlos, me pidió no venir porque...
3: ¿Por qué?
5: ¿Por qué?
3: ¿Qué pasó?
0: Porque el otro día solo quedó muy, muy agitado con vos. Y ese corazoncito merece...
5: Un descanso.
3: El médico le recomendó que descanse un día.
0: Sí, mira, el médico dice... Sí.
5: Sí, sí, hijo, corazón de conejo, necesito un descanso.
3: Está muy acelerado el corazón.
5: Sí.
0: Entre las veces que hace el amor por día.
5: Sí, claro.
0: Y tus altibajos emocionales.
5: No puede.
3: Claro.
5: Necesito un respiro emocional.
3: Está bien, bueno. ¿Se lo diste?
0: Bueno. Sí, claro, tiene los días.
5: Te corresponde por salud.
0: Hoy es el día del lector.
5: Gracias.
0: Qué poco leemos.
5: Libros, porque boludeces leemos.
0: ¿Qué leemos?
5: Mensajes
0: en las redes.
5: No,
2: hablen por vosotros.
0: Hablo en general.
5: En general se lee,
0: yo tengo,
5: poco.
0: Dos hijas más grandes, lo que es cuando te gusta, la aptitud para algo, lo que te gusta, porque la mayor mía debe leer 2 libros por semana.
5: ¿En serio?
0: Y la otra de medio no lee nada. Sí. Y son dos chicas, digamos...
1: Criadas igual.
0: En el mismo lugar, todo lo mismo. Y bueno, uno tiene aptitud y un gusto para una cosa y otro para otra.
5: Sí, tal cual. Igual se fue perdiendo. Yo de chica leía un montón, pero un montón. Y después con el tiempo, como que perdí el hábito. Lo perdí al hábito.
3: Eso por la tecnología, seguramente. ¿La tecnología?
0: No, pero la gente que lee...
5: Sí, claro.
0: Viste que la Gerinec decía, soy de la generación que no lee libros. Eso siempre fue una excusa de todo, porque cuando vos te gusta leer,
5: sí, encontrás
0: tengo
5: el
0: amigos,
5: tiempo,
0: gente conocida, claro, la gente que lee, y la gente que lee, mi vieja ha leído mucho, mucho, mucho, tiene otro vocabulario.
5: Sí.
0: Bueno,
5: ¿cómo está
0: acá?
5: Sí.
0: Tiene más distinto. Palabras, chicos.
1: ¿Sabés quién siempre me impresionó lo que lee y anda? ¿Quién? Moria Casán.
0: Moria.
1: Yo la he visto a Moria.
2: Ah, filosofía lee.
1: Siempre llevando un libro, chicos.
0: ¿Y Susana?
1: Claro, bueno.
0: Por eso Susana, cuando hablan de Mori y Susana, ¿viste? Sí. Pero viste que dicen quién va a ser la sucesora y qué sé yo de Mori y Susana, parten de la base de que Mori y Susana son dos mujeres muy inteligentes.
1: Sí, sí. Claro,
0: no es que dicen dos frasecitas nomás o han tenido un poco de éxito.
2: Pero
0: un
2: vos
0: poco
2: sabés mucho, por qué, ¿no? Es el día del lector.
0: ¿Por qué?
2: Por Borges.
1: Claro.
0: Pero no llegué. Porque un día, como hoy, en 1899 nacía el, debe ser el escritor máximo nuestro, que es Jorge Luis Borges. Que falleció en 1986.
2: Y la ciudad ahora es como un plano de mis humillaciones y fracasos. Ante ese mármol he visto los ocasos y ante ese cuarto he aguardado en vano. Aquí el incierto ayer y el hoy distinto me han deparado los comunes casos de toda suerte humana. Aquí mi sombra, la no menos mala sombra final, se perderá ligera. No nos une el amor, sino el espanto.
0: El espanto.
2: Será por eso que la quiero tanto.
0: Pues es que cuando me hablan de costa, yo digo que...
2: 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No nos une el amor, sino el espanto.
0: El espanto.
2: Será por eso.

0: Y yo dije, ¿qué pensaba de él? Bueno, Borges dice que la amistad requiere una presencia que el amor filial no requiere.
1: Eso lo hice en una entrevista.
0: Claro, Borges sí, dice que uno con el amigo necesita la presencia, necesita la constancia, y que en el amor no. Que vos lo podés ver o no lo podés ver.
2: Claro, con un familiar eso no te pasa.
0: Exactamente, exactamente.
1: Bueno, buen día, chicos, escuchen. Comenzando esta mañana, 629, deja su mensaje ahora para el brindis.
2: Sí.
1: Para el hora de las 7 y media y para el yendo de las 8, ¿qué WhatsApp?
0: Al 11-3700-0100.
1: ¿Sorbo?
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1: Viste que Sorbo es como la crema enjuague del champú.
4: ¿Por?
1: Claro. Si no está el champú, se siente...
4: Claro. Sí, se siente vacía. Lo completa. Sí, él lo suaviza.
3: No te podés poner la crema enjuague si no te pusiste el champú. Sí. Está bien.
4: Tenés que aprender.
3: No podés, claro, no podés poner el fernet si no está la coca.
4: Eso es nuestro suavizante.
5: Entonces dejá de escupir al fernet.
1: Bueno, buen día, chicos. Basta. 6 y 30, vamos a brindar como cada mañana. Arrancamos esta semana con todo. Donde quiera que estés, te saludamos, te abrazamos. 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El programa que escuchás, que recomendás. El programa con mejor onda, mejor leche del mundo, chicos. 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Donde quiera que estés, todo lo mejor para nosotros, para vos, para todo el mundo. Vamos, buen lunes, chin chin, salud.
6: Seguir siguiendo al corazón.
7: Hola chicos, buen día. El brinde de hoy es por la salud, por la vida, es hermosa. Por ustedes, que son la compañía de todos los días. Un abrazo para todos.
4: Un beso muy grande.
8: Buen día chicos, brindo porque haya salud, trabajo y por un reencuentro con la familia. Un beso.
4: Mi amor, un beso. Qué lindo.
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9: Lindo por ustedes, por la salud, por el amor, por la paz, por la esperanza que hay que tratar de pedir y desear para que las cosas buenas lleguen.
4: Beso, beso, claro que sí.
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10: Violindis, hoy es para que no nos falte trabajo y salud. Con eso podemos hacer cualquier cosa.
4: Totalmente, mi amor.
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11: Hola, buenos días. Mi brindis de hoy es para aquellos amigos que siempre están, que nunca, nunca nos sueltan la mano.
4: Qué lindo. Qué lindo.
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12: Mi brindis para el día de hoy es para todos nosotros, los que les ponemos este ímpetu a todos los días y estas ganas. Y les deseo a todos que tengan un maravilloso día.
4: Igualmente, mi amor. Un beso.
13: Buen día, Club del Moro. Buen día. Brindo por un día más de haber despertado. Por un día más de vida. Gracias a Dios. Saludos para todos.
4: Un beso.
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14: Brindo con ustedes, chicos, desde Salto, Uruguay. Adelante, buen programa.
4: Es Uruguay, un beso.
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15: El brindis de hoy es por ustedes, porque nos alegran todas las mañanas. Un abrazo grande para todos y bueno, los quiero mucho.
4: Mi amor, un beso muy grande.

0: día. 6 de la mañana, 33 minutos. ¿Cómo va a estar hoy?
1: Muy frío, Santi. Vamos a tener un día parcialmente nublado y una máxima de 12 grados para hoy.
0: Bueno, a ver, hoy es el día de la música extraña.
2: Ay,
1: este día la música extraña.
2: ¿Quién entra ahí? A ver.
0: Y hay ritmos y géneros que son muy, muy, muy de nicho.
2: Sí.
0: Hay músicas que provienen de algunas etnias, digamos que tienen sus artistas, como todo género, pero no son muy conocidos.
2: Claro, no son tan populares, claro.
0: Claro. Después, ¿qué más? A ver, es el día del ¿qué dijimos? De los parques
2: nacionales.
1: Sí, lo que no fuimos a ningún cumpleaños.
2: Es cierto.
0: Hoy es el día del planeta Plutón.
2: Mirá vos.
3: Plutón.

0: Plutón. Plutón. ¿Quieren ir a un cumpleaños?
1: Y dale.
2: Sí, y sí, vamos. Bien,
3: ¿no? Ya es Virgo ahora.
2: Para arrancar la diferente.
1: Noche. Ah, ¿ya cambió el signo?
3: Y sí, vamos.
0: Pablo Coelho, cumpleaños. Hoy.
2: ¿Qué habrá sido de la
4: Ahí
2: vida?
4: Se tiró un palomita para ir.
2: No, no, eso acá. Vamos, un ratito, que sea, leer algo.
0: No, Pablo Coelho debe ser uno de los tipos más ricos de Brasil.
2: Por supuesto. La verdad que
5: ha sido sí, ha hecho exitoso. Una fortuna.
0: Pará. Y lo han robado, lo han copiado todo. ¿Se acuerdan cuando Bucay era acá, no? El que le habían denunciado.
5: Claro, Bucay copiaba textos enteros, los ponía en sus libros. Sí.
2: ¿Enteros?
0: Que
2: pasa,
0: claro, sí. En un momento que no había
2: internet,
0: tanta...
2: sí, no se usaba, ¿no? No.
0: Que no existía la conectividad, la globalización, sí. Digamos que...
4: Que no te ibas a enterar.
0: Viste que las marcas de ropa, todo se copiaba de una manera mucho más obscena.
2: Sí.
0: Y nadie se enteraba. Pero bueno, Coelho sí.
1: 500 millones de dólares aproximadamente. Ay, su claro. Patrimonio.
2: Se estaba leyendo eso mismo.
6: Ayudemos a gastar la plata de Paulo.
2: Sí, Coelho. Vamos a gastarle la guita a Paulo.
6: Tiene 80 casi.
0: Llegamos al cumpleaños y le decimos, mira, Paulo.
3: Sí, pero es muy exitoso y muy cuestionado.
4: Muy cuestionado también.
3: ¿No?
4: Sí, sí.
3: Es bestseller, pero es cuestionado.
2: Todos los bestsellers siempre fueron cuestionados.
0: Para mí lo que le pasa en la música, lo que le sucede a Arjona.
3: Sí. Es como la Arjona. Claro. Es muy bien, está bien. Es como la Arjona de la literatura.
1: ¿En qué sentido? A
0: ver. Porque le critican su calidad.
1: Pero es un éxito.
3: Pero a la gente le encanta.
2: Discutido.
0: Sí, le encanta.
2: O el chico, el alquimista debe haber sido uno de los libros más leídos del mundo. No sé.
0: Bueno, pará, ¿y el éxito de Arjona?
2: Bueno, ni hablar, sí, ¿no?
0: ¿Cuántos shows acaba de dar?
2: Sí.
1: Acaba de dar 20.
0: Pará, vamos a ir al cumpleaños de, Paulo Coelho.
2: Sí, vamos
0: a ir Pablo,
2: vamos,
0: Pablo.
2: Vamos,
5: vamos. Vamos a ir al cumpleaños de Paulo Coelho, pero vamos a ir con un CD de Arjona.
0: No. No, cuando llegamos le decimos, no te regalamos nada porque tenés mucho dinero.
2: Sí, tenés mucha guita.
4: No, y aparte tenés mucha gente en contra. Más. A veces hay gente que te critica mucho.
1: Es más, regalanos vos a nosotros.
4: Agradece que vinimos, Pablo.
0: Un exitoso, chico.
5: El camino de Santiago es una cosa muy bonita que escribió él. De verdad, o sea, habla del camino de Santiago de Compostela. Y sí, y es recomendable. Después no sé si robó, si no robó, si es grasa o no es grasa. Pero ese libro.
0: ¿Sabes por qué lo respeto mucho yo?
2: ¿Por qué?
0: Porque, digamos, cuando hay algo que es tan popular, vos lo tenés que respetar. Por algo es tanta cosa. Sí, pues,
2: algo
0: creo que
2: pasó,
0: la tiene.
2: ¿No? Es un fenómeno.
0: A ver, vamos a arreglar algunas citas que tiene.
2: Dale. A ver, espera que te busco.
0: Yo te las leo. Mira, para la posibilidad de realizar un sueño es lo que hace la vida, es lo que hace que la vida sea interesante. Cuando amamos siempre luchamos por ser mejores de lo que somos.
2: Bueno.
0: Las cosas simples son las más extraordinarias. Bueno, has dicho muchas cosas, ¿no? La vida es corta, besa despacio, ríe bien alto, ama intensamente y perdona rápido. ¿Y cuál es el autor de esa frase que ponen en las tazas?
1: Sí.
2: El sobrecito.
0: Ríe, ama, llora.
1: En las tazas, en los almohadones.
2: Ríe, ama, ríe, llora,
1: los
2: sueña.
1: Los frascos que tengo en casa.
2: Claro. Pero bueno, fue el pionero.
0: Pará, sí. Recuerden que Sorbo, cuando se mudó solo, del amor que le tiene la que sería su madrastra, sí. La mamá del. Bueno,
1: la
0: mujer de su papá.
1: Exactamente.
0: Su sí, madrastra. Le regaló 2 docenas de frascos. Frasco de mermelada,
1: claro.
0: Y con la frase. Hecho vaso, con frases pintada a mano de Coelho.
1: Pero no es que los trajo en una bolsa, ¿eh? Los trajo en la caja de cajón de manzana, ¿eh?
2: Sí, chico, porque siempre se ría, puede.
0: Ría. Pues, la amo porque.
5: Siempre se puede.
0: Ella más. Y Celestita, cuando se puso el novio, lo primero que le dio la tierra fue la
1: no. Claro.
0: ¿Qué hacemos con esta porquería?
2: Qué injusta que es la vida, vos te das cuenta, ¿no? Una se rompe el alma haciendo manualidades con amor y así te pagan.
0: Vos sabés que mi hermana en un momento estaba haciendo cerámica, ¿no? Y le hice una docena de pocillos a María y nosotros cuando arreglamos la cocina María los puso medio exhibidos con la alacena que se
2: para
0: veía,
2: que
0: ¿no?
2: Se vieran.
0: Y la arquitecta que arregló la cosa dice: no, esos pocillos horribles.
2: No, qué crueldad.
0: Tanto laburo. Dice: tanto laburo para que ponga esos pocillos. Pero era, yo lo ponía por lo afectivo.
2: Y claro, ¿no? Hay un afecto ahí.
0: Pone más atrás los pocillos. Dice:
2: no preguntó
0: antes. Pone más atrás los pocillos y dice que no se ve.
2: Ay, no. Qué jugada, bueno. Igual una docena.
0: Sí, pero aparte uno de cada color.
4: ¿Dónde están los pocillos?
1: Ella, claro.
4: ¿Y los pocillos
0: están
4: ahora?
0: En el mismo lugar, pero están en el fondo.
4: Poquito
0: no los
4: más atrás.
1: Tapado por una caja.
5: No se vean, claro.
4: Escondido atrás de la yerbera están.
5: Como que se llega la hermana de Santi a la casa y dice, che, sí. ¿Y dónde está? Ah, mira, ellos están, pero no están al público.
4: Pero no están escondidos en un cajón tampoco. Es un montón de tenerlos. Hubo que pelear con la arquitecta ahí.
0: Yo para el cumpleaños de una amiga le regalé un cuadro que yo le pinté, ¿no?
4: Jugado también.
1: ¿Que vos pintaste?
4: ¿Eh? Qué atrevido.
0: Sí,
4: jugado.
0: Para, muy jugado.
5: Ojos pintaba.
0: Y ella, vos es que entras a la casa y lo tiene entre muchos cuadros muy buenos.
4: ¿En serio?
0: Está el mío y yo cada vez que entro a mí me da una vergüenza.
4: Ah, pensé que te daba orgullo.
1: Pero si está entre muchos cuadros buenos, está genial. No sé, porque está pasa, muy bien. Pasa como otro bueno.
0: Ay, no, pero yo lo he exhibido ahí.
4: Te da vergüenza.
0: Cuadros ella. No, porque digo, ella mi vida lo deja porque lo que me quiere a mí, pero ¿entendés?
4: Sí.
6: No es para tanto, decís vos.
4: Igual tarde, jugadísimo regalar un cuadro.
0: Se jugó. Pero es que cuando lo pinté me di cuenta que era para ella, por lo que había pintado. Bueno, buen día. 6:39.
1: Edito.
0: ¿Viste cuando te regalan algo? Como si lo tengo que exhibir. Oh.
4: Ay, parece... ¿qué hago? ¿Lo tengo que poner?
0: Sí. ¿Viste? Los regalos que le hacen las maestras por el Día del Maestro, ¿viste?
4: Esos son muy crueles.
0: Esos
4: a veces. Esos cachivaches
0: de cerámica, sí. Esas carameleras.
4: Por suerte después rara. Se inventó el chat de mamis donde te hacen regalos más dignos.
0: Una sí. Cartera.
4: Yo una cartera.
3: Siempre a las maestras de mi hija les regalamos cosas lindas. A mí me parecía que estaban bien.
0: Yo que soy hijo de maestra.
4: Claro, el tema era cuando...
1: Llegaban a vos los regalos, claro.
3: Bueno. Ah. Las cosas que le hacíamos a nuestras mamás que en el colegio también, eso a lo mejor estaban...
4: Caramelera,
0: mucho cenicero. Un billetero. Día mi vieja hace muchísimos años le regalaron una. Chicos, para tortuga era rinoceronte y para rinoceronte era elefante. Después, era para que la caramelera era frutera y para frutera era puente.
4: Claro, todo raro.
0: No sabías qué era. Y los años que duró en mi casa.
4: Y pues te da mucha pena tirarlo, porque sí. Es de tus alumnos, claro, entonces claro. Te da pena.
3: Es lindo, sí. Aparte de hacerlo. Vos sabés que yo tengo el recuerdo de haberle hecho a mi mamá un servilletero. Para mí era una obra de arte. Cuando se lo llevé con un orgullo. Debe haber sido una porquería, pero yo lo recuerdo como una obra de arte.
4: Pero cuando sos mamá te gusta.
6: Sí, que todo que
4: tus
6: te
4: hijos
6: parece
4: te hagan dibujitos, te hagas cosas.
6: Yo tengo en la heladera lindo. Pegado muchos dibujos todavía.
0: ¿Sí? Ahí está, Anita tiene 30 años.
4: Anita, está todo doblado.
6: 18 horas. Pero los dibujos los voy a dejar pegados. Mami, te amo con.
1: Con todo mi ser.
6: Sin Z, no. Las cosas, con S, con nada, está bien. Hay
0: todo
6: que
0: entra dentro del reino de los frascos de
1: sí.
0: Vaso de sorbo.
1: Los míos.
4: Claro.
0: Bueno, buen día.
4: A ese ver. Reino entra.
0: ¿Qué más tenemos?
6: ¿Lo cumple? ¿Un
1: cumple? ¿Hay fiesta o no?
6: No solo fuimos.
3: El de Pablo Coelho no nos dio mucha ganas
6: no.
3: De ir.
6: No me entusiasmo, pero no por él, ¿eh? Mandamos un saludo.
0: Pito Lanzani, cumpleaños.
6: Sí, pues bueno.
3: Ahí sí
6: ahí
3: vamos.
6: Va a estar todo el mundo ahí.
1: Ahí arriba.
6: Muchacho.
3: Ese.
6: Muy arriba,
3: bueno.
6: Va todo, van todos. Sí. Podemos cantar, podemos actuar, podemos hacer todo ahí.
0: Tomás Fonsi también.
4: También ese también vino.
5: Vamos. Él tiene un lugar secreto en la casa que tiene música, tiene una batería, todo.
0: ¿Cómo un lugar secreto? ¿Un
4: como
0: estudio?
4: Un estudio. ¿Estudio?
5: Es secreto.
4: No
1: sabes cómo entrar al estudio.
3: Tomás Fonsi.
5: Es secreto, claro. Vos llegás a su casa y de repente hay una puertita que vos decís, ¿dónde conduce esta puertita? Bueno, ahí vos bajás y tiene batería, tiene un órgano, como un piano así electrónico y teclado. Todo. Y ahí él toca su música.
1: Está siempre igual, la misma cara.
4: Sí, tiene los
5: guapísimo.
4: Dos. Es
5: los guapísimo
4: dos.
5: Es.
4: Los dos tienen una cara que Dios mío.
6: Ella también.
0: Tipazo.
4: Dios mío, sí. Divino es aparte. Amor.
0: Bueno, buen día. Yo hice con el Masterchef, ¿viste? Que,
4: ah, claro.
6: Qué divertidísimo. Sí.
4: Claro.
0: Sí. Bueno, buen día. 6:42. Abrigarse hoy,
4: A freco, a freco.
0: Un día como hoy nació Alberto Olmedo, chicos.
4: Ay, qué hermosura.
5: Aparece.
4: No toca botón. ¿De qué año es Olmedo?
0: Es del 33.
3: Mira.
4: Sería muy viejito ahora.
5: Cerca, Rosario siempre estuvo cerca.
4: Sería muy viejito.
0: Y murió, chicos, a los 55 años.
4: Sí, joven.
0: Y en su mejor momento. Nunca tuvo edad, Olmedo.
4: Claro.
0: Olmedo nunca tuvo edad.
4: Claro.
0: Es como Moria. Moria tampoco tuvo edad.
6: Aparte laburaba para pibes también, para adultos.
0: Porque Moria tuvo... Nosotros pasamos de Moria 40 y pico a festejar los 80.
4: Claro, sin escala.
0: Siempre fue esa mujer de 40 y pico, Moria.
4: Siempre.
0: ¿Entendés?
4: Sí, impecable.
0: Nunca la vimos distinta de señora, doña, ¿entendés?
2: No, no, no, ni vestida de otra manera, ni nada. Siempre fueron divas.
0: Sí. Pero qué capo cómico el medio. Me acuerdo que a mí no me lo dejaban mirar.
3: A mí me encantaba.
2: ¿Sabes? A mí me dejaban
3: mirarlo. Sí. Y era. No,
2: en
3: era
2: mi casa se veía mucho. Mi hermana era fanática.
4: Yo era fanática.
0: Porcel tampoco, menos.
4: No lo querían en mi casa, Porcel, mucho.
3: No, Porcel no, pero a Olmedo sí me dejaban mirarlo. Y era picante. A mí fue el primero que...
0: ¿El
3: No Toca Botón fue el primero que mostraba el detrás de cámara, ¿viste? Me causaba mucha gracia a mí que muestre lo que estaba pasando, que la escenografía, ¿viste? Cuando terminaba la escenografía y se iba con la parte técnica. A mí me parecía muy divertido eso.
4: Él para rompió la cuarta pared. La cuarta pared en la tele.
3: Sí.
0: ¿Sabes qué nos faltó de Olmedo? Para mí Olmedo podría haber sido, y más con su temperamento, un tipo tan introvertido y tan... con sus oscuridades, ¿no? Me hubiera encantado verlo haciendo drama.
3: Sí.
0: Para mí hubiera sido un gran actor dramático. Hubiera un Francella haciendo comedia. Francella,
2: te iba a decir eso, sí.
0: Pero la complejidad que toma el actor cómico cuando hace drama y le sale, para mí es espectacular. Y para mí Olmedo lo tenía eso. Era un gran actor.
4: Totalmente, sí.
0: Era un clown, era todo.
4: Es cierto.
2: ¿Te acuerdas de Piluso y Coquito? ¿Se acuerdan? No, sí.
3: Qué lindo.
0: Pero bueno, un capo. No pensé que era tan joven cuando había muerto. Porque
2: muy
0: claro, está pelado y todo. Claro. Parece más grande, sí.
2: Muy joven.
5: Él murió en febrero.
4: En la temporada.
2: Claro.
0: Yo me acuerdo que en el altillo de mi casa estaba escondida esa tapa de revista. Escondida,
2: claro,
0: no. Había muchas revistas viejas.
2: Sí.
0: Y un verano yo subo, cuando ya me mudo a vivir ahí, me hacen el cuarto, había como un canasto con revistas viejas y empiezo a ver... Y veo ese y después veo la de Alicia Muñiz también, es muy cerquita.
5: Fue,
0: ¿no?
5: Claro, porque fue un verano fatal en Mar del Plata, claro. Primero,
0: ¿el mismo verano?
4: Él murió en marzo del 88.
5: Sí, el mismo marzo del 88. Y Alicia murió ahí.
0: Febrero, de haber muerto.
5: Claro, cuando él la mata, cuando Monzón la mata, y después pasa lo de Olmedo. Yo me acuerdo de mi mamá en el marco de la pieza donde vivíamos como mi hermana. Dice, ¿saben quién murió? Murió Olmedo.
0: No, yo me acuerdo de la tapa de la revista con el cuerpo de él.
4: Sí, un horror. Fue muy criticado.
3: Era chico y medio nos traumatizó un poco eso, sí. Porque todos recordamos.
2: Creo que
3: eso,
2: todos nos acordamos chicos, esa claro. foto.
0: Revista sí. Gente.
4: Sí. Repugnante.
2: Un horror.
0: Pero yo me acuerdo que no la viste. Yo la vi esa revista tiempo después.
2: Claro.
0: Que estaba ahí como una revista
4: escondida.
0: Claro. Sí, como viste que guardan revistas viejas.
2: Sí, y que ha quedado ahí.
0: La vi, claro. Me choqueó. Sí. Bueno, 6:46, buen día. ¿Cómo está el tránsito?
3: Hay varias complicaciones a tener en cuenta en el día de hoy. Los subtes están funcionando con normalidad, los trenes también. En Sarmiento no se detienen Liniers. Está funcionando con cancelaciones y con demoras, así que está bastante complicada la mañana para los usuarios del Sarmiento. Un choque en Parque Avellaneda, en Guardia Nacional, lleva Perón. Un conductor alcoholizado chocó contra varios vehículos y eso está generando también demoras en la zona. El resto, normalidad, pero bueno, hay que tener en cuenta.
1: Despertarte, ir a buscar el auto, que te chocado.
3: Sí, terrible.
0: Bueno, en 1981, un día como hoy, en un tribunal en Nueva York condenaban a prisión perpetua a Mark David Chapman, el asesino de John Lennon. Y por primera vez ahí en la historia se tomaba conciencia hasta dónde podía llegar un fan.
5: Claro, el fanatismo, ¿no?
0: El fanatismo, después a Selena y a tantos otros le ha pasado cosas parecidas o iguales o del estilo, ¿no? Pero este fue el primer caso que paraliza el mundo. Y una persona que era supuestamente fanático y que lo seguía a todos lados a su ídolo,
3: sí.
0: Lo termina matando cuando shock. Baja de su departamento. Sí, una locura
4: el
0: día de hoy. Sí, todos nos preguntamos qué hubiera sido la vida de Lennon, las cosas que hubiera generado.
2: ¿Qué hubiera pasado? Hecho.
4: Realmente,
2: ¿no?
4: Aparte un tipo con tanta proyección, ¿no? Mundial.
0: Sí, era un pibe, sí, cuando lo mataron. ¿Qué tiene? 30 años, 30 y pico. Pregúntale, a ver
2: cuántos años tenía.
0: Creo que tiene 33, 34, no más que eso.
2: Una criatura, chico.
1: Sí. 40.
2: Qué joven. 40, Dios
1: 40 sí. En el 8 de diciembre.
4: Pensé que era más joven todavía cuando lo mataron.
0: Pero. Una locura. Imagine.
2: Qué locura morir en mano un fanático, sí. ¿No? Qué locura.
0: Bueno, 6:48, buen día. Lunes, aquí estamos. Igual nos cambió un poco el humor porque vimos el cielo celeste, vimos sí. el sol un qué, poco estos días.
1: Qué lindo estuvo el fin de semana.
6: Cambia, sí. Cambia cuando hay sol, cambia mucho sí, todo.
0: Total. Bueno, ¿la semana cómo viene, Costi?
5: La semana, Santi, viene así. Hoy vamos a tener muchísimo frío, hace 12 grados, va a ser 12 grados de máxima, mejor dicho. Mañana martes no vamos a ver el sol, la máxima va a ser de 14. El miércoles hay un pronóstico de lluvias que continuará hasta el día jueves. Y viernes, sábado y domingo no hay pronóstico de lluvias, pero sí temperaturas bajas, que no van a superar los 15 grados.
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0: minutos en este lunes, lunes 24, comenzando la mañana, arrancando el día de hoy. Una mañana resfría. La temperatura está en cuánto ahora.
1: La térmica, Santi, está en 8 grados. En 7 de térmica. La máxima 7. Va a llegar a 12 por la tarde.
2: Ay, sí, está refrescante.
0: Bueno, chicos, hoy no está Fernando Carlos, pero está Gonzalo Sorbo para hacer la salida de Cetro Hogar, los número 1, Cetro Hogar.
3: Aplaudan.
0: Lucy Tesorbito.
3: Que ya van a venir. Empató Boca, jugó frente a Racing anoche, pero el Vasco Arruabarrena con el 1-1 se fue contento. A ver.
0: Ah, bueno.
3: Empezó el partido, sí. Empezó ganando Racing con gol de Rojo. A los pocos minutos lo empató Merentiel, que está de racha, el capitán de Boca. Venía de muchos partidos sin convertir, pero en los últimos tres se llevó un golcito y de esta manera empata Boca el partido y terminó de esa manera. A ver. ¿Lo entrevistan al Vasco Arruabarrena?
2: ¿Qué dice?
3: Y lo que dice es, yo me voy contento porque el equipo rinde, el equipo juega, el equipo
0: ¿Viste cuando ibas a rendir y te sacabas un
3: sí, sí, un 6, sí, aprobado. Sí.
0: No, un 4 rasposo.
1: Un 4 así, de lástima.
3: Y decís, me voy bien. Porque lo que dice es, empatamos de visitante, después el próximo partido, si lo ganamos, se hace valer este puntito que vinimos a buscar a Avellaneda.
2: Claro.
3: Entonces, de esa manera, por lo menos, dice que el equipo rinde.
2: Claro, le están poniendo onda.
3: Exactamente.
2: Y me parece que está bien que sea así de positivo. Si no lo dice nadie, lo tiene que decir él.
3: Y porque claro, siempre para abajo.
2: Sí, aparte que atrae.
0: Hablando de eso, Sorbo, déjame permitirme un minuto.
3: Claro.
0: Pero ayer veía que estaban todos los cronistas en la cancha de River, en la previa del partido a River. Y la única pregunta era, ¿que lo bancás a Coudet?
3: Bueno, hay otro tema con River que más adelante, si querés, también lo charlamos. Pero iba ganando 2-0 y se lo empataron 2-2. De hecho, Edith se enteró viniendo a la radio que había empatado a River.
2: Sí, pues es que...
3: estaba contenta porque iba ganando 2-0 y dijo...
1: ¿Y qué es lo relevante?
4: Yo no soy de River para nada, pero me parecía como que Coudet empezó con un nuevo proyecto y pierde todos los partidos. Y dije, uy, mira, sí, va ganando 2-0, qué bueno que gana. Me puse contenta por Coudet y de repente...
3: Y Vélez se lo terminó empatando y otra vez empieza justamente esa entrevista en la calle, esa entrevista en la puerta del Monumental.
2: Dios.
3: ¿Lo bancás a Coudet? No lo bancás. ¿Qué hacemos con el técnico? Ya se tiene que ir, se tiene que quedar. Bueno, todo eso igual en un ratito, Santi.
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0: 7 de la mañana, 9 minutos.
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0: Bueno, chicos, tengo una nueva tendencia en hacer ejercicios.
2: Ay, a ver. Me interesa.
8: A mí también, che.
0: Sí. Tendencia fitness.
2: A ver.
0: Se llama quadrobics. En vez de aerobics.
2: ¿Y qué es el cuadro? Porque me suena que va a ser difícil lo que nos vas a cuadrar. Que no sé si va a ser posible hacer.
0: Es cuadrobics, es hacer aerobics en qué?
2: En cuatro patas, en un cuadrado.
0: En cuatro.
2: ¿En cuatro?
0: Sí.
2: La posición del gato.
0: Es como caminan como leopardos, como gatos, como tigres.
2: Ah, como si fueran animales, digamos, sí, caminar así.
4: Pero no aguantás. Sí.
2: Es difícil lo que pasa, que laburás un montón.
0: Desde saltos felinos hasta desplazamientos en cuatro pollos, esta práctica desafía el ejercicio convencional. Claro, esto desafía el ejercicio ya conocido.
2: La cintura te desafía.
0: Sí.
2: Yo lo hago eso, en flow se llama. Flow.
3: Ah, tenés flow.
2: Está muy bueno.
0: Para mí, vos te puedes poner en cuatro, para mí Majo no puede caminar en cuatro.
2: A mí no me faltas más el respeto.
8: Yo les voy a decir algo.
2: Vez que me faltas el respeto.
3: En seis se pone, dos, cuatro, seis.
2: Como seres humanos venimos de la cuadripedia.
0: ¿Para qué dijo Majo? Se pone en seis.
2: Es una barbaridad lo que me...
0: Por las lolas.
2: Una barbaridad. Claro. Barbaridad lo que
0: no
2: me acaba de decir.
0: Cuenta.
2: Yo me sonreí. ¿Sabes qué es lo peor? Que yo me sonreí.
0: Más apoyo.
3: Claro.
2: Le festejé la barbaridad que acaba de decir mi cuerpo.
8: Era con vos... Era de vos que se ría, no con vos.
2: Sí, yo nuevamente dije, mira qué gracioso. Ah, está hablando
3: que
2: de mí.
3: Esas ratonas no tienen cuatro patas, tienen base completa.
0: Pero imagínate que estás en tu casa, vos, en tu pelita, ¿no? Y ves que tu hijo está contento, y le dice a los amigos, sí, mamá hace cuadrobics. Y sale Anita en cuatro patas corriendo.
2: Como una especie de... A toda velocidad, aparte. Porque debe ser como una velocidad para que sea aeróbico.
8: Es que nosotros venimos
2: rápido,
8: de la cuadripedia, ¿no? O sea, hace muy poco tiempo que bípede estamos en dos patas.
0: No, Anita, poco tiempo, no hace miles de años.
8: Hace poco.
2: Yo creo que mi cuerpo hace mucho más que el tuyo.
8: Yo creo que lo recordamos.
0: ¿Qué? ¿Mi bisabuelo caminaba cuatro?
8: No, lo recordamos. Vas a ver que si nosotros nos vamos a los cuatro apoyos, lo recordamos. Es más, vos me decís, mira, Anita, andá y trae algo de, no sé.
2: ¿En cuatro?
8: Andá en cuatro y tráeme un agua con gas de la heladera y yo te voy.
3: Bueno, los bebés antes de caminar se mueven en cuatro. Es verdad.
2: Exacto. Hasta no hace mucho andábamos así.
3: Claro.
0: ¿Por qué no probamos en este momento?
8: Y yo lo haría ahora.
3: Dale, Anita, dale. En cuatro,
8: Anita.
3: A ver.
2: Hacelo vos.
4: Re bien le sale, Anita.
0: Mirá, a ver, Anita, qué bien. Pará, ustedes métanse la 100 FM en YouTube. Si quieren ver una señora
3: más. Es un Terian.
2: Es un Terian.
4: Anita le sale re bien.
2: Pará,
4: Anita, no te gastes todavía, bancanos.
0: Pero pará, hija. Levanta el culo. Levanta el culo. Pará, bonito. Costi, vos no venís
2: a muy bien.
1: Pero yo lo quería hacer, pero no me enseña.
4: Muy bueno, ¿sabes para qué? Abdominales. Trabajás abdominales. Trabajás cuádriceps. Trabajás glúteos.
0: Mayor definición muscular. A ver, especialmente en la zona abdominal.
4: Sí.
0: Es una actividad muy exigente. No se ríen, chicos.
2: Es que Santi lo hace muy bien, Anita. Es nuestro gatito. Yo soy tu gatita.
3: No.
0: No, va Costa.
3: No, Costa.
0: Sí. Va a salir la peluca.
2: Les va a hacer mal.
9: ¿Y ahora qué hago? Una y otra.
3: Mirá, no lo puedo creer.
2: El carné de Swiss Medical.
3: Es un gallo y un bulldog.
0: Sí, son dos razas diferentes.
4: Sí,
0: claro.
4: Son dos. Para mí Anita es un chihuahua.
9: Somos los Jellycats.
4: ¿Viste?
3: Corcho de brigada cola.
9: Está bardeando.
2: Anita es como un monito.
3: Tronco.
0: Sí,
2: porque la gracia es no apoyar las rodillas.
8: No hay que apoyar.
2: No es gatear.
0: Escuchen, chicos. Sí. Mejora la postura, el equilibrio, eleva la frecuencia cardíaca, favorece la pérdida de grasa, reduce el estrés.
2: ¿Tanto?
0: ¿Entendés? Sí. Bueno, el tema
1: ¿todo
0: es
1: eso así, me va a pasar ahora?
0: Sí, para esta nueva técnica que se llama Quadrobics, en vez de Aerobics, Quadrobics, que básicamente reside en caminar en cuatro patas, como el origen de los tiempos.
2: Sí. Sí.
0: El tema es el siguiente. Arrancás con zapatillas y guantes, pero dice que cuando vayas avanzando en la actividad física, ya te sacas todo.
2: Claro.
1: No, yo desnuda acá no voy a caminar, Santiago, perdóname.
0: No, desnuda. Sin calzado y sin nada.
2: Claro, las protecciones.
4: ¿Cuánto tiempo dura la clase? Porque eso lo podés sostener, qué sé yo.
0: ¿Media hora?
8: Es que el flow, es esto, es media hora porque no te da. Te juro que la parte cardiovascular no aguante más.
0: ¿Se le dice flow?
8: Sí, dice flow. Porque es como son movimientos medios como animales.
0: ¿Tú hiciste cats, Anita?
8: ¿Eh?
1: Ella hizo cats, sí. Sí. Claro.
8: Y tuvimos un entrenamiento de... Teníamos todo el tiempo. Eran dos funciones de 2 horas y media.
2: Muy difícil.
8: Y tuvimos que hacer todo un entrenamiento para eso. Dos meses que nos pusieron un...
0: Bueno, escucha, y para los más avanzados ya después pueden andar por los tapiales.
3: Y van saltando, claro, tipo parkour.
2: Pero eso ya es.
8: No lo recomendemos esto porque siempre hay un distraído que dice, voy a hacer esto.
2: Voy a hacer.
8: En el techo de casa... Y salta mal y cae mal.
4: Ahora vos fíjate que Sorbo, que se engancha en todas, esta vez no lo intentó.
3: No.
1: ¿Sabés por qué? Porque él tiene una humanidad que está desarrollándose.
3: Claro.
0: Bueno, tengo una buena noticia.
3: ¿Qué? ¿Cuál?
2: ¿Qué es cuál?
0: Hay cursos.
2: Ah.
3: Tomá.
0: Para hacer.
3: Si hay cursos de todo. No hace plata el que no quiere.
0: Si te quedas con las ganas, puedes hacer un curso de Quadrobics. Entonces te pueden formar como profe de Quadrobics. Y después salís en cuatro patas por el barrio hacer las tuyas.
8: Es buenísimo, ¿no? Para mí. Como salida laboral,
2: no es mala.
0: No, porque
2: imagínate,
0: después tu pareja te puede ir a pasear.
2: Sí, o salís a pasear con tu pareja en cuatro.
8: Claro, eso es lo que me gusta. Porque esto es algo, una actividad física, no es como una cultura.
3: Siento que esto es la mezcla entre el Terian y el farmeo de aura.
8: Ahí va.
3: ¿Entendés? Es como están encontrando el punto medio.
8: Están maridando.
0: Ay, chicos, para que el otro día escuché algo del farmeo de aura. Quise yo te pasé lo de una especialista, ¿no? ¿Lo tenés a eso?
10: Sí, ahí lo ponemos.
0: Chicos, escuchen porque una especialista en el tema explica de una manera genial por qué el farmear aura, que ahora tanto se usa y que es una ridiculez y que semanas atrás hubiera sido un bochorno,
2: sí,
0: hay muchos chicos que lo hacen. Y acá ella habla de algo muy crucial, muy importante, que es el algoritmo. Es decir, todos fuimos jóvenes, todos fuimos permeables a las nuevas modas, a las nuevas tendencias,
2: sí,
0: pero ahora los pibes están bajo el dogma de un algoritmo que por repetición les va indicando lo que tienen que hacer.
2: Totalmente.
0: Por repetición. Sí, que eso no lo teníamos cuando nosotros éramos chicos.
2: Bueno, pero nosotros decíamos tirar rostro, ¿te acordás? Vamos a tirar rostro.
0: No, pero pará. Pero la serie repetida de conductas, no sé, es lo que hacen que algo se imponga.
2: Claro.
0: Y ahora con TikTok es muy fácil.
2: Claro.
0: Porque
2: claro,
0: esa repetición te la manda el algoritmo.
2: O sea, que voy a decir que es imposición, te impuesto.
0: Pasa lo mismo con la música. Sí, ¿entendés? Sí. Es decir, el algoritmo te perfora la cabeza con una canción cuando se viraliza un tema,
2: sí,
0: o un challenge, un trend. Y eso es lo que hace que después se forme, que forme parte de la cultura de los pibes. Escucha lo que dice esta doctora.
10: A ver. La generación Z acaba de convertir el ridículo en una competencia. Y lo peor es que la psicología explica perfectamente por qué miles de jóvenes están dispuestos a hacer exactamente lo mismo. Así que si eres padre, guarda este video. Probablemente ya escuchaste estas dos palabras. Farmear aura. Todo empezó como un chiste en internet. Hacías algo impresionante, más 1000 de aura, hacías el ridículo, menos 1000 de aura, hasta ahí un meme. Pero internet hizo lo que mejor sabe hacer, repetir una idea hasta convertirla en comportamiento. Y ahora existen las llamadas batallas de aura. Dos personas se ponen frente a frente, hacen poses, gestos, movimientos, bailan y una multitud decide quién tiene más aura. Sí, llegamos al punto de convertir la vergüenza ajena en una competencia. Pero si eres padre, no te rías todavía, porque lo preocupante no es lo ridículo que pueda parecer. Es entender cómo algo que ayer les habría dado vergüenza, hoy puede parecerles completamente normal. Y esto tiene una explicación. Hace más de 70 años, el psicólogo Solomon Asch realizó uno de los experimentos de conformidad social más famosos de la historia. El experimento era muy sencillo. Le mostraban a una persona varias líneas de diferentes tamaños y tenía que decir cuál era igual a una línea que aparecía como referencia. La respuesta era tan obvia que prácticamente no había manera de confundirse. Pero había una trampa. Las demás personas que estaban en la habitación eran parte del experimento y, a propósito, empezaban a elegir la respuesta equivocada. Y aquí ocurrió lo inquietante. Algunos participantes empezaron a responder lo mismo que el grupo, aunque sus propios ojos les estaban diciendo que la respuesta era incorrecta. Ahora piensa en lo que esto significa para nuestros hijos. Ash necesitaba unas cuantas personas dentro de una habitación para generar presión social. TikTok puede poner millones dentro del celular de tu hijo. Y además tiene algo todavía más poderoso, la repetición. La primera vez que ves algo dices, qué ridículo. Después lo vuelves a ver, y otra vez, y otra.
3: Habla del espiral del silencio, básicamente.
2: Sí.
0: Claro, justamente lo que habla esta investigación es de la repetición. Cómo a los chicos le queda algo por la repetición. Y el algoritmo trabaja en eso. Es decir, te da voz y te mete en tu celular y después en tu cabeza algo que vos buscaste una vez y que te quieren imponer.
3: Sí. ¿Entendés? Y después el ejemplo que pone de los palitos o las líneas es justamente tener miedo a ser minoría. Entonces vos te prendés a lo que todos están haciendo.
0: No, claro. Y cuando hay una mayoría que te dice que ve una cosa, se la terminás viendo.
3: La terminás viendo, claro, totalmente.
4: Claro. Es una característica, ¿entendés?, de la etapa de lado. Siempre los adolescentes fueron así, pero con la tecnología que hay ahora, por eso las chicas se visten todas iguales, se maquillan todas iguales, se peinan todas
0: iguales.
4: Eso
0: pasó toda la vida.
4: Siempre pasó, pero al tener esta herramienta, tener la herramienta de TikTok, eso se hace más palpable. Hoy lo vemos.
0: Me gusta cuando la doctora dice en lo que nos parecía hasta hace unos días ridículo, para los chicos le parecía ridículo, ahora por la repetición ya es parte de.
2: Claro.
0: ¿Entendés?
2: Sí.
0: Entonces, es tan importante estar con los ojos abiertos como papá, porque ahora es una pavada lo que te pueden meter.
2: Sí. Ha pasado hace unas semanas de algunos intentos de suicidio por un juego.
3: Sí, en TikTok con esos challenges de, no respirar o cosas
2: así.
3: Sí,
2: o cortarse. Sí, claro. ¿Te acordás el de la ballena?
3: Sí,
2: bellísimo, eso era Facebook.
4: Yo creo que a los adultos también nos pasa,
0: Cuando crecemos, pero cuando somos adultos podemos discernir desde otro lugar.
4: Sí, pero también nos pasa, el algoritmo lleva puesto. Para mí, yo creo que todo lo que pasó en el Mundial, todos consumiendo lo mismo, no hace más que, o sea, todos retroalimentándonos todo el tiempo de algo. algo que se dio, esta cosa de que no, que hubo una conspiración y que esa vorágine.
2: Eso fue en las redes.
4: Fue en las redes, sí, claro. Las redes. Fue lo que consumiste en las redes. Porque todo el
2: además
4: tiempo.
2: Además, vos te empieza a aparecer.
0: ¿Y se acuerdan, lo escucha, que... ¿Y se acuerdan cuando decían que Rosalía habían cancelado los shows, que la gente volvía a la ciudad? Sí. Que era todo mentira.
2: Claro, horas de noticiero tuvo esa noticia.
0: Y eso era una bola que nunca existía.
4: Claro,
0: nunca existió.
4: Claro.
0: ¿Entendés? Bueno, así que estar más atento con lo que pasa con las redes, con el algoritmo, lo que pasa con todos, ¿no? Pero principalmente lo que pasa con los chicos. Porque ya lo de farmear aura, que es como el extremo de la estupidez.
4: Es una pavada.
2: ¿Qué es eso? Es hacer el ridículo.
0: Que se mueven espásticamente, digamos, te da entre risa y nervios.
2: Sí, porque que no se lo tomen en serio me da mucha pena.
0: Pero no hay nada, es la nada misma, ¿entendés? Sí. Bueno, buen día, 7:22. Escucha.
11: Hola.
2: Escucha la cancelada.
3: Qué bien sale, ¿eh?
2: ¿Cuánto hace que no hacías Rosalía?
11: Para mi sensibilidad.
4: Solamente hola te sale.
11: Un campeón.
3: Esta la tenía que cantar, Majo.
11: Gasta el dinero
2: fácil.
11: Que tiene
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0: Sólido. Bueno, como dijimos más temprano, es el día de los cuchillos.
3: Sí.
0: Búscame de qué año data el primer cuchillo.
3: A ver.
0: El cuchillo ha sido obviamente de piedra. Pero imagínense cuando hablamos de inventos en el mundo, lo que cambió el mundo, la invención de un cuchillo.
1: Y debe ser como, para mí debe ser como un fuego, porque viste que el fuego en teoría empieza con la fricción.
3: Sí, el lado de piedra.
2: Claro. Piedra.
0: ¿Y porque qué? Aparte el cuchillo haber sido para defensa y para conseguir alimento.
3: Claro, para cortar justamente los animales, seguramente.
1: Hay un tema de Charlie que se llama cuchillos, ¿o no?
0: ¿Qué?
1: Hay un tema de Charlie García que se llama cuchillo.
0: Sí. Claro, sí.
8: El primer cuchillo apareció aproximadamente hace 2,5 millones de años, mucho antes de que existieran los metales.
3: Claro, lo que hacían era afilar piedras.
0: Y sí.
3: Y de esa manera.
8: Especialmente la obsidiana.
11: Estoy diciendo.
3: Lo que decís vos, Coti. Claro, no te escuchan. Claro.
11: Soy un museo
8: vivo. Museo viviente.
0: Sí, vos sos una alma vieja.
8: Era una piedra tallada, no se parecía a un cuchillo.
1: Si esta es tu excusa para decirme vieja de mierda,
8: no.
1: Lo entiendo.
0: No, carajo, mesito, no hay nadie, escucha. Chicos, viste que siempre cuando hablamos del tiempo pasado y qué sé yo, nos vamos de acá a 100 años atrás, como mucho.
8: Claro, nunca nos vamos a 2,5 millones.
1: Claro, pero lo que yo pensaba es que si el fuego sale de la fricción de las piedras, el cuchillo debe haber sido para carnear los animalitos.
8: Sí, cortar.
0: No, claro, el cuchillo para carnear la proteína animal.
1: Claro.
0: Para cazar. Yeah. El chico para subsistir.
4: Y sí.
8: Sí.
0: ¿Acá quién más está preparado para salir a subsistir a la
3: Anita, pero claro.
1: No, bueno, y no Sorbo también. No, Sorbo es medio nuestro Rambo.
0: Preppers se llaman, ¿no? Los Preppers.
3: Sí. Los Preppers, sí.
4: No, para
0: los
4: mí Preppers
0: son los que están preparados para el apocalipsis.
3: Sí. Sí.
4: ¿Vos sabés para que mí Sorbo estorba en una situación.
0: Sorbo sí.
8: Estorbo.
4: Estorbo.
3: Yo me la rebanco.
0: Pero, por ejemplo, en una invasión zombie, Sorbo con lo que se mueve, los zombies nos agarran más rápido.
3: ¿Sabés que me enteré que no lo sabía? Que mi mamá es Prepper.
8: Zombie.
3: ¿Así? No, Prepper. No lo sabía.
8: ¿Cómo? ¿Fuerte?
0: Un hijo de Prepper.
8: Fuerte.
1: Ante esta jauría de mujeres que te quiere devastar.
0: ¿Para qué le explicamos a la gente lo que es? Los Preppers son los que están preparados para un apocalipsis o para el fin del mundo.
8: Eso.
0: Entonces, tienen preparado alimentos, carpas, todas las cuestiones de emergencia básicas.
8: Soga.
0: Por si llega a pasar algo tremendo.
3: El otro día voy a la casa de mi hija a cenar y abro un... ¿Viste esos placares como que están incrustados?
0: Una despensa.
3: Una despensa. Sí, pero no es una despensa. Tampoco la cena, algo un poquito más grande, no importa. Lo abro.
8: Es una caja fuerte de comida.
3: No, y veo, pero todas latas acomodaditas, una arriba de la otra. Y digo, ¿qué es esto?
8: Yo también tengo el mismo.
3: ¿Qué ¿qué es esto? Dice, no, yo una vez los escuché a ustedes hablar y la verdad que tienen razón, yo veo muchas películas. Mirá, si un día pasa algo, ya estamos... La verdad es que yo necesito estar preparada.
1: Estoqueado.
3: Parece claro. Me dice, me consideré que soy prepper. Y empiezo...
2: Me encanta.
3: La miraba y me reía. Y veo latas de... Todo tipo de lata, atún, de todo conservado, sardina. De arveja, de sardina.
0: Okay. ¿Sabés quién tiene la culpa de eso?
3: ¿Quién?
0: Las series y las películas.
3: Totalmente, totalmente.
8: Sí, perdóname, pero la madre dice que la culpa es nuestra, porque esto, ella lo escuchó acá.
3: Sí, pero lo emparejó justamente
0: lo contamos
3: con las series.
0: Porque el cantante Axel es prepper.
3: Claro.
0: Sí. Él lo contó.
2: Sí, tiene como un sótano el álbum.
1: Bueno,
2: un lugar especial,
1: Sorbito,
2: ¿no?
1: Lo que tenés que hacer es comprar choclo también.
3: Choclo también
1: para
3: tiene.
1: Que quede.
3: Sí,
1: en lata. Bueno, ya lo
3: tiene, tiene.
2: En lata.
1: Sí, realidad, sí, choclo que... en lata, todo en lata.
0: Bueno, pará, entonces, escuchá, si se ve el fin del mundo, corremos a tu casa.
3: A lo de mi hija. Claro.
8: A lo de la mamá.
1: ¿En qué zona vive la señora?
0: Los choclos,
12: a los pechos de la turca.
0: ¿Cómo los pechos de la turca?
12: Bueno, sí, vamos a necesitar un poco de cariño.
2: Una cosa maternal.
3: Otra,
2: ¿no?
3: Cosa que tiene papel higiénico, pero empezó a comprar y comprar y comprar. Ahí abajo, ya. Bueno, le digo,
2: me cae bien tu
3: colchón.
2: Mamá.
3: Yo parece que están como
8: ¿qué más
3: pandemia,
8: hay que comprar? Latas, papel higiénico.
0: Y todo no perecedero.
2: Y claro, lo que dure más.
1: Atún,
2: porque latas.
1: Tiene atún, tiene choclo, tiene arvejas.
8: Sardinas.
3: Y también tiene picado.
1: No, porque te
0: porque aparte con el choclo va muy mucho de cuerpo.
3: Sí.
8: Y el agua, claro, che, claro. También, botellas de agua.
2: Deberíamos tener agua.
3: Arroz también tenía.
0: ¿Cuál es su lata favorita, chicos? Viste que todo el mundo tiene una lata, sí, de algo. ¿La tuya, Sorbo?
3: Duraznos en almíbar, chicos.
0: Qué rico.
3: Duraznos en almíbar.
4: Cubitos de tomate.
0: ¿En lata? Lata de tomate, sí.
4: Sí, lata, sí, de tomate, pero que viene en cubitos.
1: Siempre en casa, en la heladera, hay una lata de duraznos. Que hoy termino la radio y voy a abrirla y me voy a comer un duraznito.
0: ¿Vos, Anita?
8: Jardinera y champiñones. Y palmito.
0: Qué triste la jardinera.
4: Bueno, dijo una.
8: Y palmito. Ah, bueno, palmito.
0: Palmito. Majita.
2: A mí me gusta la de remolacha.
0: Ah, mira.
2: Viene una remolata, mira, en una remolata. Lata. Una remolata. Una remolacha en lata cortada en cuadraditos, que es espectacular. Pasa que tiene una cantidad de sodio que te la encargo, pero es espectacular.
0: A mí me gusta la lata del choclo dulce.
3: ¿Mira?
1: Sí.
0: ¿Viste ese medio dulzón?
3: Sí. Sí.
1: Buenísimo.
0: Y me gusta quiero un fuerte aplauso. La lata de durazno natural es, sí, un clásico.
8: Qué
0: gracias
8: rico.
0: Por tanto.
8: ¿Cuánto hace que chicos? No, sí, durazno en la almíbar.
0: La latita de paté.
8: Pero es natural.
1: Sí. Ay, la lata de paté. Pero
0: paté.
1: Viste,
0: la lata de paté es natural, sale de un árbol.
3: Sí, sí, sí.
8: No, pero el árbol paté, la de durazno tiene mucho azúcar.
1: No, la del durazno no tiene. La del durazno, si uno lo compras.
0: No, es puro almíbar.
8: Almíbar.
1: Tiene almíbar, pero no es malo.
0: Y el almíbar
8: lo que le sigue.
0: Puro.
8: Azúcar.
1: Hay unas, da un poco más de hambre.
2: Hay unas de ananá que son light. Que tienen muy poca azúcar.
0: No, lata de atún, chicos.
4: Atún. Sí.
2: El atún es lo que más conviene porque el benzina.
1: Tiene almíbar, pero no es malo.
0: Y el almíbar es
8: lo que le sigue.
0: Puro.
8: Sí. Azúcar.
2: Hay unas,
1: da un poco más de hambre.
2: Hay unas de ananá que son light, que tienen muy poca azúcar.

0: vamos con el cafecito.
1: Sí, sí.
0: Hablando de cosas ricas.
2: Ay, qué bueno.
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0: 7:30, gracias, Full. Vamos con el hola, hola, buen día, los chicos rumbo al coro en esta mañana, hola.
3: Buenos días.
7: Buen día, Club del Moro. Mi hola para hoy es para mis hijos, que los amo y, bueno, son el motorcito de cada día. Y bueno, para ustedes también, porque me levantan las mañanas con toda la buena onda.
4: ¡Qué lindo! ¡Un beso!
8: Hola, hola, hola. Buen día, gracias por alegrarnos la mañana. Silvia, de Concepción del Uruguay.
4: ¡Esa! ¡Beso, Silvia!
0: ¡Silvia!
4: ¡Tiririti! ¿Cómo es? ¡Tirititi!
9: Buen día, chicos. ¿Cómo les va?
0: Hola.
9: Buen día para hoy, es para todo Necochea, soy de Neco. Un abrazo, lo escucho siempre.
4: Un beso, mi amor.
10: Este buen día es para todos ustedes, para todo el norte neuquino. Me encanta el programa, así que lo escuchamos todas las mañanas.
4: Un beso, vamos Neuquén.
11: Hola, hola, Club del Moro. Mi hola es para todos ustedes de la radio, que siempre me alegran todas las mañanas.
4: ¡Ay, un beso!
12: Hola, buen día. Mi hola de hoy es para Felipe, que no lo puedo despertar. Para Alma, que se está cambiando y hoy tiene prueba. Saludos, soy Patricio.
5: Beso. Vamos, Alma.
13: Saludo para hoy es para mi mamá, que me está siempre levantando temprano para ir al colegio.
4: Un beso a esa mamá.
14: Hola, Club del Moro.
4: Hola.
14: Estoy yendo al colegio. Me está llevando a mi papá, por eso le mando unos saludos. A mi mamá también. Sí, y bueno, mamá. Los escucho cada mañana.
4: Qué bueno. Un beso.
15: Hola, Cruz del Moro, Santi. Los escuchamos.
0: Hola.
15: Todas las mañanas junto a mi hijo Simón. Les mandamos un abrazo grande para todos.
4: Un beso.

0: 7:33 de esta mañana. ¿Cómo va a estar hoy?
1: Frío, Santi. Vamos a tener un día parcialmente nublado y con una máxima de 12 grados.
0: Bueno, escuchen la historia de George, de Jorge. Salió desde Ushuaia a los 24 años.
2: Sí.
0: Caminó casi 31.000 kilómetros y llegó a Alaska tras 2.426 días. Jorge atravesó 14 países de América y quedó registrado en el récord Guinness. ¿Cuántos son 2.426
2: días? Casi 10 años, ¿no? 8, 9 años. 8.
3: ¿Cuántos días?
0: A ver.
2: 3.423.000 dijiste.
3: No, 2.000.
2: Ah,
3: 2.000.
2: Sí. 426 dijo. Pensé que 3.000.
0: 2.426 dividido 365.
3: No, son 6 años y medio.
2: Un montón.
0: Bueno.
4: Bueno, pero fue caminando.
0: Más de 6 años y medio de marcha. Sí, obviamente. Ah, no, fue en auto. Ah, ¿cuál es la nota?
4: Fue en avión. Sí. Igual en auto es un montón, te digo, de Ushuaia hasta Alaska. Sí.
0: Pero caminando, lo más loco de esto es que esto fue en el 77. Fue una travesía conocida como la travesía de George Mason, el 26 de enero de 1977.

0: 7, y caminó hasta el 18 de septiembre de 1983.
1: O sea, solamente caminando. Bueno,
0: solamente caminó.
1: Habrá hecho los pasos que obviamente, no sé, en barco, todo eso, los ríos.
0: El tipo este fue marino mercante, era inglés, sí. Él, y un día dijo, voy a dejar todo porque quiero unir punta a punta, de Ushuaia hasta Alaska. Es decir, caminar, cruzar toda América. Y bueno, dije, voy a empezar a caminar.
1: Me encanta.
0: Y estuvo 6 años y medio caminando, caminando y caminando.
1: A mí me parece extraordinario que alguien decida de su vida
2: salir a caminar.
1: Sí, salir un poquito de
0: este
1: todo.
0: Este fue el primer caso que se conoce de alguien que hizo algo similar. Viste que ahora hay mucha gente que
1: sí,
0: hace
1: ahora
0: esto.
3: Que sale a caminar, que salen
2: el
3: en bicicleta.
2: El médico dijo, salí a caminar y se lo
0: camine
2: tomó
0: por
2: a pecho.
0: Su salud, le dijo.
2: Dijo, sí. Dijo camine, caminante camine. No hay caminos.
0: Camine, chiquita.
2: Camine.
0: ¿Qué le dijo Manes?
4: Yo quiero volver a ser la que era. ¿Sabe qué me dijo Manes? Chiquita.
0: ¿Qué le dijo?
4: Trabaje, Mirta.
0: Trabaje.
4: No, pero yo pensaba una cosa. Este señor, si hubiera ido en auto, no sería noticia, ya lo dijiste.
0: No.
4: Pero, ¿de qué vivió todos esos 10 años?
0: Esta gente vive pidiendo de la dádiva de la gente,
1: claro,
0: del lugar.
1: No, para,
0: de la,
1: hay gente que también...
4: La caza y la pesca.
1: Hay gente que también laburó, hizo plata, sí, y dice, mira, me queda este canuto.
0: No, chicos, pará.
5: No, trabajan en el lugar.
0: ¿Les dije que soy del campo?
4: No, Santi, nunca.
0: Los que somos de las zonas rurales, conocemos a mucha gente que se lo llaman crotos o lincheras. que es gente que anda de lugar en lugar.
1: Sí, nómades.
0: Nómades, pará, y con muy poquito, me acuerdo que nosotros en el campo vivía uno que estuvo un tiempo, era divino, era un personaje, y había un lugar para que él pudiera dormir, le gustaba dormir afuera. Pero, y me acuerdo que un día yo era chico, estaba con mi papá y le decíamos si necesitaba algo más, y dice, mira, yo tengo un poco de pan y tengo yerba y el tabaco, dice, ya soy rico con esto. No necesitaba nada. Y la misma gente de los campos le iba dando. Entonces él iba, estaba un tiempo en un lugar, después iba a otro, después iba a otro. Y a lo mejor a los 5 o 6 años volvía. Y no es que trabajaban.
3: Bueno, muchos de los mochileros, cuando se van a lugares, dicen en un hostel:
0: algunos
3: che,
0: sí,
3: te barro, no. Te limpio un poco, sí, y
1: claro,
3: me das el hospedaje. Sí, claro,
1: hacen changa.
3: Y cambian el laburo por dormir.
1: Yo tuve
3: por
1: un amigo que viajó durante 10 años.
0: ¿Cómo este?
1: Y en los pueblos, por lo general, van a la iglesia del pueblo y preguntan ahí. Entonces, no, anda a ver a tal que siempre necesita ayuda, andar. Y van viviendo de
5: en Canal 9, en la Plaza Mafalda, enfrente de Canal 9, había una camioneta de una pareja que venían viajando.
1: Años
5: por toda. Estuvo un tiempo ahí, vendían cosas.
1: Eso es lo que cada vez hay más. Gente que terminó su ciclo laboral de la vida y decide emprender estos caminos de hacia
0: el. A punto de brotarte y empezar a caminar.
5: Pero para mí caminar igual es mucho.
1: Caminando
5: es un montón.
0: Bueno, escuchen, dice el hombre este, Jorge. George, que dice que su caminata fue una celebración de la libertad. Oh. Y sí,
3: y claro.
0: Él recorrió 14 países, enfrentó montañas, desiertos, selvas.
1: Qué locura eso.
0: Sí.
5: Yo lo que me imagino que debe ser difícil, porque vos, por ejemplo, emprendés una caminata en el medio de la ruta, te agarra una tormenta, no sé, de nieve, en el caso de la Patagonia.
1: Te agarra la noche.
5: Un animal salvaje. Claro, no sé cómo se organizaba él, ¿viste? ¿Cómo es la organización?
0: Dice que el mundo en realidad no es tan grande como parece. Imagínate.
1: Bueno, chico, tampoco, Evo, tardó 6 años.
0: Imagínate, nosotros largamos a caminar, ¿no?
5: ¿Qué?
0: Y salimos.
5: A ver, parece una locura igual.
0: Ya primero ponernos de acuerdo para dónde vamos.
1: Yo
4: primero no podríamos ir en grupo.
1: A las 20 cuadras ya estoy puteando. Ya me estoy acomodando en un cordón.
5: Yo no entiendo para qué tanto sufrimiento.
1: No es para cualquiera eso. No,
3: el calor extremo.
4: No, pero para mí es lo que dice Santi. Es una búsqueda personal y vas a saber qué abismos lo habitarán a este señor.
1: Como el increíble
0: Hulk. Hay algo, ¿sabes de qué? Hay algo de sentirte protagonista de tu vida.
1: Claro.
0: ¿Entendés? La gente que emprende algo así tan, tan extremo.
1: Y que no te la marque la sociedad, te la marcas vos a vos mismo.
0: Me la juego toda.
4: Voy a empezar a caminar entonces.
1: No, y en soledad.
4: Voy a hacer ahora, voy a empezar a caminar.
1: Yo te juro que a mí me fascina, me parece genial.
0: Les voy a decir algo, debe ser el mejor ejercicio de todos.
1: Es el mejor.
0: Yo tengo una tía que es muy grande y está muy bien y toda la vida estuvo muy bien. Y me di cuenta un día que ella ha caminado toda su vida. Pero supete, acá en Buenos Aires vivíamos en Palermo y se iba caminando a Retiro, después iba a Olivo, después iba a Caballito, después siempre caminando, siempre.
1: Hay gente
0: siempre,
1: que le encanta caminar, además,
0: hace,
1: ¿viste?
0: Muy bien caminar.
1: Sí.
0: Fíjate que es lo primero que te recomiendan los médicos. Es más saludable que correr.
1: Sí.
3: ¿Qué puedes decir por el impacto?
0: Por el impacto de las rodillas y articulaciones.
1: Claro, las articulaciones.
4: Está bien, pero si yo empiezo a caminar, no vengo más acá, no voy a la tele, no voy a ningún lado.
3: Sí, caminando. Hacé todo caminando.
1: Todo caminando.
3: A la mañana
0: para caminar. Yo no sé venir porque es muy temprano, pero ahora te puedes volver a tu casa caminando.
4: ¿Cuántas cuadras
0: son,
4: Santiago?
0: ¿Cuántas cuadras?
5: Mucho, 40 cuadras.
4: 45 cuadras.
1: No es nada, bueno, chicos.
3: No es nada.
4: ¿Cómo no es nada? Porque no las tenés que caminar
1: sí,
4: vos.
1: Sí, te las
4: camino.
1: Con el mate, vamos. Yo camina, yo tuve una época, está bien, no di un peso, ¿no? Que ibas caminando todos lados.
3: Obligada.
1: Yo caminaba 72 cuadras de ida y 72 de vuelta.
0: Un aplauso, chicos. Se dan cuenta, pará. Se dan cuenta, escuchá.
1: Estás como este muchacho.
0: Siempre va. Si seguimos un rato, mira, en cualquier momento camino más que este loco.
1: Vos te reís, vos. Yo laburaba en un jardín de infantes y ganaba 2 mangos con 50.
0: Para ahorrar.
1: Y
4: no, más
1: laburaba
4: yo también.
1: En el 11 y yo vivía en Belgrano.
0: Caminando.
1: Yo en ese momento fumaba. Entonces era.
4: Claro.
1: O fumaba o tomaba el bondi.
4: Claro, sí. Yo hacía.
3: Quité el fumo. No me tomaba el bondi.
4: Yo vivía acá en Palermo, en Mulnes y Cabré, y trabajaba en Villa del Parque. Y no me alcanzaba para la pensión. O sea, ganaba 300. O sea, de verdad ganaba 300 pesos por mes. La pensión salía 180. Y con los 120 tenía que vivir todo el mes. Entonces sí. Yo,
1: sí, cuando no tenía mango.
0: Bueno, le preguntaron al hombre qué es lo que lo llevó a emprender esto.
1: ¿Qué mierda te pasa?
4: ¿Vos sos loco?
1: Lo agarraron
0: cuando
1: un costado.
0: Cuando llegó a Alaska, dice, en Alaska lo estaban esperando y dice, escúchame, loco. ¿Me podés explicar? Y dice, él estaba en pareja con una japonesa. Escucha, la japonesa, la Yoshiko lo deja.
1: Uh-huh. Ah, a ver.
0: Escucha, y ahí dice, bueno, voy a caminar. Dice,
3: ahí arrancó
0: sí,
3: el tema.
0: Es una señal esto, una señal.
3: Lo limpiaron, lo echaron.
0: Dice que en un momento, escucha, ella se enteró que estaba caminando y se lo fue a buscar a Panamá.
1: Ah, mira.
0: Lo encontró.
1: Caminando.
0: Y sí, cuando claro. Lo encuentra, le dice, salí del camino, dice, correte que sigo. Ella lo quería interceptar para decirle, mirá, calmate.
3: Hasta que llegaste, claro, ya está.
1: Dale, no, aflojó pará. Un poco.
0: Es peligroso caminar 7 años, chicos.
1: Sí. Y un poco sí. Sin rumbo. Sí.
0: No, rumbo tenía. No, rumbo
1: sí, tenía, pero bueno. Soy
0: de Alaska.
1: Sí, está bien. Él dijo, me voy a caminar un rato para despejarme,
0: chicos,
1: dijo.
0: De Ushuaia a Alaska es la ruta que muchos hacen en auto.
1: Claro, sí, es la famosa.
0: Pero una cosa es hacerla en auto o en moto, otra cosa es hacerla caminando.
1: Me da frío de pensarlo.
0: Sí.
1: Me duelen los pies, los talones.
4: ¿Dónde se habrá bañado?
5: Es
4: en las iglesias, ¿no?
0: No, te bañan donde podés o cuando llueve. O en algún lago, en un...
5: Y pensé muy limpio no sos.
1: Se debe asear,
4: muy
1: ¿no?
4: limpio no sos, dice.
5: No, muy limpio no sos. Si vos...
1: olor a culo llegás.
5: Arrancás, sí. Arrancá, ponele una ruta de... Yo pienso en los pueblos de la Patagonia, viste, que entre uno y otro hay como 200 kilómetros. No hay nada en el medio, nada.
0: Lo que no te puede faltar es agua.
5: No te puede faltar agua.
1: Ahora voy a decir que
3: todo
1: él
3: cargado.
1: Él no hizo trampa, él no hizo dedo nunca. Eso estamos seguros que no nos está mintiendo este hombre.
0: Escucha, él arrancó en Ushuaia el 26 de enero del 77 y terminó el 18 de septiembre de 1983. Uh-huh. Dice, ¿saben qué es lo primero que hizo cuando llegó?
3: ¿Qué?
1: Se compró un auto.
3: Comió.
0: Se arrodilló y lloró.
3: Se sentó.
1: Sí. Sí, no daba más. Que no daba más.
4: No doy más.
1: Se sacó los zapatos y dijo,
4: ¿qué es lo primero que dijo? No doy más.
1: No doy más.
0: Escucha, empezó. Recorrió los siguientes países: Argentina, Chile, claro, Bolivia, Chile, Perú. Bolivia. Vayan trazando por el mapa la línea, ¿no?
4: Bolivia, claro. Para.
0: Argentina, Chile, Bolivia, Perú, Ecuador, Colombia, Panamá, Costa Rica, Nicaragua, Honduras, Guatemala, México, Estados Unidos y Canadá.
1: Ante, bajo, contra, desde hasta, sobre, tras.
0: Fue todo por el costadito izquierdo, digamos.
3: Claro, claro.
5: Como la
3: por la cornisa fue.
4: Y claro. Sí, claro. Pero el pasaporte lo tenía que tener, sino cómo entraba.
1: Y las fronteras, claro.
0: 14 países recorrió.
1: Y la zapatilla que habrá gastado ese hombre.
0: Sí.
1: Pues también tiene que tener un calzado medianamente
5: muy bueno.
1: Cómodo y abrigado.
0: Chicos, para, te dicen piensen eso. Que nos parece lejos la peregrinación a Luján, que no, son 60
5: sí,
0: kilómetros.
5: Sí, tenés razón.
1: Nos parece lejos ir al obelisco.
5: Imagínate Alaska.
0: Sí, sí. Acá Maju hizo 72 cuadras y la aplaudimos.
3: Sí, ida y de vuelta.
5: Sí. Le queremos dar un premio.
1: Todavía me acuerdo y hace 80 años que lo hice.
3: 144.
0: Para mí la que se va a perder un día así y nos vamos a enterar al tiempo va a ser Anita. Sí. ¿Qué fue la vida de Anita Martínez?
1: Sí, salió a caminar.
0: Estalla por la paz.
1: en La Paz, Bolivia. Preocúpense porque volví, estoy volviendo a ver Vikingos y ya estoy haciendo todo lo mismo que hacen ellos. Ya tengo el hacha cargada.
3: Hiciste una flecha.
1: Hice una flecha, tengo una cosa tejida. Me preocupa. Sí,
5: a la única que le llama la atención, así como que puede llegar
1: yo
5: a ser.
1: Yo no puedo creer que ustedes nos ve cercano, Anita. ¿Viste que lo ves cercano?
0: Vos sabés que yo cuanto más grande, más cómodo me pongo. Claro, entonces, yo también. La comodidad. ¿Viste esa gente que te invita a un camping? Sí. Yo quiero solamente hay que estar cómodo.
5: Yo ni siquiera quiero subir una montaña para. No me quiero poner interesa. Mal. Nada. No. El teleférico subo. No,
0: bueno, solamente pasarla bien quiero.
4: Pero en ese punto, no me en ese sufrir, punto yo me.
5: Hay bar arriba,
3: digo. Pero vos no dijiste que te irías a vivir un año a la montaña.
5: Sí, la montaña.
0: Pero con buena calefacción.
3: Claro. Con calefacción, con tele.
4: Claro, una cabañita divina. Si es de un oyente, mejora. Si no pagás el alojamiento.
3: Todo.
5: No quiero sufrir.
3: Pare de sufrir.
5: Si hace calor, quiero tener aire acondicionado. Escucha, si hace frío, que tener
0: un amigo
5: estufa.
0: Les contaba la otra vez, viene, lo veo el otro día, que estaba como desarmado, chicos. Se fue a hacer una carrera Ironman, creo que era en una isla en Colombia. Aparte que se gastó una fortuna, porque te cobran una fortuna. Sí. ¿Vos te das cuenta que trabajaste todo el año para pagar esto, para ir a pasarla
5: para sufrir.
0: Horrible,
3: ¿la terminó?
0: Y volver desarmado. Sí. Y me dice, te juro que tenés razón, es la última vez que lo hago.
3: Oh, mentira, eso te lo dice ahora. En un año dice,
1: lo
3: me estoy preparando otra vez, te dice.
1: Lo va a volver porque a hacer.
0: Hay gente
1: no
0: que le sacan guita para sí, sufrir.
3: Porque encima no son carísimas esas carreras.
0: Claro.
1: Sí, claro.
3: No solo viaja al país. Ah. Pagarla y competir es
0: pagarla,
3: carísimo.
0: Claro, vos tenés que pagar como si fuera una membresía.
3: Sí, claro.
0: Una cuota.
4: Pero para mí, bueno, con Anita, lo que tenemos que hacer es agarrar una valijita, poner 2-3 vestidos, 2-3 personajes y hacer show en los pueblos.
3: ¿Te vas con Anita vos?
0: Anita
3: vas
0: del circo.
4: Yo me iría con Anita.
1: Es lo, casi lo que estamos haciendo con vos.
0: Mi hijita más chiquita fue al circo el fin de semana y estoy contento.
1: Ay, ¿en serio?
0: Qué lindo.
1: ¿Te gustó?
0: La María la llevó a ver el Cirque 21. Costi, son amigos tuyos, ¿no?
4: El Cirque, sí, los quiero mucho.
0: Sí. Y fascinada volvieron.
1: Mi amor. Y si es circo tradicional, que es una experiencia muy loca el circo.
0: Qué pero lindo. Bueno, el circo tiene esta cosa nómade también, ¿no?
1: Totalmente.
4: Claro. De pueblo en pueblo.
0: De pueblo en pueblo. Así que cuando vean un circo, vayan, porque hay un montón de artistas que hay que
1: mucha
0: bancar.
1: Gente viviendo. Había
0: acá,
1: una vez.
0: Miren, en zona norte está el de Flavio, el de Sarmiento, que es espectacular.
1: Claro, espectacular.
4: Y ahora está en Puerto Madero, estás en la cúpula.
0: Bueno, el otro, pero yo te hablo de la otra carpa de Sarmiento.
4: Ah, la de Lot, la sí.
0: Está
4: allá
0: por Tortuga.
4: Sí,
0: por
4: claro.
0: Por Tortuita Mall. Después hay otro que creo que el Rodas, que también está ahí.
4: El Roda siempre está en Crovara y General Paz.
0: Pero bueno, hay que bancar a los circos, que son tanta gente, tantas familias que viven de eso. Yo digo, ¿les alcanzará para tanta cosa?
4: Sí. Y a veces sí,
1: a veces no. Uh-huh. Y aparte ellos hacen su ropa, tienen sus propios talleres de costura ahí adentro de los carromatos. Las casas rodantes cambiaron mucho. Antes eran
0: así
1: mucho
0: que no
1: más
0: puedo precarias. Creer que no se haya perdido todavía eso.
1: No se va a perder nunca. Es arte popular.
5: Claro. Es de familia en familia, ¿viste? Que son familias de circo. Claro. Se va heredando.
0: Pero la gente tiene que ir al circo, chicos.
4: Sí, hay que ir al circo. Vamos todos al
1: ¿cuándo
4: circo?
1: ¿Cuándo vamos?
5: ¿Cuándo? Todos juntos.
0: ¿Saben que nunca me gustó el circo?
3: ¿No?
0: No, yo amo el circo, lo amo. No, que te agarra el payaso.
3: Sí.
4: Pero el payaso del circo te saluda y le da electricidad.
0: No, pero viste cuando te llevan al medio de la
1: pista. Sí, que te llevan ahí, mucha exposición.
0: Sí,
1: no sé si me gusta eso.
4: Me encanta el circo, mi sueño es ser payaso.
0: Pero amo el circo porque vos ves el laburo en equipo, el laburo de la familia y el trabajo que te das cuenta, ese oficio que es pasado de generación en generación.
1: Bueno, nosotros que somos del interior, cuando llegaba el circo a la ciudad o al pueblo, era una fascinación.
0: Sé que nosotros con mi primo trabajábamos, que ayudábamos a bajar las sillas.
1: Claro, y te daban la entrada.
0: Amaba el circo. Toda
1: y pasaban.
0: Es cierto, para los que somos del interior, era la única conexión que tenías con algún tipo de espectáculo, así más allá de lo tradicional.
1: Allá en Paraná pasaban por la calle principal, que era donde mi mamá tenía el botolín.
4: ¿Ramírez?
1: No, por 25 de junio hacían todo el recorrido por el centro. Y a veces iban con el elefante.
4: No,
1: con
4: pasaban
1: el tigre.
4: Los animales.
3: Ah, pasaban los animales.
0: Bueno, pará. Y un pasito más adelante, recordemos que la madre de Guille, ¿qué hacía tu vieja, Guille?
6: Le lavaba los pañales al mono.
1: Es verdad.
0: Aparte el aplauso.
6: Guille. La abuela. Qué bien.
1: Ay, maravilloso.
3: Y ahí saliste, Guille.
6: Acá se muere de hambre.
0: Ahora entiendo, ¿no? Ahora entiendo tus pelos, porque vos sos familia de.
6: Todavía me lava los míos.
3: Familia de mono.
1: ¿No será que tu mamá tuvo una historia ahí?
0: ¿No serás
1: con el padre del que le lavaba
0: mamá humana, papá mono?
1: No será.
6: Mi viejo tenía mucho pelo también, che.
1: también
6: tenía,
1: no sé.
6: Ya no los tiene.
5: Y bueno,
3: claro,
1: no sabemos. Porque,
5: vida, la
3: porque,
5: vida.
3: Porque,
1: no sabemos, Guille.
6: Porque está morto. Descansando en paz.
1: Está descansando.
5: Siguen creciendo los pelos.
0: Sí, sí, respeto, vamos.
6: Qué impresión.
0: Pulice, pulice,
1: déjense, bro.
0: Allá lo tenés peludo en el fondo.
7: Está todo acá siempre.
1: No se respete
0: la abuela.
1: No se respete.
7: Estamos hablando de la muerte de un señor.
5: La vida y la ahora, muerte para. Es lo mismo.
0: Yo he escuchado distintos oficios, oficios raros, pero lavar pañales de mono.
1: Yo tampoco escuché
0: en mi vida.
1: Nunca.
5: No, yo tampoco, sí. yo no sabía que tenían pañales los monos del circo.
6: Sí, en
7: ni vos sabés lo descartable de
3: el olor que hay en tu casa, son. Guille.
1: Bueno, convengamos que tu abuela Guille donaba la orina también.
6: Sí,
1: la también.
6: Abuela siempre, sí. Siempre con familia cosas.
0: Una familia,
1: o sea, no la una familia con costumbres raras.
5: Bueno, buscando el mango, está bien.
1: Los busca. Bueno, los busca eran. ¿Te acordás la serie?
0: Bueno, para esa? 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
1: Qué rico.
0: Ay,
1: qué rico.
0: Ay, cómo me gusta, qué simple y qué rico el Jorgito.
1: Sí, total.
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0: 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Hacemos una tanda y volvemos. Ya, dale.
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9: Otra mañana que empezamos juntos. El Club del Moro.
10: Lo escuché mil veces, lo dice la gente.

0: Yendo en esta mañana, ¿dónde? Buen día.
1: Hola. Buen día, Cruz del Moro. Me tomo el colectivo local de Luján a Opendoor. Trabajo en el hospital neuropsiquiátrico. Les mando un beso enorme a todos.
2: Un beso muy grande. Qué laburazo, mi amor.
3: Hola, buen día, Club del Moro. Yendo de Núñez a Vicente López a mi trabajo. Un beso grande a todos.
2: Un beso.
4: Bueno, estoy yendo para mi casa en la línea 40 de Posadas a Candelaria. Saludo para todos.
2: Un beso.
5: Hola chicos, buen día. Voy en la línea 621 desde Villa Escazo a Ramos Mejía.
2: Un beso, mi amor.
6: Hola, buen día. Acá en General Paz y López de Vega, esperando el 117.
2: Beso.
7: Acá yendo para el trabajo en el 105. Les mando un besito, que tengan lindo día.
2: Un beso, mi amor.
8: Buen día, chicos. De Colegiales a Caballito en el 42, al trabajo.
2: Beso.
9: Yendo desde José C. Paz hasta Aldo Bonzi, a laburar un ratito.
2: Beso, mi amor.
10: Buen día, gente. Yendo al trabajo con el 21 de Martínez a Lugano. Saludos.
0: Bueno, llegó ella, chicos. Cierren los ojos. Inspiren.
2: Sándalo.
0: Sí. ¿A qué más huelen?
2: Canela en rama.
0: A batonca.
11: ¿A qué?
0: ¿A chocolate?
2: A batonca. Qué rico la batonca.
11: A chocotorta.
12: A chocolate.
0: A chocotorta, sí.
2: No es moscada.
0: A chocolina.
2: Leves destellos.
12: Sí. A puré de papa.
0: A puré de papa.
13: Señora, canela.
2: La señora de papa.
0: No es moscada.
13: No es moscada también, claro.
0: A miel también, a miel. Miel de avispa.
2: A revuelto de gramajo.
0: A cabutia tiene, sí, además también a revuelto de gramajo, que más a polenta. A ver, ¿a quién más se factura?
2: ¿A qué?
0: A factura.
2: Sí, uy, sí. A media luna recién hecha. Sí.
12: A caballa.
2: A embutido.
13: No, a caballa no tiene olor.
0: A caballa no.
12: Más un poquito más abajo.
0: Bueno, bienvenida Marcelita Tauro.
14: Buen día. Yo no sé qué le pasa a Sorbo desde ayer conmigo.
2: Está rebeldón. Marcela.
14: Ayer también me dijo algo al aire.
13: Está rebeldón.
14: Pero vos le aplicaste con el padre. Mirá que el padre le dijo, no te metas con el Marcela.
12: No te metas con la Tauro, ¿eh?
14: Vos le aplicaste, chicos, correctivo.
0: Sí, ustedes dije, dijeron ayer algo bien infama, que me dijeron un quilombo. Me llamó medio país.
14: No, pero
12: Santiago.
14: Pará, bueno.
0: Medio país.
12: La primicia le tiró a Marcela, ¿qué pasó?
14: Sí, escuchá, porque yo
0: me estaba bañando. No, yo me estaba bañando y mi teléfono saltaba, no temblaba, ni vibraba.
14: Pero yo dije que vas a recibir una propuesta.
0: Ya recibí, sí, ya se voy a recibir una llamada. No,
14: si no la recibiste ya.
0: Primero, para, me encanta recibir llamados.
14: Ay.
0: Más de ese estilo, uno se siente muy orgulloso. Pero bueno, yo tengo por el momento.
14: Sí, obvio, no dije que te ibas.
0: Canal. Pero bueno, somos ahora todos
14: la misma familia. Somos primos ahora.
0: Sí, yo siento también América como mi casa. Lo ha sido mucho tiempo. Y Gran Hermano va a seguir y yo voy a seguir en GH también. Obviamente que el programa descansa un tiempo por
14: cuestiones. Sí.
0: Y básicamente también porque hay, debido al éxito que tuvo acá en Argentina, hay muchas ediciones que se van a hacer acá de otros países.
14: Ay, claro, Uruguay, ¿no?
0: Uruguay, creo que la de
14: Chile,
0: Paraguay también.
14: Paraguay,
0: Chile,
14: sí.
0: También. Chile,
14: sí.
0: Volverá también.
14: Sí.
2: ¿Y se hacen todas acá?
14: Sí, se hacen acá. Sí.
2: Sí.
0: Pero eso para que vean lo que se labura acá, el equipo que hay acá, la producción que hay acá y todo. Todo por eso se hace acá desde Argentina. Bueno, 8:11 de la mañana. Estabas hermosa, Marcela, ayer.
14: Ese vestido
12: es muy lindo.
14: Muy lindo, el color, sí, ¿viste? Sí. Un color que uno no usa
0: tiene,
14: mucho.
0: Él tiene
13: un ocre, era un ocre oscuro, un chocolate, ahí está.
0: Solamente Marcela se puede poner esos colores. Escucha, él te tiene. Es como un moscardón que anda atrás.
14: Claro, me pregunta si iría a PH. Y yo ya fui, o vos o Karina me preguntaron.
12: Te preguntó Karina.
14: Y lo que podés decir.
12: Vos dijiste, ya fui. Y te dije, bueno, pero en estos años pasaron otras cosas,
14: Marcela. Sí, podés decir muchas cosas. Tenés muchas cosas para contar. Pero dejó como una intriga ahí, como de,
2: como
14: si estuviera saliendo con un narco, no sé.
12: No, yo no dije eso.
14: Lo diste a entender.
0: No sé. Marcela, te voy a decir algo, no hay que contar tanto tampoco.
2: No,
14: yo aprendí, ahora no cuento, no muestro, no nada.
2: Nada. Sí.
13: Ah, pero tiene algo entonces, Marcela.
0: Sí, porque después hay un momento que te viene todo en contra. Uno a veces para remar.
14: Sí. Total, remas y para, sí, ayudar
11: a los... Ahora todo lo que decís tiene demasiada repercusión, te lo cortan y ya te lo analizan y te lo ponen bajo la lupa. Y entonces, no hay que ir tanto a los programas de invitada.
0: ¿Qué quiso decir?
11: ¿Y por qué dijo esto? ¿Y por qué no dijo lo otro? Sí. Bueno.
2: Dijo eso, pero mirá cómo lo miró de otra manera. No. Todo es noticiable.
14: Pero la noticia del fin de semana no soy yo. Es la señora Majo Martínez. Voy a decir Majo Lozano.
2: Bravo,
14: claro.
2: Majo.
11: Y sus cantos.
2: Bravo,
12: Majo. Un exitazo. Majo,
0: cuando arrancamos el programa la...
14: Sí, la mexicana.
0: Pará. Estoy enojado con Guido Giovanni.
11: ¿Por qué?
0: Porque le di una canción.
2: Sí, amiga, muy difícil.
0: Muy difícil.
2: Tiene razón. Pero chicos, el Puma Rodríguez me dijo que era una estrella.
11: Ay.
2: Y sí. Si esa fue la evolución del Puma.
11: No, te tienen que dar una canción.
2: Tú ya
11: donde
2: eres
11: vos
2: una
11: te
2: estrella,
11: lucir más.
2: Tengo un montón ahora. Cantás de todo, cantás todos los ritmos, cantás
11: como,
2: todo.
11: No, como las que tenés tu hit.
2: De,
11: ¿no tenés tu hit?
2: Popo de Gier.
11: Popo de Gier, la tenés.
0: Igual el Puma, que no se te enoje el Puma, porque mirá.
2: El Puma es muy exigente, ¿eh?
15: Pero no te escuchó todavía en Papo de Gía.
2: El jurado es el más exigente de todo. Sí. Bueno, sabe mucho todo.
0: El Puma.
2: Bueno, él me dijo.
13: Y tú trabajas.
2: Tú eres una estrella.
14: Tenés que cantar una del Puma. Deja la luz encendida.
2: No está mal esa.
15: Esa está buena. Es muy baja esa para allá.
2: Esa está buena, ¿eh?
0: Fuiste vos del programa en representación porque es lo mejorcito que tenemos.
11: Sí.
2: Sí.
15: Y es lo único con lo que podemos.
2: Ojo que si después me dicen
11: nada. Anita canta bien.
2: Sí, Anita es una.
15: No, pero hay que pelearla con gente con experiencia.
2: No, pero si no, dice, trae un grupo.
13: Pero imagínate que entra Maju con un baby doll. La FA solo le tiene que hacer la asesoría de vestuario.
0: Escucha, baja la música.
16: Quiero mirar.
11: Ay, qué rico.
2: Qué envidia.
0: ¿Qué es?
13: Una tosti.
2: Está
12: morfando.
13: Una tosti.
2: Una tosti.
12: Con la tosti.
0: ¿Sabes que los de tosti me hicieron una edición especial de tosti más tostada?
11: Ay, qué rico.
2: Sí, tanto dijiste.
0: No paré de comerla.
2: Tanto dijiste.
0: ¿Por qué la tosti no viene más tostada? Un día
13: porque
0: dije
13: a la gente
0: radio,
13: no le gustan, Santi.
0: Y la gente. Ah, no.
2: Para mí las más ricas son las más tostadas.
0: Las más doraditas.
2: Sí.
0: No, me gusta escuchar con el borde bien oscurito.
2: Bien
0: y
2: oscuro,
0: adentro,
2: total.
0: Sí, me encanta que hacen un crujiente que se te va a romper un diente de lo crujiente que está.
13: Estoy estando en tu cuerpo.
0: Bueno, Majita la rompió, Marcela la rompió, así que vamos para adelante, chicos.
2: Vos también es un éxito todo, chicos.
0: Todo éxito.
2: Un éxito todo.
0: Buen día. ¿Seguís soltera, Marcia, hablando de confesiones?
14: Sí, sí. Bueno, sí, sí. Yo me voy a morir soltera, no me voy a...
2: Marcela, por favor.
13: Sí. Vos no te vas a morir nunca.
2: Marcela es una mujer libre.
0: No, Marcela, vos estás en pareja con tu público.
14: Claro.
0: Eso es lo que dicen siempre las divas.
13: Con tu público.
14: No. Voy a... Bueno, algo voy a tener.
12: ¡Epa!
2: Sí.
14: Sí.
12: Algo para contar.
14: Pero tiene que llegar.
2: Hay tiempo para todo.
14: Para contar no hay nada.
12: Nada.
2: Tal cual.
14: No, aparte... Te tiene que pasar, eso hay no que es que lo buscas.
11: Claro, es ahí llega, algo mágico.
14: Llega o no llega.
2: Sí. Mirá lo que le pone Guillermo de fondo, Marcela.
14: Sí.
2: Mirá que te pone.
0: Igual Marcela, para. No, pero no es joda el tema de la pareja.
14: No.
2: Muy difícil.
0: ¿Por qué una pareja o te contiene y te manda para arriba y te empodera o te hunde y te fagocita?
14: Sí.
0: Es muy difícil para lo que hagas en tu vida, ¿eh? Viste que parejas en la vida como que sacan tu mejor versión, que te proyectan,
11: que te potencian,
0: que, y hay que otros te potencian,
15: que te tiran para abajo. Hunden.
0: Sí. Por ejemplo, yo toda la vida agradezco a la pareja que tengo porque a mí me ayudó mucho en mi vida, en todo sentido. Es la mejor madre del mundo, me ayudó en todo, nunca se metió en mi cosa, me ayudó cuando tuvo que estar, todo lo más. Pero tengo gente conocida que las parejas, y todos conocemos casos, que las parejas se lo fagocitaron.
14: Sí, claro.
0: ¿Viste? Sí, cuando nunca les ha pasado tener un amigo que la pareja se lo comió y
2: se
0: es otra persona.
2: Lo comió crudo. Sí.
14: Total.
2: Sí, pero persona. Bueno.
11: Yo voy a decir algo polémico que a lo mejor no van a estar de acuerdo conmigo, pero no importa. En líneas generales es más
0: yo como
11: común.
0: Las tostiales.
11: Esto en líneas generales es más común que una mujer acompañe a un hombre que muy activo.
14: O sea, un hombre a una mujer activa.
11: Un hombre a una mujer activa.
2: Sin duda.
12: ¿Pero por qué vamos a estar de acuerdo?
2: Porque el hombre se tiene que bancar a una mujer.
11: Todavía.
12: Creo que está empezando a cambiar eso igual.
11: Todavía no cambió. A uno. digamos, al hombre le cuesta mucho más estar en segundo plano, ser todavía, le cuesta más ser el que menos gana en una pareja, en línea general.
2: Y le cuesta mucho más ceder parte de su vida que a la mujer.
11: Sí.
14: Pasa mucho que también más. Tenemos un nosotros tenemos un mundo que atrapa mucho. A ver, viste que la gente se vuelve loca con nuestro.
2: Sí, que llama mucho la atención.
11: Un ratito les gusta. Un ratito.
14: Sí. Yo creo que después les gusta, ¿eh?
11: Sí. Sí.
13: Pero mira, yo ayer estaba.
0: Hablo
13: yo
0: en general, ayer,
14: en general, pero sí. Eso se da o no se da.
0: A mí me parece muy seductor la mujer que está empoderada.
13: Súper. Sí, pero eso
2: sí,
13: es un
2: pero
13: caso
2: dura dos minutos la mujer empoderada.
11: Sí. Sí.
2: Me gusta, con una persona
14: no
2: sé, al lado.
14: No, tienen que acompañarse los dos.
0: La mujer que es expeditiva, la mujer que no sé, sí, que maneja bien, la mujer que va al frente, me gusta, me parece atractivo, no parece.
14: Lo que pasa es que cuando es más difícil cuando uno es grande, porque te cuesta más ceder un montón de cosas, enamorarte.
0: Yo tenía una mamá que fue así, ¿no? Es así.
13: Claro, te tiene que ver con
0: el modelo femenino mío fue ese.
13: Claro, y vos tenés un universo femenino, entonces por eso
0: vos mujeres fuertes, ¿eh?
13: Pero por eso vos nos tratas tan bien
11: no,
13: y todo, porque a vos te habita un universo de feminidad absoluta.
2: Es cierto, eso tenés un registro de cómo siente
13: sí,
2: una mujer.
13: Tiene un registro sí. De la mujer que no tienen los
2: no
13: tipos.
2: Todos, no. No todos tienen
0: muchos,
2: el mismo
0: sí,
2: registro.
0: Sí,
2: sí, sí, hay hombres sí, que pero sí, pero
13: hablamos
2: no.
13: Hablamos en líneas generales, sí. Santi. Vos tenés un registro de la femenidad. Sí. O sea, un día que yo no vengo maquillada decís, no te maquillaste hoy. Y los tipos no se dan cuenta
0: no,
13: de esas
0: cosas. No, pero yo en eso, no, porque tampoco soy tan detallista porque por ahí mi mujer se corta el pelo y me doy cuenta. Escucha,
13: no.
0: Porque yo a la gente que veo todos los días, por ahí, si yo no te veo así, para mí es porque vos te pasa algo.
2: Estás mal, ¿entendés? Claro.
13: Claro, como el día que Marcela vino
2: una señal.
13: Sin la pintura de
0: claro,
13: labios.
0: Claro, yo un día que mi tía estaba muy triste, mi tía siempre la veía con la boca roja, mi tía, un personaje. Y un día que estaba muy triste, no la vi pintada y yo sabía que estaba mal porque mi bisabuela había fallecido.
2: Claro, algo había
0: y
2: ahí.
0: Su abuela en ese momento y yo era chico. Viste que hay gente que el día que la ves que le falta algo es porque o una persona que es muy prolija cuando la ves de toda deshecha.
2: Claro, sí, entonces, que algo pasa,
0: sabes
2: ¿no?
0: que hay algo más ahí.
2: Sí, sí no es un registro de cómo está el otro, lo tuyo.
0: Es lo que va por dentro.
2: No, y también tiene que ver cuál es la... Vos sos un tipo seguro también, entonces...
0: No, pero
2: te bancás a una
0: padre de
2: mujer
0: niña,
2: fuerte.
0: Sí, padre de mujeres. A mí me gusta. Bueno, pará, tu mujer es fuerte, Sorbo.
12: Recontra, y también. Es de las cosas que más me gusta de ella y claramente de todas.
2: Ay, la conocí
12: mujeres.
2: A Celestita, la verdad.
12: El viernes la fuimos a ver a Anita.
2: Encantada, ¿ahí? Realmente.
12: No, lo que es Anita es una fenómena.
2: Un
12: no, no, no.
2: De talento.
12: Lo que nos hizo reír y cómo canta, cómo se mueve. La gente te aman, Anita, la gente.
2: No,
12: te aman
14: sí,
12: todos.
14: Sí, la aman.
12: Sí, la aman. La aman.
2: Cantó conocer
0: y los
2: a Celestita.
12: Sí. No, pero se nota el cariño que le da la gente a Anita.
0: Es muy popular.
12: Sí, es muy popular.
2: Muy talentosa. Tiene un talento, Anita, que es
0: ¿cuánto talento, chico, de esto?
2: ¿Qué
0: esto
2: programa
0: es
2: de talento, realmente?
17: Ahora, Sorbo, el viernes fuiste a ver a Anita y el sábado no fuiste a ver a Edith.
12: A Edith, ya la fui a ver. De hecho, fui el primero que la fue a ver a Edith de este equipo.
17: Pero no fuiste, sí. Fue en el mismo lugar.
12: ¿Hasta
17: no?
12: ¿Puedo decir el único que fui a verte?
14: Fue muy bien igual el sábado, no importa, aunque no vayan mis compañeros.
2: Perdóname, ¿quién fue a ver de acá?
12: Yo ya la había visto.
14: Y Sorbo me
2: fue. Fuimos a ver nosotros. Sí, que sí. Está faltando el resto del equipo que
13: bueno,
2: está tomando sus
13: no,
2: tiempos.
13: No, para. Hey, nosotros te vimos en Sofitel. Nosotros te vimos en Sofitel.
14: No, Sofitel me dieron 3 minutos, nada más.
2: Sí, fue cortito lo
12: de faltan dos.
2: Fue el reel.
12: Ya van a llegar, ya van a llegar.
14: No.
2: Y, pero no sé por qué le hacen tanto
14: y
2: asco
14: también
2: a nuestro
14: vino,
2: trabajo.
14: No, no es así.
11: Mi amiga
14: asco.
11: Dani,
14: trabajamos
11: nuestra
14: mucho,
11: productora, Dani también vino.
2: Dani también.
14: Lo que pasa es que trabajamos mucho. Por ahí yo el sábado es el día que tengo libre. Y no me trato de no producirme.
2: Y no me quiero cagar.
12: No lo querés arruinar tu día.
14: Eres tú la matanza.
17: ¡Martela! ¡Hola,
14: son guarango, no dije eso.
17: ¿Cómo te
14: es que no me
17: eso?
14: Quiero producir.
17: No querés cagarte
14: para
17: vida.
14: Ir a verla tengo que sí.
2: No me quiero cagar
14: mejor.
2: La vida. Sí, sí, es así.
14: No. Malo que es.
2: Hay un día que la quiero pasar bien.
0: Se quiere bañar, Marcela.
14: Claro, no me quiero maquillar.
2: Bueno. Maquillarse. Te amamos, Marcela, pero fue muy gracioso.
0: Bueno, 821, buen día.
12: Hay premiazos, ¿eh? Participa en Twitter, en
0: tenemos.
12: YouTube. 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
0: Bueno, el llamativo diseño que eligió el Chelo Whitgand para tapar el tatuaje de que le dedicó a Ángela Leyva.
11: Ay, sí.
0: ¿Se acuerdan que ellos estaban muy de novio? Fue de un momento para otro que Ángela y el Chelo se pusieron de pareja.
13: Sí, él es mi amigo.
0: Bueno, y rápidamente él se tatuó un corazoncito, un tatuaje en honor a ella.
12: En el cuello, ¿no?
0: En el cuello. Y ahora lo tapó, ¿saben con qué?
15: ¿Con qué?
12: Con
13: una mariposa. Un Joker.
12: ¿Con un qué?
13: Un Joker. ¿Un Joker?
0: Con un guasón.
12: De un corazoncito se tapó el cuello. Entero.
0: Sí, directamente.
15: El Joker es un burlón. ¿Por qué se puso algo tan grande para tapar un corazoncito?
0: ¿Y qué sé yo?
15: Y el Joker es muy raro.
12: Es que claro, puede haber sido
0: que tenía el cuello como un corazoncito, una cosa muy delicada. Sí. Y le chantó un guasón gigante. Claro.
15: El Joker es re sombrío.
0: Mira, sacame
13: esto. Vos sabés que el Joker la fuimos a ver con Santi, con Guille y Pablo y Nacho. Y yo salí profundamente angustiada de ver el Joker.
12: Sí. La película.
0: ¿Qué tema es el Joker? ¿Qué tema del tatuaje de este?
15: Bueno, pero el personaje es muy
13: personaje tan
15: oscuro.
13: Sombrío.
15: Tan oscuro.
12: Sí,
0: muy oscuro.
11: Yo te digo, no te tatúes ninguna pareja. No. Tatúate otra cosa.
0: Ahora, Sor, vos que te tatuaste el anillo con una ex.
12: Sí.
0: ¿En qué momento llegás a tatuarte siendo pendejo un anillo?
12: Ah, viste. Y bueno.
0: ¿Pero por qué?
12: ¿Y por qué? Porque en ese momento decís, nos tatuamos. Y sí, va para adelante.
0: Pero,
12: lo mismo le habrá pasado al Chelo. Pero ahora yo tengo tatuado también los tacos de Celestita. Los tacos
13: sí,
12: Celestita.
13: Pero no te jugaste igual no se borra, la mancha no se borra. O sea, vos en la mano, yo te agarro la mano a ti y tenés el anillo de esa chica.
17: Y Celestita lo piensa cada día.
12: Sí. Nah, se no. Caga de risa.
17: Si me escribe y me cuenta.
15: ¡Ay, cállese la boca! Que, nada
0: perdón.
15: Que dice cualquier ¿perdón? Cosa, papi. Bueno,
13: Marcela, ¿vos estarías con un hombre que tiene tatuado el anillo de una ex?
18: A ver, estoy haciendo memoria, me parece que no salí nunca con alguien que estaba tatuado.
12: ¿Tatuado nunca?
18: No.
15: Yo
18: no
15: tenía un amigo que tenía un tatuaje, Marcela, que decía tu nombre. Tu nombre.
12: Buenísimo.
15: Me gusta.
12: Ahí está, resuelto.
15: Corazón que decía tu nombre.
18: Me gusta eso.
12: Entonces, ¿por qué te lo tatuaste?
18: Estoy pensando, pero no, me parece que no salí.
12: Bueno, ahora es más raro encontrar a alguien sin tatuaje que con tatuaje.
15: Sí, es cierto. Sí. Se celebra también.
18: Llama
15: eso.
18: Más la atención igual, sin tatuaje.
0: Igual, qué doloroso
18: yo ser prefiero
0: para una persona que fue muy importante,
18: no,
0: pero ver que se taparon tu tatuaje con un guasón.
18: Sí, porque eso, no es que le puso un arbolito. No,
13: y ella, Ángela, estuvo re enamorada de él.
17: Pero esa pareja fue rara. En una semana se iban a casar.
13: Y sí, él la dejó y
18: ahora
13: ya
18: va a ser
13: y
18: papá con
17: otra. Al mes, seguro.
18: Sí, pero, raro.
0: Pobre. Bueno, él tenía un corazoncito como abajo de la oreja y dedicado a ella, Ángela, y ahora le fue al aparte te das cuenta que ese tatuaje que se hizo el pibe es tatuaje medio de catálogo, ¿viste? Que
12: sí. Vos decís, a ver, llegás a la casa de tatuaje y decís, ¿qué tenés en la revista?
0: A ver qué hay, sí. A ver qué hay porque me da.
12: Sí. Este,
0: me daba lo mismo eso que un auto de carrera, que un micrófono, que una pelota de fútbol, cualquier cosa. Era tapame esto.
18: Claro.
0: Y generalmente la gente que termina muy mal con alguien se lo quiere como borrar de alguna manera,
15: sí,
0: que no deje nada.
15: Su vida.
12: Yo me hice una sesión para sacármelo. Tenía como 3 o 4 sesiones que ya las pagué y tengo que ir.
11: Pero todavía lo se ve.
15: Pero sí, vos podrías ponerte tranquilamente otro anillo.
12: No, pero no. Es
15: un anillo que tengas con Celestita.
12: Sí, pero no.
11: Pero yo soy Celestita y me pone un anillo donde tenía otro anillo con otro.
12: Es lo que me dice, claro, lo que me dice ella. No, borrate
0: la sorbo para. Y cuando recorres con esas manitas tu.
12: Ese cuerpo increíble.
0: Cuerpo de Celestita.
13: Sí. Esas manitas.
0: La tocas con ese anillo que perteneció a
13: otra.
0: Siente rara.
12: Pasa que cuando me ve a mí dice, este macho, mira lo que está cara. Y se olvida de todo tatuaje que puedo tener. Dice, mira lo que es esa carretilla, mira lo que es ese pecho, esos ojos verdes.
15: ¿Qué me importa?
11: Sí, carretilla.
12: Mira cómo farmeás, me dice.
13: Ay, ella bebe, ¿verdad?
12: Sí. Me toca los pechos así de repente y ella recorre este cuerpo, estas piernas, y dice, ¿qué tatuaje me voy a acordar? ¿De qué tatuaje te voy a mirar?
0: ¿Ella la conoce a tu ex?
12: Sí, la conoce a mi ex. Sí. De hecho, hace poco estuvimos en un cumpleaños de un amigo en común y estaba bien, está todo bien, ¿no?
11: ¿Cuál era la veterana?
0: Sí, nota para infama, ¿eh?
15: Nota, ¿eh?
13: La veterana.
12: Sí. Veterana.
13: Edith, ¿cómo decís esa barbaridad?
12: Tenía, no, mi
11: no
12: ex tiene
11: edad. No me acordaba de qué ex estabas hablando.
12: La única que tengo.
11: Muy bueno.
12: Otro quilombo puerta, ¿no, Edith? Oh.
13: ¿Quién es la veterana,
15: padre? ¿Conocida?
17: No.
15: Para barata, para barata.
14: No, por favor, aclará todo.
13: ¿Quién es la veterana?
11: Me equivoqué, me equivoqué.
15: Él,
11: no era de
15: hace mucho tiempo.
12: Yo una vez conté que salí con una chica mucho más grande que él.
17: Querés decir que era yo, dale, yo te saco de ahí.
15: Pero ponga mal, se separe, se enoje.
14: No, bueno, tuvo una vida antes.
12: Claro, pero no, pero esa persona que yo una vez lo conté acá, no es ex, como es la otra persona. No.
11: Es como dice el poeta.
14: Ah, ¿era conocida?
12: No.
14: Creí que ella entiende todo mal.
12: No.
14: Para generar.
12: El Bondi Garbodi, cagamos.
15: No basta. Mira que venías tranquila, Edith.
14: Ya están todas las cámaras.
15: Ya están todos los medios.
12: Ya que yo te cuidé el do ayer en Infama. Ya que te cuidé.
14: Ay, sí.
17: Quilombo con Edith ahora.
11: Nada, cero.
17: Quilombo con Edith ahora.
14: No se puede decir.
11: Cero, no tengo ningún quilombo. Quiero que siga así.
17: Bueno, 8 y 28, buen día. Ay, chicos, 8 y 28 esta mañana. ¿Cómo va a estar hoy?
13: Vamos a tener un día frío, Santi, 12 grados de máxima. En este momento la térmica recién está asomando los 7 grados.
17: Sí, igual son días con luz, con sol, venimos de un tiempo tan horrible que uno agradece, más allá del frío. A mí me encanta el frío, pero... los días de sol, chicos.
15: Se agradece mucho el solcito.
17: Claro, vimos el fin de semana el cielo celeste, Marcela.
14: Sí, hermoso.
17: ¿Cuánto que no vimos eso? Bueno, repasemos los premiazos que tenemos para esta mañana de lunes.
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0: tránsito cómo viene?
1: Bueno, hay demoras en los principales vías de ingreso porque esto tiene que ver con la hora también. Pero hubo un choque fuerte en Lugano. Una...
0: ¿El tránsito cómo viene?
1: Bueno, hay demoras en los principales vías de ingreso porque esto tiene que ver con la hora también. Pero hubo un choque

0: Bueno, saquen una hoja.
1: Vamos, ya estamos.
2: Perfecto.
0: Yo sigo comiendo las tosti.
2: ¡Qué rico!
0: Bueno, empecemos con la primera palabra. Apocamiento.
2: Apocamiento. ¿Agrupar algo? ¿Acercar algo?
3: No.
2: ¿Juntar algo?
3: No, cuando no. Estás ocupado, estás así como...
1: ¿Caído?
3: Como infeliz, como pobrecito.
4: No. ¿Como preocupado?
0: Apocamiento, no. Apocamiento es la timidez extrema.
3: ¿Qué dije?
0: ¿Se tapan la cara?
3: Está preocupado.
0: Apocamiento es la timidez, pero a un nivel extremo. Es cuando... No le hables.
2: Más que timidez.
0: Sorbo sí, no. Es muy común en las criaturas.
1: En la adolescencia, viste que los adolescentes se ponen, todo les parece.
5: No quieren foto, no quieren nada.
1: No quieren nada. El sábado fui a comer por la boca y había unos chicos que tocaban el bombo.
0: Comiste por la boca, sí.
4: No, y menos mal, ¿no? No mal porque si comía por otro lado, qué problema.
0: Si comés por la cola, sí.
1: Y yo te remo, todavía unos chicos que tocaban el bombo y entonces yo las aplaudía y así estaban tocando una chacarera y hacía palmas, viste
0: y
1: que.
0: Mi hija se quería matar.
1: Ay, no, y mi hija le parecía que era un horror lo que yo estaba haciendo y yo me parecía lo más normal del mundo acompañar y remarle un poco el show
2: a los chicos.
1: ¡Ay, basta, mamá!, me decía. Sí, porque hacía palmas. Me parecía un montón.
4: Ay, señora, en serio, una vergüenza para ti.
1: Qué vergüenza,
0: ¿qué
1: pero
0: timidez, Sorbo? ¿Qué te da timidez a vos? ¿Cuál es la timidez, Guille?
4: Es difícil.
2: Nada,
1: encontrar algo.
2: Ojalá le diera timidez a algo.
3: Claro, estás hablando con un protagonista, es muy difícil.
2: Ojalá estuvieras apocopado.
4: A vos yo soy medio tampoco. Sinvergüenza, no, así medio cara dura. No.
2: Es un pícaro sinvergüenza.
3: A Edith le da timidez, ¿sabes qué le da timidez? El elogio.
1: A mí me incomoda el elogio.
3: Yo en el corte recién le estuve haciendo un homenaje y ella estaba de lo más incómoda del mundo.
1: Sí, no me gusta mucho el cuando me dicen cosas.
0: Que uno está preparado para la crítica, no para.
3: Sí, pero yo le dije cosas re lindas y ella tenía como una resistencia así.
0: ¿Qué te da timidez, Marcela, vos?
3: La desnudez, Marcela.
5: Sí, la desnudez y la timidez. Muchas cosas. Soy bastante tímida, aunque no parezca. Soy.
0: ¿Vos, Majita?
2: Yo soy como yo soy re tímida. Recontra tímida. No, de verdad.
1: Puede ser, sí,
5: de verdad. Bueno, ¿no te dio timidez cantar delante de gente?
4: Estaba re nerviosa,
2: me acuerdo. Lucho con mi timidez. Lo que pasa es que uno labura para afuera con el histrionismo y todo, pero yo soy tremendamente tímida. Yo voy a un lugar y no quiero que me vean, ni que me miren, ni porque me da mucha vergüenza.
4: Antes de cantar el otro día me dijiste, estoy re nerviosa, me da cosita.
2: Temblaba, y si me tengo que me toca unos desafíos ahora de hacerme la sexy y eso para mí es imposible.
4: Pero sos
2: de hacer.
4: Sexy vos.
1: Posible. No, pero salís con el humor, o sea, para evitar...
2: Nosotras salimos por ahí, salís con el humor. Es nuestra herramienta.
1: Cuando te querés hacer la graciosa, en realidad es porque no querés mostrar.
2: No soy de las personas que llegan un cumpleaños y son el están a los cero. Yo sí me puedo meter en un rinconcito. Sí.
0: Anita, ¿vos?
6: No, y yo soy muy extrovertida, pero también soy muy tímida en algunas cosas.
0: Vos también tímida ahora.
4: Dale. Nada.
6: Bueno, vaya al cierre.
4: Que vos no sos tímida.
6: Vení, Anita.
4: No sos tímida. No,
6: pero hay cosas de amor.
3: Todos los actores
6: cuerpo que sí me dan cosas. Yo no, viste, a mí me costó muchos años usar bikini, por ejemplo. Me costó también usar malla, no me gustaba mi cuerpo. Me daba mucha timidez, era muy estricta con mi cuerpo. Y eso que mi nariz es re larga.
0: El cuerpo, qué locura.
2: Mucha inseguridad.
6: Pero lo tuve muchos años.
3: Bueno, pregúntame a mí ahora.
2: Ponerse ropa ajustada. Todo lo que
3: cállense. ¿Qué, Santi?
0: ¿Qué te da timidez?
3: Cuando un hombre me mira.
0: Oh. Imagínate al hombre.
3: Claro, qué guara. Qué guara.
0: Qué tímida.
3: Tela. Cuando yo me doy cuenta, porque yo entro al kiosco y le veo la cara al kiosquero y digo, este tipo tiene malas intenciones.
4: Y levanta los brazos, me va a robar.
2: Gonzalo.
4: Perdón, muy.
0: De los nervios.
2: Le pasa eso.
3: Yo digo, este hombre tiene pensamientos pecaminosos acerca de mi persona.
1: Sí, ¿pensás eso?
3: No, es que me doy cuenta, Marcela. Yo soy una arrolladora
2: serial.
3: Pero me doy cuenta cuando un hombre no está ni ahí conmigo y me doy cuenta cuando alguien me mira con deseo y me da mucha timidez.
0: Bueno, vamos con otra palabra mejor.
2: Salgamos de ahí.
0: Marbete, ¿qué es el marbete?
2: Bueno,
4: el marbete.
2: Suena chiquito.

0: Tomé no agarra el marbete.
1: Cerré el marbete.
2: ¿Qué es el marbete?
3: ¿Alguien es marbete?
2: Con el B larga. No, no es para una persona.
3: No es para una persona.
4: Es un objeto.
1: Es algo marbete.
2: Es algo, sí.
1: Es la punta del, del árbol.
0: Es una parte del cuerpo humano.
3: Una, no, nada que ver. El marbete es una pajita.
0: ¿Es la parte de la puerta?
2: No. De
1: un,
2: no.
1: Una parte del barco, de un auto. Donde rompe las olas.
5: ¿Qué es? Para mí un marbete es una, como cuando las vacas las sellan en el campo.
2: No. Marbete es la etiqueta adherida al objeto. ¿Viste la botella, un paquete o algo?
1: Ah, lo que está pegado.
5: La calcomanía.
1: Sello.
2: La calcomanía pegada, la que tiene todo el desglose de la composición.
5: No, no. Yo,
0: la composición.
5: ¿Cómo
0: que
5: se llama, Santi?
1: Como cuando compras un reloj.
5: En el campo, ¿cómo se llama? Sellar.
2: Marcar.
5: Marcar eso. Yo pensaba que era eso.
2: No.
1: Estaba cerca, igual, es la que más cerca estuvo.
2: Etiqueta adherida a un objeto, botella o paquete para identificarlo.
0: A una etiqueta donde tiene la.
2: De membrete.
0: Claro.
3: Ah, claro.
0: Marbete es.
1: Donde está la descripción del producto, ponele. Eso sí. Claro.
5: Cuando dice vencimiento.
1: Ah, cualquier.
2: Sí, yo creí que era lo de la. Es la etiqueta que va a pegar a la botella, al envase o lo que sea. ¿Cuántas veces viste que empezás a joder con la uñita y le sacás la.
1: ¿Querés sacar el marbete?
2: Sí, el marbete. Claro. Deja el marbete en paz.
1: Sácame el marbete, te dicen, cuando vos querés un frasco limpio.
2: Que ahora es donde vienen todos los sellos.
5: Claro. Exceso de sodio, exceso de azúcar.
0: Sí, ahora ya no.
5: Exceso de.
3: Sí. Pero viste que yo uso las gorras, por ejemplo, con las etiquetas.
1: Sí, ¿por qué le dejas la etiqueta? ¿O se usa ahora?
3: Porque
1: eso.
3: Porque ahí se usan, claro. Son otras, no son las etiquetas de venta, son
2: hasta
3: otras.
2: Hasta los 15 años, chicos, se usa eso.
3: No. ¿Qué 15 sí, años? Nah, sí. Nah.
1: Sí, no sabíamos cómo decírtelo, pero es. No, me queda si feo, gusta, ya soy un señor grande.
2: Está perfecto.
5: ¿Qué tienes? ¿30 tú?
3: Cumplo 30 en diciembre.
1: Sí, vamos a tener la fiesta de lujo.
0: La fiesta del millonario, ¿no?
1: Millonario.
0: ¿En qué consta la fiesta?
2: Tiene 16.
0: Sí.
3: Sí. ¿Entendés? Sí, 16. Más 14 en diciembre, claro. Sí.
2: Bueno, buen día, chicos. 8:37, es la etiqueta, marbete.
6: Se está mudando. No, que la amo, que la quiero mucho y le mando un beso muy grande. Fer.
2: ¿Qué premiazos tenemos para hoy?
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2: Bueno, chau Melena.
3: Chau.
2: Holland se cortó el pelo.
3: Sí,
2: se
3: rapó.
0: Fue tendencia.
1: Sí. No me digas. ¿Y la gomita?
2: Okay. Sí, bueno, pará. Él tiene un emprendimiento de gomitas de pelo que factura millones. Él se hizo famoso, obviamente, porque es un crack jugando al fútbol, pero también tiene una estética tan fuerte y tiene ese pelo como blanco, viste, rubio.
1: Muy fuerte ese pelo, va a ser como. Sí. Como
2: y un pelazo tiene. Y fíjate que cuando le cortaron el pelo a Haaland, lo que fueron haciendo, le fueron haciendo como pequeñas colitas y cortándole el pelo, seguramente lo va a guardar para hacerse una peluca.
1: Algo debe hacer, claro.
3: ¿No se vende el pelo?
2: Marcela, si te lo presta vos. Vos sabés las mechitas que te hacemos.
0: Oh, ¿sabés qué? Las albinas.
3: ¿Pero Susana no usa ese color de pelo?
0: Sí, parecido. Con las albinas, por eso dije las albinas.
2: ¿Y por qué albina es blanco, eh?
0: Es blanco.
3: Pero viste que
0: es muy difícil de conseguir ese color.
2: Igual para mí lo de albina es un mito porque el pelo de albina no toma color.
0: Sí, es un mito, obvio, que
2: otra
0: alimentó.
2: Cosa que hay alguien ruso le dé pelo que tiene ese color tan rubio.
1: Claro.
2: Pero el pelo de la albina no se tiñe, ¿entendés?
3: Pero claro. No toma
0: supuestamente
3: el color.
0: Le ponía ese color en la extensión, no se teñía.
5: El albino lo que tiene pigmento. Es una falta de pigmentación.
0: Mirá, un día yo llegué a la peluquería de Miguel y había un albino que le estaban cortando el pelo largo y quedó con el pelo corto como Haaland.
2: Bueno, a lo mejor lo pueden teñir, no sé.
0: No sé, vos
5: no, lo mezclan. No cuando sé, uno carde no el pelo, claro, la máquina, la máquina es nada, es un mezclan. Como un cocodrilo donde vos pasás la hebra de pelo.
2: Qué impresión, sí. Un cocodrilo comiendo.
5: Bueno, porque
2: pelo
5: es una cosa que tiene unos clavitos para arriba, entonces vos los pasás dientes, por ahí, sí. Claro, los dientes, vos pasás por ahí en la máquina de cardado esta, y ahí podés mezclar la hebra. O sea, Susana tiene
2: pero
5: una cosa.
2: De jala, ¿no? De la, sí, de las hebras de pelo, escucha.
3: Sí. Dice que el pelo albino se puede teñir, ¿eh?
2: ¿Sí?
3: Sí.
2: ¿Le dan el pigmento?
0: Pero Jala no es albino.
3: No, es muy rubio.
0: Es muy rubio.
2: Pero pará, por cómo le cortaron el pelo, seguramente sí lo van a usar para algo. Sí, porque claro, se lo sacando a poco.
5: Sí. Claro, ¿entendés? Cuando vos te vas a cortar el pelo para hacerte una peluca, la gente piensa que vos te cortás el pelo entero. Y no, lo que hay que hacer son colitas o trencitas.
2: Claro, como se claro lo cortaron a él.
5: Para que quede la hebra.
0: Claro. A lo mejor los vende y se hace unos mangos con
3: sí
0: ese.
3: Sí, le debe faltar.
2: Acá lo que voy es cómo cambia una persona con un pelo u otro.
0: Sí.
2: Porque es otra persona.
0: Para mí, no sé por qué se cortó el pelo, porque era característico de él ese corte, ese estilo.
2: A mí me encanta cómo le quedó el intermedio que se hizo cuando se paró un hop, una cosa así.
0: Sí, así tan rapado no me gusta.
2: Después se rapó, igual le va a crecer, ¿no?
1: El pelo crece, en dos minutos tiene, claro.
0: Sí, tiene otra pelambre de nuevo.
2: Igual qué necesidad también un poco de cortarte el pelo. Yo digo, ¿sabes el laburo que de ese pelo largo?
1: Debe y estar sí, harto también sí para mí.
0: Y sí, por eso nosotros tardamos no mucho más, ¿viste? Cuando vos decís, los Martín Fierro, ay, yo me visto dos minutos antes. Sí. ¿Sabés lo que es nosotras?
1: Es un laburo el
0: lavarse
1: pelo.
0: La cabeza, peinar.
2: Han sacado las cuentas cuántas horas, cuántos días, cuántos meses de su vida han perdido.
5: Una hora mínimo por día se pierde.
0: Años.
5: Mínimo por día.
0: A la cuenta final, nosotras tardamos mucho más tiempo en la vida.
1: ¿Con el pelo?
0: Con el tema del pelo.
2: Con el pelo.
0: Sí.
1: Y yo ayer estuve 2 horas y media con el pelo.
3: ¿Para secarte?
1: Porque, no, porque me hice el
0: color.
1: Me hice el color en casa, que me lo hago yo.
0: Claro.
1: Que te lo pones y te lo dejas actuar y te lo lavas y te lo secas. 2 horas y media me
0: llevo.
1: Bueno,
0: nosotros vamos, yo ahora, porque ya me conocen, pero si no, antes iba 2 horas o 3
1: la peluquería
0: antes al canal.
1: Te quedas mil.
2: Escucha, claro. Vos sabés que yo nunca supe lo de la peluquería y las mujeres, cómo funcionaba. Qué sé yo, un día me vengo a estudiar acá y mi hermana me dice, ¿me acompañás que me quiero cortar el pelo? Yo pensé que era como nosotros.
0: Claro, un toque y te ibas.
2: Claro. No. Una famosa peluquería que queda de Marcelo T.
1: Sí, total. Sí.
2: Escucha, la acompañé, chicos, entramos al mediodía, tipo 12:30, 1:00.
1: Saliste
2: al mediodía.
1: A las 5 de la tarde.
2: ¿Sabés a qué hora salimos?
1: De noche debes haber salido.
2: A las 10 de la noche.
3: Sí, ¿qué? Tardan un montón.
0: ¿Cómo hiciste con tu ansiedad?
2: No, yo, pero un momento me esperé, después me fui a dar una vuelta a Manzana, después me fui a unos videojuegos que quedaban en la avenida, qué sé yo, y terminé tirado en un sillón de la entrada, esperándola.
0: Claro.
2: Porque era una cosa tras otra. Nunca en mi vida pensé que era algo tan.
1: Podés estar 5 horas tranquilamente en la peluquería, ¿eh?
2: Un día.
0: Bueno, sí. Yo me tiño en casa porque me molesta ir a la peluquería y quedarme 3 horas.
1: Yo aprendí a teñirme para no estar 1000 horas en la
3: peluquería. Pero cada cuánto se tiñen, ¿una vez por mes?
2: Yo no puedo creer.
5: No, cada 20 días tenés que teñir.
1: Yo me tiño, yo me hago todo yo.
0: Sí, bueno, yo no. Bueno, yo voy a peluquería.
1: Lo que pasa es que cuando tenés rubios y reflejos, no lo podés hacer en tu casa.
0: Tenés que mantenerte la
1: peluquería. Nosotras somos morocha, mucho más fácil.
0: Qué fácil, es más porque somos.
2: Se nota mucho la que se lo hace en la casa y la que se lo hace en peluquería.
1: No se nos nota a nosotras.
2: No, pero vos tenés un pelazo, Maju, también.
0: Claro.
2: Pero
1: sí, ayuda el
2: Marcela,
1: pelo.
2: Marcela, si todo lo que tiene en la cabeza lo se lo tuviera que
0: yo
2: hacer.
0: Yo tengo una semana.
1: No, es que es imposible.
0: Que tengo todo, es decir, otro trabajo, digamos, porque tengo uña, pelo. Claro. Esta semana tengo todo, me toca todo.
1: Pero está impecable.
0: Pero por eso es Marcela.
1: Vale, eso Marcela
0: Tauro. Marcela Tauro, claro.
1: No, Marcela Tauro.
0: Trabajas en tele,
5: pero vos fijate lo que es la vida, porque yo podría haber elegido la vida de Sorbo.
3: Claro.
1: Sí.
3: Simple.
5: Y no.
1: Una yoguineta, una zapatilla.
5: No.
3: Y te la complicaste.
2: No, pero da mucho laburo, chicos.
0: Da mucho laburo.
2: Yo creo que Holland lo que quería también era un poco decir, bueno, me saco esto.
1: No será que
3: también
1: Holland,
3: como futbolista también incomoda tener el pelo tan largo que
1: será
3: se
1: un negocio, chicos. No será un negocio.
2: ¿Y sí,
1: porque con el pelo largo fueron las gomitas. ¿Y ahora?
2: ¿Y ahora qué?
1: Ahí anda una raparrapa.
0: Sí.
2: Una máquina de
3: corte. Claro, vende una máquina. Sí.
5: Tiene que ir a las margaritas.
2: Qué buen regalo para nosotros los hombres, la maquinita de sacar pelo.
3: La de. ¿Pero cuál?
2: Oreja.
3: Porque la de la
2: pelo,
3: nariz.
2: Pelo, pecho.
3: Es buena, ¿eh?
2: Sí. A ver, vamos a buscar cuánto cuesta.
3: Sí. A ver.
1: Solo de nariz querés.
3: Viene una.
2: Y oreja.
3: Claro. Viene una que es para nariz y también es para oreja.
1: ¿Cómo se limpia eso? ¿Le tiras alcohol?
2: Pelo, nariz.
1: Nariz, oreja.
0: ¿Ustedes se sacan los pelitos de la oreja?
3: Sí.
1: Mira,
3: sí,
1: tenés de. ¿Cómo se los ve? Tenés de
2: 9.000 pesos.
1: 50.000 pesos. Y si no tenés el chiquito, que es ese recortadito para.
2: Si es muy barata, no.
1: No saca. No saca.
3: Se te rompe rápido, ¿eh?
1: Te pone. Si es muy barata, te
3: la
1: pone
3: batería
1: pelo.
3: Se caga.
2: Trimmer se llama. Trimmer.
1: ¿Cómo? Trimmer.
2: Trimmer. Trimmer con doble M.
3: Trimmer.
2: Pará, y esto va para todos los hombres que estén escuchando. Hay que andar prolijo de la nariz y la oreja, chicos. Sacate
1: siempre.
2: Claro. Trimmer, a ver.
1: Hay unas que son multifunción, ¿viste? Que tenés
2: sí,
1: para la barba.
2: Sí, tiene mucho cachivache,
1: para...
2: perdés todos esos cachivaches.
3: Claro,
2: los
3: sí.
2: Perdés.
1: ¿Dónde lo guardás?
3: Le cambiás el capuchón, no. Hay algunas que vienen directamente ya con...
5: No, eso. Igual trae un cepillito que es práctico.
3: Para limpiarlo.
5: Para limpiarlo. Sí,
1: acá bueno. Tenés no, uno de mujer que es rosa.
2: ¿Pero, ¿para qué
5: pero cómo, no, cómo le voy a regalar a Sorbo una
1: las
5: cosa?
1: Las mujeres no, también tienen pelo en la nariz, chico.
5: Ay, no digas ¿sí? eso, Maju, por
2: sí.
5: Dios.
2: Sí.
3: ¿Vos te cortás los pelos de la nariz? Maju.
1: Yo
2: no lo digas, por Dios.
1: Depilación definitiva en todos lados.
3: Ah.
1: ¿Tenés?
0: ¿La nariz, la nariz te hiciste la definitiva?
5: Claro.
1: ¿El borde, sí?
5: Yo me lo hice.
0: Sí, claro, sí.
2: Ah, yo no.
0: Sí.
1: Pero no es que te salen como al hombre.
4: Pero me hice de la barba.
3: Del
4: claro, acá, pero no te hacen acá también.
1: Tuve que hacerme barba y bozo.
5: Sí, mi amor.
1: Y aparte, mirá, después te tenés que pasar la maquinita. Claro. Afeitar como ustedes.
5: ¿Qué te afeitas con maquinita? Yo tengo el miércoles. Yo me hago cara. Me hago bozo. Bueno,
2: pero vos sos de otras ligas, pero se entiende.
3: Vos otro nivel. Claro.
5: Yo era muy folclórica.
0: Pero las mujeres también, o sea, en realidad. No. Es como dice Anita.
1: Hay un tema hormonal en la menopausia. Y en la perimenopausia, que hormonalmente los pelos empiezan a crecer en lugares que antes.
2: El pelo loco, ¿no? El pelo loco.
0: Sí,
1: y ahí. El bozo, por ejemplo, lo que crece. Y si haces un tratamiento hormonal también.
5: Es el famoso.
2: Con hacer, ¿vieron lo que hace Mariela en Gran Hermano que les pone la cera en la nariz y arranca?
5: Eso, claro.
2: ¿No vienen unos palitos para hacer eso?
3: Ah, Guille lo hizo.
5: Vienen unos palitos.
1: Sí, unos
3: Guille
1: palitos chiquititos.
3: Y a mí me da un miedo.
7: Yo lo hice una vez.
5: Y te duele.
7: Te duele bastante. Sí. Y no lo volví a hacer eso, pero es lindo, ¿eh? Es un alivio en la nariz.
1: Son unos mirá, palitos
2: acá
1: más chiquitos.
2: Lo tengo 24 palitos. Me voy a comprar esto, escuchá.
3: Pará,
2: 24 palitos de nariz.
7: Pará, no te compré, escuchá.
3: No te compré, que tengo en casa.
7: Lleva el viaje.
0: Saltaron todos.
3: Japón es el país del skincare y del cuidado personal en hombres y mujeres. Y entonces hay como supermercados y góndolas enteras de productos. Y de aburrido me compré, y lo uso, unos palitos que de, como decirte, unos hisopos, pedacito de plástico, sí, que vienen con bolitas de plástico, como decirte, cera. Que pones esa cera en una silicona en el microondas, se derrite, haces una, se llama antorcha, y te la metes en la nariz. Esperás 5 segundos y tirás para abajo.
7: Te prende fuego.
3: Y te sacas los pelitos y llorás 5 minutos seguidos.
1: Sacás todo, un pedazo de cráneo.
3: Pero no sabes qué bueno que es, como despejás la zona por varios meses.
1: Claro.
3: ¿Respirás
7: al mismo tiempo los dos orificios al mismo tiempo?
5: No,
3: de a uno, de a uno.
5: No, es intolerable el dolor.
0: No, quería saber si respiran mejor después de eso.
3: No cambia, no.
7: Pero los pelos no están por algo también.
0: Y sí, para
5: los
0: mí
5: pelos
0: sí,
5: son protección.
1: No, el tema
3: hay
1: es.
3: Hay una sensación espantosa cuando hablamos de esto, que después estamos todo el día mirándonos, sí, tocándonos con el dedo de la nariz.
1: Siento
7: con
1: que.
7: Con dedo para adentro.
5: Qué feo cuando veo así
0: yo
5: a alguien que tiene.
0: Nunca me saqué ningún pelo.
5: Que se le ve los
3: bueno, mañana te traigo una antorchita.
7: Se nota mucho.
2: No, Pablo, no, son tuyas, me da como cosa.
3: No, pero están nuevos,
5: ¿no se usaron?
1: Claro, son sin.
3: No, me quedan algunas balitas, son como bolitas de plástico que se derriten y haces la antorchita y te lo metes.
7: Ay, cuando estemos de viaje, Santi, vamos a juntar una tarde.
5: ¿Te quema?
2: Ya me compré.
7: Sí. Ya lo compró. ¿Cuándo llega?
2: Escucha, recién. Llega hoy. Qué genial mi casa cuando ven que llegan las antorchas.
1: Hermoso.
2: No, pero yo no entiendo. Con los pelos.
0: ¿Son descartables?
2: Ah, no.
3: Y sí. Claro. ¿Qué me voy a sacar los pelos? Yo
5: sí, son descartables.
3: Vos. Pensá en un palito de plástico y un pedacito de cera.
2: De él.
5: Es que no, bueno, cuando ibas a la depiladora no era... o sea, por eso la publicidad decía cera descartable, porque si no vos tenías que usar la cera que había usado una chica antes que
8: eso
5: tú.
8: Eso me daba impresión.
1: Claro, era muy asco.
2: En la casa metía que estaba la lata de Durango.
1: Sí, con... se quemaba.
5: Claro.
8: Yo me he depilado porque colaban esa cera.
1: Claro, sí.
5: Es que era más caro.
1: Es que no quedaba otra tampoco.
2: Qué glamoroso. ¿Qué está haciendo? Colando la... la
8: sí,
2: que
8: sí, colaba.
3: Con ese palo de madera, ¿no?
8: Sí, yo me
2: depilé. Ese palo duro.
8: Ese palo. Así, de esa manera.
3: No toqué, que tengo que
5: quemar. Vos no sabés lo que es la vida hasta que te haces el tiro de cola.
1: El tiro de cola, aparte solo parado contra un espejo.
2: Nunca me depilé en la vida con nada.
1: No sabes lo que te perdés nada.
2: Sí, con la maquinita un poco recortada, pero yo no tengo mucho pelo. Escucha, Pablo, ¿y cómo se usa la antorcha?
7: Vienen muchas bolitas.
3: Me gustó, Santiago, ¿eh?
7: Muchas bolitas.
3: Y la antorcha.
7: Y viene como un recipiente de silicona, como el que metes en la air fryer, pero chiquitito. Entonces vos pones la bolita de plástico, de cera, adentro del microondas, 10 segundos, se derrite y ahí agarras el palito y lo pasás por la silicona.
1: Como si fuera la,
7: por
1: cera.
7: La cera. Y te queda hecha la antorcha. Y ahí le mandás nomás a la nariz y a los 5 o 10 segundos tirás para abajo.
1: Qué antinatural.
8: Es como una cera.
7: Es una cera, claro.
5: Si lo quiero comprar
7: el olor a la cera
5: por la
7: cera. No, porque es más plástico esto. El plástico se adhiera.
3: Ahora, queda ese olor a plástico.
8: ¿Me traes uno mañana que quiero probar?
7: Tengo uno de un solo uso.
1: Los pelos tienen una función, chicos.
2: Cómprenselo.
1: Pero el pelo tiene una función fisiológica.
8: ¿Para qué me hago la definitiva? Con lo que duele encima.
1: Sí, encima
2: te
1: duele.
2: El pelo, para, es cierto que el pelo tiene una función fisiológica.
1: Claro, no te puedes sacar de tan adentro.
2: Pero eso era cuando el mundo era otra cosa.
1: Bueno, pero te puedes sacar de un recorte afuera, pero meterte la turunda, esa que quiere hacer él adentro, y sacarte un pedazo de cráneos por la fosa nasal.
5: Una lo ha hecho.
2: No, pero que se asomen los flecos, los pelos que...
5: No, eso es espantoso.
1: No se recorre. Te digo que...
2: ¿Y en la oreja?
1: No, está rico.
5: ¿Y cómo le decís a otra persona?
2: Pará, que tengo una nota de la oreja, chicos, tremendo. Tengo evidencia científica con respecto a la oreja.
1: ¿Los pelos o la oreja en general?
2: De la oreja en general. Tengo data que la oreja crece, chicos. Crece.
3: Tiene ese tema con la oreja, Maju.
1: Qué mala sos con George Clooney, buah.
2: En un rato nos metemos con la oreja porque hay evidencia científica que la oreja crece. Después le digo,
8: no, me muero.
2: Bueno,
3: Edith,
2: no, escúchame, Edith. Si seguís así en unos años, las estarás arrastrando como que sos un cocker.
8: Sí, soy un cocker. Me diste la peor noticia del mundo.
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8: Nueve de la mañana, 5 minutos en la República Argentina, junto a AXA. Vamos directamente a la frase de la pizarra.
9: Vení, Marce, que te suco.
10: Ay, gracias, frío, me están Marce. Ayudando acá las chicas.
9: Qué livianita, Marce, qué
10: ojalá,
9: placer.
10: Ojalá, no como vos.
9: Nos pusimos guantes. No,
11: sos una libélula.
8: Ah, en rato tengo para contarle de la libélula también. Tengo mucha
12: ay,
8: información.
12: Pará, vení.
13: ¿Cuánta data?
12: Hoy viniste
10: con las... pendiente de las orejas, que me trago más.
9: Con las manos llenas de verdad de
8: orejas. Sí, por favor. Bueno. Vamos. El tiempo no tiene reembolso. Punto y coma. Por eso pensá bien en qué y en quién
10: invertir.
8: Vas a invertir tu vida.
14: No basta.
8: El tiempo no tiene reembolso, por eso pensá bien en qué y en quién vas a invertir tu vida. Porque la vida se compone de tiempo. Somos tiempo, somos el tiempo que nos queda, chicos. Por eso el tiempo no tiene reembolso, no es que te lo vuelven a devolver en algún momento.
9: Por eso es muy importante que no te hagan perder el tiempo.
8: Nunca. Entonces el tiempo no tiene reembolso. Por eso pensá bien en qué y en quién lo vas a invertir.
15: Hay un libro que se llama Alexis Sueli, el inútil tratado del inútil combate,
0: Y cuando ella lo deja a él, le dice: y te pido perdón lo más humildemente posible, no por dejarte, sino por haberme quedado tanto tiempo.
8: El tiempo no tiene reembolso. ¿En qué momento de su vida sintieron que perdían el tiempo? A todos nos ha pasado algún momento.
11: Yo tomé conciencia ahora, porque estoy grande, yo pero también. Antes, ahora tomé conciencia.
10: Antes y lo
11: también.
10: Perdía.
11: El tiempo, pero antes lo perdía. Digamos, ahora hasta no. Los 35 años he perdido mucho el tiempo.
10: Ah, bueno.
11: Después de los 35 empecé a tomar más conciencia.
10: No, yo ahora, después de unos años ahora, claro. Dos, tres años ahora, tomé conciencia. No,
11: yo después ahora no pierdo. Tengo 40, podría decir que tomé conciencia.
8: ¿Qué parece una pérdida de tiempo?
0: A mí discutir con un necio es una pérdida de tiempo.
13: Sí. O tratar de cambiar a alguien.
10: Discutir es una...
9: Yo creo que darle mucha bola a la opinión ajena es perder el tiempo para mí. Sobre todo cuando es una crítica, cuando no es algo bueno,
8: pero,
9: ¿no? Cuando
8: ejemplo, no es constructivo. Pero, por ejemplo, dormir la siesta me parece...
13: Claro.
8: No.
13: Claro. El tiempo invertido en sueño siempre ganas descanso. Pero
0: vos sos loco, dormir la siesta es reparador. Pero
14: es un lujo. Mí, no, es que te iba a decir justo, mira, a mí me pasaba mucho, yo lo único día libre que tengo es el sábado. Entonces yo decía, bueno, el sábado no laburo, voy a visitar a aquel, vamos a pasear, vamos a hacer esto, vamos a hacer lo otro. Y me llenaba, y me llenaba de planes. Y hace un mes, ponele dos meses, que digo, che, el sábado estoy cansado, tengo ganas de descansar. Que para mí en otro momento era una pérdida de tiempo, claro, quedarme en mi casa.
8: Te estás haciendo grande.
14: Y ahora digo.
8: Cuando empezás a disfrutar más de estar en tu casa, sí, y hacer un plan re tranqui que
11: no, bueno, pues está trabajando.
14: Claro, pero por ejemplo, ¿ahora qué hago? Algún plancito a la mañana, ponerme a almorzar y a la tarde vuelvo el sábado y digo.
8: Ojo a las bochas.
14: Sí.
13: Me voy al ajedrez.
14: Y digo, che, volvemos.
13: A la plaza.
14: Y
13: no,
14: y la siesta. Y digo, sí, es sábado. ¿Sabes cuánto dormí el sábado? Y me acordé de vos y me reía. Cuatro horas de siesta.
8: Igual te voy a decir algo. Eso aprovecháis, esos planes en pareja, aprovecharos porque si algún día llega alguna criatura.
14: Después no van a estar.
9: Un beso.
14: Nunca. Sí.
9: Un beso muy grande.
14: Pero el otro día, sábado 5 de la tarde, me dormí y me desperté a las 9. Dije.
9: Noche.
14: Sí, de noche. Dije, y me empecé a reír porque digo, esto en otro momento para mí era. Horrible.
9: Lo cansado que estabas.
14: Lo cansado que estaba. Pero en otro momento no perdí el tiempo.
8: El tiempo no tiene reembolso, por eso pensá bien en qué y en quién vas a invertir tu vida. Uh-huh. Claro, uno cuando invierte tiempo, invierte un pedazo de su vida. Uh-huh. Y por eso yo siempre digo que en los trabajos uno la tiene que pasar lo mejor que pueda, porque uno más allá está laburando, está pasando su tiempo.
9: Está conviviendo,
11: claro.
9: Está la conviviendo. Mayor parte entonces, de tu vida.
8: Está mucho tiempo mientras se pueda pasarla lo mejor posible.
9: Sí. Generar buen clima, buenas relaciones. Es difícil a veces entrar en esa, ¿viste? Sobre todo en medios como este que son tan competitivos.
0: Hay una canción que canta Abel Pintos, no sé si él es el autor, pero dice: el tiempo de alejarme me lastima una vez más, abrázame un rato. Y viste que a veces en el abrazo de la siesta o de lo que sea es reparador también.
9: Y sí.
8: ¿Y qué tiene que ver con el tiempo?
14: Arjona habla de minutos también. No,
8: minutos.
14: ¿Cómo sale la herida?
11: A mí me molesta mucho
14: perder
11: tiempo.
14: Me pasa la vida.
11: Perder tiempo haciendo cola, ponerle en algo. ¿Viste? Yo pongo ansiosa con las cosas. Ahora estoy.
8: Pero vieron que somos un país que nosotros no estamos acostumbrados a la puntualidad. Viste que estamos en un país que si un show se anuncia a las 9, vas.
13: 9:30.
8: Antes no y menos me
9: empezaba. Odio eso.
8: Los casamientos a las 8 y los novios llegan a las 10:30.
14: Sí.
9: Odio eso.
8: Todo es más tarde, todo se hace tarde, todo se dilata.
9: Acá se pierde mucho tiempo en muchas cosas, en el tránsito. Hacer un trámite acá, aunque sea online, es insoportable.
13: Sí. Tenemos todo ahí
9: donde no están resueltas las cosas.
13: Tenemos todo muy en contra.
8: Te das cuenta que jodieron con tu tiempo, ¿viste?
10: Hoy también.
8: Sí, nunca les perdiste el tiempo. Muchas veces que te hacían perder el tiempo, no sabías.
13: Sí,
8: llamame después, llamame en otro momento. Sí, después lo hablamos, llamame el coso.
9: Con trabajo. Sí.
11: A mí me molesta mucho a veces los productores, ¿viste? Cuando vas de invitado a un programa y el productor se quiere asegurar que vos vayas, que sé yo. Yo voy y te citan, ponele a las 2 de la tarde y vos vas a salir al aire a las 3. Estás una hora esperando. Dale, citame a la hora. Yo soy puntual. Citame a la hora que tengo que estar. No me necesites.
13: Lo que pasa es que el productor, si vos llegas tarde, lo echan.
11: Claro. Pero yo tengo.
14: No, o al revés. O si el programa no va, dice, che, adelanto la entrevista.
8: Somos del palo. Yo no me podría enojar con eso.
14: Claro.
8: Es como para. A todos nos ha pasado algún programa, por ahí no salía al aire.
14: Consideración, Edith. Claro, no, porque no, por, no, porque,
15: y escucharlo a Sorbo.
14: No, pero igual, el productor dice, empieza con un tema, le va mal, dice, yo voy a cambiar de tema, la tengo ahí, adelante la entrevista.
15: Adelanta, con Edith, como lo ponemos en 10 puntos.
13: Claro. Igual Edith tiene un tema que, sinceramente, en el último tiempo, que es amiga, no tuvo tiempo ni de respirar. Era del programa a la.
11: Ahora estoy diciendo que no a un montón.
13: Claro, hay que aprender a decir que no, y ahí también
15: va. Se agrandó, Marcela.
10: Yo te lo he aprendido.
15: Se agrandó, Marcela.
10: No, no.
11: De enseguida ya te dicen que te agrandaste.
10: No. ¿Qué te importa? Está bueno empezar a decir que no.
13: Hay una edad donde uno también tiene que empezar a hacer.
15: Ahora es conductora, no da notas.
10: No, Guille, pero si no le terminás haciendo el programa a otros.
14: Ahí te tira.
10: ¿Entendés?
15: A vos te contratan. No necesitas de una Edith Hermida hoy en un móvil.
10: No.
14: Te tira el ancho de espalda y te dice, hace tres años.
10: Una cosa es un móvil, otra cosa ir a otro programa. No quiero dar nombres.
13: Claro.
10: Otro programa donde te usan para.
15: Pero Marcia, a vos te gusta que vayan a tu programa.
10: No, es distinto. Una cosa es. No estoy hablando
14: de. Se enojaba la jefa.
16: Pará, chicos, uno sabe en qué momento.
10: Estamos hablando de otro tipo de programas. Que supuestamente son fallos.
16: El tiempo no tiene reembolso.
10: Claro.
16: No. Por eso pensá bien en qué y en quién vas a invertir tu vida. Para pensar, chicos. Bueno, yo creo que todos ustedes están esperando lo de las orejas, ¿no?
11: Sí, por favor.
0: Teníamos,
13: no, bien con el tiempo.
0: Teníamos otro tema más para charlar.
11: Creo que me vas a arruinar el lunes.
0: Libélula. La libélula y la oreja. Con eso tiramos hasta las 11.
14: El helicóptero.
16: Helicóptero. Antes repasemos los premiazos que tenemos para hoy.
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16: Bueno, ¿qué pasa, Guille, con las libélulas?
15: Hemos hablado hace muy poco de las libélulas.
14: Libélulas, ¿no? Que se comen.
16: Tengo otra cosa.
14: Claro, que se comen los mosquitos, dijimos.
16: No, pero ahora tengo un sombrerito que se vende con libélulas para ahuyentar los mosquitos. Espectacular. Pero bueno, eso lo vamos por parte, porque hay mucho material para hoy.
10: Ay.
16: Y recuerden que desde el próximo lunes debutamos a las 5 de la mañana.
13: Y sí, pues nos queda chico el programa, Santiago.
16: El formato, de 5 a 10. Bueno, escuchen. Vamos con las orejas.
14: Dale. Edith, escucha.
10: Dale.
16: ¿Mito o realidad que las orejas crecen con la edad?
13: Se estiran para mí.
11: No, para chicos, mí es realidad.
13: Es realidad. Es para realidad. Mí se estiran para abajo. No es que crecen.
14: Claro, se caen.
13: Se caen, como la gravedad del cuerpo. No es que el cuerpo crece, sino que se cae.
11: Se te caen la cara
16: y las orejas. Escuchen, la respuesta a priori, si crecen las orejas con la edad, es no.
10: Claro.
16: Lo que pasa es que, así como los tejidos faciales, la mejilla, la papada, todo se cae,
10: sí,
16: también se cae la estructura de la oreja. Por ende, la oreja
13: cede.
16: Cae.
13: Se derrumba.
16: Se derrite.
13: Como todo el tejido.
9: Es una oreja caída.
13: Es terrible cuando el cuerpo.
16: El envejecimiento, escuchen. ¿El envejecimiento reduce los niveles de qué?
13: De
10: colágeno.
16: Colágeno, claro. Entonces, el colágeno lo que hace es lo que le da la estructura a la piel.
13: Claro, lo que sostiene.
16: Claro. Entonces, cuando el colágeno de la cara se cae, viste que la cara, cuando vos te ves con una dicroica arriba, ves cómo empieza como a desmoronarse.
13: Un bulldog.
14: Ves las sombras ahí, ¿no?
13: Claro.
16: La gente cree que la comisura acá de los labios, esta cosa, es por una arruga. No, y es el cachete que se le cayó.
13: Claro, se cae.
0: Dice el bulldog, cuando vas a la esteticista, a la cirujana, o qué sé yo, te dice, sí, te saquemos el bulldog. Mm. Porque lo que se te hace es esto así, oco.
13: Claro, se cae.
16: Julieta, a ver si está.
0: Ah, sí.
16: Porque para mí también lo que hay es que se va cayendo todo justamente porque va faltando el colágeno. Y ¿viste una montaña cuando se desmorona?
14: Sí.
13: Ay, qué triste, Santiago. Bueno,
16: se va desmoronando la cara.
13: No me diga. Se derrite todo, se cae.
16: La cara que lo que vemos, pues se va derritiendo todo. Sí. Fíjate las tetitas cómo se van cayendo.
14: Mirá,
16: con
14: las rodillas.
0: El sábado yo fui a ver a mi cirujano.
13: ¿Rodilla?
0: El sábado fui a ver a mi cirujano y le digo, me quiero estirar. Le digo, toda así. Le digo, quiero que de acá atrás haga así. No,
13: ¿por qué?
0: Me dice, Costa, es imposible lo que vos estás pidiendo. No, le digo, porque si vos cortás acá y cortás acá.
16: Te van a dejar coreana, va a quedar
13: como
14: chiste. No. Va a quedar con los ojitos rasgados.
0: No es posible. Le digo, mira, vos cortás acá. Mira, yo tendría que ser cirujana. Porque yo digo, corto corto acá, corto acá, o sea, abajo las orejas, corto y estiro.
16: Y junto. Achícate las orejas ya que está, achícatela.
9: Ya que va a cortar. No.
13: Claro, bueno, ya que. Ay, el otro día vi la historia de un señor que se sacó las orejas y se sacó la nariz.
9: Ay, ¿para qué?
16: Bueno, para, vamos por partes.
9: Qué raro.
16: El envejecimiento reduce los niveles de colágeno, lo que le da integridad al cartílago.
9: Claro.
16: Esto provoca un estiramiento de los tejidos.
9: Sí, terrible.
0: Claro, se va acumulando todo acá adelante.
16: Sí, y se cae. Fíjate que lo que se cae en la oreja es como el lóbulo.
14: Claro. Y más las mujeres que usan aritos.
10: Claro, te lo tira para abajo.
9: Para mí, la oreja del hombre crece más que la de la mujer. Porque el hombre
0: coincide. No, Edith tiene las orejas grandes y las orejas.
13: Porque usan aro. La mujer que usa aro.
14: El lóbulo le sale por abajo del auricular.
11: Bueno.
14: Pero sí. Pero pará,
11: yo tengo mi papá.
16: Hay una foto que se la voy a mandar, una foto muy fuerte de Taxi Driver de la película. Que le hacen la foto de perfil a De Niro, ¿no?
9: Sí, tiene una oreja gigante.
16: Sí.
13: Bueno, pero este hombre ya venía con una oreja grande.
9: Tal vez
13: grande.
9: En los hombres se nota más al tener el pelo corto.
13: No. Sí, tenía oreja grande, esta oreja no es así. Escúchame, igual la mujer usa aro. El aro también pesa y el peso del aro estira el tejido. Fíjate que yo nunca usé aro porque el agujero no me agarró.
11: A ver cómo es tu oreja.
0: Yo me compré unos aros.
14: Ya vos tenés
0: unos aros que no los puedo usar porque me pesan tanto.
13: Que
0: me
13: te tocan las tetas.
16: ¿Cómo te vas a tener que cuidar las orejas porque tenés dos mapitas de Argentina?
11: No, perdón, yo tengo el mapa de Argentina, yo tengo la Patagonia.
9: Por lo general, la oreja del hombre es más grande que la de la mujer. Entonces, por eso también se agranda más.
13: Pero en proporción, la mujer si usa aro, el aro pesa.
11: Para mí, que tengo este problema hace muchos años, es hereditario, porque mi papá tenía las mismas orejas que yo.
9: Claro.
11: Iguales, así como un...
14: Un churrasco.
13: Hay que hacer un moño.
14: Vuelta y vuelta.
13: Buscar un moño.
9: Hay gente orejona, qué sé yo. Hay gente orejona. Así como está Sorbo, que es narigón.
13: Yo también, tengo un
14: naso. Y botella.
16: Bueno, pará, hablando de caer para adelante. Lo que se cae con la edad también es la punta de la nariz.
13: Sí, total.
9: Totalmente. Sí.
13: Menos mal que apareció esto que te pones una gotita de ácido.
16: ¿Qué
13: te
16: pones?
10: Dice que no es bueno.
16: ¿Por qué? Acá el tema es como hay como un tendón que te la tira la otra vez, digamos, acá. Que hay gente que lo tiene más desarrollado y gente que no.
0: Por eso hay que ponerse para botox abajo. Acá,
16: fíjate,
0: claro.
16: Que hay gente que se ríe y la punta de la nariz se le va para abajo.
0: ¿Mm? Bueno, cuando te haces el botox, Anti, vos te pones un pinchazo de botox acá en lo que sería la bizcacha. Esta parte de acá del el bozo, sí, duele mucho, es lo que más duele.
16: No debe ser tan fácil tampoco, chicos.
0: No, bueno, pero con el botox lo que haces es inmovilizar el músculo, entonces cuando te reís no se te hace la nariz para abajo como a Sorbo.
14: Claro, yo cuando me río me pasa eso.
9: A ver.
14: Claro, así,
16: pero ahora sos pendejo, pero con el tiempo te va a quedar la nariz, te la vas a comer, un día te la vas a morder.
9: Te vas a meter adentro.
0: Mr. Burns.
9: Claro. Sí. Claro. Vas a andar empujándola con la lengua, la nariz.
14: Yo, esperá, la nariz la puedo tocar con la lengua. Yo llego.
16: Escucha, otra cosa que nos dice a los hombres, el escroto.
11: Sí, eso es
14: cae.
11: Sí. La gravedad, bueno, algo les tenía que pasar.
9: Todo crece, chicos. Claro. Los huevos van también.
14: Los que es Anita.
16: Fíjate que la tetilla te mira para abajo con los años.
14: Sí. Ay, eso también
9: si,
14: una mierda.
9: Y si los huevos se operan, chicos.
10: Todo se cae.
16: No, pero si los tenés muy, muy largos.
9: Y si los testículos se caen.
14: Te lo, no tipo, te lo fileteas.
10: No, te la voz. También dicen que te ponen botox, lo habíamos leído acá.
9: Sí.
10: Ah, sí, en los testículos.
13: Y la cachucha también se estira fuerte.
9: También se hace.
13: Sí, se estira, se pone cavernosa.
10: Se hace el láser.
9: Se caen los labios.
13: Cavernosa y.
9: Moscosa, roja.
14: Pero eso se corta también.
13: No sé si se corta, yo no lo voy a hablar de esto. Pero que se pone áspera, se pone áspera.
9: Chicos, se le pone botox. Hay tratamientos.
14: ¿También?
10: Sí.
13: Se hace como un recorte, como una cosa medio como de actividades prácticas.
9: Después no puede usar pantalón ajustado.
16: Para más información vayan a su médico.
9: Sí, nada de esto es real.
13: A su conchólogo de confianza.
16: Crecen. Las orejas crecen, no es que crezcan literalmente, lo que sí uno ve que crece porque cae.
9: Claro.
16: Lo que pasa es que cae, que la estructura cae. Por ende crece, sí. Sí, no, pero sí. Sí.
13: No. Salí de acá porque termina mal.
16: 9:20, buen día. Bueno, ¿qué premios tenemos para hoy?
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16: Buen día.

0: que difícil está.
1: Bueno, ¿cómo va a estar hoy?
2: Frío, Santi. Vamos a tener 12 grados de máxima y la verdad que, bueno, toda la semana se va a comportar con frío. La térmica en este momento está rondando los 7 grados.
0: Qué frío, chicos.
1: Bueno, ahí ponen arroba Santiago Moro el tuitazo de hoy con los premiazos que tenemos, chicos. Hay de todo.
3: Increíble.
1: Y recuerden que en estos días estamos regalando la casa número 12 Divina Vivienda Roca.
3: ¡Vamos!
0: ¡Qué bien!
1: ¡Qué bueno!
0: ¡Qué lindo! ¡Qué lindo!
1: Bueno, les había hablado de las libélulas el otro día.
0: Libélulas.
1: Dijimos que la libélula es el principal depredador de los mosquitos.
0: Sí.
1: Bueno, y estaba viendo las volucompras que han sacado ahora unas gorras. En realidad no son gorras, son como unos apliques que vos lo pones en tu gorra donde quieras, te lo puedes poner en la remera también.
0: Ah, como un accesorio.
1: Es como si fueran un alambre así bien fino, con una libélula en la punta y un broche. Entonces vos te pones esa libélula en la remera, en la campera, en el buzo, en la gorra, en el short, ¿entendés? Cuando vos haces deporte, como eso se mueve cuando vos tenés movimiento, valga la redundancia, el mosquito cree que se lo va a comer.
0: Entonces,
1: es una manera repelente, ecológico, para usar durante las épocas de mucho mosquito. Y está bueno para tenerlo porque funciona.
3: Claro, el mosquito ve su depredador y se va.
1: Salís a correr, en vez de ponerte aerosol, el repelente, te pones en la gorra o en el buzo ese broche con esa libélula y el mosquito no te pica.
0: Me parece fantástico. Y poco
4: solo verla ya raja.
0: Y no tiene químico.
1: Es como ese pájaro que ahuyenta la paloma, ¿viste?
3: El cuervo.
1: Claro. El chajé es otra cosa.
0: No importa.
3: Bueno. Ahora ponete la libélula. Si te la pones en el pecho adelante, ponete en la espalda también, porque los mosquitos que vienen de atrás no la van a ver.
0: Ahora, ¿hay algún animal que prede a la libélula? ¿No va a ser que uno se pone la cintura una libélula y viene otro bicho?
1: Te agarra un lobo.
0: Claro, te morfa un zorro, claro. ¿Entendés?
3: Claro, porque hay un animal que debe comer libélula.
0: Es una cadena alimentaria. Claro. Si uno se come al otro, el otro se come a uno. Me da miedo esto.
1: Pará, Anita.
0: Pasa un cuervo, me come la cachucha acá que me puse la libélula, ¿qué hago?
1: Escuchá. El otro día leíamos acá que el ser vivo más letal del planeta, más que el ser humano, es el mosquito.
0: Sí.
1: Y el lo que más teme el mosquito es a la libélula.
0: Claro, o sea que tenemos
3: come la libélula.
0: Al animal más importante del mundo, que es la libélula hoy por hoy.
1: Es la libélula, es la libélula.
0: Está bien.
1: Entonces, lo que han hecho ahora es una volucompra, que es una libélula que es como un prendedor agarrado de un alambre.
4: Sí.
1: Entonces vos vas corriendo, Marcela, vos vas a intruso, salís caminando intruso.
4: Sí.
1: Te pones la libélula enganchada en las extensiones.
4: Ajá.
0: Varias,
4: una hebillita.
0: ¿Una solo o varias?
1: No, una y para la libélula se lo va moviendo arriba.
0: Está bien, está bien.
1: Es como una antena con una libélula en la punta.
0: Sí.
1: Entonces,
4: me van a mirar un poco.
1: Claro, mosquito cuando vaya a pincharte, te iba a decir.
0: Sí, también.
1: Cuando te la quiera poner,
0: sí.
1: Huye.
3: Che, las libélulas.
4: Porque tiene una función. En mi género nos poníamos esos pollitos que se pusieron de moda, que no servían para nada.
0: Pero no te la ponía nadie, ahora no te la ponen ni el mosquito. Es difícil.
3: Las libélulas son cazadas por aves, ranas, arañas y murciélagos.
0: La mierda.
2: Pero si un murciélago viene a morderme, yo me voy a dar cuenta que viene por mí, no por la libélula.
1: ¿Un águila? ¿Qué puede Anita? Se la llevó un águila. Porque Anita el bienito.
2: Y Anita
0: sí, claro, o sea, los caranchos, eso.
3: Le hizo caso a Santiago, y se puso la libélula.
0: Aparición con vida.
1: Chicos,
0: esos pájaros
1: dan pánico,
0: Sí, dan pánico.
2: ¿Usted vio un águila?
1: ¿Puede levantar un águila? Para preguntarle.
3: A ver.
1: ¿O un halcón?
4: ¿Un halcón?
0: ¿Cuántos kilos?
1: Porque pesa 30 kilos.
4: Sí, no hay caso de que se han llevado perrielas.
0: Sí.
1: Para,
0: a mi perro casi se la lleva un carancho de esto.
1: Sí.
0: ¿Vos sabés que el carancho es medio un coso?
4: El carancho es enorme también.
1: Sí.
0: Sí.
3: El águila de 2 a 5 kilos se puede llevar.
1: Ah, poco.
3: Ahí. Escuché.
2: No, bueno, pero Anita está ahí,
0: No sé si es tan poco,
4: Mira, la primera vez que voy a agradecer tener un poquito más de peso.
0: Otro predador es el murciélago de los bichos.
2: No sé. Ay, sí, bueno, pero si viene Drácula a morderme me doy cuenta que...
0: Y vos sabés que los murciélagos que hay en mi casa se te pasan por el pelo.
4: Por el pelo. A mí me da miedo eso.
0: Me muero.
2: ¿Pero qué vivís en la baticueva?
4: ¿Qué te pones una cacerola?
0: Cuando vos
4: No, yo tengo una amiga que en la quinta se ponía una cacerola cuando salía a buscar algo.
0: Cuando vos regás a la tardecita anoche es cuando sale el murciélago a buscar comida.
1: Claro.
0: Que
1: es cuando ahora Marcela y tu amiga se pone una cacerola en la cabeza.
4: Para ir a buscar algo
2: al pasar, pero para mí es una cosa muy relevante. sea, ¿cómo una tiene una amiga que se pone una cacerola en la
4: hace
2: cabeza?
4: Hace años de esto, no ahora.
1: Le diste a Anita una idea?
4: No, Anita, porque hacia mí algo me faltaba. Se te anudan en el pelo, no te lo sacas más, es horrible.
2: Pero Santiago luchó contra un vampiro.
3: Hierve los fideos, después la gorra.
1: Anita le diste, Anita le diste un tip.
4: Esto, sí, Fernanda.
0: Y Anita tiene el pelo duro.
3: Claro, hoy vino, le dijimos, la pelo duro.
0: Esta semana tan triste, entonces, Niki, que casi me bañé anoche, pero no me lavé el pelo. Entonces,
3: hola, pelo duro, le dije.
0: Pablo me dice,
1: crocante.
0: ¿Tú no te lavaste el pelo, no?
3: No.
0: No, le digo, Pablo, se nota y...
3: Y sí, está grasoso.
1: Bueno, está bien, grasoso, Anita, ¿qué está pasando?
0: No, nada, la vida. La vida pasa y uno... acompaña.
1: Anita, ¿sabés qué? Yo te lo dije el otro día. Yo te quiero mucho, te quiero mucho.
0: Estoy lejos.
1: Te tengo mucho autoestima. Autoestima. Mucha estima te tomé en este último tiempo.
0: Mi amor.
1: Es hora de que regreses a la
0: ciudad. A la ciudad. Vos pensás que me está apagando mucho el campo, ¿no?
2: No, no apagando.
4: Y no acordarte
2: si
4: de la cacerola.
2: Nos damos cuenta que tenés costumbres que nos extrañan.
1: Sí.
2: O sea, yo la verdad le voy a hablar a tu hijo porque no puede ser que vos ya estés pensando en una cacerola para salir al patio.
0: Sí, pero me parece una buena solución para los murciélagos de la tarde.
4: Sí.
0: Si te pones a pensar...
2: Pero no, una no puede vivir en una casa que hay murciélagos.
0: Sí, porque la vida al aire libre es así.
4: ¿A mí me pasó un departamento? ¿Me entró un murciélago?
0: Claro, y los taparrollos de los departamentos acá también hay murciélagos.
4: Claro.
0: ¿O no?
4: Sí.
0: Sí. Que le pones el ultrasonido, que trae la paloma, que no sé qué.
4: Ay, probé todo y no.
0: Y no anda. No. Y el tipo sigue rajando.
4: Yo con la cacerola.
0: Y yo con la cacerola, dando vueltas por ahí
4: en la cabeza.
0: ¿Cómo llego? No sé cómo hacen para meterme la cacerola en la cabeza.
2: Yo por eso en la carretera tengo un crucifijo.
0: Pero el murciélago no se va con
4: eso. Ese es para Drácula.
2: Es Drácula, nena.
0: No, lo voy a probar. Puse los CDs.
2: Te voy a regalar un crucifijo, vas a ver.
0: ¿Cómo voy a hacer con los crucifijos, los CDs dando vuelta para que no vengan los topos? Hay mucho conflicto.
1: Bueno, 9:28, chicos, buen día.

0: Hasta las 10. 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Tenés tiempo hasta las 10, dale. ¿Sabés, Santi, que hoy no vino Fernando y te dejó algunos partidos a la noche, eh?
1: ¿Hoy tengo un partido también?
0: Mirá, a las 19 juega Tigre versus Central Córdoba. Pero 21-15 tenés Talleres Rosario Central y tenés Lanús Argentino Juniors. 21-15.
1: No, ayer nos mató lo de Boca.
0: Ayer jugó tarde Boca, 9:30 de la noche.
2: Tarde, sí. Muy tarde.
0: Partido duro. Boca. Sí, River, sí. Boca, sí. Sí, sí, partido complicado. Empates encima, los dos. Mucha gente mirando.
1: Yo pasé cuando iba al canal por la cancha River, chicos, la gente.
0: Mucha gente.
1: ¿Cómo hace? Porque ustedes no saben, son kilómetros de bondis.
0: Claro, los dejan estacionados en la autopista. Claro.
3: Pero ¿y quién piensa en el hincha? Porque de verdad, si fuiste a la cancha a las 9, o sea, no saliste a las 9, pero.
0: Sí, 9:30
3: saliste. Termina a 11 y pico. No,
0: sí.
2: Boca terminó más tarde.
1: En invierno deberían ser más temprano.
0: Claro. Sí.
1: Porque. Los partidos de tan tarde, entre una cosa y otra, terminás a la medianoche.
0: Mira, Boca jugó 9:30, terminó 11:30 el partido, entre que la gente salía y demás.
1: Por eso
0: llegaste 12:30
1: fácil. De la mañana.
0: Claro. Madre, Guille fue a verlo.
4: ¿Entendés? Sí, no, tardísimo. Estuve con mi amigo Yuya, con Iván, que te mando un beso, Santi. Lo fuimos a ver
0: ¿Y a qué hora llegaste?
1: Terminás a la medianoche.
0: Mira, Boca jugó 9:30, terminó 11:30 el partido, entre que la gente salía y demás.
1: Por eso
0: llegaste 12:30 fácil.
1: De la mañana.
0: Claro. Guille fue a verlo.
4: Sí, no, tardísimo. Estuve con mi amigo Yuya,

0: Puro, sí. Frío.
1: Mucho frío. 9:31, buen día.

0: tránsito.
1: Está bien. Bueno, les cuento que seguimos un poquito con el tema de la demora en el Sarmiento por el tema del accidente que hubo, por eso no paraba en Liniers, ahora se está tratando de liberar. Y seguimos un poco con tráfico intenso, sobre todo las entradas y las salidas Panamericana, General Paz. Liberadas las zonas que estaban en conflicto, sobre todo el accidente que hubo de ese auto que se fue de control y chocó varios otros autos.
0: Bueno, amor en el supermercado.
1: Oy,
0: una
1: ya.
0: Costumbre, escuchen, una costumbre en Finlandia es en los supermercados o en los minimercados.
2: Sí.
0: Implementan un canasto rosa para la gente que está soltera y busca algo. Es decir, cuando vos vas a un súper o a un minimercado en Finlandia, hay diferentes canastos. Mirá. De distintos colores. El rosa es para la gente que está con ganas de conocer gente.
3: Me encanta. Me parece un re lugar el supermercado, además, para darte... Sí, en el supermercado
0: en un...
3: te das cuenta... ¿Quién
0: es soltero,
3: soltero
0: y quién es
3: separado?
1: Pero perdóname, ¿Masoko no conoció al marido en el supermercado?
2: Sí, ella fue, sí, y se
1: bueno,
2: casó.
1: Bueno, ahí tenemos una gran historia de amor que duró años.
0: Chicos, pará, el gran ejemplo. Es un gran lugar de encuentro.
1: Sí.
0: Porque aparte vos te vas dando cuenta, de acuerdo a lo que tiene el changuito o en el cesto.
1: Claro.
0: En la canasta, ¿cómo es la vida de esa persona?
1: Y si viene con un pibe sentadito, ya también te das una idea, tal cual.
0: Es una obviedad,
3: y si va con el chango y ponele, hay mucha porquería, postrecitos,
1: hay
3: boludeces, está separado.
4: Ah, ¿separado?
3: Sí. Ah,
4: bueno. En base a lo que pone en el carrito...
1: Pará, y si lleva cosas para arreglar la casa, es un tipo que hace cosas adentro de la casa, es lindo tener...
3: Va a salir,
0: bueno, pará, el tema para acá, ¿quién iría a agarrar el canasto rosa?
3: ¿De todos nosotros?
4: ¿O no?
5: Y yo lo agarro.
6: No, quiere conocer a nadie. No, no, yo no quiero conocer a nadie. ¿No? Y menos en el supermercado. Nunca me pareció
1: ay,
6: un lugar.
1: Ay, pero qué tipa cerrada.
4: No,
6: pero quiero preguntarle, quiero preguntarle a mis compañeros. ¿Quién levantó alguna vez en el supermercado?
1: Yo.
4: Toma, ahí tenés.
6: Ay, no lo puedo creer.
2: En el supermercado ves.
6: No, digan la verdad, porque si no les va a crecer
2: la
6: las orejas.
1: Las orejas ya le creció.
0: Ya le crecieron.
5: Una, cuando ve el changuito del otro, lo reconoces y decís, a ver, lleva máquina de afeitar, perfecto, es un hombre prolijo. Lleva desodorante,
4: Serenito,
5: es un hombre limpio.
4: Sasa.
5: Bien. Si lleva pañales, vos decís, es padre, no sé si me conviene.
1: ¿Por qué
6: pero
1: no?
6: ¿Qué? ¿Puede ser padre soltero? ¿Puede ser padre separado?
2: Puede ser un tío.
4: Un padre que se ocupa de su hijo.
1: Un
4: padre
1: tío.
4: Que se
1: ocupa.
6: Ay, no tenés
5: a bueno, Guillermo, no, deja de defender lo tuyo.
0: Chicos, sí, escuchen, pero acá es distinto, porque acá directamente la gente que está soltera.
1: Claro.
2: Lleva el changuito. Rosa.
0: No, agarra el de color rosa.
1: Es directamente.
4: Ya dice. Vengo a levantar.
6: Eso a mí me da vergüenza.
2: A mí también. Yo no
6: a mí me da vergüenza
2: rosa.
6: Agarrar el chango disponible.
0: Que en otros países hay otro código que ponen un melón o una sandía en el chango.
4: O una ananá. En España, ananá.
0: Bueno,
5: sí. Una piña.
4: Sí. Claro, lo mismo. Depende del país, depende del código de la fruta, claro.
1: Está bien. No, ¿vos sabés que en Bariloche hay una fiesta que es la fiesta de los colores? Si vos vas de verde porque estás soltero, si vas de amarillo creo que estás como en una, y si estás de rojo es porque
5: estás prohibido.
1: Semáforo. Está prohibido. Está el semáforo.
5: La fiesta
1: es
5: semáforo. Era toda la vida hubo. No hace falta ir a Bariloche.
1: Estás en una. Entonces, me parece interesante esta idea de visibilizarte con el color en el supermercado.
5: Está bien, pero entonces bien. Edith va al supermercado. ¿Usted va al supermercado, Edith?
6: Sí, voy.
1: En
6: mucho.
1: Gris.
2: Pero no, yo no agarraría el changuito
6: todas
2: rosa.
6: Todas las semanas voy al supermercado.
1: Mira, vos ya con esta música.
2: Te buchonea mucho.
1: Y de repente
6: a mí me da como esa cosa, oh, como el auto que se pone el tarrito en la cabeza.
1: De regalada.
5: Venga.

0: regala.
1: Mira, va a llegar un tipo que te va a aflojar la bombacha.
0: Ah, bueno. Sí, eso, no está diciendo que no.
2: No, pará, o una buena mina también.
1: O una buena mina. No sé. Le preguntaron si le daría un beso a una actriz y dijo que sí.
0: Sí, ¿a quién dije que sí?
1: A la China Suárez, dijo.
0: A la China Suárez.
3: Ah, la boluda, te dice.
2: Sí, boluda, te dice.
3: No.
2: ¿Sabés que hay muchas personas del mismo sexo que se ponen en pareja, pero no por una cuestión de sexual?
1: Para acompañarse.
2: De compañía, de claro.
1: De compañía.
2: Mira. De compañía.
1: Qué triste.
2: Claro. ¿Por qué?
1: Qué sé yo. No sé.
3: Nada de mariconada, dijo.
4: No, porque el beso, a ver, en una
2: sin beso.
4: A eso te iba a decir.
0: Pero pareja,
1: pero entonces no es pareja, no son amigos.
4: No, porque el hetero no te besa.
3: ¿Cómo?
1: No es un amigo.
2: Pero no entendí. Junta Costi, escucha.
4: Igual no se besa porque es como ya
0: yo
4: demasiado compromiso.
0: Yo no quiero pareja de nada, de no quiero
2: una buena señora, me imagino una Marta,
4: una cincuentona Marta. Como tú.
0: No quiero. No,
2: más grande, unas 70 años bien puesto.
1: Ah, pero mirá. Una 70.
2: Benedict con Marta.
1: Marta con TH, porque es la generación.
4: Vieja, Marta.
1: Irma.
3: Julia.
2: Alicia.
3: Alicia.
0: Alicia. Y acá con Anita a veces nos hacemos la lesbiana.
1: Mira, cuando nos vamos a buscar comida acá, decimos que somos la pareja de lesbianas que va a buscar comida. Y todo nos abre los brazos, porque si hay algo que hay acá es sororidad con las lesbianas.
0: Sí.
1: Hay un lesbianismo amoroso, cariñoso, chuchero.
4: Acá la lesbiana se la trata bien.
1: Acá la lesbiana
4: no es como en otros lugares.
1: Pero se incluye.
2: Es de gamba, es de piola, no es de...
0: Sí, yo con Anita me haría lesbiana.
1: Sí, yo me lesbiano. Le voy a vivir al departamento de Caballito y le arreglo ese puto espejo.
3: Dan esa pareja de todo, ¿eh?
2: Pero pará, que no se me interprete. No es para, no es para algo más.
1: Estas dos roñosas.
3: Estado mure. Mira, el pelo duro.
0: Ay, no.
1: Muerte.
2: Te juro, para fuera de joda, es una pareja hermosa.
1: Sí, una pareja hermosa.
3: ¿Qué están comiendo? La comida hace una semana.
4: Una tuvo hijos, o sea, una. Porque una.
2: Con hijos,
4: una es lesbiana.
0: Las dos tuvieron hijos.
4: Y la otra no. O sea, hay una de las dos que tuvo hijos y son grandes ya los hijos.
2: Las dos
4: y dice
2: hijos.
4: La abuelita tiene otro gusto, le dicen al nieto, ¿no? Y hay otra que es torta.
3: Chicos,
4: de toda
3: la noche que no toman un wiki cada una. No,
4: nunca la tocó un
2: me encanta la pareja que hacen.
3: Ay, sí. Gracias, buena pareja, chicos. Anita.
0: Somos
3: y Marita.
0: Sí.
4: Y se van a casar ahora de grandes, ahora que viste que viene el Papa en noviembre.
0: Sí.
4: Le van a pedir la
3: ¿cómo sería el shipeo de los nombres?
4: Al Papa. Entonces va a decir Anita y Edith y Anita te invitan.
1: A mí me preocupa Amparito. A mí me preocupa Amparito porque es bravísima.
0: Sí, Amparito no, la saca cagando.
1: Qué error, me saca cagando.
3: Y tu vieja no está en ahí con la tratora.
1: Ahí está.
0: Chuchando.
1: Edita.
3: Andan ahí la dos.
0: Ednita.
4: Ednita Nazario es una gran cantante.
2: Ednita.
1: Dale, pateale, hockey. ¡Patea!
3: Anid también me gusta.
4: Van a ver, me gusta el deporte femenino.
1: Sí, van a ver fútbol, hockey y
4: básquet. ¿Sabés qué es muy de la lesbiana? El vóley.
1: El vóley.
4: Ay, a la lesbiana.
1: Me encanta
4: el vóley. Es una cosa loca. No sé qué tienen con el vóley y la lesbiana.
2: Me encanta esa pareja. Yo les pago la boda.
0: Ay, pues dale. Ay,
3: ya total. Hay unas empanaditas.
1: No, va todo el canje.
4: Y ahora que se termina el programa de Gran Hermano, Santi un día le pide a Telefe, le dice, préstame la casa. Dice, tengo una boda de unas personas muy queridas para mí.
0: Entonces, ¿la casa de Gran Hermano?
1: Sí.
4: Claro, entonces el dueño de la casa.
2: En la playa.
3: ¿Cumpleaños, Santiago? Porque por las tortas.
4: Va a hablar con el Biggie, como dijo la campanita, y le va a decir, ¿pero quién se casa, Santi? ¿Es tu hermana? No, dice, son unas chicas que trabajan conmigo.
2: No puede ser.
4: Entonces, no, dice, no, lo quiero que sea discreto.
2: Me encanta la pareja.
4: Se celebra la boda de las lesbianas en la casa de Gran Hermano. Me encanta.
1: Mira, ya subí una foto.
0: Ay, mencioname.
1: Ya te mencioné.
0: Ay.
2: Bueno, buen día.
4: ¿Qué lesbiana?

0: empezando esta mañana juntos. Estamos en la CIE, en el Club del Moro.
1: 20 minutos te quedan para participar de los premiazos. Dale, Twitter, minutos, YouTube.
2: Y un frío.
0: Ahí en arroba Santiago ponen el tuitazo de hoy, ponen el hashtag numeral del Club del Moro.
2: ¿Hoy tienes gala a la noche?
0: Hoy tengo gala a la noche. Hoy empieza Popstar. Y pegaditos a Popstar vamos nosotros con gala y un placón.
3: Ya empieza ahora, mira, pensé que empezaba más adelante.
0: Y no.
4: No, qué bien. Bueno, no pensé.
3: Ah, no, más no. Qué lindo.
0: Bueno, buen día. ¿Y Majo cuando canta?
3: Ay. Yo no sé cuándo canto, pero hoy empiezo, reemplazo por 2 semanas a Mario Masachesi en cuestión de peso, que
0: claro,
3: se fue.
0: ¡Bien! ¿Para
2: cómo está?
3: Sí. ¿Verdad? Sí. Amo hacer claro, cuestión de peso.
2: Te veo ahora una figura de Canal 3.
3: Sí, por 2 semanitas bueno. Marito se fue a descansar.
2: Canta.
3: Así que yo le quedo cuidando la casita.
1: Ya te conocen.
3: Claro, ya es la cuarta vez que reemplazo.
1: Acá podríamos hacer un pesaje de eliminación también.
3: Podríamos hacer un pesaje de eliminación. No, mejor no. Mañana pido la balanza de cuestión de peso y la traigo acá.
0: Bueno, chicos, tenemos. Felicitaciones, Maju.
3: Gracias, mi amor.
0: Tenemos el cumple de Ethel.
3: ¿Quién es Ethel?
0: Ethel es la nueva mujer más longeva del mundo.
5: ¿Cuántos cumple?
0: Tiene 117.
3: Y nos va a reconocer.
0: Escuchen. ¿Se acuerdan que una peruana de también 116 creo que tiene? Esta cumple 117. Para, es la gente más longeva que lo puede comprobar.
3: Claro. Que se acuerda.
6: Porque, que asiente.
0: No, claro. No es que se acuerda. Que
5: tiene papeles.
0: Claro.
2: Antes no se anotaba la gente. Habían encontrado un hindú en una caverna.
3: Sí. Que no sé, ojo, que a lo mejor hasta es más grande. Porque hay que ver cuándo la pudieron anotar.
5: Claro, ¿viste? Porque antes se anotaba cuando se podía a veces.
3: Ah, no.
1: Sí. Che, está muy bien, Ethel, ¿eh?
2: Bueno, mi madre sostiene que ella fue anotada otro día.
3: Y antes se las anotaba cuando se podía.
2: Mi mamá vivía en el campo, en Obispo Trejo, y mamá es del 9 de septiembre, y mi mamá no tiene nada de Virgo. Viste que Virgo es ordenado, organizado, obsesivo. Nada que ver, mamá, con eso. Entonces bueno, mamá dice, yo debo haber nacido otra fecha y me anotaron en el 9 de septiembre.
5: Claro, puede ser.
0: Esta mujer, Ethel,
3: qué bien que está.
0: Tiene otro récord.
1: ¿Cuál?
0: Porque cuando tenía 110 años, superó el COVID.
3: Tuvo
0: COVID, estuvo internada y superó los 110 el COVID. Chicos, hablemos de defensa.
1: Claro, fue la persona más grande con COVID, digamos.
3: Sí,
0: tiene un récord Guinness, está el récord Guinness porque fue la persona más longeva que pudo superar el COVID. Es decir, que sobrevivió al COVID.
3: ¿Vos sabés lo que es sobrevivir al COVID con
6: esa edad?
3: 110, 10 años.
0: A los 110.
6: ¿Dónde es que vive, perdón?
0: En Inglaterra, escuchen.
6: Claro, es inglés.
0: Tiene 3 puntos básicos para una vida saludable.
2: A ver, ¿cuáles son?
0: 3 tips.
5: 3 consejos.
0: A mí siempre me gusta escuchar qué ha hecho esta gente para llegar también.
6: Claro, a verle el secreto.
0: Porque esta mujer tiene 117 años y puede mantener una charla, digamos, que está ubicada en tiempo y espacio, no es que está perdida ahí.
6: No es un ente, es un ser humano.
0: Primero, evitar discusiones.
1: Claro. Ya no tiene más ganas de hablar con
2: nadie. No se pelea Ethel con nadie.
6: No, le chupa un huevo. Deja pasar todo.
0: Saber escuchar.
2: A ver, no discute, lo voy a anotar. No discute.
0: Por ahí está
1: escucha.
0: Solo.
1: ¿Escucha o no?
3: Por ahora, ahí. Eso te iba a decir, hay que
1: le habla al lado y no te da ni bola, güey.
0: Y se viste que me parece este. La fundamental. Esta es la fundamental.
6: A ver.
0: Dedicarse a lo que uno le gusta.
6: Claro, chicos, la vocación.
0: En la vida hay que hacer lo que uno le gusta. Y aunque no tengas el trabajo de tus sueños, trata de tener un hobby, hace algo que te guste.
6: Y te va bien. ¿Y Ethel qué hacía? ¿Entendés?
0: No solamente masturbación, Zorro.
1: Yo pensé que con eso. Claro. Pero vos dijiste lo que no te gusta.
0: Eso no cuenta.
1: No, bueno. Por si lo pones como hobby, ya.
0: Hay que hacer. ¿Tienen algún, bueno. Nosotros hacemos todo lo que nos gusta, pero ¿tienen algún hobby?
6: Sí. La huerta.
1: Bueno, vos, claro.
6: Las plantas, sí.
0: Anita, pero es que se ve ese hobby.
6: Pero terminá con cuestionarme el alcance.
0: No, por hobby de ella.
6: Chicos, todo el día decírselo. Cuestionándome.
0: Tiene unas mandarinas que son como uno.
6: Sí,
0: uno,
6: bueno, un pero. Buñuelo. Y bueno, ¿vos qué querés? Porque la bergamota de 4 kilos si no es normal.
0: No.
6: Sin semilla. Sin semilla, feliz.
1: Igual, todavía. Nunca trajiste nada.
0: Sí, ha traído cosas.
1: ¿Qué trajo?
6: A mí me trajo una calabaza. Yo traje un día un pudín.
0: Una calabaza sin gusto.
6: Traje un día un pudín en un vaso.
0: Una zanahoria chiquita tiene. Una porquería.
6: Media mustia. Majo comió mi
0: propio. Pero ¿por qué no plantaste? tantas cosas buenas para cosechar.
1: Con un limonero, buenas. Aunque sea.
6: Tengo un limonero de cuatro estaciones.
3: ¿Y nunca trajiste
1: limones? ¿Y trae limones?
6: Que se cayó con la tormenta, la última tormenta.
1: ¿Se cayó el árbol con la tormenta? Es una mentirosa. Está mintiendo.
5: Pregúntale. Estaba joneando. Basta de bardearla.
1: ¿Se cayó el limonero con la tormenta? Mi trabajo.
5: Basta de bardear a mi mujer. El otro...
0: Con mi mina no se mete nadie.
1: Es mi mujer, ¿eh?
6: Con mi mujer no se puso la camisa cuadro, Edith. No. Y salió. Agarró la hacha.
1: La leñadora.
6: Está cortando
0: fuera
6: leña.
0: Fuera de joda, chicos. Para. Fuera de joda, fuera de joda. El otro día dice, quien se quiera servir, trajo una canasta macerada con unas mandarinas.
6: Sí.
0: Una mandarina chiquita. Para.
6: Bueno, pero era la agria, mandarina agria. Que da gordi. Y el durazno que te voy a traer ahora. Y
3: así va a decir, ¿tenés durazno?
6: Sí, ya empiezan. Duraznito y ciruela. Chiquito. Bueno, todo acorde a mi tamaño.
5: No te bardean lo que
6: no dejes que porque... te traten así. Te lo dice uno que la cotorra que te comen es todos esa, los ¿viste? Higos. Eso de envidioso.
0: Va a traer una naranja espectacular.
5: Él porque quiere que vuelvas a la ciudad.
6: Vos sí, te traes, Santiago no te quiere en el campo. No te no quiere es que, en el campo. No
0: es que, la quinta te echó.
6: Estás preocupado. Sí, la quinta me echó. Los bichos de la quinta.
1: Te dejó.
0: Te expulsó.
6: Nuevos rumbos, Anita.
3: Y Etel tiene huerta. ¿Cómo es la historia de Etel con el tema alimentario?
0: Se acuerda.
1: Claro, pobre.
5: Digo, sí. Me mostró la foto Sorbo. Está bárbara.
1: Está muy bien, Marta. Está muy bien la señora.
6: No, está entera.
1: Si no escucha, no discute, no habla con nadie.
6: Etel no debe tener hijos.
5: A mí no escucha igual.
0: Dice que hasta los 104 años pudo vivir y ser totalmente autosuficiente.
5: Independiente.
0: Totalmente independiente y vivir sin nadie. Bueno, mi amiga de 102 vivía sola.
3: Qué bárbaro.
6: ¿Te acordás?
0: Chicos, hay gente.
3: Admiro eso.
0: Sí, Elvita. Hay gente que es muy grosa.
5: Sí. Bueno, mi mamá tiene 87 años y vive sola también. Sí, bueno, hace sola y viaja sola. Viaja en colectivo sola.
6: Bueno, hay una señora que es dueña acá de una empresa que se viralizó hace poco años. Que va a laburar en
1: Marta. La que maneja, sí, ¿eh?
3: Maneja, sí.
2: Bueno, la semana pasada la Carmen Barbieri tuvo en el programa a María Eugenia. María Eugenia fue la enfermera de Eva Perón, la que le cerró los ojos.
6: No, me río de los nervios.
3: No, nos reímos de los nervios.
2: ¿Por qué se ríen?
3: No, por los nervios. De los
2: lúgubres. ¿Y por qué le cerró los ojitos?
5: Hoy está muy lúgubre, Costa. Sí. Ya le gusta.
0: La mandarina de Anita mejor.
2: 100 años bueno, tiene esa.
5: 100 años y está bárbara.
2: Está bárbara.
5: Mira.
3: Lúcida todo.
0: No, es que hay gente que es. Bueno, sí. Mirta, chicos.
1: Claro.
5: Lo de Mirta es descomunal.
2: Pero chiquita vive de la profesión, es distinto.
3: Pero se pone taco, Costa todavía.
2: Sí, no, porque dice que no puede caminar sin taco porque dice que se va para atrás.
6: Tiene un programa de tele, chicos. 99 años.
0: Qué locura, qué maravilla. Bueno, buen día, chicos, 9:48.
6: Dale que va.
1: Vamos.
6: Soltala toda, larga.
0: Te enojás y dice que no va a tener más.
3: No.
1: No, acá la.
6: Estoy destruyendo a mis.
3: No, Anita
1: se. Edith igual la defendió a la mujer.
6: Sí. Así que tengo acá mamita que.
1: Mamu.
6: Alguien sí que está mami.
0: Bueno, para, quiero felicitar a la gente de La Plata porque la Catedral de La Plata se consagró como la más linda del planeta.
5: No, ¿de verdad? No
0: lo la joya neogótica de la capital bonaerense aplastó la Catedral de Fiorentina en la gran final de Instagram. Bueno, es un concurso que se hizo en Instagram y le eligieron como la catedral más linda del mundo. Oh. Es hermosa.
6: Qué bien.
3: Sé que no la conozco.
6: Sí, es hermosa.
2: Ay, es preciosa.
0: Es hermosa. No,
5: es hermosa.
6: Preciosa.
0: Y aparte, sí. Chicos, el estilo gótico o el neogótico. Es considerado el más difícil, más complejo de todos.
6: ¿El de Luján? ¿La de Luján también no es?
2: La de Luján también es gótica.
0: Pero es basílica.
1: Claro.
6: Basílica, cierto.
0: Es basílica, esto es catedral.
6: Esa es la
5: pero votó la gente, claro. Los platenses se deben haber puesto porque hay un montón de catedrales hermosas. Pero ganó.
6: Y ganó.
0: Sí. Es que acá hay una construcción en nuestro país.
6: Hermoso.
0: Ahí te has dado cuenta lo que hizo la Argentina en algún momento, ¿no? Sí.
6: Lo rico que fuimos.
0: Lo rico. Con algunas edificaciones de.
3: Bueno, la Basílica de San Benito.
6: La abadía, es una abadía.
3: Abadía.
0: No, sí. Y la parte de Congreso.
6: En
0: de
6: el centro,
0: de
6: Onza, chico, también. El edificio Santel, que hay.
3: O la catedral también.
1: Venía a Córdoba, el edificio de.
2: Bueno, y de Santa Rosa.
1: No,
2: no.
1: La Cala Rosada.
0: La Facultad de Ingeniería.
3: Sí.
2: Claro. La Facultad de Ingeniería allá en el Paseo Colón, allá abajo.
3: No,
5: en la Acera.
2: Ah, la Acera. No, pero esa no es de ingeniería, es de arquitectura.
3: No, esa es ingeniería. Ingeniería es de las Aceras.
5: Sí. Le faltaría, ¿sabes qué? Un poquito una lavadita de cara.
3: Sí. El Palacio Barolo. Iba a ser una iglesia, creo, y claro. Después el arquitecto se suicidó, fue una medio una tragedia.
2: Porque no le entraban las torres, no le entraban las...
3: Está como cortada. Claro.
2: Sí.
0: ¿Algún día yo les recomiendo un domingo temprano, cuando no hay nadie, 8 o 9 de la mañana, salgan a recorrer toda la parte del centro
3: San Telmo,
0: Congreso, todo San eso?
5: Sí.
0: Es de una vez agarrar Avenida de Mayo, chicos, yendo como para viniendo allá para y yendo para como para el Congreso.
3: Sí, Avenida Belgrano también tiene la
0: es
3: ahí
0: una cosa descomunal,
3: sí. La iglesia donde se casó Nijinsky, que es hermosa, también una esquina muy linda.
0: Bueno, hay que mirar para arriba. Buenos Aires, qué lindo es Buenos Aires. Bueno, buen día, felicitaciones a la gente de La Plata.
3: Yo extraño mi ciudad. Las luces de mi ciudad.
0: Mirá cómo le canta la
1: mujer.
3: La
0: se puso este amor. La papusa la mira con todo. Bueno, con horóscopo.
1: Vamos
0: a ver qué dicen los astros para el día de hoy. Arrancamos con Aries. Felicidad, el número es el 05
1: el gato.
0: Tauro, conversación, el número es el 69.
1: 69, los vicios.
0: Géminis, comienzo, el número es el 21.
1: 21, la mujer.
0: Cáncer, distancia, el número es el 89.
1: 88, el papa.
0: 89.
1: La rata, el sordo.
3: el sordo.
1: 89, dije. 88,
0: Marcela, el que trajo el borracho que se lo lleve.
5: me lo llevo ahora.
0: Leo, expectativa, el número es el 52.
1: 52, madre e hijo.
0: Virgo, equilibrio, el número es el 72.
1: 72, la sorpresa.
0: Libra, despertar, el número es el 09.
1: 09, el arroyo.
0: Escorpio, economía, el número es el 14.
1: 14, el borracho.
0: ¿Qué se Sagitario, Sagitario, rutina, el número es el 25.
1: 25, la gallina.
0: Capricornio, responsabilidad, el número es el 93.
1: 93, el enamorado.
0: Acuario, imaginación, el número es el 22.
1: 32.
0: El 22.
1: Cambien
0: el nosotros chiste. Le toman el pelo allá, claro, le sacan el audio.
1: Son unos hijos, claro.
0: Es un chiste para ustedes, chicos. El aire queda con boludo.
1: Claro, gracias, Santiago. Defendeme.
5: Pero no le estaban 22. Sacando nada
7: le estamos haciendo, ¿eh?
1: 2-2, el loco.
7: Si él tiene un problema en el oído, lo dijo.
1: Hija de.
0: Y Piscis, orden, el número es el 80.
1: 80, la bocha.
0: Repasemos, Costi, si es que podés.
2: Haré lo posible. Aries, felicidad 05. Tauro, conversación 69. Géminis, comienzo 21. Cáncer, distancia 89. Leo, expectativa 52. Virgo, equilibrio 72. Libra, despertar 09. Escorpio, economía 14. Sagitario, rutina 25. Capricornio, responsabilidad 93. Acuario, inspiración 22. Piscis, orden 80.
1: Curiosidad.
2: Y el aplauso para mí.
3: Bravo.
0: Llega un mensaje.
5: ¿Qué dice?
0: Llega un mensaje y me dice, con este boludo lo que quieras, con mi mujer no te metas
3: ¡no!
0: más. Me están amenazando. 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
0: Hoy 55, hacemos una tanda y seguimos en esto que fue será
2: el Club del Moro.
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0: Qué lindo, ¿eh? Es lunes. Mira, con todo lo que pase, con todo lo que suceda, con la temperatura como esté, sí, con la vida, con el tránsito como esté, con todo, sí, vamos a ponerle al lunes con lunes esta situación. ¿Qué esperás para la semana? ¿Qué esperás para esta semana? ¿Qué esperás?
1: Ay, yo estoy muy recargada porque estuve en Aceval, así que estoy con buenas vibras.
0: ¿Qué esperás en la semana?
1: Que todo sea así positivo, que nadie ni nada venga a arruinarme esta energía.
0: Pero pedí,
1: hermosa.
0: Y algo punto. ¿Cómo, Eduardo? ¿Qué esperás para esta semana, Eduardo?
2: Un billetín.
0: ¿Billetín cuánto? Pone cuánto, pero no puede poner cualquier cosa. Puede, tiene que a ver, no está mal soñar.
3: Una sorpresa.
0: Si los sueños no están tan lejos
3: total,
0: de la realidad. No,
3: totalmente. Hay que soñarlo tal cual lo que querés.
0: Lo posible, pero no, viste, uno no puede decir, yo sueño con irme a vivir a Nueva York. Ay, o sea, no, va a ser muy difícil, ¿no? Algo.
2: No, encontrarme dos billetitos de 10, 20 lucas ahí en la calle.
0: Perfecto, vos querés algo así como 20, 40 lucas encontrarte.
2: Como mucho, sí.
0: Como mucho, y eso te alegra la semana. ¿Qué esperas, Tauro, para esta semana?
3: Una sorpresa.
0: Una sorpresa. Que alguien te sorprenda, la sensación de wow.
3: Mira, no me lo esperaba, qué lindo.
0: Wow. Chicos, el lunes de desear, pero casi pronosticar, que sea algo posible. ¿Qué deseas para esta semana?
4: Estar tranquilo. Una semana de tranquilidad. En el marco de la actividad, estar tranquilo.
0: ¿Eso se compara con qué? ¿Con qué no tener qué problemas?
4: Y por ahí no tener problemas de tener que resolver alguna situación personal, no tener problemas en donde vivo.
0: Humedades.
4: En donde vivo hay muchos problemas en este momento, hay muchísimos problemas de infraestructura.
0: ¿En el edificio se comenta desde que llegaste vos?
4: No.
0: ¿En los pasillos? A haber muchos
4: problemas. No, al contrario. Si los problemas los tengo yo solo en el edificio. O sea, en todo caso son para mí.
0: Ah.
4: Pero además, yo estuve ahí viviendo más de 2 años y los problemas empezaron hace 7 meses.
0: Ah, bueno.
3: Tremendo. Bueno.
4: Pero están haciendo un edificio al lado ahora.
3: ¿Cuándo sí empezaste?
4: Además del tema del octavo, están haciendo un edificio al lado.
0: ¿Y?
4: No, es impresionante.
3: No,
4: es impresionante.
0: No se puede dormir. Qué impresionante.
4: El ruido, porque es pegado a mi habitación.
3: Es un problema
4: es pegado
3: para todos.
0: Ah, pegado
3: es
0: a tu habitación.
4: Es la construcción del edificio nuevo es pegada a mi oreja izquierda de la habitación. Oreja izquierda, ventana. Es tremendo.
0: O sea, vos tremendo. Tratás de disfrutar de la derecha cuando estás durmiendo.
4: Claro,
0: decís,
4: claro.
0: Uy, qué lindo, la derecha no pasa nada. Pero la izquierda es la cabeza, la izquierda explota.
3: Escúchame, ¿y tapones para los oídos?
0: Ah, no, debe haber buscado.
4: Designaciones.
0: Ay, a mí yo se pone creo mal que cuando le dan soluciones así, tipo ponete
3: tapones. La vivienda,
0: tapones.
3: El universo le está diciendo que se tiene que mudar.
0: Pero algún momento. Sí. A ver, ¿qué esperás para esta semana, Coppola? Mira,
5: vas a decir, vende humo, sentirme bien.
0: Vende humo.
5: Como me siento.
1: ¡Ay,
0: te estoy jodiendo.
5: No, a ver. Por ejemplo, tirar, ahora ir ahí a la cabina de producción y disimuladamente tirar 2 billetes de 20 al Sopi.
0: Para que Eduardo reciba su Kelly.
5: Y sorprender a Marcela
0: sí
5: con un regalito que ella no esperaba. Me hace bien. No es que lo hago.
0: Igual,
5: me hace bien.
0: Igual me dijiste iba a decir vende humo, es una chimenea. Directamente. 3700-0100 el WhatsApp. Por ahí te lo consigue Coppola. ¿Qué esperas para esta semana?

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1: ¿Alguien puede decirte hoy, me acordé de vos porque pasé por la panadería y compré las facturas que te gustan? ¿Alguien te puede decir, avísame cuando llegues, mandame un mensaje, así me quedo tranquilo? Y otro, qué bien que te queda el buzo, ¿dónde lo compraste? MarcelaTauro.io.
2: Bueno, y alguien puede decir, no, con este no quiero trabajar más. No, por favor, por favor. ¿Quién fue? Lali Espósito. Oh. ¿Con quién dijo, con él no trabajo más?
3: Ah, un hombre, por lo visto.
2: Sí, un ex, Mariano Martínez.
4: ¿Qué?
2: No, por favor, que la vida no me lo ponga.
5: Vecinos.
6: Tremendo.
5: Vecinos
2: pero,
5: míos.
2: Terminaron muy mal. Sí, claro, fueron novios. Terminaron muy mal, ¿se acuerdan? Muy mal, y se ve que no quiere ni trabajar, ni cruzárselo por la calle.
4: Ay,
7: tan divinos los dos.
4: Está brava Lali, se está peleando con todos, con Polino, ahora Mariano Martínez, ¿viste?
2: Para, una cosa es pelearte, otra cosa es responder.
4: Ah. Le respondió, a Polino le respondió.
2: Polino me parece se metió en un berenjena. Yo no me hubiera metido. Yo, si lo tengo que aconsejar, no sé para qué se metió en esa.
4: ¿Hablaste con Marcelo vos de esto?
2: No, tiene muchos temas, Marcelo. Hablé más de Aptra. Pero tenemos que hablar, no coincidimos con los horarios para hablar.
4: Sí.
2: Pero lo que pasó con ella es que ella le contestó por algo que él dijo. Él dijo que ella estaba agrandada y que pidió ir a un lugar. Y de hecho, ayer en la nota que hizo con Martín Sirio en el streaming, ella hicieron un chiste ahí, pidió acá llegar al streaming en un ascensor sin encontrarse no con gente ni nada. Y ella, bueno, aclaró eso, que no le gusta cuando dicen algo que no es, pues dice, no, hace rato no me conoce, no sabe cómo soy, dijo. Entonces, es bueno, una pelea que ellos dos sabrán, no sé, eso claro. No lo sé. Pero a mí me pareció más, debo decirte, que ella respondió. Si vos salís a hablar de alguien, tenés que esperar
4: bancate
2: que alguien...
4: Bancate la vuelta.
2: Y sí, alguien...
5: Creo que la pareja de ella también ha salido a decir algo, ¿no?
2: Sí, sí.
5: También.
2: Le fueron a preguntar.
7: También, pero con su... como, sí,
2: con humor.
7: Con ironía.
2: Humor,
5: no con
7: dijo,
5: ironía.
7: Sí, pero en casa es igual.
2: Recordemos la frase de Susana. Con el humor, me la metieron siempre.
8: Podríamos ir al grano. 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

0: 10 y 20 de la mañana, así está la calle en la ciudad de Buenos Aires, Jerónimo Salguero, entre Güemes y Avenida Santa Fe. Hay corte total y esto es por operativo de bomberos. En autopista Buenos Aires-La Plata, el tránsito es intenso en sentido Acaba. Hay marcha lenta desde las zonas de Wilde y Sarandí. La temperatura en estos momentos en la ciudad de Buenos Aires está en 10 grados. La máxima para el día de hoy, 13 grados.
1: ¡Ay, qué frío!

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1: Lunes 24 de agosto, ¿qué esperás para esta semana? ¿Qué cosa esperás? Porque el lunes te lo planteás, algo esperás para esta semana. Hola.
2: Espero para esta semana poder pagarle los 100.000 que le quedé debiendo a la dentista sin tocar mi jubilación ni mis tarjetas.
3: Vas a poder. Hay que tener fe.
4: Yo espero que esta semana mi mujer me vuelva a dirigir la palabra.
5: Ay, no estén peleados.
6: Porque ya tremendo.
5: Ya lo dijo el Papa, no hay que irse a dormir peleados.
7: La verdad, si no son definitivas, no vale la pena pelear.
5: No.
7: Perdés ¿cómo tiempo.
5: ¿Por qué que no son definitivas?
7: Claro. Si no la...
5: Definitiva que ya querés, no querés
7: estar más. ¿Para qué pelear? ¿Tampoco? Perdés horas, perdés tiempo.
3: Que sea definitiva, angustias. Tampoco hay que pelearse. Hay que...
7: Por eso, claro, perdés caricia. Bien.
5: Bloqueás, listo.
8: Espero hoy entregar una plata para poder terminar de pagar la bomba de agua que no tengo en casa.
5: La bomba de agua.
8: Cuando me mudé en cuarentena, la instalé en la casa del vecino de manera compartida, nos salió más barata porque en ese momento no teníamos trabajo. Y bueno, ahora después de 5 años y de acomodarme, recién pude poner la bomba de agua en mi casa.
7: ¡Vamos por esa bomba!
5: ¡Vamos, bomba!
9: Yo lo único que espero de esta semana son los gnocchi del 29.
5: ¡Oh, claro! ¡Sí! Ya llegan.
7: Los de Semola valen.
5: También. Sí. Sí. Pues la platita abajo.
10: Tengo 44 años, soy empleada doméstica y para esta semana espero mi primer vehículo.
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0: 30.
1: Tan lindo aparte el Centro Cultural Recoleta.
0: Todo lo que leíste, todo lo que viste, esa imagen de Mafalda que tenés grabada, esa imagen que siempre le querés pasar a tus hijos, porque es lo máximo el personaje, ahora lo vivís. Mafalda inmersiva.
2: Creo que todos vamos a coincidir que tranquilamente podríamos haber hecho uno o dos goles más por el juego, por el desarrollo.

0: Hoy River se entrena a 15:30. El clima no es el mejor. La gente de River no quiere saber mucho acerca de la continuidad de Coudet. Yo entiendo que en el club sí. River va a jugar un partido decisivo frente a Santa Fe, frente a Independiente Santa Fe en el Monumental el próximo miércoles. Un partido clave por clasificación de Conmebol Sudamericana. Estemos atentos a si River no pasa la llave, porque creo que ya es irremontable el ciclo. El ciclo tiene una final perdida, a la que llegó, una derrota en el Superclásico, tiene este récord de ineficacia, tiene esta campaña. River está 14º de 15 en su zona. Es tremendo. 14º de 15 en su zona. Y con una formación que está para estar primero con robo.
1: Claro, ahí está.
0: Ese es el gran tema.
1: Los jugadores que tiene.
0: Ayer cuestionado el ingreso de Borré, no se entendió bien, como tampoco la posición de algunos jugadores. Para River habrá mucho que trabajar y mucho que sostener desde lo anímico, porque se viene a pique.
2: Esa lista de tareas pendientes te está mirando fijo, ¿eh? Ok.

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1: Lo que yo espero es en esta semana poder pagar mis deudas.
2: Yo no puedo vivir separado de ti.
3: Yo espero para esta semana definir el outfit para el casamiento de mi hermana.
4: Ay, qué quilombo, no sé, sí, no sabe qué ponerse.
5: Pero casamiento con un traje zafaz, un traje.
4: Sí, yo también quisiera ponerme un traje.
5: Ah, bueno, ustedes.
4: No, nosotros nos tenemos que poner el vestido, las pezoneras, la
5: cuerda. ¿Sabes lo que me gusta, mujer?
4: ¿Qué?
5: Que no le erras un lindo smoking. Lindo smoking.
4: ¿Y vos te pones pollera tubo?
5: No. con un lindo escote.
4: No está mal. Yo tengo un cumpleaños el viernes, por ahí me voy a ir así.
5: Anda.
4: Sí.
5: Con smoking. ¿Puede ser con pantalón o puede ser con falda?
4: No, pantalón me gusta.
6: Pantalón, sí, más lindo.
5: Ah, pantalón. Taco aguja.
4: ¿Y acá? Me dejo, con los pechos.
5: Abiertito, sí.
4: Pero después estás bailando y se te escapa un...
5: No, no se te escapa nada. Insinuante. La mujer insinuante para mí.
4: ¿Blanco o negro el traje?
5: Negro.
4: Dale, me diste la idea.
7: Yo espero para esta semana que gane Boquita.
4: ¡Sí!
8: ¡Vamos! El viernes juega.
9: Yo espero esta semana la persona especial me llame y me diga: te corresponde tanto, ahora podés comprar tu casa o tu terreno.
8: ¡Qué bueno!
4: Te estás separando.
8: Ojalá,
10: claro. ¿Qué espero para esta semana?
4: ¿Qué?
10: Yo espero para esta semana un saludo de Gunda.
4: Hola, mi amor. Mandame un directo, te mando directo. Te mando,
11: ¡ay! Te calmás.
4: Te mando una bombita. Escucha, una orden de compra, 2.200.000.
8: Ah, dos claro, palitos.
4: En
8: Centro
4: Hogar.
11: Mirá, subimos.
4: Tenemos ya. Mira, Guille, que ahí me
8: ver,
4: encanta
8: ¿qué tenemos?
4: Cuando vos contás los
8: para
4: premios.
8: Los dos paro 200, ¿qué tenemos?
4: Este.
8: El pan gustoso.
4: Vos estás a cremolati.
8: Cremolati. Qué grosso. Un pan que incluye 2 kilos de helado cremolati, que los podés elegir.
4: Sí, el gusto que vos quieras.
8: Cuatro combos exclusivos de mostaza.
4: Hasta la mega provolone.
8: Para que elijas lo que quieras. Incluida la mega provolone. La rica ensalada César.
4: Y tenemos entradas para ver desde el jardín. Buenísima.
11: Está buenísima.
4: Sí. Espectacular.
11: Arriba el teatro.
4: Y no te olvides, el lunes 7 de septiembre... 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
4: 11 menos 20, buen día.
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0: calle. ¿Matecito andás haciendo? Qué bueno, ¿eh? Y qué bronca cuando vos no estás con mate y aparece uno todo con cargado. Mate
1: perfecto.
0: Decís, ¿y este uruguayo qué le pasa? ¿Viste? Ay, que tiene sí. De todo.
2: Y no, bueno, te convida a tomar.
0: El uruguayo solo. Tiene buen equipo de mate.
1: Muy bueno.
0: Nosotros en eso nos volvimos también muy claro. Así, pero no éramos tan del equipete.
3: Ellos son de
0: no.
3: Siempre.
1: Desde el Mundial también. Cuando bueno. Vimos que todos los de la selección tenían unos matazos perfectos.
0: Y porque le podemos copiar mejor eso que los autos Bugatti. Sí. Todo claro. Eso no le podemos eso copiar sí. Tanto.
4: En lo que va del día, todavía no resolvimos ningún problema. Pero qué bien la estamos pasando. ¿O no? No está todo dicho.
5: Hasta las 14.
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0: De acá. ¿Quién es más probable?
1: Me encanta este juego.
0: No es un juego. Hija de la Gunda, sos vos.
2: Sí,
0: sí. Sos una hija de la Gunda.
2: Tiene que ir al colegio, yo no te voy a mandar.
3: Es buenísimo la hija. ¿Cómo le gusta el baile?
4: A la hija de Gunda. No le importa el domino. A la hija de Gunda. No te viene de la calle. A la hija de Gunda.
2: Ah, la tengo que reeducar.
0: El vive de las minas.
4: El hijo de Gunda.
0: Escucha.
3: El vive de las minas. El hijo de Gunda.
0: ¿Qué hijo de Gunda?
2: Hijo de Gunda.
0: Hijo de Gunda. ¿Qué hijo de Gunda, loco?
2: Hijo de Gunda. Porque van a asociar Gunda con Peutego.
0: La vida. Cayó. Oíme. ¿Quién es más probable acá que se quema la lengua tomando mate hirviendo? Diga, yo, dice, ok, el que siente que es él, es yo. ¿Quién es más probable que se pelee con alguien en redes por política?
5: Calzarotto.
2: Guille.
0: ¿Vos?
6: Sí, trato de evitarlo, pero me dan ganas de cagarlos a piña a todos.
0: Bueno.
3: Ya arranco, ya te calentaste.
0: ¿Quién es más probable que se indigne porque alguien le pone azúcar al mate?
1: Marrón.
7: No, si yo lo tomo con azúcar.
0: No sé, ¿cuándo? Se,
1: entonces yo, no.
0: ¿Sos vos?
1: No, pero...
2: No, a mí me gusta dulce.
0: Yo, porque...
2: Ah, vos no te gusta.
0: Yo tomo o con chúcar o con amargo.
2: Sí, es verdad. No te gusta ponerle azúcar.
1: Vos.
0: ¿Sos vos? No sé si hija de Gunda, ¿eh? ¿Quién es más probable que se haga viral en redes sociales por un blooper? Ale,
2: total.
3: Sí. Vos todavía no identificaste que cuando se prende la luz roja estás al aire.
0: Y mirá que pasaron los años. Que compre algo inútil por plataforma.
2: Vos, re. Ay, yo no fui ninguna. Pero sos la hija de Gunda.
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0: Mientras les pedimos a Los Ángeles, a las 11 y 11 exactamente, te comento que hay un cierre de Aeroparque desde mañana a las 9 de la mañana por 55 horas, afectando 900 vuelos. El aeropuerto de Ezeiza va a absorber aproximadamente 540 operaciones, mientras que 360 van a ser reprogramadas. Se intervendrá la pista principal y el sistema de balizamiento. Hay preguntas. A mí me gusta la sinceridad, que nos digamos todo. La frontalidad, sí. me gusta. Pero hay preguntas que en las citas no podés hacer.
1: Sí.
0: A ver,
2: le preguntó. Que te tentás a veces.
0: Le preguntó, vení, Guille, que vení. Vos sos ideal para
1: sobre
0: esto.
1: Sobre todo las primeras citas, ¿no?
0: Primera cita, segunda cita, ponele.
1: Ah, ok.
0: Decime una cosa. Marrón, ¿no? Vamos a ir con Marrón. Hola, ¿cómo andás? ¿Qué decís? ¿Qué querés tomar? Un cafecito. Uh-huh. Una media lunita.
2: La primera cita media luna me sorprende.
0: Bueno,
2: no importa,
0: bien.
1: Segunda.
2: Está bien, la segunda.
0: Sí, un tostado de pan árabe.
2: Ya estás en la cita. Ya estamos así, un café, un jugo.
1: No, él es más de picada, es más de Aperol.
0: Jugo. No, jugo y café te mata. Bueno, un Aperol, qué sé yo, no importa. Y la tercera pregunta que hace él es, una cosa, ¿cuánto cobras en bruto vos?
1: No.
2: Además, ¿por qué en bruto?
0: ¿Por qué bruto? No el neto.
2: Claro. Bruto. Querrá ver el tema de la obra social.
0: No, la verdad, no me gusta hablar mucho de
3: claro.
0: De
3: es lo incómodo. Que gano. Ahora, te juro, a mí, ¿sabes qué me pasa? Yo sé que está mal, pero hay cosas que me dan mucha curiosidad. Por ejemplo, ¿cuánto pagás de alquiler?
0: No podés preguntar.
3: Pero sí. Me da como. Es un tema que a mí me interesa tanto, el mundo de los alquileres, de cuánto
0: sí, ya sabemos que te interesa.
3: Yo estaré pagando más, estaré pagando menos. Entonces, quiero saber. Sí. A Marrón le acabo de preguntar.
4: Exactamente.
3: Acá en el
4: pasillo. No, aparte preguntar.
2: ¿Cómo había negociado el próximo que se acaba de caer?
3: Pero digo, más allá de eso. Es que me importa.
2: Son temas que nos interesan.
1: Claro. Pero ¿cuál es? Bueno, pero la ganan entre ellos.
0: Escúchame, a mí me pasó una vez. Cuando recién me divorcié, empecé a aceptar dates, ¿viste? No, aparte me tocó un año de pandemia. Cuando terminó la pandemia dije, voy a empezar a agarrar.
1: Claro.
0: Acá
1: saliste con alguien, obvio. Sí.
0: Salí con uno, yo no sé si te acordás, Marce, pero te lo conté. Me invita, yo lo conocía ya de antes, entonces tenía como una cierta confianza de meterme en su departamento por primera vez, porque lo conocía de antes. Bueno, me hizo un gin tonic rancio, porque la gaseosa no tenía gas.
1: Le había quedado de la pandemia.
0: Sí, me dio rancio y un bols, no sé qué gin le puse, una porquería. Bueno, me lo tomé igual a esta altura de la
3: semana.
0: Me
3: lo tomé.
0: Digo, bueno, yo me voy a ir yendo, viste, medio corta la cita. Y cuando bajamos, me voy a subir a mi auto y dice, qué buena acá. Decí una cosa, ¿cuánto pagas de patente?
4: No. ¿Qué te importa?
0: La verdad es que no tengo ni idea, porque es, viste, lo tenés en débito, qué sé yo, cuánto se gana de patente. Qué buena. ¿De qué año es este auto? Me estaba controlando todo mi bien.
1: Esas preguntas.
0: Mi bien material.
3: Es que te da curiosidad, no te lo hace de desubicado, te lo juro.
0: Pero no podés.
3: No, ya sé que no podés.
0: Eso.
3: ¿Sabes lo que le pasa a ese tipo?
0: ¿Sos propietaria? ¿Qué te importa?
3: Él piensa, a ver si algún día yo puedo tener este auto.
0: Pero no.
3: Y lo podré mantener. Entonces claro. Ya aprovecho y te pregunto. Yo sé que suena mal.
2: Pero ¿sabes qué pasa? Que es una pregunta que ofrece poca seducción también.
3: Sí, eso es verdad.
2: Ese es el razonamiento.
5: ¿Pero qué van a la cita para hacer una investigación de su currículum?
0: Sí, Garca, ¿quién me mandó? Garca,
5: pero
0: este.
5: Lógico.
1: Te paso el número de mi contador, le decís.
5: No, pero vas a una cita, Marce.
1: Sí.
5: Establecemos una primer cita.
1: A ver, Marce. Se me pone con voz del seductor.
0: Dale. Yo te enseñá.
5: Qué bien te veo. Qué bien te ves.
1: Pero lo que pasa es que vos sos especial.
0: Eso está bien, pero mira si le preguntás.
5: ¿Pero cómo le voy a preguntar?
0: ¿Qué talle de corpiño usa?
5: No, América, te están pagando al día. Claro, ¿qué tiene que ver?
6: No, a mí me gustaba preguntar,
1: a ver,
6: de tener hijos, ¿qué nombre les íbamos a poner?
0: ¡Ay, Eduardo!
6: Pero para ir sabiendo, ¿entendés?
3: Era la primera cita, Eduardo.
6: Pero para ir proyectando, o sea.
1: ¿Eras ansioso?
6: Un poquito.
3: Y ni hablar cuando te preguntan. ¿Y vos con cuántas con cuántas estuviste?
7: No, ay, eso no, no hay que decirlo jamás.
3: ¿O si hay alguna famosa en la lista?
4: No, no hay que hablar del pasado, eso, chicos.
2: No, pero se pregunta mucho por los sex y las sex en las primeras citas.
3: Sí, igual si le preguntás por las
2: eso,
3: sex.
2: Y generalmente no se llega a buenas conclusiones.
7: No, porque después tenés todo el inventario, todo el claro, historial de esa persona.
2: O los primeros reclamos nacen
7: en base a eso.
3: Igual si le preguntás por la sexa, Guillote, no terminás más.
5: No, tenés que tener cuatro citas.
7: Para, 51-67-0-100. 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
28: Lo más loco que me pasó fue en la primera cita salir a cenar en un restaurante muy conocido ahí en Puerto Madero y que ni siquiera nos habíamos levantado a servir la comida, que es tipo tenedor libre. Mm. Y me dijo, bueno, dame tu teléfono, ¿cuántos seguidores tenés? ¿Qué? Le dije yo. Y me miró y me dijo, sí, dame la contraseña y desbloqueame el mail. Casi me muero. La verdad que ese día terminé de comer y me fui a mi casa.
29: Pero pudiste comer.
30: Viste con la panza llena.
31: Claro. No, pero te da miedo.
32: Te va a pedir la contraseña, ¿no?
29: Mucho. Gente está, querido, qué intensidad. Hola.
33: Lo más incómodo que me preguntaron, lo más incómodo en una segunda cita fue, es me preguntaron si en la intimidad yo era básico o era medio chancho, porque le daba paja que sea así, medio básico.
29: Ey, paja, sí,
33: si no con uno, hacíamos uno y se iba a dormir.
31: No está mal.
29: Claro, Alejandra no Salas.
31: Pará, no perdés tiempo.
34: ¿Tendrá el número de la chica el señor?
32: ¿Cómo no perdés tiempo?
31: Claro. Claro.
0: Como para ir a hacerlo para eso.
31: Gusta, ¿entendés? ¿Para qué te voy a hacer de segunda, tercera, cuarta, quinta?
32: Si es solo para eso, ya hubieran hecho la
31: primera. Si a mí era el sexo, me gusta de tal manera.
29: Te lo vas a llevar al baño para
32: pero
29: probar.
32: Pero eso es química también.
29: Claro.
1: Chicos, primero se tiene relaciones, después de última se habla y se acomoda un poco.
29: Ahí va, muy bien.
32: Si no, macheás, no macheás. ¿Qué sé yo?
0: No, porque eso depende. Yo una vez tuve... Yo una vez tuve una cita. No.
29: Te está complicando solito, ¿eh?
0: Hace muchos años. Y la chica, íbamos hablando todo esto, y me dice, mira, yo tengo un tema. Había llegado al tema íntimo, que yo no lo había sacado. Entonces yo digo, ¿qué tema? Yo estaba tomando un Fernet y me acuerdo que...
31: ¿Escupí? ¿Escupiste?
0: Sí, un momento terrible. Dice, yo soy sadomasoquista.
31: ¡No! ¿Viste? Bien que le aclare.
0: Me aclaró eso.
31: Me parece
0: que no pude continuar.
29: Sado masoquista es el que le gusta que le den.
0: Exactamente.
1: Claro.
0: Candela.
1: Pero a ella le gusta que le den candela. ¿Que le den o dar?
0: Que no le den.
1: Ah.
0: Y yo no estaba preparado.
31: Igual, que le den o que le den.
0: Y llegaste. Estar con Correa. No nos vimos mal.
2: Bueno, a mí me pasó en una primera cita que no hice caso a un primer comentario que hizo él. Él me miró y me dijo, yo soy una persona gordita, y era una cita ciegas. Cuando nos conocimos, y él me miró y me dijo... Bueno, a mí me pasó en una primera cita que no hice caso a un primer comentario que hizo él. Él me miró y me dijo, yo soy una... Yo,

Fresca la mañana en Buenos Aires, 10 grados, máxima para hoy 13, pero vamos a ver solcito durante todo el día, igual que mañana. Mañana mínima de 8, con una máxima de 14. El miércoles ya se nubla un poco, 11 de mínima, máxima 18, y lluvia nuevamente el día jueves, mínima de 13, máxima 18.

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1: Bueno, hace unas semanas nos enteramos que se había roto una pareja que se inició hace unos 6 meses, ponele, que era Sabrina Rojas y José Chatruc.
2: Sí.
1: Pepe Chatruc. Este fin de semana hubo un evento en la rural, político, y se lo vio muy cerca a Pepe Chatruc, sí, de Priscila, como escribo, Capich, la chica que salió con Moritán.
3: Sí.
1: ¿Te acuerdas?
3: Ah, sí. Sí, que trabajaba en Telefe, creo.
1: Sí.
4: Ah, modelo.
1: La modelo, ex modelo, de ojos claros.
4: Una morocha.
1: Sí.
5: Sí. Un poquito más alta que Pepe, puede ser o no.
1: Sí, en la foto sí, está más alta. Mira qué observador. Sí. Que salió con Moritán, la última pareja que le habíamos conocido a ella, fue Roberto Moritán. Dicen los que estuvieron ahí como que se los vio muy juntos y hablando. Entonces, bueno, el tema es, bueno, es decir, los tipos, está bien, se separó hace 15 días.
5: Quedó golpeado Pepe igual.
1: Para mí sí quedó golpeado, porque no se la esperaba. No. Porque no hizo la lectura correspondiente.
5: Totalmente.
1: Porque Sabrina, yo te cuento cómo fue esa separación. A ver. Sabrina Rojas. Sabrina, ellos se vieron el viernes. Ella tiene programas, van a hablar, y había como una pequeña crisis y termina hablando, como llegan como un acuerdo, bueno, separémonos. Ella el sábado va a bailar y se da cuenta, mientras está en un boliche ahí cenando y un baile, qué sé yo, que dice, ay, pero pará, si me llegan a hacer una foto acá, bailando con uno o esto o el otro, tengo flor de bolonqui, claro, porque para la gente estoy saliendo, no, claro, sabe que me peleé ayer. Entonces ella decide el lunes, al mediodía, sacar un comunicado y decir que estaban separados.
5: Ah, Pepe sabía.
1: Pepe sabía, pero Pepe pensó que podía...
2: Era claro, de momento.
1: De momento.
4: Ah, ¿entendés? No se la esperó.
1: No sé, para mí no, para mí no se esperó.
3: ¿A él se enteró el comunicado cuando se comunicó? ¿No se lo enteró previamente?
1: No. Sí, primero tuvieron una charla y llegaron a un acuerdo.
4: Pensó que la remontaba.
1: Pero pensó que la remontaba.
4: Claro. Y te enteras que no por el comunicado.
2: Sí, pero en el mientras tanto tenés que poner un comunicado, si no, no podés seguir castineando. Está muy bien lo que
1: pasa. Y lo que pasa es que yo creo lo que le pasó fue eso. Ella se da cuenta el sábado, sale con amigas. Y se da cuenta que, si voy a salir, se me acerca uno, se me acerca el otro, me va a sacar una foto.
2: ¿Esto hace cuánto fue lo del comunicado de Sabrina?
1: Un mes, yo no sé si es un mes.
2: Tan mal a él tampoco, porque ya está.
1: Sí, tan mal no está porque está tratando.
5: Muy bien, Pepito.
3: A veces estás mal. Y tratas de distraerte.
1: Sí.
3: Ojo,
1: claro.
3: ¿Cómo justificas? No, siempre estar mal es estar en una cama sin poder levantarte.
2: Dale, sí.
5: Bueno, no es tu caso.
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2: Un viejo del barrio me dijo: no olvides que la brújula fue inventada antes que el reloj. Porque la dirección es más importante que el tiempo.
3: Ah.
2: Hoy habían dos asientos vacíos. Y dije, me voy a sentar en este. Y el tipo de al lado decidió, no miento, pedorrearse todo el viaje.
3: No.
4: ¡Por favor! Sí, ¿cómo se puede?
2: Se habrá cagado 5 veces, dice.
3: ¡Ay, Dios mío!
2: Qué mal, ¿no? A veces se pone mal el día, dice esta persona.
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4: de...
2: Pará. ¿Vos te das cuenta de todo lo que está diciendo?
5: No.
2: Todo lo que está diciendo, esperá. Sí, que tengo la lista acá también. O sea, todo esto. Después, show de efectos especiales de 100 fuegos. 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
5: Ay, qué bueno,
2: de
5: para
2: Carmen
5: un 15.
2: Boedo.
3: Impresionante.
2: Souvenirs, chicos. Te van una cosita.
3: Claro.
2: Nana Flowers.
5: Divino. Para
2: Nana
5: un
2: Flowers.
5: 15, para un 15.
2: Exactamente. Cotillón Glow de Coty Shop.
3: Divino.
2: El Glow es ese copado.
5: Sí.
2: Escuchá. 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
4: Bueno, tenés que encargar de decirnos el motivo, el que te imagines, ¿no? Puede ser.
2: Si te cuento los motivos.
4: Casamiento, cumpleaños,
2: fiesta
4: aniversario, despedida, fiesta sorpresa. Armás la lista de tus 100 invitados. 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
1: Lo difícil, te digo, lo difícil, casi imposible, que es estar bien en pareja hoy en día. Porque
2: está difícil el
3: vínculo. No, bien no existe.
4: Está difícil estar en pareja, ya. ¿No? Bien.
1: Sí, está difícil estar en pareja.
2: Ay, chicos, ¿qué está pasando?
1: Surgen problemas, que si esto es un problema insólito, surgen terceros en discordia, que hoy en día ya no es, el tercero en discordia ya no es una mujer, un hombre, un Terian, un...
2: ¡Ay,
1: no,
2: por favor!
1: Hoy el tercero en discordia es otra cosa y los celos te aparecen por cuestiones insólitas. Escucha.
5: No digas que desde que estás con esa moto de mierda que era solo para invertir, estás, que te vas a Echeverry, que te vas del viejo boludo, que ahora querés ir a comer asado, después querés hacer viajes. No, hermano, no. No, conmigo no. Vos no sos soltero. Y yo estoy acá, así que lo lamento. Si vos querés ser soltero, hacé soltero, pero no conmigo acá.
1: ¿Me entendés? ¿Por qué?
2: ¿Por qué no la lleva en la moto?
6: No, porque es un peligro.
4: No, bueno, primero que esa aventura es de uno.
1: Es de uno.
4: Pero ahí hay un grado de... Uy, qué insoportable, perdón, ¿eh? No, pero el tema este de primero agredir al amigo porque dijo el viejo boludo.
2: El viejo boludo. Sí, es que se ponen boludos cuando se compran motos. Sí. Yo conozco un grupo de motoqueros.
4: Pero es una pasión
2: gente
4: que tiene
2: grande
4: la persona.
2: Ya,
4: no importa, no hay edades para las pasiones. No importa si sos chico, si sos grande.
2: Unas
4: si te gusta,
2: unas camperas. Sí, que tienen como hierro adentro. ¿Qué tienen? Metal adentro.
1: Y bueno, por el frío.
2: Tiene?
1: Por el
2: no, formal. Para no rasparse. Cuando, que tienen unos codos raros.
1: Bueno, sí. Puede ser.
2: Y bajan con el casco de la moto.
4: Sí.
2: Esos pantalones... como achupinados.
1: Porque piensan que son Lorenzo Lamas.
2: Ay, la vergüenza
1: en el renegado.
4: ¿Sabés qué pasa? Que no se hace para seducir a ninguna mujer eso. Entonces, como quedan totalmente excluidas de ese circuito, que es algo que ahí los tipos están disfrutando entre ellos, y es un rito.
2: ¿Qué rito? Acá,
4: es un rito. Agarrar la moto, ir a un lugar, joder, tener la vestimenta, sí, apasionarse por algo. Esto es una situación que la verdad...
2: Anda a la ferretería,
1: perdón,
2: a comprar pero, unos cueritos que tengo todas las canillas chorreando.
4: Está desprovisto de alma, mujer.
1: Pero cuando... Y hay algo, pero que acá me lo vas a entender mucho más que nadie. Cuando empiezan con el ciclismo. Y aparecen todos... y aparecen en calzados. Todo con el bulto ahí.
2: No. Y la bombacha culona, el short culón,
1: claro,
2: que se ponen para que no se les hinque el asiento adentro.
3: Claro. A mí me saca porque ahora está con el pádel el mío.
1: Sí.
3: Y el otro día se fue un torneo a las 9:30 de la noche y volvió a las 2 de la mañana. Dale, maestro, a las 2 de la
2: serio?
3: Mañana del campeonato.
2: Pero esos son los horarios de Padel Watch.
6: Raro.
2: Raro, pero es verdad.
6: ¿Es verdad que
2: duran 4 o 5 horas?
4: Sí, ¿por qué todo tiende a sospecha?
2: Y encima tienen como unos grupos,
4: sí,
2: de WhatsApp.
4: Exacto.
2: Buscando alguien que sí quiera jugar.
4: Claro.
2: Ay, minas, tipo, ovejas.
4: Para jugar.
3: Hay niveles.
6: Yo no es para meter, pero ¿sabés cuál es el nuevo Tinder? Las bueno canchas de pádel.
3: Ay, Ale, no me digas.
6: Bueno, no es.
2: Y el ciclismo también. Vos no vas más en la bicicleta.
3: No.
1: ¿Por qué?
2: No me gusta.
1: ¿Por
2: no
1: qué?
2: Me gusta esa gente.
1: ¿Pero por
2: no
1: qué?
2: Me gusta que estés ahí con minitas. Siempre que te saco una foto tenés una mina al lado o atrás.
1: Pero,
2: no me gusta.
1: Pero son unas horitas nada más y vuelvo a casa. No,
2: y después se van a tomar cafecito.
1: Bueno, porque es el post.
2: Dale, déjate hinchar, chico. Volvamos a hacer actividades juntos.
4: No hay nada más lindo de una pareja que entender todas estas cosas.
3: Claro.
4: Que la otra parte entienda. No, yo por eso no tengo pareja.
2: Y el mueble para
4: de nada.
2: Tus muñequitos.
4: Sí, entre otras cosas, o para mueble. Mis camisetas.
2: No. El de los muñequitos, las camisetas te entiendo, porque es tu.
4: Pero también
2: es
4: un tema, porque también lleva tiempo encontrarlas, ponerles el número, el parche, negociar, encontrar,
2: eso
4: viajar.
2: Te entiendo,
4: es una
2: porque
4: locura.
2: Es tu trabajo, pero los muñecos de Batman.
4: Mi trabajo. No tengo tantos, ¿eh? Son más de adorno los que hay. No
2: pero
4: tengo
2: si
4: tantos.
2: Tenés una biblioteca llena.
4: Pero son de libros de cómics.
2: Se lo.
3: Cada vez peor.
4: Ya que hay muchos adultos que no lo entienden.
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0: 12:26 del mediodía. La temperatura para hoy, Alejandra Salas.
1: La máxima 13 grados, locu. 13 la máxima.
0: 13 grados la máxima, ya casi tocando los 13 grados.
2: Es la locutora jugando, tirando paredes con todos los... Impresionante, locu.
0: ¿Cómo estás, Juan Pablo Marrón?
2: Bien. Ah, mirá, nunca había sentido así mi nombre en tu voz tan prestigiosa.
0: Me encanta tu labor. Sinceramente te lo tengo que decir.
2: Sí. Me intimida la locutora.
0: Tenés una voz fantástica.
2: Normal.
3: ¿Ya vio cómo relata? ¿Lo escuchó?
2: Sí, me escuché.
0: No, tiene un caño. Sí. Tiene un caño el tipo. Espectacular. Sí. Sinceramente, mis respetos, querido.
2: No, que vengan de vos.
0: ¿Sí?
3: Ah, la pista.
0: Son 2.200.000 pesos en Cetrogar para que te lleves lo que más te gusta.
1: Divino.
0: Entrás a cualquier Cetrogar y elegís lo que quieras.
1: La pista.
0: No incluye la letra I, ni la letra Y, ni I, ni Y.
1: Bien.
0: Habilitamos, llamá ya 51-67-0100.
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1: Bebo, bebo, bebo teo. Bebo.
2: Hola, Brian.
3: Bebo, bebo,
2: teo. Bebo, bebo. Hola, Brian. Ah, ¿qué haces, loco?
3: ¿Todo bien?
2: Muy bien, ¿vos?
3: Me encanta que me hayan atendido. No puedo creer que estoy hablando con ustedes.
2: Escucha, ¿y por qué llamaste muchas veces y no te puedes comunicar?
3: Siempre llamo. Siempre llamo, la verdad.
2: ¿Qué haces, Brian?

0: ¿En dónde andás?
1: Estoy haciendo entrega de paquetería.
0: Ah, o sea que te toca distintos lugares o tenés una zona asignada.
1: Tengo una zona y en Lanús, entrego paquetes en Lanús.
0: Sí. De esto de mercado y eso.
1: Sí, perfecto.
0: Escúchame, ¿estás en pareja?
1: Sí, estoy en pareja. Tengo 26 años.
0: ¿Con quién? Si se puede decir.
1: Sí, creo que no sé si te vas a acordar, la semana pasada llamó Almendra Pastelería.
0: Sí,
2: sí. Siempre googleamos, buscamos los
3: emprendimientos. Exactamente, lo pusimos a seguir en redes.
0: Sí, hace unas cosas buenísimas.
3: Chocotorta.
1: Ella es mi novia.
0: Chocotorta.
1: Los escucho todo el día.
0: Escúchame, qué linda pareja. ¿Hace mucho que están?
1: Sí, ya hace 5 años que estamos.
0: ¿Y del 1 al 10 cómo están en este momento? ¿Viste que uno va subiendo, bajando?
1: Yo creo que estamos en un 9.
0: ¡Va! ¡Epa! ¡Brian! ¡Vamos! ¡Bien!
4: Muy bien.
0: Brian, ¿qué música te gusta?
1: Me gusta Intoxicados, me gusta.
0: ¿Y tenés la contraseña?
1: Ay, ¿cómo la contraseña?
5: Sí, la que estaba pensando.
1: Ah, pelota.
0: ¿Eh? Pará. ¿Qué? ¿Pero está tu novia ahí con vos, Flor?
1: Sí, está acá.
5: Está choqueado, Brian, perdón. Hola a todos, chicos.
0: Hola, linda. ¿Cómo va la pastelería? ¿Bien?
5: Ay, bien. Estoy, bueno, con el emprendimiento, metiéndole a full.
0: Muy bien.
5: Gracias.
0: Escúchame, Brian, ¿cómo dijiste que era la contraseña?
1: Pelota.

0: Brian, la respuesta es incorrecta.
1: Ay, Dios mío.
0: Hola, Anabela.
2: Hola,
0: hola, Anabela.
1: ¿Es la novia de Brian?
0: No.
1: Ah, por la duda.
0: No. ¿Cómo estás?
2: Yo bien, ¿ustedes?
0: Bien. ¿Dónde andás?
2: Acá en la cocina, espiando a la mamá mientras cocina algo.
0: ¿Qué está cocinando? Ay, qué lindo cómo te cocina tu mamá.
2: Está haciendo una salsita. Se está esmerando hoy.
0: ¿Para unos fideitos?
2: Sí, sí.
0: Ay, qué rico, por favor, las ganas que me diste.
1: Para mojar el pan en la salsa.
0: Ay, por favor.
2: Ay, sí.
0: Escúchame, ¿qué música te gusta?
2: Escucho de todo un poco, pero Dylan me tira bastante.
0: No. ¿Y la contraseña la tenés?
2: Sí, esperemos que sí.
0: Te llevas 2.200.000, ¿eh?
2: Uf, qué
0: la metes y te lo llevas.
2: Dale, para mí la contraseña es espada.
3: Sí.

0: La respuesta es incorrecta. Ah. No es.
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12 del mediodía, 49 minutos, 12 grados, la temperatura en Buenos Aires. Estamos llegando a la máxima del día de hoy, que es de 13. Atención usuarios del Tren Roca, el servicio Bosques vía Quilmes se encuentra interrumpido. Esto es por problemas técnicos en Quilmes. El servicio La Plata se encuentra reducido entre Plaza Constitución Quilmes y Berazategui La Plata por problemas técnicos en Quilmes.

0: contenta que pudiste estacionar casi perfecto? Y son las pequeñas, las pequeñas alegrías. El mate bien prolijo estás tomando. Es lindo eso. Alguien te dijo que olés bien y te puso feliz. O fuiste a hacer un trámite y te dijeron, ¡ay, qué linda firma! Y te gusta tener linda firma.
1: Podríamos ir al grano, pero nos gusta disfrutar el camino. 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
1: El mejor, el mejor, number one, sí. Number one. Relator,
2: comentarista,
3: me sonrojo,
2: bailarín,
4: muy buena voz,
5: imitador.
1: No, pero de verdad, la emoción que le transmite a los partidos, lo conocedor que es del fútbol, el señor Juan Pablo Marrón.
3: Demasiada presentación para mi gusto, gracias.
4: Muy bien,
3: igual.
4: Gracias.
3: La verdad que ayer los dos demostraron cuánto le falta, ¿no? Yo estoy más pensando en lo que viene porque empieza a quedar antiguo el empate entre Racing y Boca en Avellaneda, en donde Boca tuvo las chances más claras, pero Racing jugó un poco mejor y Racing demuestra que tiene poco recambio y que su defensa ayer tuvo un buen partido, aunque le costó a Nacho Rodríguez contra algunos atacantes de Boca, que Boca quiso imponer condiciones y no pudo, y cuando no tiene a Paredes le cuesta ganar. Y bueno, van pasando las fechas del campeonato y los dos están abajo. Boca está en el puesto 10 de su zona, Racing está en el puesto 12 de la suya en el marco de este interzonal. A ver, estoy viendo para lo que viene. Boca el próximo viernes 21:30. Ayrton Costa, lesión muscular, ayer fue reemplazado. Milton Delgado, contractura en el isquiotibial. Veremos cómo evoluciona en la semana. Acá el tema es que en Boca siguen las lesiones, se siguen sumando, siguen apareciendo. También hay un marco de sobreactividad descomunal. Boca jugó Copa Argentina, fase previa de Sudamericana, Sudamericana, campeonato, no juega en su estadio, juega todos los días. Entonces, claro, se van sumando las dolencias. Y mientras Marco Pellegrino se recupera de su lesión, yo creo que Paredes va a volver contra Lanús. Y esa es la gran noticia para Boca el próximo viernes 21:30 en La Bombonera. Es el segundo partido que se va a jugar del ciclo Arruabarrena en La Bombonera. Mirá lo poco que jugó Boca en su cancha. Seguramente vuelva Di Lolo y seguramente vuelva Lozano. Y esto es un alivio para el cuerpo técnico ante un rival que viene mal como el Granate y que hoy juega. Después sí quedaron muchos temas. Si Rojo festejó mucho el gol o no. Yo creo que Rojo le debía a la gente de Racing algo. Después de expulsiones y ausencias en partidos importantes y lesiones, estuvo bien que vaya a patear el penal contra Boca y lo festeje. Tampoco se fue de maravillas de Boca como para no festejar el gol. Algunas cosas para mejorar, seguramente, en los dos. Racing como que ahora queda esa sensación que porque empató y no perdió ante Boca, la cosa no está tan mal. Y se está corriendo de su terreno de exigencia, en donde antes lo normal era competirle y en los últimos 10 años ganarle seguido a Boca. Una cancha en la que Boca no gana hace 10 años, una década sin ganarle a Racing de visitante. Bueno, todo lo que dejó el partido, que seguramente para Racing siga teniendo. Bueno, como todos ya sabemos, la ausencia de Maravilla Martínez, no va a jugar con Independiente Rivadavia. Seguramente siga con estos dos delanteros, salvo que se recupere Lautaro Díaz. Pero le falta recambio a Racing y le falta juego a Boca.
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4: ¿Cómo va? La otra vez tenías la misma gorra.
5: Sí, Guido, me encanta. Esto es una gorra de Brasil.
4: Ah, buenísimo.
5: Amanhã Carioca. Bueno.
4: Es discreta.
5: Es discreta, discreta. Naranjita para que...
6: Te levanta mucho el color.
5: Si estoy en la nieve, me ven. Bueno, en este caso, el que no estaba en la nieve, pero igualmente se quedó con el auto, le habían modificado el kilometraje. Compró un auto usado. Y le habían puesto que tenía menos kilómetros de los que originalmente
7: tenía. Lo hacen mucho los vendedores de autos.
5: Al parecer, figuraba un kilometraje...
4: Hay que hacerlo, pero no hay que zarparse mucho. ¿Viste eso que te dicen así?
5: Bueno, esto fue de 76.000 kilómetros a 92.000 kilómetros reales.
8: Tampoco es tanto.
3: Ah, no, esta.
8: Es una barbaridad.
5: Según la ley argentina...
8: El costo cambia.
5: El Código Penal lo califica como una estafa. El mal alterar las cualidades.
4: ¿Por qué no van a buscar a los chorros verdaderos?
5: Vender una cosa por otra.
4: No, es verdad, es una estafa.
6: Obvio.
4: No, te lo compras 20.000 kilómetros, cambia el precio.
3: Claro.
5: En este caso, igualmente no fue por la vía penal, fue por la vía civil y fue ordenado en un caso, en un juicio, una indemnización que le tuvo que pagar la concesionaria por haber alterado el kilometraje.
6: Pero te hago una pregunta, ¿cómo te das cuenta que te lo alteraron?
5: Y bueno, con una pericia mecánica, algún mecánico que revise, que vea que el kilometraje ha sido adulterado. En teoría tienen, Claudia, algún mecanismo anti-modificación, no sé cómo se llama técnicamente, pero se puede detectar. Y aparte, ves el estado general del vehículo. A veces no se condice con un vehículo que te dicen de 50.000 kilómetros y está hecho pelota. Bueno, lo ves. Siempre hay que revisarlo el auto antes de comprarlo con un mecánico especializado, pero incluso las cosas que no te hayas dado cuenta, hay una garantía legal para autos usados respecto del vendedor. En general, vos tenés que denunciar eso ni bien lo veas, los defectos notorios. Y el tiempo en que el vendedor responde, en principio serían 3 meses o 6 meses. Depende el tipo de defecto que tenga. Y el contrato que tengas. Vos lo podés extender.
6: Y del municipio, porque capaz que un municipio tiene una ley de 3 meses.
5: Ah, no, eso es nacional.
6: Ah, bueno,
5: se llaman técnicamente vicios redivitorios.
4: ¿Tendrían que cargar un poquito el aire acondicionado antes de venderlo?
5: Bueno, en teoría, Guido, cuando vos compras algo usado, se presume entregado con todos los accesorios. Eso dice el Código Civil y Comercial.
4: Bueno, a veces,
5: incluyendo que funcione.
4: Hace calor, prendés el aire y te escupe el dragón ahí.
5: Es verdad, tiene que estar con el aire, con el gas cargado.
3: Si se lo aclarás al comprador, mirá, el aire no tira.
5: No, lo ideal, hay que hacerlo, vale, eso, pero por escrito siempre.
3: Claro.
5: Si vos no lo tenés por escrito, no lo puedes probar. Y es muy importante hacer un contrato donde se fije la garantía, el plazo, que puede ser más allá de lo legal contractual.
4: Si fue taxi y no te lo dijeron,
5: deberían decirlo, Guido, porque es un hecho. Hay taxis tan impecables, mejores que los autos particulares, pero es
6: el
5: un
6: de Jorgito
5: uso
6: está mejor que el mío.
4: La puerta giratoria
5: es un uso mucho mayor y más extensivo, igual como dicen de los aviones. No existen aviones viejos, sino aviones bien o mal mantenidos, y con los autos creo que es igual.
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0: 1, 2, 3, hola, Iván.
2: Hola, ¿qué tal? ¿Cómo te va?
0: ¿Entraste, Iván?
2: Entré.
3: ¡Va! ¡Perfecto! ¡Oh, grande!
0: Bueno. ¡Qué alegría! ¡Ya estás vamos en la sí cola!
2: Bueno, estoy re contento.
0: Y claro, ¿con quién te vas a ir si te vas?
2: En realidad me gustaría regalarlo, pero quiero que sea sorpresa.
0: ¡Ay, qué amado!
4: ¡Qué gran ser humano!
0: Divino.
2: Así que, pero bueno, sí, si no, iría yo con mi novia, en el supuesto caso. Pero la
0: buenísimo,
2: idea es
0: buenísimo, te felicitamos. Ya estás en la cola del check-in, un viaje espectacular, espectacular, pero único. Divino, único en business. Te vas primero a un hotel, después te vas a una casa. Hasta las valijas te llevas. Sí. Te felicito. Soñado. Te mando un beso soñado re grande, soñado, tal cual.
2: Chao.
0: ¿Cómo está el clima, pero en general, en todo el país?
5: Bueno, en Córdoba capital, que ahí estamos en el 102.9, para mañana mínima de 6, máxima de 20, van a ver el sol todo el día en Córdoba capital.
0: Empiezan a levantar las temperaturas en general, ¿no?
5: Sí, empieza un poco. En Mar del Plata, mañana mínima de 4, máxima de 12, el cielo que va a estar parcialmente nublado, y en Mar del Plata, el miércoles por la tarde-noche, va a llover. En Entre Ríos, mañana va a ser un día espectacular, todo soleado, mínima de 5, máxima de 18, y en Santa Fe, también para mañana, mínima de 7, máxima de 19.
0: Gracias, Ale.
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2: 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Un fuerte aplauso para Mariano Peluffo, Julieta Prandi. Bienvenidos a Sarasa.
3: Pero por Santiago favor. Santiago
4: Calzarotto.
3: Claro, Santiago Calzarotto, que se cambia la camiseta.
5: Sí. Claro.
4: Siempre,
5: la camiseta, la de... siempre tiene la de la 100 abajo de la todo.
4: Es doble camiseta, es el famoso doble camiseta.
3: El... doble casaca.
5: Exacto. El que se ponen los jugadores.
3: La pechera.
5: El topsito, la pecherita.
3: Topsito. Esa es de la 100. Y arriba la 100. Sale arriba el pelado, sale del pelado.
5: Muy bien, muy bien, Santi. Está buena esa, ese corpiño que dispara hombres.
4: ¿Qué es ese toxito que se pone?
6: El GPS
4: para medir cuánto corrieron, cuánto se desgastaron, cuántos kilómetros hicieron.
3: Claro, porque
4: en
3: tiene
4: qué
3: un
4: momento
3: sensor,
4: pararon.
3: Tiene un sensor que les mide la cantidad de kilómetros que recorren, a qué velocidad, en qué lugar del campo se mueven.
6: Dios, de varias cosas.
2: Y no podés mentir como mentís con el celular, que te moves así y
3: te
2: marca igual.
3: No. Te tenés que dar el top a otro.
2: Porque con el celular, viste que te marca los pasos, pero si vos movés el celular, te marca los pasos igual.
6: Pero la sabía.
3: No sabía eso. Sí, terminás con los brazos de Russell Crowe después. Miento,
2: y digo,
5: está bueno porque vas haciendo.
6: No quieres engañar a la aplicación.
2: Bíceps. Claro, te la vas engañando, ¿entendés? Y al final del día decís, ¡oh, mierda!
3: Hubo un artista de estos medio lacos, creo que alemán, que engañó, mostró cómo se podía de alguna manera engañar las aplicaciones, agarró un camino rural por el que no iba nadie.
4: Sí.
3: Y agarró una carretilla y la llenó de teléfonos con línea y chip activos.
4: No.
3: Y después puso en el GPS si podía transitar por ese camino. Claro, el GPS leyó un montón de teléfonos todos juntos ahí.
2: Exacto.
3: Puso todo el recorrido en rojo y dijo, no vayan por ahí porque hay un embotellamiento.
4: Ah.
3: Y el tipo estaba solo en una carretilla con 100 teléfonos.
2: Ahí tenés la inteligencia artificial.
6: Un genio. Al pedo estaba.
2: No, bien
5: al pedo. Ahí lo primero que pensé.
3: Ese, bueno, de hecho, vos lo buscás en Google, pones un alemán al pedo y te muestra
5: y la foto del señor.
3: Con la carretilla.
5: Pero sí, se puede. Yo me doy cuenta que, bueno, todos ya lo sabemos. Que
3: engañando el algoritmo se llama.
5: Que decís algo y te aparece.
6: Sí.
3: Claro.
6: Sí. Nos están escuchando.
5: Sí. Inmediatamente.
4: Sí. Sí.
3: Yo ahora me están apareciendo alemanes en pedo.
4: Hago las sesiones.
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0: sol.
1: Ahí va. Arranca Sarasa.
2: Arranca Sarasa de la mano del pastor Ricardo Montañer. Qué lindo, che, una nueva semana comienza. Es la última, te diría yo, semana del mes de agosto, porque ya el lunes que viene
1: ya está.
2: Es 31 y lo despedimos.
1: Ya está. Se nos va.
3: Que venga la primavera, ¿no?
2: Y nos meteremos en el mes de la primavera.
3: Sí.
2: Y nos metemos en el mes de la primavera. Arrancamos una nueva semana juntos. 2:02. Bienvenidos todos. Fresco, sol, día particularmente invernal, pero de los lindos, ya nos acostumbramos.
1: No, ya que haya salido el sol, porque en la mañana estaba cerradito, ¿eh?
2: Sí, es verdad. Sí,
1: pronto
2: es verdad.
1: Que haya salido el sol, decís, bueno.
2: Ya es un montón.
1: Es un paso, es una cosita más.
3: Y ayer tuvimos día con sol.
1: Ayer tuvimos sábado y domingo con sol.
3: Claro,
1: sábado,
3: hermoso. Que es un montón. A como veníamos, sí. Es muchísimo.
2: Es lujo, sí, tal
1: sí,
2: cual.
1: Sí, recargamos la energía.
4: Baja la vara.
2: Hola, Vico, ¿cómo estás?
4: ¿Cómo anda, familia?
2: Bien, bienvenida.
3: ¿Qué hace, Vico?
2: Bienvenida a la Argentina.
4: ¿Cómo andan?
2: Vino la prima Vico.
1: Sí.
4: Ese es el primo del interior que viene de visita.
2: Es cuando te manda a la sobrina, ¿viste?
3: Sí,
2: te la manda.
3: Sí. Y esta mañana la fui a buscar a Retiro.
2: Claro.
3: Y la traje para acá.
1: Para vos estás colorada. ¿Estuviste al sol?
4: Estuve al sol. Sí.
1: Ay, ¿en serio?
4: El sol norteño, que es el mejor sol de todos.
1: Ah.
4: Jujuy. El sol Jujuy.
3: Qué lindo Jujuy.
1: Claro, porque yo decía, ese sol porteño no es.
2: No, y de Jujuy son así. Nos mandan a la Babico, se reciben ahora a la Anita, pues son así.
3: Claro.
2: Claro. Cambiamos de locutor allá, cambian de locutor acá.
4: La sienten en casa allá.
2: Ay, Dios mío. Che, hoy se habla de influencers, ¿no?
1: Sí.
2: ¿Quiénes son? Los que, justamente, como la palabra lo indica, marcan tendencia y logran influenciar conductas, decisiones, sí. Comportamientos, elecciones. Sí. Entonces, un influencer se supone que te puede...
3: marcar una tendencia.
2: Marcar una tendencia, claro. Hacerte comprar un determinado producto en vez de otro.
3: Claro.
2: Ir a determinado lugar de viaje en vez de otro lugar.
1: O, pará, si hacemos retrospectiva, cuando estábamos en el colegio, viste que de todos tus profesores o profesoras, ¿recordás uno o una que por algún motivo conectaste?
2: Claro.
1: O te explicó la materia de otra manera. Así como tenemos a los que detestamos, porque todos tenemos profesores
2: obvio.
1: Que detestamos, todos tenemos un, bueno, en mi caso, Jacoponi. Jacoponi era mi maestra de historia. Y yo la amaba, la odiaba todo el colegio, pero yo la amaba.
2: Porque eran justamente los influencers antes de las redes sociales.
3: Claro, claro.
2: Te influían en tu conducta, en tu comportamiento, en tus decisiones,
1: sí.
2: en un montón de cosas, sin que hubiese una story, un reel, un posteo. No. Sin que tuviesen 6 millones de seguidores. Pero eran los famosos y viejos influencers. Un profe del club, un técnico que te tocó,
1: alguien que te hizo de pronto descubrir una banda o un disco, un artista que para la edad te voló la cabeza y
2: sí.
1: Está buenísimo. Es decir, esa persona me abrió un mundo.
3: Bueno, a mí me abrió un mundo el chino de la vuelta de mi casa.
1: A ver.
3: Porque el chino de la vuelta de mi casa. Fue un influencer cuando no existían las redes sociales. Él se paraba en la puerta de su local.
1: ¿Y qué hacía?
3: Ya con medias y ojotas.
2: Sí.
3: Me parecía que todo el mundo decía, ay, qué, mirá, este como. Medias y ojotas es espectacular.
2: Ya era trendsetter. Ya te marcaba tendencia.
3: Y después se dejaba las uñas largas.
1: Ay, no. Bueno.
2: Mira.
3: Sí.
2: Mira, la gala. Como la garra.
3: No, la de los pies.
2: La
3: de los pies. Y la verdad te digo, es un camino de ida relajarse como el chino de la vuelta de casa. Próbalo, Juli.
1: No,
3: próbalo.
1: Me dio un asco total lo que me vas a
3: contar. No, pero es así.
1: Las uñas largas de los pies.
2: Pero bueno, los influencers de antes, que no tenían redes sociales, que no tenían millones de seguidores, igual marcaban tendencia.
3: Sí, claro.
2: Marcaban tendencia.
4: Una profesora mía de biología, que me acuerdo, me dijo, nunca compres margarina, siempre manteca. Y me quedó.
2: Mirá,
4: claro. Es como... A mí me influenció para ese lado. Me dijo, la margarina es lo peor del
2: terraza,
4: mundo.
2: Terraza nunca sótano.
4: Claro, me dice, la margarina es lo peor del
3: Es verdad,
4: mundo.
3: Se decía así.
4: Sí.
3: ¿Cómo se discriminó toda la vida la margarina?
1: Es que...
3: Un producto noble, pero se la discriminó siempre.
1: No es grasa pura.
4: Claro, no sé si es tan...
3: ¿Y la manteca?
2: No sé cuánto tiene.
1: Pero es más sana.
4: Convengamos que es más sana.
2: A ver, estamos hablando de Guatemala y Guatepeor.
3: Claro.
2: ¿No? Digamos. Pero
3: claro.
2: Bueno, yo me acuerdo... el hijo de un matrimonio amigo de mis viejos, familia Moreno de apellido, charlando un día con uno de sus hijos que eran más grandes que yo, Ricardo se llamaba, Ricardo Moreno. Me lo encontré mucho tiempo después. Me decía, vos inglés, estudia inglés, vos tenés que saber lo que es inglés. Vas a entender lo que dicen las canciones.
4: Las películas.
2: Vas a entender lo que dicen las películas.
4: Vas a
2: vivir
4: en cualquier lugar del mundo.
2: En cualquier lugar
3: vas a ser un ciudadano del mundo.
2: Yo decía, no, claro. Y no le di bola.
3: No le diste bola.
2: Y no le di bola. Y hoy me acuerdo de lo que me decía Ricardito
3: Moreno. Moreno, ¿cuánta
2: razón? Lo recordé mucho tiempo después cuando en un evento coincidimos. Yo contratado como conductor y él presidente del Banco Francés, del BBVA. Y dije, bueno, él sabe inglés, yo no. Él es el presidente del Banco del BBVA, yo estoy acá para hacer la gracia.
3: Por eso él es el CEO y yo no soy CEO.
2: Claro, exacto. Loco, y dije, pensá que me dijiste que estudiara inglés. Bueno, era un influencer también.
1: Era un influencer.
2: Che, a ver, zaraceros, zaraceras, influencer de la vieja escuela, de cuando no había redes sociales, de cuando no había seguidores, de cuando no existían los reels y las stories.
1: Total.
2: Un profe, un amigo, un amigo, una vecina, un compañero de trabajo, alguien que te marcaba la tendencia.
1: Se la veía venir antes que todos.
2: Antes que todos la tenía recordada. ¿Sabes quién es un influencer? Johnny Tolengo era un influencer.
3: Totalmente. Sí. Esos tapados de piel, claro. Esos pasitos de baile.
2: Marcaba tendencia.
3: Farmeaba aura.
1: Ricardo Ford, el señor influencer.
2: Ahí está. ¿Sabes lo que hubiera sido Ricardo Ford con redes? Con los vivos de Instagram. Ah, ya, me vuelvo loco. A ver, influencer vieja escuela, dale, contanos.
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1: 17 minutitos pasaron de las 2 de la tarde hasta las 5. Zaraceamos juntos sin parar. Influencer de la vida. Los que no están en las redes sociales. Los que te han influenciado antes de que exista TikTok, claro, y todo eso.
2: Hola, gente. Hacia fines de los 80 trabajaba en una agencia de viaje que se estaba haciendo mayorista con Cuba, que tenía casa de cambio. Y un día, una de las socias de la parte de cambio me dijo: muy lindo que estés vestido a la última moda, pero compra dólares.
3: Mirá cómo te hubiese influenciado.
4: Sí. Le tiró el dato. Le tiró la señal.
1: Sí, total.
5: Dos, buenas tardes. Un influencer, mi abuelo. Mi abuelo me decía, cuando estábamos haciendo algún trabajo, madera, algo, medí dos veces, corta una. Y eso me quedó siempre.
4: Medí dos veces, corta una. Y corta una.
3: Claro.
1: No, pues tenés margen de error.
3: Si medí dos veces, estás seguro. Bien. Si medís una sola vez y la madera está mal, tenés que cortar dos veces.
4: Igual siempre, y lo repito porque el público se renueva, sí, me quedo con el consejo de tu abuelo, Mariano. Un influencer.
3: Sí, el abuelo un influencer.
4: ¿Qué te decía?
3: Que en este país sobra tierra y boludos.
4: Ese es un influencer, sí, gran verdad.
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0: 2:30 de la tarde, che, nuestra tarde zaracera, y hablamos de los influencers de la vida, de cuando no había TikTok, de cuando no había Instagram, de cuando no había redes sociales, los que te influían de verdad con una conducta, con una tendencia, con una palabra.
1: Visionarios.
0: A ver.
2: Obviamente ya tenía gente que lo seguía porque era jugador de fútbol, pero gracias a Palermo, la mayoría de los bosteros nos hacíamos el
3: totalmente
2: rubio,
3: claro. Totalmente.
2: Qué grande el Titán.
3: Sí. ¿Cuántos chicos, los nenes, iban al colegio con el flequillo amarillo?
0: Con el flequillito amarillo.
3: Claro
0: que
3: sí.
0: Como Palermo, que lo tenía así, y su hijo, Ridwan. El hijo que tuvo con Jacqueline Dutra.
3: Porque él sabe, porque la tuviste.
0: Jacqueline Dutra estuvo con Hermanos Famosos y hablaba siempre de Ridwan, que el hijo de Martín Palermo tenía también el flequillo amarillo igual.
4: Grande hermano.
5: Chicos, hola Marian, hola Juli. ¿Puede ser Tangalanga, que era un influencer?
0: Sí.
5: Él te llamaba desde la radio y vos salías al aire, pero con una situación media tramposa, ¿no?
3: Totalmente, y nos ponemos de pie.
0: ¿Cómo arranca el amigo Tangalanga? Tenía uno de sus mejores amigos con una enfermedad muy heavy, casi terminal, internado en un hospital, y él, para levantarle en ánimo a su amigo, hacía esos llamados,
3: claro,
0: los grababa en cassettes y se los llevaba al hospital y se los hacía escuchar a su amigo para que se riera,
3: claro,
0: de las locuras que él hacía por teléfono, llamando a teléfono que sacaba de la guía telefónica. Llamaba. Sí, es verdad.
3: Está la película de Tangalanga. Que no.
1: Con Pinoyansky.
3: Con Pinoyansky, ¿verdad? Que se estrenó no hace mucho, uno o dos años.
6: Hola chicos, ¿cómo va? Y recuerdo que en mi época uno que era también que eran influencers, digamos, los que tarjeteaban para los boliches, ¿sí? Eso lo seguía todo el mundo porque de esa manera ligaba para
1: gratis. Olvidate, el 2x1 y el free pass.
0: Sí, los tarjeteros eran influencers.
1: Iban a la salida de todos los viernes, los teníamos en la puerta del colegio.
0: Claro.
1: Chica, free pass, ahora te mandan un mensajito nada más. No, venime a buscar en la puerta de la
0: radio. Los influencers de antes, viejo, de eso hablamos.
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0: A ver esos influencers de la vida, de la vieja escuela, Juli.
1: Claro.
0: Old school influencers, a ver.
2: Sin lugar a dudas, la influencer de mi vida fue mi mamá. Se hacía lo que ella decía.
0: Mira.
2: No había dudas sobre eso.
0: Mira. ¿Influencer o influencer? No había...
1: Claro, no sé si lo dice con resignación o con admiración.
3: Y es la primera influencer de todo.
0: Sí, sí, tal cual.
1: Claro.
0: Absolutamente.
1: Para bien y para mal.
3: Claro.
4: Un tío mío era gran influencer, un borracho pero buen influencer. Cada vez que llegaba a la casa así bien en pedo, te decía...
3: Sabías palabras.
5: Señor, y qué profundas. ¿Qué
0: no, era, fue la, el precursor del ACDG.
5: Claro. Sí.
6: Un influencer de la vieja escuela, el gran Carlitos Balá, sin duda alguna. Sin
0: sí,
6: duda.
0: Señor, ha influido generaciones.
5: ¿Y cómo dejar el chupete, por ejemplo?
0: Claro.
5: La forma.
1: Sí.
0: El chupetómetro.
1: Chicos, los Beatles fueron los primeros influencers.
0: Total.
1: Te digo, no hay generación que no esté influenciada por los Beatles.
7: Hola, Sarasa. Un gran influencer para mí fue un profesor de la facultad que me dijo, esta no es tu carrera. Y tenía razón. Gracias a eso cambié y ahora soy arquitecto.
0: Mira.
5: Bien.
0: Qué bien. Qué bien el profe, ¿eh?
1: Sí.
0: Qué bien, che, la vio, ¿eh? Y él le hizo caso, lo siguió.
5: Y
0: también,
5: hay que decirle
0: ¿eh?
5: Eso, ¿eh?
1: No es lo
5: hay
1: tuyo.
5: Que, claro.
8: Sin dudas, el influencer de mi vida fue el Muñeco Gallardo, que me hizo vivir los mejores momentos de River y obviamente salir todos los partidos.
5: Grande, Muñeco. Osvaldo Laporte, Solita Silveira, nos enseñaban cómo chapar.
1: Cómo chapar, sí.
5: Cómo chapar.
3: Bueno, después estaba Estebanés y...
5: Zampini.
3: Y Zampini.
0: Claro, otros chapes. Y más para atrás en el tiempo también, ¿eh?
5: Sí.
0: Claudio Lebrino, había grandes...
5: Chapadores.
0: Chapadores y chapadoras sí. Seriales.
5: Chapadores.
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2: Bueno, esta musiquita que es la Sarasa Señal. Tenés que llamar, nos mandás tu mensajito, tu audio o escrito, puede ser. Eso que no te deja dormir, que no te deja pensar, que no te deja comer, que no te deja vivir, bueno, te tiene mal. Así que comunícate con nosotros,
3: sí, claro,
2: y vemos cómo lo podemos resolver.
3: De alguna manera lo encauzamos, lo encaminamos, le damos curso, lo charlamos acá en el recinto y por mayoría simple o sí, por voto dividido, sí, lo sacamos adelante.
2: Como venga.
3: Es el momento del Lore, 11-3700-100, alto Lore habilitado.
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1: 3 de la tarde, abrimos la segunda hora de Sarasa y llega el momento del Lore, nuestro Lore para arrancar la semana. Llegó por escrito, ¿eh?
2: Llegó por escrito y vamos a ver de qué se trata. Dice, hola, mi Lore es que estoy trabajando en una empresa hace un año exactamente y tengo compañeras a las que ya no sé cómo decirles las cosas para que las hagan bien. Ay, ay, ay, ay, ay.
1: Pero...
2: A ella le molesta que hagan las claro, cosas mal.
3: Pero ya ahí, ahora Juli un segundito, pero digo, ¿por qué ella piensa que ella hace las cosas bien y las demás hacen las cosas mal?
1: Claro, ella sabe que las cosas bien las sabe hacer ella.
3: Claro.
1: Y que todas las demás las hacen mal.
3: Y vos. No, pero perdón, porque te interrumpimos. Perdón.
2: A mí no, a ella.
1: Continuamos sí. A Bingo.
2: No es lo único que tiene para decir.
1: Bueno, anota.
2: Una de ellas está hace 3 años y parece que entró ayer.
4: Ay.
2: La otra... Hace 6 meses. No hay forma. No hay forma de que entiendan los procedimientos. Asimismo, ya se lo dije varias veces en ocasiones a mi jefa.
3: Sí.
2: Porque no me voy a quedar callada.
1: No, o sea, claro,
2: ella fue con la jefa.
1: Obvio.
2: Ya que la situación es desgastante, pero hasta ahora no tomó cartas en el asunto. ¿Qué tengo que hacer? Porque realmente me tienen harta. Y hace un año... Mi pico se ríe, no lo puede creer. Y hace un año recién que estoy acá. Yo ya no los aguanto más porque trabajan mal. Trabajan mal. Pero tampoco quiero estar saltando de trabajo en trabajo. No, no, por eso llamás a la radio para consultar.
3: Claro, claro. Lo primero que me sale decir es ¿quién sos?
4: Pesada es lo primero.
3: ¿Quién sos? ¿Quién sos vos para decir es que como... los demás son todos un desastre y vos sos un fenómeno?
2: Es la oreja de la jefa, ¿entendés? Lo que pasa es que la jefa todavía no hizo nada. Claro. Y a ella le molesta que todavía no haya tomado cartas en el asunto. No, ella está indignada porque no puede trabajar tan mal la gente.
1: Quizás haya que moderar un poquito las expectativas, ¿no?
4: Hay que bajar la vara, decís vos, Mario.
1: Un poco, ¿viste? ¿Qué sé yo?
4: Entiendo que te enoje que vos estás haciendo las cosas como te las piden y venga otro y que por ahí tenga los mismos beneficios que vos haciendo las cosas mal. Lo entiendo, pero después... Qué pesado.
1: Uno después a la larga termina entendiendo... que las cosas salen igual después.
4: Ay, Marian.
1: A ver, no están operando a corazón abierto y se les muere la gente, digamos, ¿no? Porque digo, sí. No, que no creo que sea ese el caso.
2: No.
1: Porque, bueno, sería un caso de gravedad extrema. Che, hiciste esto mal y, bueno, este señor no,
2: sin embargo,
1: no sobrevivió a la cirugía. Pero, bueno, no le caigamos con todo a la oyente.
2: No,
1: tratemos de darle una solución.
2: No.
3: Hay que pensar, hay que ver qué piensan los demás de ella.
1: Claro.
3: O de él. ¿Era él o ella?
2: Habla de procedimientos. Por lo tanto, hay algo que debe ser muy... El 1, 2, el 3 y el 4.
1: Una serie de pasos a seguir.
2: Claro, habla de procedimientos, por lo cual debe haber algún esquema medio...
4: Un protocolo de
2: eso. Ya que te lo tenés que saber de memoria cuál es. El paso 1, el paso 2, el paso 3.
3: Yo desconfío mucho de esa gente que piensa que hace todo bien.
2: Yo también.
3: Y los demás son todos un desastre menos yo.
1: Claro. Lo que pasa que... Hay una que hace un año que hace todo como el culo.
2: Hay otra que hace 3.
1: Y hay otra que hace 3 años, ¿no?
2: Sí.
1: Que hace todo como el culo. Y la empresa sigue funcionando. Y la jefa no echó a nadie. Con lo cual,
3: claro.
1: No está todo tan mal, digamos. Porque
3: claro.
1: No es que la jefa le dijo, ah, entonces por eso las bañaderas que vendemos pierden agua. Ah. No hay un problema. No, claro, ah, por eso la heladera no enfría. No, o sea...
3: Claro.
1: Ah, se podría hacer mejor las cosas, se podría hacer mejor.
2: Quizás es una empresa muy grande y entre tanto tumulto.
1: Justo
2: no
1: le tocaron a ella las dos.
3: Claro.
4: No las dos papas fritas. No.
1: Las dos papas fritas.
2: Claro, claro. El tema es que a veces.
1: Difícil está, ¿eh?
3: La empresa de bañaderas.
1: Claro, se le llena de buena bañadera.
2: Creo que el mejor consejo que le podemos dar es que no todo es personal y que no se lo tome tan a personal. A ver, es el trabajo del otro. Y en definitiva. Si el otro lo está haciendo mal, en algún momento le caerán al otro. Vos no te podés cargar también de la inoperancia ajena. O sea, ocúpate de hacer vos bien tu trabajo, si no sos más papista que el papa.
1: Ni salir a tapar esos agujeros ni atajar esos penales.
2: Ya está, soltá.
1: Claro.
2: Soltá. Si es así, si realmente no hacen bien su trabajo, soltalo. En algún momento que se dé cuenta la jefa, no es un problema tuyo.
1: Tal cual.
2: ¿Qué vas a estar? ¿Haciendo una reunión de un grupo de WhatsApp para ver si las alineás?
1: No, aparte vas a hacer reuniones para decir, sí. No, yo pedí esta reunión porque no. ella trabaja mal y ella trabaja mal. Te va a durar poco. No.
3: Y agrega, y yo soy una fenómena, trabajo perfecto.
2: No,
3: claro. ¿Quién sos?
1: A ver qué opina la comunidad saracera, che. Porque capaz que nosotros no la estamos viendo, ¿eh?
4: La estamos haciendo
3: ser.
4: Mal, claro.
3: Puede
4: claro.
3: Ser.
1: Ojo, 11-3700-0100.
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1: Bueno, hemos abierto las líneas porque ella está indignada.
2: Sí.
1: La protagonista del Alto Lore, porque sus compañeras no trabajan bien. O por lo menos a ella le parece que no.
2: De todas las hadas que ella podía elegir ser, ella eligió ser la indignada.
3: Claro.
1: ¿Eh? Exacto, claro. Ella es la indignada. Así que vamos a escuchar qué dicen los zaraceros.
4: Tiene razón la chica, es muy difícil trabajar así. Que les haga la vida imposible. Arre.
1: Me muero.
5: Hola, zaraceros. Buenas tardes. Respecto a Lore, el problema es de la mina. Mi padre a mí siempre me enseñó, en el trabajo te vas y haces tu trabajo sin importarte lo que hagan los demás. Si lo hacen bien o lo hacen mal, es problema de cada uno.
6: Yo voy a tirar una lanza por la muchacha. ¿Cómo sabemos que las metidas de pata de sus compañeras no las termina arreglando después ella? Y que por eso todo funciona bien.
2: Y ella, ¿por qué?
6: Que tiro por la muchacha.
2: Está bien. Y ella, pues mira, Leo se puso de pie y te aplaude. Ahora, ¿y ella por qué se hace cargo de arreglar las metidas de pata de sus compañeras?
6: Bueno, no sé, eso no sé.
1: Tal vez es el trabajo encadenado, que si ella no lo resuelve, termina su trabajo fracasando. Quizás puede ser que esté encadenado. Nos encantaría saber de qué trabajás y cuál es el labor de tus compañeras.
2: Porque
1: ¿no?
2: es muy difícil ir atajando los penales que no atajan los demás y después decir, porque al final yo tengo que atajar todos los penales. Y pero vos estás atajando los penales. Dejá que sean gol.
3: Claro.
2: Fíjate qué pasa. No, pero bueno, qué sé yo. Son caminos.
1: Son caminos. Además, la jefa todavía no hizo nada.
2: Claro.
1: Perdón.
7: Para mí la chica esta o tiene un cargo más que ellas y el trabajo de ellas depende de ella, entonces por eso ella se queja. No creo que si están en igualdad de condiciones debería quejarse así, que ella haga su trabajo y listo.
2: Pero ella a su vez habló con una jefa, o sea que ella para mí son pares.
7: Son pares.
2: Porque si ella tuviese un cargo un poquito mayor, ella directamente lo resuelve.
3: Y además botona. Además de todo esto, es vigilante. Sí, porque si ocupan todos el mismo cargo y voy a hablar con mi jefe para buchonear a los demás, no, vigilante.
8: Invítate a hacer tu trabajo. Invítate a hacer el tuyo nada más. Si el resto se equivoca, no te tenés que meter. Ya si se afecta el tuyo, ahí sí. Pero si no afecta tu trabajo.
1: Ahí está, eso es lo que decíamos. Si no afecta tu trabajo, pero si afecta, bueno, ahí hay algo, hay un punto.
2: ¿Hay uno más? A ver.
9: Mi consejo sería que trate de soltar, de no dar bolilla al trabajo de los demás, que se preocupe por hacer su trabajo y si tiene suerte la van a reconocer.
2: Bueno, ¿y nosotros qué le decimos, Juli?
1: No, es un poco lo que decía antes. Yo no me metería a no ser que el trabajo mal hecho de otro esté perjudicando al mío y a mí eso me cueste o más trabajo o resolver un tema que no tenía que haber resuelto. ¿No? Me parece lo mejor. ¡Hay más! La gente está indignada.
2: Sí, claro, a ver.
10: Buenas, no, yo estoy a favor de lo que dijo la chica. El que trabaja mal después perjudica a todos sus compañeros.
2: Bueno, una mirada diferente. No sé qué decirle a esta oyente.
6: Notita,
2: si quiere,
6: anónima en el baño y listo.
2: Si quiere que nos agregue más datos,
3: claro.
2: De qué trabajan, a dónde, a qué se dedica la empresa, por qué la perjudica. Nosotros no tenemos drama. Podemos seguir mañana con este Lore.
3: Sí.
2: Si nos quiere mandar más datos, inauguramos la del el Lore de hoy. Segunda sirve parte. Para mañana, ¿eh?
3: El Lore del Lore.
2: Manda más datos, que seguimos con esto, dale.
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2: Y arranca.
1: Es una nueva.
2: Claro, porque hubo final la semana pasada.
1: Sí.
2: Casa número 23, Juli.
1: Claro, qué maravilla.
2: ¿Cómo vamos a regalar 23 casas? Nosotros estamos locos, ¿eh?
3: Pero barrio.
1: Qué atrevido.
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2: Sí, papá. Tenés que llamar, no, ya llamaste, te comunicaste. Y estás del otro lado haciendo pe. ¿Quién está del otro lado?
3: Hola.
2: Hola, ¿quién habla?
3: Natalia.
2: Nati, ¿de dónde sos?
3: De Vicente López.
2: De Vicente López, vecina. Nati, sos la semifinalista del día, pero la número uno de esta casa.
4: Claro, de la casa 23.
2: La casa número 23, así que sos la semifinalista número uno de esta casa. ¿Dónde sería la casa, Nati?
3: Sería en la costa, en Mar Azul.
4: Bien, lindo, me gusta, buena opción, che.
2: Está bueno.
4: Qué lindo tener un refugio ahí en la costa, para hacerte una escapadita.
3: En
4: bueno.
3: El bosque, en el medio del bosque, sí.
4: Qué lindo. Bueno, toda la suerte, porque ya estás en la semifinal, a meterle con Tuti y si estás en la final nos vemos acá en el estudio, ¿dale?
3: Sí, nos vemos.
4: Bueno, me gusta pensarlo así. Un beso, chao.
3: Un beso, chao.
4: Ahí va Nati de Vicente López, la primera semifinalista de esta casa número 23 de Tu Casa con Sarasa, con Viviendas Roca.
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2: Faltan 5 minutos para las 4 de la tarde y está bueno que actualicemos un poquito el clima, Julia, a ver cómo seguimos.
3: Sí, atención, 11 grados 4 décimas la actual, cielo mayormente nublado en la ciudad de Buenos Aires. Para hoy se espera una máxima de 13 grados, vamos a llegar seguramente.
2: Bien.
3: Y se espera un cielo parcialmente nublado para el resto de la tarde y la noche.
2: Ok, Vico, ¿y el tránsito qué sabemos?
3: Por Avenida Santa Fe se registra un siniestro vial que está complicando un poco el paso entre Avenida Callao y Gallo, trenes, subtes y premetro a horario.
2: Bueno, che, tarde de lunes, arrancamos la semana con todo, nos metemos de a poquito en la última hora de Sarasa, nos queda mucho por recorrer todavía. Se acerca la hora del té, se acerca la hora de los budines. No va a pasar de esta semana, Juli. Mirá cómo le empiezo a abrir las ventanas de tiempo, ¿viste?
4: Ya tiró, ya se quiso comprar 5 días más.
2: No perdamos la fe, no perdamos la fe, chicos. Que lo último que nos roben sea la fe. Vamos.
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3: Arranca la
4: última hora.
3: ¿Y cómo arranca, eh?
4: Arriba, arriba, con Spice Girls, 4 y 4 de la tarde. Y el país está en vilo esperándote, Santi.
5: Ah, vos lo dijiste. Vos lo dijiste. Por el país. ¿Y por qué el país? Vamos a vivir un hecho histórico acá. Obvio. En Zaraza.
4: Sí.
5: Donde vamos a pedir por primera vez la liberación de un detenido.
3: ¡Upa! ¡Qué mirá. Fuerte todo!
5: Un detenido.
4: Privado de su libertad.
5: Un señor privado de su libertad. Un señor que está demorado en este momento. Injustamente, compañeros. Injustamente. ¿Por qué está detenido?
4: Quiero ¿qué saber pasó? ¿Qué hizo?
5: Él tenía un sueño.
4: Sí.
5: Él tenía un sueño con lo difícil que es soñar en los tiempos que corren. Él tenía el sueño de manejar el 236. Que va desde Morón a Marcos Paz.
4: Ajá.
3: Qué lindo bondi.
5: Qué gran bondi.
3: ¿Cuál te tomás? El 236.
5: El 236. Porque es la línea, el colectivo de su vida.
3: Claro.
5: Porque él siempre viajaba a Morón. Y dijo, yo tengo el sueño, quiero hacer todo el recorrido con el 236, manejarlo.
4: Sí, sí.
5: Entonces se fue a la noche.
3: Sí.
5: Esto fue ahora en las últimas horas y esto es real, ¿eh?
4: Ajá.
5: A la terminal del 236.
3: Sí. ¿A qué cabecera? ¿Moreno o Marcos Paz?
5: Morón.
3: A la cabecera Morón. Morón, bien.
5: Y se choreó un colectivo. Una unidad.
4: Tomó prestado. Una unidad.
6: Saquémosle, legalmente no queda muy bien. Así que digamos, tomó prestado.
5: Tomó prestado.
6: Porque no lo ayuda mucho esto.
5: Es verdad, tenés razón, Mico. Tomó prestado. Digamos que quería cumplir un sueño.
4: Claro. Sí.
3: Digamos, implementó un leasing unilateral de 2 horas.
5: Exactamente.
3: Bien, sin entonces, consentimiento de la otra parte.
5: Llevó una planilla, que él se armó, viste, tenés que presentar una planilla para retirar la unidad. Y a la madrugada, ¿qué hizo? Retiró el 236.
3: Metió una planilla como medio fraguada.
5: Sí. Se puso un uniforme, como una chomba, unos lentes.
3: La campera medio azul.
5: Si tenemos la foto, la mostramos, si no, no importa. Y ahí.
3: ¿Cómo no vamos a tener la foto? Mirá.
5: Ahí está.
3: Pero si de acá para mí es un chofer de la 236.
4: Verdad.
5: Entonces ahí y le puso en marcha el 236.
3: Sí.
5: Se estudió el recorrido, porque tenés un recorrido de Morón a Marcos Paz, tenés un gran recorrido.
3: Es un trecho. Lo sabía de memoria.
5: Lo sabía de memoria.
3: Lo podía hacer con los ojos vendados.
5: Emocionado le da marcha.
4: Ajá.
5: Porque estaba cumpliendo, Julieta estaba cumpliendo el sueño de su vida. A ver si te. Por favor, nos despertamos. El sueño de su vida estaba cumpliendo.
4: Sí, no, pero en horario laboral, o sea, en horario que la gente necesitaba tomar el bondi.
5: No, no, incluso la gente subía al bondi.
4: Ah, el turno estaba haciendo.
5: Él estaba manejando,
4: sí.
5: Él era el chofer y subía, la gente ponía el
3: la sube,
5: colectivo lleno, te llevaba. Hasta que un compañero lo cruza en el recorrido, ¿viste?
4: Claro.
5: Que, dice, che, ¿y este quién es?
4: ¿Quién es?
5: Yo
4: ¿quién
5: lo
4: es?
5: Conozco.
4: Esa unidad es de Ricardo y este señor no es Ricardo.
5: No es Ricardo. Entonces, ¿qué hace? Denuncia a la policía.
4: Claro, ah. Es un señor que no es Ricardo con la unidad 4.
5: ¿Y cómo lo detuvieron a este muchacho? Claro, la policía se para en la parada del colectivo, levanta el brazo y para la unidad 236 que estaba manejando este señor y sube como si fuese un pasajero.
3: Claro.
4: Vos no sos entonces, Ricardo, ¿quién
5: dice,
4: sos?
5: Dice, ¿qué haces? No, yo estoy cumpliendo un sueño, le dice. La frase fue esta. Yo estoy cumpliendo un sueño.
4: Perfecto.
5: No, ningún sueño. Vos te vas detenido con nosotros.
3: Vos venís
5: maestro.
3: Con nosotros a la seccional.
4: A soñar en el calabozo, le dijeron.
5: Y este señor ahora está detenido. ¿Por qué? Porque quiso cumplir un sueño. ¿Me entendés lo injusto de la vida?
6: Hay que apersonarse a la comisaría, darnos datos de la comisaría y lo vamos a buscar.
5: Pero, ¿me entendés?
6: Hay que ir a buscar.
3: Y está en alguna seccional entre Morón y Marcos Paz. Hay que ver en qué parte lo detuvieron.
5: A ver. La gente que empresaria.
3: Decir, hay Morón Castelar y Tuzaingó, Paso de Rey, en alguna, hasta llega Marcos Paz.
5: La empresa.
4: ¿Cómo te enteraste de todo esto?
3: Merlo.
5: La empresa del 236.
4: Sí.
5: Si estás escuchando. Por favor, que le quiero hablar directamente a la empresa. Yo le quiero pedir que lo contraten. Primero que lo liberen, porque él quiso cumplir su sueño.
4: Sí.
5: Y después lo tienen que contratar como chofer de la 236.
4: Y si es el sueño de él. Y encima lo haría gratis. Imagínate si además fuese su trabajo.
3: Estoy viendo cuál es la empresa de la línea 236. Es la 216 es la línea.
4: No, 236.
3: Ah, 216 SAT. Sociedad, debe ser Sociedad Anónima de Transporte, Sociedad Argentina de Transporte. 216 SAT, se llama la empresa, que es dueña de la 236.
5: Entonces, por favor, te lo pido, liberen a este muchacho. Este muchacho quiso cumplir un sueño, quiso vivir la vida, sentirse vivo, manejar el colectivo. ¿Y cómo termina?
3: Es decir, pasando al fondo que hay lugar.
5: Claro. Un pasito más al fondo, por favor. Pero claro, por favor.
3: Ya no se puede soñar.
5: Soñemos, que nos dejen soñar en paz, por favor.
4: Por favor.
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2: Y cuarto de la tarde, seguimos en nuestra tarde saracera y hay algo que hacemos desde siempre en la 100. Buscar nuevas formas de encontrarnos con vos. A veces es una canción, a veces es una historia y a veces es una publicidad que parece decir muy poco, pero termina llevando todo mucho más lejos.
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5: Seguimos en Sarasa hasta las 5 de la tarde haciéndote compañía acá en la 100.

0: pasaron de las 4 de la tarde. Seguimos araciando juntos. 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
1: Claro que sí, che. Y vos sabés que hay un mundial de catedrales del mundo, justamente. Sí. Y esto se hace con una encuesta en redes y votación online. Ajá. El mundial de catedrales lo organiza una cuenta que se llama Documentales de Bolsillos, una cuenta verificada con casi 500,000 de seguidores. Y ganó el campeonato mundial la Catedral de La Plata.
0: Mira.
1: Una catedral de estilo neogótico, que es en realidad la Catedral de la Inmaculada Concepción de La Plata. ¿A quién derrotó en el camino? A Notre Dame de París, por ejemplo.
0: ¿En serio decís?
1: Al Duomo de Milán, sí, y a la Catedral de Colonia. Obtuvo la mayoría de los votos y derrotó incluso a la Catedral del Santa María del Fiore en Florencia, Italia.
0: Claro.
1: A todas, a todas, a todas. Para ser campeón del mundo hay que ganarle a todos.
2: Claro, sí. Claro.
1: La Catedral Neogótica de La Plata fue elegida como la más linda del mundo. Es realmente muy, pero muy bella.
0: Muy linda.
1: Está ahí emplazada en el centro de La Plata cuando llegás. Realmente tiene un estilo único. Está súper bien conservada, mantenida, iluminada. Está, pero cuidada al detalle. Yo hace no mucho tuve una cena en La Plata.
2: Claro.
1: En un hotel céntrico que tiene el restaurante en el último piso, ¿viste?
2: Sí.
1: Y está enfrente a la catedral. Ah, no sabes la vista a la noche.
2: Claro.
1: Mira la catedral. Es espectacular realmente.
2: Además, tiene una particularidad que si vos la observás de arriba, tiene forma de cruz.
1: Claro.
2: Entonces eso también es muy atractivo.
1: Es muy atractivo. Claro. La cuenta esta, yo creo que es una cuenta argentina.
2: Sí.
1: Entonces, quizás tenemos un poquito ahí el peso de la localía, que tiene la mayoría de seguidores argentinos. Entonces, quizás los votos ahí un poquito. Pero bueno, viejo, salió campeona del mundo la Catedral de La Plata.
2: Claro.
1: Si no, armen su propio campeonato del mundo de catedrales y gánenlo ustedes.
2: Claro.
1: Nosotros de acá, nuestra felicitación a la Catedral de La Plata.
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0: Ahí, falta muy poquito, Juli, 10 días, 3 de septiembre van a estar.
1: 3 de septiembre en el Movistar Arena, maravilloso.
0: Bueno, habilitamos Vico entonces, ¿eh?
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1: Les voy a hablar de un barco a vapor que se hundió, que navegaba por el río Missouri, se hundió en 1865. Pasaron 103 años para volver a ser descubierto, o sea, para que lo hayan podido rescatar. Y lo más interesante de todo esto es que el barco, por cómo estaba enterrado, tenía 250.000 objetos casi intactos bajo el barco.
0: ¡Qué bueno
1: eso! Increíble.
2: Como el Titanic.
0: Claro.
1: Sí.
2: Un montón de cosas.
1: Pero ahora les voy a contar, en realidad, por estar cubiertos por este barro, sí, hay cosas que están intactas. Navegaba el río Missouri, como les decía, con destino a los nuevos yacimientos de oro de Montana, cuando un accidente cambió su historia. Chocaron contra un tronco sumergido y empezó a hundirse rápidamente. Es increíble con qué facilidad, con una estupidez así.
0: Empezó a entrar agua y entrar agua y entrar agua y nos vimos. Chau.
1: Nos vimos. Por suerte, todos los pasajeros lograron sobrevivir, pero toda esta carga quedó en el fondo del río, que estuvo intacto durante 103 años, protegido por casi 9 metros de barro que conservaron estos miles de objetos en estado sorprendente. En 1968, investigadores empezaron a localizar los restos del Bertrán utilizando documentos históricos y el magnetómetro de compuerta de flujo, que es un instrumento capaz de detectar grandes masas metálicas bajo el terreno.
0: Bien.
1: ¿Sí? Este barco permaneció dentro, bueno, a esta hora, para poder ver lo que se recuperó, por dentro de lo que es hoy el De Soto, que es un refugio nacional de vida salvaje, en la antigua zona por donde pasaba este río Missouri.
0: Correcto.
1: La excavación continuó hasta 1969 y permitió recuperar todos estos 250.000 objetos, que entre ellos, para que sea una idea, porque era destinado a abastecer a comerciantes, mineros y pobladores de la frontera estadounidense. Herramientas y materiales de construcción, ropa, calzado y sombreros, medicamentos y utensilios domésticos, botellas de brandy, champagne, miel, frutas en conserva, ostras, pepinillos, equipamiento para la vida minera. En realidad, incluso encontraron botellas que todo el líquido estaba impecable. O sea,
0: claro, todo conservado bajo el lodo del fondo del río.
2: El barro se como que crea una capa.
0: Claro.
2: Se usa por el
0: 9 metros de barro. Evita la corrosión del agua.
1: Sí, exactamente. Bueno, es considerado para Estados Unidos como una de las cápsulas del tiempo de la cultura material del siglo XIX mejor conservadas del mundo.
0: ¿Qué te parece?
1: Así que se puede ver ahí en ese museo que les decía yo, en este lugar, en el centro de Soto, que es un refugio de vida salvaje. Pero es maravilloso cómo después de tanto tiempo
0: mantiene todo intacto.
1: Todo intacto, y habla de cómo se vivía en aquel momento.
0: ¡Qué locura!
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2: Llegó el momento. Este golpeteo es porque nos toca aterrizar la nave.
3: Sí, claro, porque es el final, che, porque se termina nuestro lunes, porque Sarasa hoy llega a la línea, a la bandera cuadros, pero solo sí. Por hoy, ¿eh? Mañana, sí. Mañana esto arranca de nuevo, sí. Y pasado de nuevo, y el jueves otra vez.
2: Entregamos el colectivo para Lapi y para Maru.
4: Claro, en esta caravana del sabor.
2: Sí.
4: Esta caravana del sabor.
3: Este show mañana, de la alegría.
2: Quizás mañana nos enteramos que lo liberaron al colectivero,
4: chicos. Ay, por favor.
3: El de la 236.
4: De Morón.
3: Qué historia que nos tuvo en vilo, ¿eh?
4: Sí. Sí. Pensá que el tipo ayer domingo se levantó a la mañana con el frío que hacía, se fue a agarrar el colectivo.
5: Pero fue un domingo bellísimo. Yo te digo que fue un lindo domingo para hacer.
3: Para cumplir un sueño.
2: Para cumplir un sueño.
3: ¿Quién le quita lo bailado? ¿Quién le quita lo manejado?
2: Claro.
4: Nadie. Porque aparte, cuando lo liberen, va a poder decir, va a decir yo cumplí un sueño.
2: Manejé
4: la 236.
2: Total.
3: Porque en definitiva. De esta vida, de este mundo, de este paso por este plano, no nos llevamos nada.
4: No.
3: Quedan las anécdotas.
4: Una historia.
3: Quedan las historias, quedan las vivencias que son las que nos sobrevivirán a nosotros.
4: Exactamente.
2: Un día y este va muchacho. Que en Sarasa contaron su historia, su hazaña.
4: Y a sus nietos. A sus nietos le va a contar. ¿Sabes que yo un día cumplí un sueño?
3: ¿Sabes que tu abuelo manejó un colectivo?
4: ¿Qué sueño, abuelo? Manejé la 236.
2: Sí. Y se dio el lujo de irse al calabozo también.
3: Sí, y en Merlo me engallolaron. Me metí un preso. Qué lindo, che. Bueno, gracias a todos por la compañía. Nos despedimos. Nos encontramos mañana a las 14, ¿eh?
2: Quedan con Lapi y Mar una tarde de un día agitado. Nos reencontramos mañana.
3: Mañana los esperamos, che, acá en Sarasa. Frescos, pero contentos.
2: Chau.
6: Chau, chis. Besis.

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2: Señoras y señores, buenas tardes para todos. Bienvenidos a este atardecer de un día agitado por la 100, comenzando una nueva semana. Última semana, si no me equivoco, del mes de agosto. Creo que el lunes que viene es, si no me equivoco, es 30, ¿no? O 31, ¿no? Voy a saludar a Mariela Fernández mientras.
3: Hola, Lape. Hola, ¿cómo Maru? Va? Buen lunes, buen inicio de semana.
2: Ah, sí,
3: ese
2: el lunes
3: estaba
2: es
3: ahí
2: 31.
3: Chequeando, es 31. Sí. Lunes sí, 31, sí, sí, o sea, martes.
2: No sería esa la última semana entonces, esta, ¿no?
3: Claro.
2: O sí.
3: Estamos Claro, empezamos a transitar la última semana. De
2: sí,
3: aquí
2: está
3: al
2: bien.
3: Lunes
2: el lunes que viene.
3: Viene
2: es 31 y ya empezamos el mes de septiembre. Pero ya estamos en Virgo.
3: Así es, arrancó es temporada Virgo. De Virgo.
2: Virgo, bueno.
3: Temporada de orden.
2: Esa de orden, detalle, exactamente, administración, como nos gusta a nosotros. Bueno, Mauro, ¿cómo está el tiempo?
3: Muy lindo, la verdad que una tarde agradable. Ahora medio que se nubló, sí. Refrescó un poquitito porque sí. Hay viento, 12.5 la actual. Ajá, algún sí, que sí, otro sí. Rayito de sol bueno. Asoma. Con viento del norte a 12 kilómetros en la hora.
2: Bueno, estamos juntos comenzando este encuentro hasta las 8 de la noche. Te hacemos compañía aquí en este atardecer de un día agitado por la 100, así que quédate con nosotros, claro.
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1: Bueno, quiero escuchar esa frase, ¿viste cuando éramos chicos?
2: Sí.
1: Que decís, hoy la entendés a la perfección, pero te daba un poco de bronca, qué sé yo. Cuando tu viejo te decían, escúchame, llévate un buzo por si refresca, hacía 25 grados de temperatura.
2: Tenés razón. Nos
1: y después refrescaba, ¿viste?
2: Totalmente.
1: Pero vos no le querías hacer caso a tus hijos. ¿Por qué me voy a llevar un buzo? Si no, o sea, llévate un paraguas por si llueve.
2: Por si no llueve. Y ahora las decís de grande vos, ¿viste? Que te encontrás
1: claro.
2: De repente de grande diciendo esas frases que uno decía. O escuchaba, mejor.
1: Que uno escuchaba de pibe.
2: De chico.
1: ¿Vos qué frase escuchabas de tus padres?
2: Apaga la luz si no estás en la habitación.
1: Tenés razón.
2: Hay que apagar las luces de las habitaciones que no estén en uso.
1: Exactamente, porque ¿para qué la tenés prendida si no estás?
2: Claro.
1: O, por ejemplo, cuando te lavas los dientes, cerrás la canilla.
2: Ah, también.
1: ¿Viste que dejan la canilla abierta mientras...
2: corriendo, y, que corre el agua, está mal eso.
1: Y tenía razón, los padres tenían razón.
2: Ya vas a llegar a mi edad.
1: Exactamente.
2: Y te vas a dar cuenta de lo que te estoy diciendo.
1: Sí. Escúchame, si tus amigos se tiran de un puente, ¿vos también?
2: Claro. Obvio.
1: Claro.
2: Ponele.
1: Claro.
2: Te va a hacer. A mí salía mucho en casa cuando salía con pelo húmedo, mojado a la calle.
1: Después
2: te vas a enfermar, claro.
1: Sí.
2: Secate el pelo. No,
1: ay, sí,
2: no pasa nada.
1: Claro, sí, exactamente.
2: Y te enfermabas con el
1: sitio. Y te terminabas enfermando.
2: En
1: exactamente. No abras la heladera que se escapa al frío.
2: Oh,
1: Dios, ma. Tenía razón.
2: Se
1: gastaba un montón de guita aparte, porque creo que al abrir y cerrar la heladera se gasta más plata todavía, ¿viste? Y más y
2: pedazos. Consume más energía.
1: Exactamente.
2: Claro.
1: Bueno, esa frase que uno escuchaba de niño, que no se la bancaba, y ahora tenés razón porque la decís vos, ¿me entendés? Y tu pide de pensar igual que lo que pensabas vos en aquel momento. Dale. 11-3700-0100, queremos escuchar.
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2: Bueno, a ver, te quiero escuchar esa frase que vos escuchabas cuando eras chico, ¿no? Y que no te la bancabas en ese momento y ahora que sos grande la tenés que decir. Hola.
3: Frase célebre de mi mamá era: ¿qué vas a hacer cuando yo no esté? Sobre todo cuando te salvaban de algo.
2: Bueno, a ver, te quiero escuchar esa frase que vos escuchabas cuando eras chico, ¿no? Y que no te la bancabas en ese momento y ahora que sos grande la tenés que decir. Hola.

0: Solo te miraba.
1: Es buenísima.
0: En modo avión, solo me miraba.
1: Antes te miraban y una mirada bastaba para uno quedarse inmóvil.
0: Qué genial. Hola.
2: Lape Maru, una de las frases que me decían cuando no estaba mucho en casa o no colaboraba: ¿qué te pensás, que esto es un hotel?
0: Ah, muy bueno. Siempre pasaba lo...
1: Con
0: ¿qué te pensás que claro, va, venís, comés y te vas?
1: Claro,
0: no haces nada en casa. ¿Te pensás que esto es un hotel? Es genial. Qué genio que son nuestros viejos, mamita. Qué buena experiencia,
1: qué
0: ¿no? Y qué lindo repetirlo todo. Me encanta.
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0: segundos para acompañarte. Escuchamos a Roxette. Deluxe, suenan las 100. Volvemos a casa. Empezamos una nueva semana, la última de agosto. Disfrutando del camino, bajando un cambio, parando la pelota y viendo el sol caer a lo lejos. Ahora levantás el volumen de la radio porque te voy a contar los títulos más importantes.
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0: A las 6 de la tarde en punto, Manuel Adorni pidió una prórroga para justificar el patrimonio y responder las preguntas de la justicia. El fiscal Gerardo Policita le formuló 20 preguntas sobre el origen de fondos, operaciones inmobiliarias, gastos y movimientos financieros. La defensa del ex jefe de gabinete busca contar con más elementos de la investigación antes de responder.
2: Caída del consumo. Las ventas en supermercados cayeron 9,2% respecto del promedio histórico. El resultado expuso un fuerte contraste territorial en todo el país. 22 jurisdicciones registraron un volumen de ventas inferior a su medida habitual, mientras que únicamente Neuquén y Río Negro lograron posicionarse por encima, impulsadas por el desempeño de la minería y el petróleo.
0: Candela Arizaga amplió su declaración ante la justicia en la causa contra Facundo Moyano. La joven de 23 años, asistida por su abogado Roberto Herrera, decidió ampliar su testimonio para aclarar algunos aspectos que no había logrado recordar durante la primera intervención. Además, pidió nuevamente que se levanten las restricciones de contacto con el sindicalista, pero el pedido fue rechazado. Pronóstico del tiempo.
2: 12 grados, una décima la temperatura actual, con cielo algo nublado para esta noche, parcialmente nublado, y una temperatura de 10 grados. 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
0: Y las Leonas empataron con Bélgica y van a enfrentar a Australia el jueves por las semifinales del Mundial de Hockey. Después de haberle ganado a España 3-0, las argentinas empataron frente a Bélgica y quedaron primeras en el grupo y evitaron el cruce en la próxima instancia ante Países Bajos, que es la máxima candidata al título. 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

0: temazo este, es un tremendo tema. Sexpo. 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
1: 6 de la tarde, 26 minutos, seguimos juntos en el regreso a casa compartiendo buena música aquí en La 100.

0: Voy a hablarte de los avances, ¿no? Porque a veces uno cree que avanzar significa ir más rápido, ¿no? Tener todo resuelto, no mirar atrás. Eso a veces pensamos que significa avanzar. Pero hay momentos en los que avanzar significa dejar de exigirte tanto. ¿Por qué, no? Nos exigimos tanto. Y creemos que avanzamos y no, es al revés. Retrocedemos. Porque avanzar también es cuando uno decide descansar, por ejemplo. Cuando aceptás que algo no salió como vos lo esperabas. O cuando dejás de insistir en eso donde ya no hay lugar para vos, ¿viste? Insistís, insistís y te das cuenta que acá no te dan bolilla. Bueno, no hay lugar para mí. Y ahí entendés que a lo mejor no es necesario tener todas las respuestas hoy. Eso también es avanzar. Cuando nos damos cuenta que no tenemos que saber todo, ni tener las respuestas hoy. Por eso digo que no todo progreso se nota desde afuera. Hay cambios que van sucediendo de a poco, en silencio. Por ejemplo, aprender a poner un límite, ¿no? Hasta acá. Elegirte, después de mucho tiempo que no lo hacías. Pensar un poquito en vos. Dejar de sentir culpa por decir que no. Porque a veces uno dice que no y siente culpa, por eso hay que dejar de sentir culpa por eso. Volver a confiar, por ejemplo. O simplemente levantarte después de un día complicado o difícil. Eso también es avanzar. A lo mejor vos no estás hoy donde imaginabas estar hoy. Pero eso no significa que uno esté frenado, detenido o parado. A veces crecer no es llegar más lejos. Es a aprender a caminar de otra manera, más despacio, pero más seguro. Eso también es avanzar, te lo dice un amigo.
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0: Volvemos a casa juntos, escuchando Morrissey en este atardecer de un día agitado por la 100. 24 de agosto. Tal vez sean los últimos fríos, ¿no? Ya es como que no aguantamos más, queremos el solcito a la tarde, no salir a caminar. Así que falta poco ya para el mejor mes, que es septiembre, cuando aparecen las flores nuevamente y la vida linda.
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0: Las 7 de la tarde, 2 minutos. Juicio por la muerte de Diego Armando Maradona. La prepaga reconoció que cometió un error al entregar estudios médicos que no eran de Diego. La empresa explicó en un escrito cómo los estudios de laboratorio de Don Diego terminaron dentro del mismo registro que los de su hijo. El jueves se reanuda el debate oral y algunas defensas ya analizan plantear nulidades por el impacto que el error puede tener en la prueba.
3: El gobierno permitió que el dólar mayorista supere los 1.500 pesos por primera vez. El tipo de cambio oficial alcanzó los 1.510 pesos, mientras que al público avanzó a 1.530 pesos para la venta en el Banco Nación, también un récord.
0: Terremoto de magnitud 5,4 grados en escala Richter sacudió el centro de Costa Rica. El primer temblor tuvo su epicentro en la localidad de Coronado, con una profundidad de solo 7 kilómetros. Afortunadamente no hay víctimas ni daños materiales graves. Pronóstico del tiempo.
3: 12 grados una décima la actual, con cielo algo nublado. Para mañana, martes, parcialmente nublado. La mínima 8 grados, la máxima 14.
0: Amigos queridos, vayan llegando a casa, toman el teléfono, marcan el 11-3700-0100 y dicen fuerte y griten también la pellegué. Si están los chicos también, pues, y estamos en el mejor lugar donde podemos estar. Vos estás en la 100 y ya estás informado.
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0: The Girl de Carson a la 100. Y ojalá que esta primavera que viene llegue con esas oportunidades que uno a lo mejor no espera, ¿no? Y que ese sol que nos calme el espíritu, que pueda encontrar la claridad para soltar lo que nos pesa y la fuerza para poder avanzar hacia lo que uno quiere, ¿no? Y que la vida nos recuerde siempre que todavía quedan muchas cosas buenas por vivir. Hoy, ahora. Por eso mismo la abundancia para todos los amigos que escuchan este atardecer de Un Día Agitado por la 100. Nuestras buenas energías van para ustedes que están ahí del otro lado haciendo diferentes tareas todos, pero todos escuchando esta radio, que es la más escuchada de la República Argentina, con un grupo de amigos que te acompañan en la vuelta a casa.
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0: Cuando volvés a casa, un amigo te acompaña hasta las 8 de la noche. Atardecer de un día agitado. 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
1: Y empieza el mes de los virginianos, empieza el signo, mejor dicho, de los virginianos. Voy a saludar a Victoria García Garcilaso, nuestra astróloga de cabecera. Hola, Vicky.
2: ¿Cómo andan? ¿Qué tal, chicos? Vicky. Así es, empezamos la temporada virginiana. Claro, sí. El sol entra en Virgo esta semana, acompañado además de Mercurio, que también llega a su propio signo. Así que le decimos chau a la temporada leonina, chau. Que fue muy expansiva. Dios. Pero bueno, Virgo nos va a proponer otra propuesta. En a este ver. Caso, valga la redundancia, que es empezar a bajar un cambio, a trabajar, a ordenarnos. Empieza un periodo bueno para hacer una especie de inventario interno, sí. Reconocer pensamientos, vínculos, exigencias. Y bueno, todo lo que esté consumiendo nuestra energía, además, habrá que ordenarlo. La enseñanza profunda de Virgo es que sí. Justamente ordenar nuestra rutina tiene no que ver también mal. Con un gesto de amor propio, ¿no? Claro. O sea, el orden también nos organiza todo
1: el
2: lo
1: El orden
2: demás.
1: Es bueno, no es mala palabra.
2: Por supuesto que no, es uno de los principios de la espiritualidad del orden, claro. ¿No? Entonces, ordenar la casa, nuestra alimentación, los horarios. Es buenísimo, o sea, acomodar temas administrativos. Entonces, el mensaje es simplificarnos la vida, digamos, para que, bueno, podamos también implementar pequeños cambios que nos permitan hacer, ¿no?, en el tiempo sostenerlos. Así que, bueno, vamos a poner foco en estos temas. Empezamos entonces con el zodíaco, sí.
1: Sí,
2: vamos con Aries, Leo y Sagitario. Momento para bajar la velocidad, claramente. Miren cómo están manejando los recursos. Recorten gastos, organicen, sean pragmáticos, no conviertan cada objetivo en una competencia.

0: paciencia, okay. Relajen.
1: Bien.
0: Sí. Vamos con los signos de tierra.
1: Dale.
0: Tauro, Virgo, Capricornio, días de fertilidad que tienen que poder aprovechar.
2: A ver.
0: El sol les aporta confianza y Mercurio les ayuda a encontrar la forma de crear todo eso que quieren.
2: Bien.
0: Comienza para ustedes un tiempo para reconfigurar la identidad, hacer cambios. Vamos con los signos de aire. Géminis, Libra, Acuario, días, bueno, que van a mostrar que atrás de esa hiperactividad mental, bueno, puede haber una emoción que necesita ser escuchada.
2: Ajá.
0: Ordénense de adentro hacia afuera, no intenten analizarlo todo y dejen que el tiempo traiga sus respuestas.
1: Bien.
0: Y cerramos con los signos de agua, vamos con Cáncer, Escorpio, Piscis, pueden poner palabras donde antes solo había sensaciones.
2: Sí.
0: Excelente semana para aclarar malos entendidos.
2: Mira.
0: Trabajen con los límites, revisen acuerdos y construyan relaciones más saludables, porque Virgo también nos enseña sobre la salud. La salud también es una responsabilidad que asumimos todos los días. Y va no solamente en el cuerpo, también en los vínculos.
2: Exactamente. Es el buen vínculo también es buena salud.
0: Así es.
2: Ella es Victoria García Garcilaso. ¿Querés preguntarle todo? ¿Querés pedirle que te tire el tarot? Hace todo ella. La seguís como @lavictoriadevenus o en la página de ella misma, La Victoria de Venus, o en la mía, sergiolapegue.com. Gracias, Vicky.
0: Gracias, chicos. Un cariño.
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por Dios, qué guitarra. Tremendo blues de nuestra blusera. La última lágrima. Escuchen la letra. Vamos, Adriano Otero, te escucho, dale.

0: gloria es el beso, ¿no? Y el primer beso más. Y los amigos te los da la fama, después se va, ¿no? Cuando se te va la fama, los amigos desaparecen también. La última lágrima, Memphis La Blusera. Si vos me decís, este es un clásico y yo te tengo que decir, Mariela. Obvio, ¿no?
1: Clásico de clásicos.
0: Clásico de clásicos.
1: Gran tema.
0: ¿Lo anotás?
2: Dale, 24 de agosto es hoy.
0: 24 de agosto. La última lágrima, Memphis La Blusera. Y esta vez te voy a pedir especialmente que me digas el cantante.
1: Ok.
0: Adrián Otero. Este jueves, la oportunidad de llevarte 1,5 millones de pesos de ese trogar.
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0: Lape, llegué. Acabo de llegar a mi casa. Te queremos.
1: Gracias, hermosa, hermosos. Yo también los quiero. Gracias por llegar a casa escuchando el atardecer de un día agitado por la 100. 8 de la noche, 4 minutos. Sigan escuchando un poquito de La Peban. Nos encuentran en todas las plataformas digitales.

0: Yape, llegamos acá con los mellis.
1: Mora y Feli.
0: Te queremos mucho.
2: Mora y Feli, los quiero yo también, mellizos hermosos. Gracias por estar ahí, prendidos a la 100. Gracias a la rubia, Mariela Fernández.
3: Besos, la pecera. Hasta mañana.
2: Hasta mañana. Gracias a Camilo Agüero, José Bojanich y Caro Moyo.
4: Creo que estás actuando de una manera zorrita.
2: Pero déjate de joder.

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cuando pasaron 8 minutos de las 20 horas. En el lado romántico de la 100 suena Crowded House, Don't Dream It Over. Lunes comienzo de semana, frío sobre la ciudad de Buenos Aires, 12 grados una décima. Y esta hermosa balada para dar el puntapié inicial a 4 horas con buenas canciones aquí en Románticos. En este día que para algunos se hace más largo, un poco más denso, bueno, nosotros te invitamos a relajar y a disfrutar de la mejor música aquí en la 100. Llega Silver, Crazy, bienvenidos.

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Suena The Fugees, Killing Me Softly. La revelación de un gran clásico de los 70. Suena aquí para acompañarte a cerrar este lunes con buena música. Aquí en Románticos. Son las 20 horas y 26 minutos, con 12 grados una décima la temperatura y el cielo se encuentra algo nublado. En Románticos, la música con Foreigner. 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

La noche de la 7 acompañamos con canciones que quedan para siempre. Black Eyed Peas, Where is the Love? La canción que les dio reconocimiento mundial, la carta de presentación también en nuestro país, de la banda que vuelve después de 16 años y se presenta este 4 de septiembre para siempre. Black Eyed Peas, Where is the Love? La canción que les dio reconocimiento mundial, la carta de presentación también en

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0: romántico de la cena escuchamos a Double, The Captain of Her Heart. Gran balada de los 80, suena para ir acercándonos al cierre de la primera hora aquí en Románticos en este día lunes, comienzo de semana. ¿A vos cómo te viene tratando la noche? Tal vez tuviste un día largo, un día intenso. Bueno, acá nosotros le ponemos buena música para cerrarlo hasta la medianoche. Estamos juntos en la 100.
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